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3: Saludos amigos, bienvenidos a esta presentación de Tu Deportivo Radio. Por acá Neftali Ruiz para compartir parte de lo que ha pasado durante la semana. Estamos aquí cada miércoles en la noche para repasar cosas que van sucediendo. Yo voy a comenzar con una noticia de hoy, y no por sea de hoy, sino por la repercusión que tiene y lo mucho nos puede poner a pensar sobre el cómo las ligas se van cuidando de que los equipos no le hagan líos mayores a la hora de violar disposiciones tan importantes como es un tope salarial. Y hablo de la NBA y su multa hoy a Los Ángeles Clippers de 5 picks de primera ronda. Miren, eso destruye a cualquier franquicia. 5 picks de primera ronda y $300 millones. O sea, esa multa es mucho más dinero de ahí, porque cada vez que tú no puedas ir al DAF a buscar talento, vas a tener que contratar. De modo que se va a gastar más dinero probablemente. El tema es que los Clippers aquí han tenido una falta de fortuna, si se quiere, pero también se equivocaron en la forma de hacer las cosas, porque tú no puedes pretender violar reglas sin que hayan consecuencias, sin que se den cuenta. Siempre apuesta a que pase por debajo de la mesa la situación, y ese no fue el caso. La NBA bastante avezada y pendiente a un tema tan importante, porque es el tema que propicia el equilibrio en estas ligas profesionales de los Estados Unidos. Grandes ligas que no tiene tope salarial tiene impuesto de lujo luego de cierta cantidad de inversión. Y luego tú tienes

a la propia NBA con un tope salarial establecido. Por cierto, eso del tope salarial fijo es un tema que tiene, que aleja las posibilidades inmediatas de llegar a acuerdos entre los jugadores y los dueños de equipo en el béisbol de Grandes Ligas, en una situación que podría terminar en un lockout o en una huelga de jugadores, ya sea el lockout por parte de los dueños o la huelga de jugadores por parte de la unión de peloteros. Cualquiera de las dos posibilidades está abierta. En la NBA, entonces, lo que tenemos es esta situación con los Ángeles Clippers. La NBA terminó la investigación por circunvención del cap o del tope con Kawhi Leonard, y el castigo fue real, ya que quitaron 5 picks de primera ronda al equipo, multaron a Steve Ballmer con 30 millones al dueño, y encima le dieron suspensión de un año a Lawrence Frank y Gillian Sokol. También cayeron suspendidos ellos dos. Kawhi se le salvó de lo peor, no le anularon contrato ni le suspendieron, pero sí le tiene que pagar 700 mil en restitución por beneficios impropios que recibió su tío y es el representante Dennis Robertson. Y hablando de Robertson, ese señor de la NBA lo votó por completo de hacer negocios con la liga. O sea, como es, llevó todo el mundo ahí. Llevó todo el mundo. El tío que era agente, y prácticamente todo el mundo ha tenido sus problemas por esta situación en la que Kawhi Leonard y Los Ángeles Clippers se han vuelto envueltos. Es una forma de mantener fiscalizado el negocio, de mantener limpio el sistema, la NBA también, de mantener esa paridad que trae competencia, porque justamente eso es lo que se quiere preservar, la competencia. Y en los deportes profesionales, cuando se deja al libre albedrío, simplemente los equipos más se terminan imponiendo, porque en deporte profesional se gana con dinero. Usted puede hacer esfuerzos en desarrollo, esfuerzos en escauteo, esfuerzos en logística. Hay 10.000 maneras de cómo mejorar lo que se logra con el dinero, pero el dinero manda en los deportes profesionales. Si no, pregunte por qué la Liga de España, la liga más importante del mundo, la ganan dos equipos solamente. Y cada 15 años se le pega un título al Atlético de Madrid. Cada 20 años el Sevilla o uno de esos pega un título. Pero al final del día son Real Madrid y Barcelona quienes mandan en la liga. Y si las cosas no apuntan a que haya un cambio inmediato con este tema de la Liga Española y ni decir de otras ligas profesionales que también van por el mismo camino. Eso en cuanto a la NBA y al tema de Kawhi Leonard, que es el fresquecito de hoy. Otra cosa interesante de los últimos días es la alza en producción de Fernando Tatis. Wow, cómo Vladimir Guerrero no acaba de arrancar. Tenemos los dos temas prácticamente juntos. Uno que no arranca y el otro que ha salvado su temporada, como es el caso de Fernando Tatis, que luego de que pasó la mitad de la temporada, luego del Juego de Estrella, ha sido uno de los mejores peloteros de el negocio. ¿Cómo? Dice Guaminaya que chancearon a Kawhi. Bueno, sí, $700,000 para el lío que pudo haber sido. $700,000 no es nada. Entonces, como le decía, Tatis llegó a 19 jonrones en la temporada, luego de que pegó dos en el día de ayer. Y lo más importante de esto es cómo ha podido redondear una temporada que va a tener en la defensa ofensiva. Arrastró el bate durante casi 3 meses. Y sin embargo, una temporada que proyecta hoy en día un promedio de 2.80, puede llegar a 25 jonrones, que con casi 60 remolcadas puede llegar a 80. O sea, la temporada va a ser por encima de lo decente, y lo mejor es la proyección que le da para la próxima campaña, porque también

0: todo esto trabaja el tema de la, todo esto trabaja el tema de la propia, la propia forma en que Tati se ve, en que Tati mantiene su confianza, el propio hecho de que él pueda mentalmente creerse la superestrella que siempre ha sido, que es en el béisbol de Grandes Ligas, porque todas esas cosas terminan mermando el tema de la confianza, y justamente eso le puede estar afectando a Vladimir Guerrero, que uno cuando habla de un tema cae en el otro, porque necesariamente son dos ejemplos. En un momento eran el ejemplo diario de lo que estaba mal. Hoy Tatis se va al otro lado, pero Vladimir sigue en una baja producción que uno no ve cómo va a, por lo menos, a desentar su temporada con 7 jonrones entrando al último mes de la campaña. Cuando uno lleva eso al tipo de contrato que tiene Vladimir Guerrero, entonces la cosa es bien, bien difícil. Y Vladi, con una producción que también en los promedios bajó, en un momento la mantenía con cierta decencia, viene de una temporada de 23 jonrones, tímida en poder, pero su gran actuación de la postemporada tapó todo. Le fue tan bien en la postemporada que las cosas pasaron, si se quiere, desapercibidas, y por lo tanto tuvimos a un Vladimir Guerrero que se perfilaba para una muy buena temporada. Y esta mañana tuvimos una conversación con el doctor Francisco Benz Brugal en torno a qué puede estar afectando en lo físico a Vladimir, si en un momento determinado el afán por perder peso puede haber mermado su poder. Eso puede pasar con un atleta determinado, porque el atleta llegó ahí ya hecho y ya tenía un peso, o sea, el atleta se hizo con ese físico. Cuando tú lo alteras demasiado, y en el caso de Vladimir en un momento fue mucho lo que rebajó, eso puede redundar en afectar alguna área de su trabajo, y muy especialmente el tema de la fuerza. Obviamente eso debe ir en favor de la velocidad, y si mantiene la velocidad en el swing, la fuerza no tiene por qué irse. De modo que te deja incógnitas, te deja interrogantes esta situación de Vladimir Guerrero y el hecho de que esté con una producción tan por debajo, e incluso sin jonrón en la casa todavía. Oye eso, Sudo. Sin jonrón en la casa todavía, Vladimir Guerrero Jr. Vamos a una pausa, vamos a un cambio y vamos a regresar con mucha más información acá en Tour Deportivo Radio.
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1: Bienvenido, bueno, continuamos con Tour Deportivo Radio y la sesión nacional de baloncesto. Qué buen tema lo que nos ha estado regalando el equipo nacional de baloncesto en sus últimas presentaciones. Una ventana en la cual vence a Brasil y luego tiene esta victoria holgada contra Chile aquí. Ganó abiertamente contra Brasil allá en Brasilia, la capital de ese país, y en este momento con un récord de 6-2 y quedando de rivales que en el pasado reciente y por qué no en el pasado histórico ha vencido. Le queda un juego con Chile que si le ganamos aquí de 30 existe una alta posibilidad de victoria también allá, y le quedan dos juegos con Colombia, uno en Cali, otro aquí en Santo Domingo, un equipo al que se le ha ganado con regularidad, y el otro partido es contra Brasil. Son los juegos que le quedan pendientes, 4 en total, 2 ventanas, el de Brasil aquí, luego de vencer a Brasil allá. Poniendo un escenario de 2-2, el equipo estaría clasificando casi seguro el mundial, con un escenario de 2-2. Eso fácilmente es un escenario de 3-1, incluso no se descarta un escenario de 4-0 para el equipo dominicano, que por cierto puede haber estado invicto. Los juegos que ha perdido el equipo dominicano, no había por qué perderlo. El juego de contra Estados Unidos en un momento parece que se cerraba, que ya estaba ganado, y justamente fue por eso el cierre cuando llegó ese tiro de tres salvador para los estadounidenses. Y el juego contra México, acá, luego de ganar el bueno allá en México, venir a perder el de aquí, son partidos pudieron haberse ganado. De todas maneras, el récord que tenemos es ese 6-2. Se ganó uno bueno contra Brasil en Brasil, y ya ese juego va perfilando a la República Dominicana hacia otra participación mundialista con su selección de mayores. Resaltar lo bien que ha estado en este equipo dominicano la dupla Montero Félix. Bueno, yo no sé si en algún momento determinado dos jugadores juntos fueron tan productivos durante un buen trecho de tiempo como lo han sido Montero y Félix. Eso ya tiene rato, los resultados de Montero y de Félix tienen un buen rato ya desde el ciclo pasado, y se hace notable. Los dos jugadores que fueron sobresalientes el pasado año en la ACB de España, ahora Montero se va a Grecia con el Olympiacos, uno de los dos grandes equipos grecos, junto al Panathinaikos. Son los dos grandes equipos de este país europeo, y son dos super talentos, tanto Montero como Andresito Félix, que llevan la voz cantante en ofensiva y gran parte de la defensa del equipo dominicano en este momento. Joel Soriano en la zona pintada estaba haciendo un trabajo fenomenal ante los problemas de salud que acusa Ángel Luis Delgado, que ojalá y pueda estar disponible a tiempo para viajar a Rusia, donde va a estar reforzando esta temporada. Entonces ojalá y estas molestias a nivel de sus extremidades inferiores se pueda superar y lo tengamos haciendo el viaje temprano a Rusia para integrarse a su equipo allá. Resaltar también los jugadores que van llegando, cómo se va probando el talento, que Al J. Lewis, que Manito jugó en esta ventana entre los talentos muy locales. Ya vimos a Yacer en la

entrada anterior, ya sea el que no pudo estar en la en esta, en la siguiente, se va a unir a un nuevo equipo en España. Y todo eso, todo el ambiente alrededor del equipo dominicano caminando bastante bien. Por cierto, Yosef Minaya va al Barcelona, que ya esta mañana comentábamos acá, Mañana Deportiva, que desde los tiempos de Chicho Sivilio no había un jugador dominicano en Barcelona que uno recuerde así, en el Barcelona de baloncesto. Y miren que sí lo hubo recientemente, en dos ocasiones, sí lo ha habido, incluso lo hay, con el fútbol, con Valde, que todavía se mantiene, y Firpo, Junior Firpo, que ya anda por otros lares, el superestelar de la selección nacional de fútbol, Junior Firpo. Entonces, decir que ese equipo dominicano ha tenido un pilar importante en su dirigente, Néstor Che García. Yo creo que la mayoría reconoce al Che como un técnico que toma las decisiones que hay que tomar, también siendo su principal carta de presentación su capacidad de motivación, el hecho de que saca lo mejor de los jugadores, el hecho de que pone a brillar a sus jugadores con actuaciones a veces inesperadas, a veces el propio colectivo lo lleva a otro nivel, porque él ha demostrado que tiene esa capacidad de llevar el colectivo a otro nivel. Y ya lo hemos visto, el hecho de que se le ha ganado recientemente partidos importantes a Alemania, reciente yo diría que de 8 años para acá, a Alemania, a Argentina en su momento para descalificarlo, esos juegos que se ganaron en el Mundial en la primera ronda, incluyendo el juego contra Italia, que no se le olvida que el equipo dominicano tuvo ese tipo de actuación antes de que vinieran los problemas con Serbia y compañía. Imagínense, Serbia, con todo ese talento que tiene el conjunto dominicano, y parece un buen momento que no se va a acabar por ahora, porque la presencia dominicana a nivel del baloncesto universitario de los Estados Unidos va creciendo, y esa presencia justamente ha propiciado que jugadores de la del nivel del propio R.J. Lewis, que está Lendelbol, en su momento L.J. Figueroa, en su momento también otros muchachos, el propio Justin Minaya, Davis, todos recientemente han ido llegando a la G League, o en algunos casos a tener contacto con la NBA. Algunos no han llegado a debutar, aunque hayan tenido el contacto en un momento determinado, tal como le pasó a Luis, quien ahora va a regresar a la universidad. Es una de las cosas que se pueden hacer en estos momentos con el baloncesto universitario, siendo una posible fuente de ingresos para los jugadores, cosa que no era antes, y son de las cosas que van cambiando y que yo creo que le van a hacer bien al baloncesto del área. Los jugadores se van a motivar más a tomar ese camino. Los jugadores que tuvieron muy buena carrera juvenil y sin embargo no fueron a la universidad, por lo que sea, quizás no tenían la escolaridad para intentarlo, porque al final del día, aunque tú seas atleta, eres estudiante y tienes responsabilidades como estudiante, y tiene, y hay unos índices mínimos con los cuales hay que llegar a estas universidades del primer nivel de los Estados Unidos, y especialmente esas que son de la del nivel A, para decirlo así, de la primera división, que al mismo tiempo que son bastiones deportivos, también tienen su inmensa facultad en términos académicos. Entonces, yo creo que el sistema en sí de todo el baloncesto se va poniendo a favor. Hay que reconocer el trabajo de base de la Federación Dominicana de Baloncesto, muchos años con un proyecto de selecciones nacionales que comienza a trabajar bastante temprano y que en un momento determinado propició también

0: talento, se tuvo que crear la Liga de Desarrollo, incluyendo una segunda división de la Liga de Desarrollo. Y es mucho baloncesto que se está jugando a nivel nacional y son muchas las posibilidades abiertas para los diferentes jugadores del patio. Y ya también, al mismo tiempo, que o la diáspora, los muchachos de aquí que se van a las universidades, se van convirtiendo en un talento importante para la selección, también tú vas desarrollando a jugadores como Richie Bautista Manito, Yacel Pérez, que en diferentes circunstancias han podido ser parte de la selección nacional y que son de hechura de los torneos locales, de todo el sistema local, incluyendo, claro, los diferentes torneos de muchos niveles, porque los torneos van desde un evento nacional como la Liga Nacional de Baloncesto hasta eventos de altísimo nivel en pueblos como el Distrito, el de Santiago y otros, La Vega, San Pedro Macorís, yo creo que todavía es fuerte, y otros eventos ya más chiquitos, incluso los torneos barriales, los torneos de pueblos más pequeños. Todo el mundo tiene aquí su torneo de baloncesto superior. Eso a veces crea un caos medio desordenado, pero poco a poco la federación ha podido ir reglamentando todo esto para ir poniendo orden en cuanto a la forma en que se deben hacer las cosas en el baloncesto local. Los resultados, ahí lo tenemos, las clasificaciones al mundial y cada vez jugando mejor nuestra selección nacional de baloncesto. Vamos a otro cambio comercial y cuando regresemos vamos a hablar de grandes ligas. Estamos en septiembre y ya muchas cosas se comienzan a definir en el mejor béisbol del mundo.
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0: Estamos de vuelta a Tour Deportivo Radio Béisbol de Grandes Ligas y septiembre llega con la parte colectiva entre sorpresas, reacciones importantes, cosas que no son tan sorprendentes aunque lo parezcan, y lo más importante de todo es que varios equipos de los seguidos en República Dominicana han podido enmendar su temporada: los Yankees, los Medias Rojas, Tampa, que ahora con la presencia de Caminero

de los equipos que cae bien acá, los Dodgers, que todo el mundo lo quiere. Atlanta tiene su público aquí, los Cachorros también tienen su público, los Cachorros son queridos en el mundo entero. Bueno, la camiseta de los Cachorros es la camiseta que usted más ve en juegos donde no están los Cachorros. Un juego de Arizona y los Yankees, por allá aparece un fanático con una camiseta de los Cachorros como que nada, y pasa en un juego de los Metros y los Dodgers y aparece un fan de los Cachorros. O sea, los Cachorros como que tienen fanáticos en todos los Estados Unidos, cosa rara para un equipo que ha sido tan desafortunado a la hora de ganar. Bueno, veamos la Liga Americana, y obviamente uno siempre comienza con el este de el nuevo circuito. Tampa con 83-55 comandando el este de la Liga Americana, teniendo los Yankees a 4.5 y Boston a 9. No deja de ser interesante lo que pasa con Tampa, porque uno vuelve y se pregunta hasta qué punto es el desarrollo, el escauteo suficiente para sostener una franquicia. Y una franquicia con Yandy Díaz, con Caminero, con Rasmussen, ahora trajeron a Peralta desde los Metros de Nueva York. Gran parte de lo que tiene esa franquicia es puramente desarrollos. Eso no quiere decir que entre veces no surja alguna contratación, pero todos sabemos que este equipo no tiene presupuesto competitivo. Ahí ellos no son competitivos en la nómina, sin embargo, en la división están al frente. No es la primera vez que eso ocurre. Este parece un año muy sólido. Ven que Boston y Yankees no han jugado mal, y como que la Tampa se ve bastante con 4.5 de ventaja sobre su más cercano perseguidor, los Yankees, tienen récord de 79-60. Tampa en este momento es un candidato serio a ganar 100 juegos. Tampa puede ganar 100 partidos en la presente temporada todavía. Boston 75-65-9, pero hasta ahora teniendo amarrado el segundo comodín, pero con el comodín entra ahora. Baltimore y Toronto cercaron a jugar para 500, en el caso de Baltimore 69-71, en el caso de Toronto 68-71. Los White Sox están comandando la división central de la Liga Americana con 73-65. Miren que el rol de los White Sox es prácticamente similar al de Boston, un juego mejor que el de Boston, un juego solamente. Boston es el tercer lugar de la otra división. Entonces Cleveland le sigue a 3 juegos, la más complicadita, Minnesota, Detroit y compañía vienen detrás. Houston con 70-69, un solo juego por encima de 500, está en el primer lugar, dándole 1.5 juegos a los Vigilantes y 4.5 a unos Marineros, que no han jugado para nada parecido a la pasada temporada, pero todavía con chance por lo mal que está jugando la división. Fíjense cómo el líder de la división oeste al sótano de la división este solo le lleva 2 partidos. De líder a sótano, el líder del oeste 70-69, un solo juego por encima de 500. El quinto y último lugar de la división es Toronto, 68-71, 3 juegos por debajo de 500. Qué cerca están, y eso le habla a usted de qué lejos están las divisiones. Los peores equipos de la Liga Americana, son Atléticos de Sacramento, ahora van para Las Vegas, y Los Angelinos con 53-86. En el este de la Liga Nacional, Atlanta, pero vamos a ver el comodín de la Liga Americana, y como ya le dije, va siendo dominado por el este, con Boston como primer comodín, como primer comodín. Boston es el segundo comodín y Cleveland está en la tercera posición en los puestos de comodines, todavía con chances a 2, Baltimore a 2, Toronto a 2.5 y Minnesota a 3.5 con chances real. Si usted quiere, menciona ahí a Seattle, que está a 5. O sea que todavía hay mucha

apertura en cuanto a ese último comodín. Sin embargo, esos equipos de abajo difícilmente puedan llegar al segundo comodín. Porque, por ejemplo, Texas está a 6, Boston. Baltimore también, Toronto a 8, a 6 y medio. Es mucho más complicado, pero pues, la lucha por el último puesto, ahí todavía cualquiera que se enrache puede asaltar dicha posición. Y nos vamos a la Liga Nacional. Entonces nos encontramos con que los Bravos de Atlanta son el mejor equipo de la liga. Y bueno, están junto con Tampa en contra los récords en el béisbol. Déjame ver. Milwaukee lleva algo a Atlanta. Atlanta es el mejor equipo del este, 83-57. Filadelfia, 79-61-4. Es recuperada de Filadelfia luego del primer mes desastroso. Miami, 69-12.5. Washington, 67-65. Washington a 17. Y los Metros, vergonzoso, a 20 juegos del primer lugar, 62-77. Vergüenza. En la central, Milwaukee tiene 86-53. Los Cachorros, 78-61. Milwaukee, mejor récord de todo el béisbol. A 8 están los Cachorros. San Luis a 17. Los Piratas a 18. Cincinnati a 19.5. Pero miren, en Cincinnati está a 19, pero 5 juegos mejor los Metros de Nueva York. 67 victorias contra 62. Los Dodgers, 82-56, comandando como siempre. Arizona está a 9.5. San Diego a 10. San Francisco y Colorado con 50, sin llegar a 60 victorias todavía. San Francisco ha ganado 57 juegos. Colorado 54 apenas. Entonces, comodines de la Liga Nacional van de la siguiente forma, con el combinado de los Cachorros de Chicago, no, Filadelfia al frente, medio juego sobre los Cachorros, 7-9-6-1 Filadelfia, 7-8-6-1 los Cachorros. Arizona entonces se ubica con 74-67 a 4.5, 5, porque lleva 4 en los ganados, está 4 detrás en los ganados y 4 detrás en los 6 detrás en los perdidos. O sea, a 5 que están. San Diego, 73-67 medio. Miami, 70-69-3, todavía con un chance marginal de llegar ahí. Y de por sí, hasta ahora, es una proeza de Miami que ya ha podido pelear la temporada. San Luis, por debajo de 500 a 4 del último o comodín. Así que van las posiciones en el béisbol de Grandes Ligas hasta el momento. ¿Y qué uno dice de la Liga Nacional? Mire, le voy a decir algo. Si hay un equipo que yo no quisiera ver en el camino en un playoff en serie corta, es el Phillies de Filadelfia. Pero para nada. Si hay un equipo que me gustaría volarme pensando en una serie corta, son los Phillies de Filadelfia, especialmente por la rotación abridora. Porque Fajarte con Luzardo, Christopher Sánchez, Aaron Nola, Sahuel, aunque no esté de la mejor manera, es un equipo difícil, es un equipo, una división profunda, esa de los Cachorros de Chicago, que ya tiene a dos lanzadores pasando los 200 ponches. En Jesús Luzardo, que lo hizo anoche, y Christopher Sánchez, que también lo logró en su última salida. Luzardo tiene 209 en total. Christopher Sánchez tiene 202 en total. Estoy hablando de los ponches. Entonces, una rotación que no es barata. Sawiller con 11.5, 3.31. Se puede ser un as en un momento determinado. Aaron Nola, 6-10.

4.93 es el que está mal, pero todo el mundo sabe la calidad de Nola. Rafael Sánchez, 16-4, 2.52. En un año para pelear el Sayón, va a quedar segundo probablemente, porque él quedó segundo también el año pasado. Y Luzardo, Jesús Luzardo, 3.5, 3.02, también un hombre dominante. De modo que esta rotación a mí me luce como una de las más temidas del béisbol en este momento, por lo menos que tengan razones para temer, y tengan uno de los mejores cerradores de la actualidad en el dominicano Jovan Durán, con 2-4, 1.61 de efectividad. Por ahí también el veterano José Alvarado, aunque tiene la efectividad alta hasta el momento, pero un hombre que puede hacer aportes, entre otros lanzadores importantes para este conjunto. Wow, te llamo que está viendo por ahí. Pero ya pasando las últimas con el equipo de Filadelfia, Taijuan Walker, un veterano ya de muchos años en el béisbol de Grandes Ligas. Así que si yo fuera a elegir equipo para enfrentarme, yo trataría de volarme a Filadelfia, porque ese equipo está bastante, bastante difícil. Entonces está el conjunto de los Cachorros de Chicago, pensando en los comodines, en esas series que son tan cortas y tan peligrosas, porque son series que tendrá que ver el líder divisional de peor récord de cada liga. Recuerden que los dos líderes divisionales de mejores récords en cada liga se sientan durante esa primera serie de White Hall. Entonces, Pete Armstrong es uno de los guías de los Cachorros. Bueno, al día de hoy le tengo que dar el caso para el MVP de la Liga Nacional a Pete Armstrong. Hay que ver qué puede hacer Otani, especialmente si finalmente lanza, qué tanto terreno puede recuperar Otani. Yo voy a decir algo: Armstrong probablemente ya haya pasado su mejor momento de la temporada por el tipo de mes de agosto que acaba de poner. Hay que ver qué trae Otani, que los números ofensivos son competitivos, pero Armstrong tiene a favor el valor de la posición, tremendo center field, tiene a su favor la velocidad, va rumbo a hacer un 40-40. Otani tiene a favor lo que ha pichado, que lo ha hecho bien, tiene un buen tiempo fuera de la condición de lanzador, y hay que ver si regresa. Además, Cron Armstrong tiene otra cosa buena para él: ha sido el más productivo en lo que va de la parte final de la temporada. Eso puede cambiar, no necesariamente puede cambiar para ya una parte final, para un último mes, porque prácticamente estamos comenzando el último mes, apenas a día 2. De modo que Cron Armstrong al día de hoy es el MVP, pero no lo tiene certificado. No es verdad que lo tenga certificado, como en un momento parecía que sí lo tenía en su poder otánico por el tipo de año que venía teniendo como lanzador. Yo creo que poco a poco se va acercando el momento en que Otani va a quedarse solo en una faceta, que evidentemente va a ser la de jugador de todos los días, jugador de posición, y en un momento general lo vamos a dejar de ver lanzando. Pero eso no va a borrar lo hecho. Oye, Otani, a usted le guste o no, es el mejor pelotero de la historia, el mejor pelotero de todos los tiempos en un tiempo determinado. Nadie en ningún momento fue Shohei Ohtani, y remítase al nombre y a la actuación que usted quiera. Nadie ha sido Shohei Ohtani en un momento determinado, con todo lo que ha hecho él, este jugador, en condición de jugador de doble vía, que en algún momento obviamente eso va a cambiar. Eso no lo va a aguantar nadie durante tanto. De por sí, yo en principio creía que iba a ser un tema de 3 o 4 años. Esto comenzó en el 18, ya en cualquier momento en plena década, haciendo esta doble labor, el gran jugador japonés

0: Hey Otani, ahora hay que admitir que Pete Cron Armstrong lleva la delantera por el jugador más valioso de la Liga Nacional. Bueno, vamos a dejar por terminado el programa de hoy y hacerle la invitación para que estén con nosotros la próxima semana. Teníamos un invitado de lujo y lamentablemente no pudo llegar. Un invitado que nos prometía mucho, pero lamentablemente no se pudo. Ya veremos la próxima semana si podemos tener a esa persona. Ni siquiera voy a mencionar su nombre ahora, porque tiene mucho que ver con cosas que vienen para el deporte nacional en los próximos meses, especialmente lo que tiene que ver con preparar lo que queda del ciclo olímpico, preparar el próximo gran reto de las delegaciones dominicanas, que son los Juegos Panamericanos a mitad del año que viene en Lima, Perú, y ni decir las proyecciones hacia Los Ángeles 2026. Hablando de Los Ángeles 2026, me voy a robar un minutito para recordar que ya la gente sabe que no se pudo conseguir el boleto de parte de las Reinas del Caribe para los Juegos Olímpicos, pero que le quedan las opciones, o la opción principal, que es en el Mundial quedar entre los no clasificados, entre los tres mejores de los no clasificados. Cuando llegue ese momento, seis equipos van a haber clasificado para ganar el campeonato de su zona, como lo hizo Canadá aquí, como lo va a hacer el que gane en América del Sur, como lo va a hacer el campeón de Europa, el de Asia, el de África y el anfitrión Estados Unidos. Seis equipos van a tener cupo cuando llegue el Mundial. Fuera de esos seis, los mejores aficionados reciben boleto para el Mundial, y luego de la Liga de Naciones, los próximos tres posicionados también tendrán boleto para el Mundial, para los Juegos Olímpicos, quiero decir. Los Juegos Olímpicos son un torneo de dos naciones, de modo que hay mucha chance de entrar allí todavía. Así, ahora sí, llegamos a la parte final de Tour Deportivo Radio, y la invitación para que estén con nosotros la próxima semana.
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0: Saludos, damas y caballeros. Bienvenidos una vez más a Enfoque Final por TN. Gracias por acompañarnos en este recorrido informativo. Hasta este momento le decimos lo que ha sucedido en la República Dominicana y en el resto del mundo. Estos son los titulares.
1: Desmantelan en San Cristóbal una de las más grandes estructuras de falsificación de bebidas alcohólicas.
2: Hemos decidido actuar de manera drástica.

0: Las internacionales, Nicaragua prohíbe la participación de opositores en las elecciones.
1: De inmediato vamos con las informaciones. En San Cristóbal, las autoridades desmantelaron una de las más grandes estructuras de fabricación, adulteración y falsificación de bebidas alcohólicas. Los residentes en Doña Ana aseguran que el lugar llevaba un año ocupado, pero no tenían conocimiento de lo que sucedía a lo interno de ese lugar con esas prácticas legales. Karen Lucas se trasladó hasta esa zona y nos presenta más en el siguiente reporte. Adelante.
2: Lo que a simple vista es un edificio en construcción en donde residentes en Santa Lucía de Amba, de Doña Ana, creían que funcionaba el almacén de un gimnasio, era en realidad lo que las autoridades describen como una de las más grandes fábricas de alcohol clandestinas.
3: Todo lo que estaba en caja, las botellas eran que sonaban cuando las suben en los vehículos, sonaban botellas y explotaron una cuanta, como que eran romo.
4: Mucha gente no sabía por aquí que ahí almacenaban cosas. Ahí sí se veía movimiento, pero nunca se vio lo que se entraba allá adentro, ¿no? Porque ellos iban a su gimnasio ahí era, y ellos decían que lo iban a usar de almacén, o sea, los trabajadores decían que lo iban a usar como almacén, mientras... hacían un proyecto que tenían por ahí y
2: mediante un objetivo consumidor, el Ministerio Público y el Cuerpo de Control de Combustibles y Mercancías ocuparon decenas de miles de productos, así como materiales y equipos utilizados para la elaboración, adulteración y falsificación de bebidas alcohólicas en esta humilde zona de San Cristóbal.
3: Sacaron botellones con un litro raro adentro también. Sacaban unos galones con una mezcla transparente o como blanca también, unos drones blancos, así, pero directamente no se vio específicamente lo que era.
5: ¿Las cajas están identificadas con algún logo?
3: Sí, con el logo de Brugal. Y había una cuenta con la de presidente.
2: De acuerdo con las autoridades, el dueño de esta presunta fábrica de alcohol clandestina es Randy García, propietario de Randy Comercial, quien fue intervenido en junio de este mismo año, supuestamente ultrando las fechas de vencimiento de productos de consumo masivo. Sin embargo, al momento de los allanamientos, no se encontraba presente.
5: ¿Apresaron a alguien?
3: No, ellos venían de noche.
2: Mediante comunicado, el titular de Proconsumidor, Eddie Alcántara, informó que esta estructura expuso a consumidores de diferentes partes del país a productos que no eran aptos para el consumo. Añadió que los organismos de vigilancia buscan a Randy García para someterlo nuevamente a la justicia. Karen Lucas, CDN.
1: En otra información, luego de una investigación durante la primera semana de haber iniciado el nuevo año escolar 2026-2027, la Asociación Dominicana de Profesores denunció que miles de niños aún están sin recibir la docencia por el deterioro y también la falta de aulas en diferentes partes del país. María Saldaña cuenta que más de 200 centros educativos se encuentran cerrados con daños estructurales.
6: Aunque hace ya 9 días que el nuevo año escolar inició, la Asociación Dominicana de Profesores aseguran que más de 237 centros educativos no pudieron abrir sus puertas a miles de niños por las condiciones que presentan los planteles en su estructura.
7: El 60.3% no recibió reparaciones durante las vacaciones. Es bueno que ustedes sepan que la ADP desde el 2019 tiene un órgano muy especializado en el levantamiento de la información, que es el Observatorio Profesor Rafael Santos, y a través del mismo estamos haciendo este levantamiento y comprobamos y podemos facilitar la lista de esos 237 centros educativos que no pudieron iniciar el año escolar en la primera semana del mismo.

0: debido a serios problemas de infraestructura.
1: 4 de casi 5 centros educativos abrieron con sus estudiantes. Sin embargo, podemos destacar que 1.487 centros iniciaron la docencia para un 81.2%. 108 abrieron solamente con algunas tandas o niveles. Esto es importante destacarlo, dado que en algunos casos ha habido lugares donde la jornada escolar extendida, los centros educativos, por la falta de grupos escolares, se convirtieron en 2 tandas en la vieja modalidad.
2: Según la investigación de la ADP, unos 1.105 planteles no recibieron remozamiento. Pero, a pesar de las precariedades, falta de higiene y de personal administrativo, los docentes optaron por impartir docencia.
1: Algunos, como pueden ver aquí, en el 95.9, con obras que están iniciadas en las escuelas, aún sin las condiciones de apertura, el Magisterio Dominicano acudió a su centro educativo. No abrieron por el estado los planteles, un 96.0, centros que no iniciaron la docencia, 94.1, en base a la muestra presentada, y todos los centros reportados, 98.6. El 94.1 de los 237 centros que no iniciaron la docencia, en 223 asistieron toda la mayoría de los docentes.
0: La ADP ha sido puntual en la demanda de la atención de la planta física de la escuela, pero lamentablemente nos encontramos que cada año todos esos ministros que han estado ahí informan lleno de risa, como que si eso fuera una gracia o un chiste, que están devolviendo, porque dejaron de ejecutar 18.000 millones, 20.000 millones, 21.000 millones, 22.000 millones, etcétera. Eso realmente indica la falta de capacidad y señala que la educación no es prioritaria para este gobierno.
2: La denuncia suma la reducción de una hora del horario por falta de desayuno, almuerzo y espacio en centros educativos del Gran Santo
3: Domingo. Realmente es incomprensible y contraproducente como una de las, o el sector que más dinero recibe tenga este problema desde hace más de 10 años, porque no es de ahora, pero sigue teniéndose el mismo inconveniente año tras año. Y pasan 365 días, pasa un año escolar, vienen las vacaciones, pasa Navidad, viene Semana Santa, y siguen el problema de escuelas que todavía tienen 12 años, que no se han terminado. 10 años, 8, 9 años. Al principio se hablaba que era un nudo legal, que no permitía que algunas terminaran. ¿Y hasta cuándo es ese nudo? ¿Ese nudo de qué tamaño es? Es tan gigante el nudo, y hoy en día seguimos pasando por el mismo inconveniente, recibiendo más de 200.000 millones de pesos que nosotros hemos decidido aportarle a la educación dominicana. Sigue igual, eso da pena. Senadores de distintos partidos mostraron que no están de acuerdo con la demanda de la Asociación Dominicana de Profesores, la cual decidió reducir el horario de clases en los centros educativos como medida de presión por las malas condiciones que están operando algunas de esas escuelas. Veamos.
4: Los legisladores entienden que la educación de los niños y niñas debe estar por encima de cualquier reclamo.
5: Bueno, yo no estoy de acuerdo que los estudiantes sean sacrificados, que los docentes pues sacrifiquen a los estudiantes situaciones. Deben de resolverse las situaciones sin tener que sacrificar el horario de los estudiantes, porque creo que no hay conciencia ahí.
6: Hay que tener un poquito más de conciencia en que hay que pensar más en los estudiantes. Mientras más retrocedemos en darle educación a nuestros hijos, va a haber más problemas.
7: Yo entiendo que la jornada escolar debe de iniciarse y darle como sea.
4: Asimismo, añadieron que el gremio magisterial no ha sido suficientemente claro con las demandas que por años ha exigido, ya que los problemas persisten cada año escolar.
7: Yo de verdad que a veces no entiendo qué tanto ha crecido la población estudiantil, porque todos los años se construyen más y más y más, siempre aulas y escuelas, y siempre falta. Es decir, no entiendo, habría que analizar qué es lo que está pasando, si es que la población infantil ha crecido de una manera más de lo proporcional, lo cual no es acorde al censo.
8: Yo lo que le hago es un llamado

0: Al amigo Hidalgo de la EDP, a los diferentes dirigentes de toda la geografía nacional de ese gremio, a que sensibilicemos, nos sensibilicemos y que aportemos para que nuestros niños salgan mejor formados, para que nuestros jóvenes salgan mejor formados de las escuelas.
1: A destacar que un total de 237 centros educativos públicos no iniciaron las clases con estudiantes durante la primera semana del año escolar 2026-2027. Principalmente por problemas relacionados con la infraestructura, según un correo presentado este miércoles por la Asociación Dominicana de Profesores ADP. Wilson Mejía, CDN.
2: En ese mismo tema, el colectivo Ciudadano por la Calidad Educativa marchó hacia el Ministerio de Educación y el Palacio Nacional en reclamo, en el caso de aumento salarial para los conserjes de las escuelas públicas, y a la vez amenazó con paralizar sus labores. Nuestra compañera Raiz Álvarez nos ofrece más detalles.
3: Simplemente más cuentos y mareos. ¡Vamos al Palacio!
4: Mundo PIR define los 10.000 a 12.000 pesos que reciben más de 80.000 conserjes de las escuelas públicas del país. Por esta razón, el colectivo Ciudadano por la Calidad Educativa amenaza con paralizar las labores de limpieza en todas las escuelas del país a partir del próximo lunes.
3: Hoy, el costo de la canasta familiar promedio en la República Dominicana es de 49.300 pesos y estos más de 80.000 empleados escolares reciben un sueldo de miseria y están pasando hambre. Aunque el presidente de la República y el gobierno dice que aquí se ha eliminado el hambre, el presidente, el ministro y el gobierno tienen a más de 80.000 empleados escolares pasando hambre. Nosotros a partir del próximo lunes vamos a suspender el trabajo en todas las escuelas del país, esos 80.000 empleados administrativos, si el presidente de la República y el ministro de Educación no dan una respuesta.
4: Sostienen que es injusto que frente al alto costo de la vida el personal que se dedica a tan importante labor y en ocasiones cuida sus hogares para buscar el sustento de sus familias, hoy día tengan que hacer de tripas corazón para sobrevivir.
5: Un abuso. Tenemos muchos años esperando ese aumento. Mírame mi mano como estoy embaratada. Nosotros tenemos comedor, tenemos limpieza por todos lados. Hacemos todo. Todo lo hacemos en esa escuela. Y no nos merecemos un aumento. Señor presidente, por favor, dele orden a ese ministro. Que ya que nos aumente, por favor. Aunque sea 20 mil o 25 mil pesos. Eso no es dinero, 12 mil pesos. Nos estamos cayendo a pedazos. El mes llega y nos hallamos porque tenemos una cooperativa, tenemos que pagar la cooperativa y de ahí no nos queda un peso.
4: Asimismo, maestros de las escuelas para adultos preparan y se creen un sueldo de 12 mil pesos, pero que demandan mejores condiciones laborales.
6: Tenemos entre 15 y 20 años, la mayoría, y estamos en una ambivalencia que nos dicen que hemos contratado, pero más sin embargo hay personas que lo están llevando ahora con contrato, por encima del salario que damos nosotros. Y nosotros ya con edad de irnos presionados, no sabemos en qué están estamos parados.
4: A este reclamo se unieron madres denunciando que sus hijos no han podido asistir a las escuelas por las malas condiciones en las que se encuentran.
7: Escuela República de Belice. Esa escuela está destruida completamente. El área de los más pequeñitos es una de las más afectadas. Los baños no sirven. No se sabe a dónde van a ir los niños si entran así. Porque el ingeniero lo que dijo que entraran así. Y no hay ni siquiera un baño para un niño de esos.
8: Son más de 800 niños. No han y hoy en día lo único que dicen es que el ingeniero de infraestructura no le ha facilitado los materiales para ellos avanzar.
4: El colectivo pide además el pago de incentivos a maestros por evaluación de desempeño, la terminación de aulas y escuelas de todo el país y otras reivindicaciones. Aseguran que es la sexta vez que realizan este tipo de reclamos a las autoridades que no ofrecen soluciones concretas, por lo que han calificado esto como una burla y una desconsideración. Raiza Álvarez, CDN.
2: Gracias, Raiza. Y en otra información, el ministro de Salud Pública, el doctor Víctor Atala, anunció que ya desde ayer lunes fueron intervenidos de manera simultánea 8 hospitales del país como parte de un proceso integral de evaluación de las condiciones que inciden en la mortalidad y morbilidad materna infantil. Precisó que esta intervención no implica la sustitución de las autoridades hospitalarias, sino una evaluación técnica en terreno oriental.

0: A poder identificar brechas, establecer responsabilidades y ordenar medidas correctivas con plazos definidos. El levantamiento tendrá una duración máxima de 15 días. Posteriormente, el Ministerio de Salud consolidará los hallazgos y establecerá un plan de acción correctiva para cada establecimiento. El proceso será supervisado directamente por el Ministerio por el ministro y los 6 viceministros también, y sus resultados serán presentados ante el Gabinete de Salud, coordinado por la Vicepresidenta de la República.
1: En breve, conozca cuáles son los nuevos planes del gobierno para castigar los delitos medioambientales.
2: Los casos se resuelven en el tribunal, los casos van a juicio de fondo.
1: Les diremos para cuándo serán decididas varias solicitudes de extinción penal en el caso que involucra al exministro de Hacienda, Donald Guerrero. Y también sabrá en qué quedó la audiencia de este miércoles, en el caso del ex procurador Ana Lain Rodríguez.

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0: Seguimos con las informaciones. Mediante el decreto 615-26, el presidente Luis Abinader declaró de alto interés nacional y prioridad estratégica la prevención y el combate del turismo medioambiental en la República Dominicana. Como nos cuenta nuestra compañera Yanela Pimentel, durante una rueda de prensa en el Palacio Nacional, el mandatario advirtió que el gobierno actuará de manera drástica contra quienes realicen actividades ilegales en contra de los recursos naturales.
1: Esta medida surge ante los incendios y otras acciones ilícitas dejadas en áreas protegidas, como el recién fuego ocurrido en el Parque Nacional Sierra de Bauruco, así lo explicó el presidente.

0: Presidente Luis Abinader.
1: Hemos decidido actuar de manera drástica, catalogando como terrorismo ambiental todo aquel que afecte un parque nacional. Y quiero advertir que en el nuevo Código Penal, eso está penalizado entre 20 y 30 años de cárcel, que es uno de los problemas que tenemos actualmente. Y cuando entonces, ahora cuando sometemos a personas que afectan los parques nacionales, lo sueltan a los 3 días porque no había la base legal, en muchos casos, para sostenerlo, además entre otros detalles.
0: Subconsultor jurídico del Poder Ejecutivo, Mairenis Rivas, claro que el decreto no crea un nuevo delito ni modifica las infracciones existentes.
2: Las funciones derivadas del presente decreto en el ámbito del Poder Ejecutivo son de carácter preventivo y de protección. Se dispone que todas las agresiones contra el patrimonio ambiental sean remitidas de manera inmediata al Ministerio Público.
0: Esta iniciativa también incluye los ríos. El gobierno además intenta las cuencas de los ríos Haina y Nizao para frenar las extracciones ilegales.
3: Ya la cuenca de Haina ha iniciado un proceso de restauración y hemos ya intervenido más de 1.5 kilómetros del proyecto completo, que son 10 kilómetros de intervención. Y a simple vista se puede ver el antes y después de lo que era el sector lechería y lo que es hoy.
0: Su parte, el ministro de Defensa, el general Carlos Antonio Fernández Onofre, anunció que se formará una fuerza de tarea nacional integrada por Fuerzas Armadas, la Policía Nacional, el Servicio Nacional de Protección Ambiental y la Dirección General de Migración para aumentar la vigilancia en ríos y zonas protegidas. Este decreto incluye entre las infraestructuras y activos de especial protección las áreas protegidas, presas, embalses, lagos, canales de riego, acueductos, plantas de tratamiento, cuencas hidrográficas, acuíferos, manglares, humedales, arrecifes, bosques y nacimientos de ríos. Yanela Pimentel, CDN.
4: La República Dominicana espera que este decreto sobre la protección del medio ambiente sea el inicio de una verdadera etapa en años para poder proteger el medio ambiente y que haya una rigurosa aplicación de la ley en la República Dominicana en contra de las grandes mafias que controlan el país en cuanto al medio ambiente, que tienen más poder que el mismo presidente de la República y hasta ahora lo han demostrado. Muchas solicitudes de extinción penal en el caso que involucra al exministro de Hacienda Donald Guerrero y a otros exfuncionarios de los gobiernos de Danilo Medina fueron presentadas este miércoles ante el tercer Tribunal Colegiado del Distrito Nacional, que ha previsto conocer el juicio de fondo. Como nos cuenta Francis Zavala, el tribunal fijó para el próximo lunes 14 las decisiones de 4 nuevas solicitudes de extinción penal sometidas por los implicados.
5: Nunca promovieron ni siquiera un solo aplazamiento.
6: Contrario a lo que se esperaba este miércoles, el inicio del juicio de fondo del caso Calamar, en la sala del tercer Tribunal Colegiado del Distrito Nacional, los debates se centraron en la presentación de nuevas solicitudes de extinción de acción penal.
5: Nosotros planteamos y realmente debemos declarar que se la pusimos bien difícil al tribunal y al Ministerio Público. ¿Por qué? Porque en el caso concreto de las personas o los justiciables que represento, siempre, o sea, en el caso de ellos se dan todas las causales de extinción. En el caso de ellos, hubieron actos procesales, hubieron oposiciones y movilización de fondos. El Ministerio Público hizo desde el mes de diciembre del año 2021, de febrero de 2022 y en julio del 2022.
7: Y por todo el siguiente, con la declaración de la extinción de la acción penal, que sean levantadas todas las medidas de coerción que pesan en su contra y poner fin al proceso en cuanto a él. Y haré justicia, honorable magistrado.
6: De inmediato, el Ministerio Público solicitó rechazar las solicitudes de extinción penal que plantearon las defensas de los imputados presentados en el proceso.
8: Una vez más, las defensas intentan rehuir al conocimiento del fondo de las acusaciones, al fondo de las pruebas.

0: pruebas usando la extinción como una herramienta procesal. Los casos se resuelven en el tribunal, los casos van a juicio de fondo, nos enfrentamos a las pruebas y tendrán que afrontar las consecuencias de sus actuaciones.
1: En tanto, el tribunal colegiado, pedido por las sanitarias Alín Ventura e integrado por Leticia Martínez Novoa, Evelyn Rodríguez, fijó fecha para dar a conocer las decisiones de las nuevas solicitudes.
2: Nosotros tenemos un caso complejo y el tribunal fija la fecha para emitir la decisión para el próximo lunes 14, lunes 14 de septiembre del año 2026 a las 9 horas de la mañana. En ese momento el tribunal emitiría la decisión sobre los planteamientos de extinción de la acción penal. Para ese día quedan todos convocados.
1: El abogado de la defensa del exministro de Hacienda, don Alguero, y otros implicados en el caso Calamar, dijo que por el momento no presentó solicitud de extinción, pues confirmar que el pasado 19 de agosto presentó una solicitud de anulación del caso por ante un recurso de apelación. Francis Zavala, CDN.
3: En este caso, el segundo tribunal colegiado del Distrito Nacional aplazó para el próximo 14 de septiembre la audiencia de solicitud de extinción de la acción penal del caso del ex procurador general de la República, Jean Alain Rodríguez. El tribunal basó su decisión debido a que la acusada, Alteracia Guillén, depositó un certificado médico tras presentar malestar de salud en la pasada audiencia. El caso involucra cargos de corrupción administrativa por más de 6 mil millones de pesos. Llegó a juicio de fondo en el 2024. La defensa de Jean Alain Rodríguez entiende que este caso lleva ya muchos años en el tribunal y solicitó la extinción de la acción penal por el tiempo transcurrido. La defensa argumentó que el proceso había superado el plazo legal y que las demoras no podían atribuirse a Jean Alain Rodríguez.
4: Hubo un cambio de suplidor del líquido.
5: Tras la pausa, entérese la cantidad de estudiantes que resultaron afectados por la leche del desayuno escolar en un centro educativo en Villa González.
6: También conozca qué hacen las autoridades para transformar la producción agrícola del país. Más adelante, damos seguimiento a vigilancia del nivel de las presas ante proyección de sequía para los próximos meses.

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0: Vamos hasta el norte de la República Dominicana, donde hubo grandes momentos de preocupación y también desesperación. Se vivió específicamente en la escuela Fernando Valerio del municipio de Villa González, donde al menos 20 estudiantes resultaron intoxicados presuntamente después de haber consumido leche administrada como parte del desayuno o almuerzo escolar. Nuestro compañero José Adriano Rodríguez trae los detalles de esta y también otras informaciones que han sucedido en el Cibao desde nuestra ciudad de Santiago. Adelante, José. Buenas noches.
1: Muchísimas gracias y muy buenas noches. Efectivamente, dando seguimiento a este tema, y es que los alumnos comenzaron a presentar malestares estomacales, vómitos y diarrea, provocando la intervención de unidades del Sistema Nacional de Atención a Emergencias 911. Tras recibir los primeros auxilios, los afectados fueron trasladados a un centro de salud para ser evaluados. De acuerdo con las autoridades escolares, todos se encuentran fuera de peligro y fueron enviados a sus hogares pocas horas después de lo sucedido. El director del plantel, Luis Fredo Carrera, informó que la leche consumida aparentemente se encontraba descompuesta y solicitó la sustitución de los suplidores para evitar que un episodio similar vuelva a poner en riesgo la salud de los estudiantes. La situación genera preocupación debido a que en otros centros educativos también se habrían presentado quejas relacionadas con los alimentos entregados a los alumnos. Representantes de la Federación de Trabajadores de Transporte de la Región Norte y del Consorcio Dominicano del Transporte se reunieron con el nuevo director regional de la Dirección General de Tránsito y Transporte Terrestre, DGC, Tronel Frederick Peralta Naranjo, para coordinar acciones dirigidas a mejorar la movilidad y enfrentar los principales conflictos viales en Santiago. El presidente de FETRANREN, Gervasio de la Rosa, destacó durante el encuentro con dirigentes de rutas urbanas y suburbanas los problemas que afectan diariamente sus operaciones, entre ellos el congestionamiento, la falta de viabilidad en puntos estratégicos y otras dificultades que perjudican tanto a conductores como a pasajeros.
2: Hay una serie de puntos fuertes donde la DGC tiene que trabajar en ese sentido.
3: Bueno, algunos puntos neurálgicos de las rutas que la mayoría ha empezado es que necesitan más viabilidad de tránsito.
1: La DGC y los transportistas acordaron mantener una mesa de trabajo para intervenir progresivamente en las zonas más congestionadas y procurar mayor organización en las rutas urbanas y suburbanas de Santiago. Y no es lamentable la búsqueda de José Alcibíades, de unos 65 años, reportado como desaparecido desde el pasado domingo, concluyó este miércoles con el hallazgo de su cadáver en una represa del río Yaque del Norte, próximo a la compuerta de la otra banda. Miembros de la Defensa Civil recuperaron el cuerpo ante la mirada de familiares y residentes que acudieron al lugar. El hombre vivía entre Pekín y Cristo Rey y había salido de su vivienda durante la mañana del domingo sin regresar. Sobrino Harry Paulino explicó que la familia logró identificarlo por la vestimenta que llevaba al momento de desaparecer. Y autoridades policiales, en conjunto con miembros del Ministerio Público de la provincia Monseñor Noel, incautaron un furgón que transportaba entre 60 y 90 toneladas de níquel, presuntamente procedentes de las instalaciones de Falcón en el municipio de Bonao. El vehículo fue interceptado luego de que los organismos de seguridad recibieron informaciones sobre el traslado del material. Al momento, las autoridades no han informado cuál era el destino final de la carga ni quienes autorizaron su salida. Mientras, trabajadores de Facundo denunciaron que supuestamente la empresa no cuenta con autorización para retirar materiales de sus instalaciones y advirtieron que impedirán el traslado de bienes como garantía de sus empleos, ya que han saldadas las deudas laborales.
4: Un abuso de parte del empleo, porque ellos se están llevando lo poco que queda. Nosotros nos hemos comunicado con el director de minería, donde nos dice que la empresa no tiene permiso para sacar absolutamente ni un tornillo de la empresa. Entonces, el día de hoy se llevan el contenedor y otros que tienen allá lleno de níquel. Nosotros no vamos a permitir eso, nosotros como trabajadores, los contratistas y todo lo que nos hemos visto tratado por la situación del cobre.
1: Y más información, finalizamos este resumen de noticias. Yo regreso con ustedes a los estudios en Santo Domingo. Muy buenas noches.

0: Buenas noches, José. Muchísimas gracias. Un saludo a toda mi gente de Santiago de los Caballeros. La mecanización es para el ministro de Agricultura, Oliverio Estaillat Bencosme, una que puede transformar la forma de producir en el campo de la República Dominicana. El funcionario también aseguró que la agropecuaria del país se mantiene aún estable. Nuestra compañera Claudia Rodríguez nos da los detalles y nos explica qué es lo que quiere decir el ministro.
1: Doctor.
2: El ministro de Agricultura, Oliverio Estaillat Bencosme, ofreció los detalles de la entrevista especial del Caribe CN, donde habló sobre la producción, modernización y los principales retos del campo.
3: Desde el ministerio está enfocado en la mecanización, la extensión y la investigación.
2: Estaillat Bencosme explicó que el arroz, maíz, sorgo y habichuelas pueden mecanizar cerca del 90% de sus labores. En plátanos y bananos, la meta es alcanzar entre el 60 y el 65%.
3: Con una buena planificación que empieza con el marco de siembra para poder entrar y hacer las labores internas en el cultivo, tiene que empezar primero definido con la época, con el marco de siembra y con la estructura que usted diseñe. Internamente.
2: El funcionario afirmó que el país produce alrededor del 85% de los alimentos que consume y señaló que uno de los principales desafíos es mantener el equilibrio entre la producción y el mercado. Otro de los temas abordados fue la suspensión de las exportaciones de mango hacia Estados Unidos por incumplimientos de los controles fitosanitarios.
3: Detectaron que no estaba haciendo el control como ellos lo habían solicitado, como que no había un manejo estricto en las trampas, en el manejo de las exportadoras, porque las exportadoras también lo saben, que hicieron un mal manejo y eso fue lo que trajo también como consecuencia esa restricción. Muchos productores también, de alguna manera no responsables, manejaban la fruta. Entonces ellos vieron que no estaba todo manejado de la manera que ellos dijeron.
2: Estaillat Bencosme también informó que durante septiembre será saldada una deuda de 402 millones de pesos con productores de habichuelas y de cebolla de San Juan de la Maguana. Explicó que la Contraloría auditó los expedientes y determinó los montos correspondientes. Claudia Rodríguez, CDN.
0: Económicas, vamos a hablar con el doctor Jaime Aristides Scudder, que nos trae el tema WARS en modo halcón. Doctor, muy buenas noches, adelante.
4: Buenas. En su discurso más importante desde que asumió la presidencia de la Reserva Federal, Kevin WARS, el 28 de agosto en el simposio, se mostró como un halcón monetario. WARS afirmó que le resultaría difícil describir las condiciones financieras generales como restrictivas y rechazó la idea de que la inflación se mueve hacia la meta del 2%. Por ello, afirmó que el Banco Central de los Estados Unidos no ha terminado su labor. La probabilidad de que la Reserva Federal suba la tasa de interés en 25 puntos básicos en septiembre se colocó al inicio de semana en un 65%. La decisión final dependerá de los datos previos a la reunión de septiembre, en particular el índice de precios del consumidor de agosto que publicará el 11 de septiembre. Aunque Watch insiste en que la puerta está abierta en ambos sentidos, el mercado interpreta su mensaje como el fin de la pausa y un posible aumento de la tasa de interés. ¿Qué podría significar esto para la República Dominicana? Desde noviembre del año pasado, el Banco Central ha mantenido su tasa de política monetaria en un 5.25% anual, pero ha estado ejecutando una política monetaria más restrictiva de lo que en realidad señala la tasa de referencia. Si la Reserva Federal eleva su tasa en septiembre, el diferencial entre ambas tasas de interés se estaría, lo que presionará al Banco Central de la República Dominicana a considerar el ajuste al alza de su tasa de interés o a enfrentar un mayor divorcio entre la tasa de interés del mercado, tanto activa como pasiva, respecto a la tasa de interés de señal de referencia. Un resultado que sería negativo para la toma de decisiones.

0: acciones de los agentes económicos. Buenas noches.
1: Tras la pausa, les diremos qué medidas adoptan las autoridades para controlar la entrada y salida de agua de las presas ante meses de sequía. Nicaragua prohíbe la participación de opositores en las elecciones de ese país.
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20: Vamos con las informaciones. La Policía Nacional ha informado que se encuentra bajo arresto una mujer que es señalada por la muerte de otra en la provincia de San José de Ocoa, mientras se persigue al hombre que es acusado de asesinar a su pareja en el municipio de Jaina. Nuestro compañero Pedro Reed nos completa el informe.
21: La joven Adriana Cuello Mingetti, de solo 20 años de edad, señalada por la muerte de Ariadne Soto Cáceres, de 34 años, una abogada y quien deja a cuatro niñas en la orfandad. Supuestamente podría tratarse de conflictos personales entre ambas mujeres, que desencadenó el ataque de arma blanca.
22: Sí, esto ocurrió en el sector Los Maestros, en San José de Ocoa. Allí fue apresada la joven Adriana Cuello Mingetti, de 20 años de edad, que está siendo señalada como la presunta autora de ocasionarle la muerte por heridas de arma blanca a Lady Ariadne Soto Cáceres, de 34 años de edad, en un hecho que se encuentra bajo investigación, se originó producto de presuntos problemas personales que mantenían ambas damas.
21: Mientras tanto, continúan detrás de un hombre solo identificado como Sansón, acusado de matar a su mujer en el municipio de Jaina.
22: Estamos trabajando, se está detrás de una persona que hemos ya identificado como Sansón y vamos a hacer contacto con los oficiales actuantes.

0: pues trabajando en coordinación con el Ministerio Público.
1: Otro caso que ha generado indignación y sorpresa es el de dos hombres que asaltaron a una patrulla policial despojando a los agentes de sus armas y la motocicleta.
0: Hay varias personas que están siendo entrevistadas. En pronto ocurrió el hecho, ya informamos que se recuperó la motocicleta que había sido pues despojada a estos agentes. También en el proceso investigativo ha sido ocupada un arma de fuego tipo revólver, que aunque no tiene nada que ver con los agentes que fueron despojados, pues también forma parte de este proceso investigativo y se siguen ampliando las investigaciones.
1: Se espera que en las próximas horas sea apresado el individuo conocido solo como Sansón, de nacionalidad haitiana, quien ya lleva varios días prófugo luego de asesinar a su pareja, una mujer de apenas 26 años de edad. Dangerous Read, CDN.
2: El Comité de Operaciones de la de Presas y Embalses de la República Dominicana mantiene un monitoreo permanente de los niveles, caudales y entrada, también volúmenes almacenados en las principales presas de nuestro país ante la proyección de un déficit de lluvias para este mes en el que estamos actualmente, de septiembre y hasta noviembre posiblemente. Como parte de esta vigilancia, el organismo dispuso una operación de los embalses para priorizar el abastecimiento de acueductos y la demanda de riego conforme a la disponibilidad de agua y las condiciones meteorológicas. Durante la reunión final conjunta del COPE y el Observatorio del Agua, realizada por el Instituto Nacional de Recursos Hidráulicos, INDRI, se evaluaron las condiciones de las principales embalses del país y las perspectivas meteorológicas. Y hablando de perspectivas meteorológicas, vamos a hablar con nuestro weatherman, el hombre que sabe del tiempo, está con nosotros, Jim Suriel. Jim, buenas noches.
3: Muchísimas gracias, muy buenas noches. En las últimas horas hemos tenido la influencia de una vaguada debilitando, todavía ejerciendo su influencia en el territorio nacional con núcleos nubosos. Este sistema ya se ha movido hacia Bahamas y hacia Florida, y al alejarse hemos tenido una reducción en cuanto a la intensidad y frecuencia de los aguaceros. Sin embargo, algunas lluvias han aparecido, sobre todo hacia la cordillera central, hacia la región fronteriza, hacia el norte y hacia el noreste de nuestro país en las últimas horas. ¿Por qué? También hay otra vaguada ubicada al noreste de la región del Caribe. Vientos húmedos están llegando hasta el territorio nacional y abundante humedad del mar Caribe. Además, las temperaturas están muy calurosas en nuestra región caribeña. Y es por lo tanto que se combinan estos factores atmosféricos para aportar periodos lluviosos moderados. Para mañana tendremos también más precipitaciones, esto debido a los efectos de la vaguada y a la cercanía de esta onda tropical. Es la número 45, la cual se moverá hacia nuestra zona de pronóstico para así provocar un incremento de la misma nubosidad y el aporte de más aguaceros, sobre todo mañana y también el viernes, el transcurso de la tarde y de la noche. Observamos igualmente esta otra onda tropical, la número 46, la cual se encuentra en el Atlántico Central y avanzará rápidamente hacia nuestra zona de pronóstico. Será entre domingo y lunes que se acerca a nuestra región para volver a incrementar el potencial de algunas precipitaciones. Estos sistemas hasta el momento no han desarrollado importantes precipitaciones en el territorio nacional porque tenemos los efectos del fenómeno El Niño, que se ha activado en el Pacífico, pero que también puede provocar efectos indirectos en nuestra región caribeña, y es por lo tanto que encontramos en un periodo de sequía generalizada en toda la región caribeña. Las temperaturas hoy van a continuar muy calurosas, de hecho la sensación térmica estará muy elevada, oscilando entre los 38 y 42 grados Celsius en gran parte de nuestro país, sobre todo hacia la zona fronteriza y hacia el noroeste del territorio nacional, con incremento significativo del calor entre las 11 de la mañana y las 4 de la tarde, pero también las temperaturas calurosas extendiéndose en

0: periodo nocturno. Estas han sido las informaciones del tiempo.
1: Muchas gracias, Jim. En el día, en la noche, en la madrugada, el calor igualito. Vamos a una pausa comercial. Ojalá el calor también nos diera esta pausa. En breve, retornamos con más información. No se mueva.
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0: Ahora vamos a conocer las internacionales. Esperamos que estas sean las últimas noticias ya para que se acabe la humanidad, porque la Asamblea de Nicaragua aprobó una reforma constitucional que prohíbe la participación de opositores en las elecciones. Solicitud del dictador Daniel Ortega, según anunció el legislativo, controlado obviamente por el oficialismo de izquierda. El presidente de Rusia, Vladimir Putin, acusó al mandatario de Ucrania, Volodymyr Zelensky, de proclamar el terrorismo de Estado tras advertirles a las aerolíneas que la ofensiva con drones de Kiev había vuelto inseguro el espacio aéreo ruso. La epidemia de ébola en la República Democrática del Congo, en África, ha causado ya más de 3.000 muertos, según un último balance de las autoridades congoleñas publicado este miércoles. Está bien activo el ámbito deportivo en la República Dominicana y a nivel internacional. Con las informaciones, nuestro compañero Neftalí Ruiz. Neftalí.
1: Las cosas no terminaron bien para Los Ángeles Clippers en su intento de, según la NBA, tratar de evadir el tope salarial mediante esa tienda que utilizaron con el salario de Kawhi Leonard. Los Clippers van a perder 5 picks de primera ronda y son multados por 30 millones. Así que el castigo es cero. Por la contratación de la superestrella Kawhi Leonard, y que luego, a quien luego le pagaron dinero extra por debajo de la mesa para que no afectara el tope salarial. Así que ya Leonard no está en los Clippers, y sin embargo, miren el problema que tienen con esa multa de 30 milloncitos que le cae fuerte a quien sea. Esta es la historia de los Clippers, de esa franquicia que lamentablemente hagan el movimiento que hagan, no digan una. Un abrazo y un saludo en este momento a los metros de Nueva York que van por el mismo camino. Hoy el Ministerio de Deportes y su ministro Kevin Cruz inauguraron el polideportivo del Club Antonio Duvergé en Honduras. Así que un trabajo que tuvo un costo de 31 millones de pesos. Así que una estructura nueva que no incluye solamente el polideportivo, no solo el multiuso, también tiene cancha de tenis y otras facilidades para las personas que están en ese club, especialmente la juventud del sector. Bueno, las cosas a nivel de propuesta, todo de mi parte. Adelante.
0: Gracias, Neftalí, y gracias a todos ustedes por acompañarnos en este recorrido informativo. Mañana vamos a estar siempre en otra entrega de Enfoque Final CDN. A continuación, 55 minutos con Yulisa Céspedes. Nos vemos la próxima. Buenas noches.
2: 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En CDN Radio, la hora, 10 de la noche. 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

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En CDN Radio, la hora 11 de la noche.

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hemos parecido amarillistas. Disculpe usted,

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En CDN Radio, la hora, 1:00 a.m.

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3: 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En CDN Radio, la hora 2 de la mañana. 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

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En CDN Radio, la hora 3 de la mañana. 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

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En CDN Radio, la hora 4 de la mañana. 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

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En CDN Radio, la hora 5 de la mañana.

0: Ellos venían de noche.
1: Me habían comunicado, el titular de Proconsumidor, Eddie Alcántara, informó que esta estructura expuso a consumidores de diferentes partes del país a productos que no eran aptos al consumo. Añadió que los organismos de vigilancia buscan a Randy García para someterlo nuevamente a la justicia. Eren Lucas, CDN.
2: La información, luego de una investigación durante la primera semana de haber iniciado el nuevo año escolar 2026-2027, la Asociación Dominicana de Profesores denunció que miles de niños aún están sin recibir la docencia por el deterioro y también la falta de aulas en diferentes partes del país. María Saldaña cuenta que más de 200 centros educativos se encuentran cerrados con daños estructurales.
3: Aunque hace ya 9 días el nuevo año escolar inició, la Asociación Dominicana de Profesores aseguran que más de 237 centros educativos no pudieron abrir sus puertas a miles de niños por las condiciones que presentan los planteles en su estructura.
4: El 60.3% no recibió reparaciones durante las vacaciones. Es bueno que ustedes sepan que la ADP desde el 2019 tiene un órgano muy especializado en el levantamiento de la información, que es el Observatorio Profesor Rafael Santos, y a través del mismo estamos haciendo este levantamiento y comprobamos y podemos facilitar la lista de esos 237 centros educativos que no pudieron iniciar el año escolar en la primera semana del mismo debido a serios problemas de infraestructura.
5: 4 de cada 5 centros educativos abrieron con sus estudiantes. Sin embargo, podemos destacar que 1.487 centros iniciaron la docencia para un 81.2%. 108 abrieron solamente con algunas tandas o niveles. Esto es importante destacarlo, dado que en algunos casos ha habido lugares donde la jornada escolar extendida, esos centros educativos, por la falta de cupos escolares, se convirtieron en 2 tandas en la vieja modalidad.
3: Según la investigación de la ADP, unos 1.105 planteles no recibieron remozamiento, pero a pesar de las precariedades, falta de higiene y de personal administrativo, los docentes optaron por impartir docencia.
5: Algunos, como pueden ver aquí, en el 95.9, con obras que están iniciadas en las escuelas, aún sin las condiciones de apertura, el Magisterio Dominicano acudió a su centro educativo. No abrieron por el estado los planteles, un 96.0, centros que no iniciaron la docencia, 94.1, en base a la muestra presentada, y todos los centros reportados, 98.6. El 94.1 de los 237 centros que no iniciaron la docencia, en 223 asistieron toda la mayoría de los docentes.
4: La ADP ha sido puntual en la demanda de la atención de la planta física de la escuela, pero lamentablemente nos encontramos que cada año todos esos ministros que han estado ahí informan lleno de risa, como que si eso fuera una gracia o un chiste, que están devolviendo o que dejaron de ejecutar 18 mil millones, 20 mil millones, 21 mil millones, 22 mil millones, etc. Eso realmente indica la falta de capacidad y señala que la educación no es prioritaria para este gobierno.
3: A la denuncia se suma la reducción de 1 hora del horario por falta de desayuno, almuerzo y espacio en centros educativos del Gran Santo Domingo.
2: Realmente es incomprensible y contraproducente como una de las, o el sector que más dinero recibe, tenga este problema desde hace más de 10 años, porque no es de ahora. Pero sigue teniéndose el mismo inconveniente año tras año. Pasan 165 días, pasa un año escolar, vienen las vacaciones, pasa Navidad, viene Semana Santa, y siguen el problema de escuelas que todavía tienen 12 años, que no se ha terminado. 10 años, 8, 9 años,

0: Bueno, yo no estoy de acuerdo que los estudiantes sean sacrificados, que los docentes pues sacrifiquen a los estudiantes en situaciones. Deben resolverse las situaciones sin tener que sacrificar el horario de los estudiantes, porque creo que no hay conciencia ahí.
1: Hay que tener un poquito más de conciencia, en que hay que pensar más en los estudiantes. Mientras más retrocedemos en darle educación a nuestros hijos, va a haber más problemas.
2: Yo entiendo que la jornada actual debe de iniciarse y darse como sea.
3: Asimismo, añadieron que el gremio magisterial no ha sido suficientemente claro con las demandas que por años ha exigido, ya que los problemas persisten cada año escolar.
2: Yo de verdad que a veces no entiendo qué tanto ha crecido la población estudiantil, porque todos los años se construyen más y más y más, siempre aulas y escuelas, y siempre falta. Es decir, no entiendo, habría que analizar qué es lo que está pasando, si es que la población infantil ha crecido de una manera más de lo personal, lo cual no es acorde al censo.
4: Yo lo que le hago es un llamado al amigo Hidalgo de la EDP, a los diferentes dirigentes de toda la geografía nacional, de ese gremio, a que sensibilicemos, nos sensibilicemos y que aportemos para que nuestros niños salgan mejor formados, para que nuestros jóvenes salgan mejor formados de las escuelas.
3: A destacar que un total de 237 centros educativos públicos no iniciaron las clases con estudiantes durante la primera semana del año escolar 2026-2027, principalmente por problemas relacionados con la infraestructura, según un monitoreo presentado este miércoles por la Asociación Dominicana de Profesores, ADP. Wilson Mejía, CDN.
5: En ese mismo tema, el colectivo Ciudadano por la Calidad Educativa marchó hacia el Ministerio de Educación y el Palacio Nacional en reclamo, en este caso, de aumento salarial para los conserjes de las escuelas públicas, y a la vez amenazan con paralizar sus labores. Nuestra compañera Raiz Álvarez nos ofrece más detalles.
6: Simplemente más cuentos y mareos. ¡Vamos al palacio!
7: Como un sueldo pírrico califican los 10 mil a 12 mil pesos que reciben más de 80 mil conserjes de las escuelas públicas del país. Por esta razón, el colectivo Ciudadano por la Calidad Educativa amenaza con paralizar las labores de limpieza en todas las escuelas del país a partir del próximo lunes.
6: Hoy, el costo de la canasta familiar promedio en la República Dominicana es de 49.300 pesos. Y estos más de 80 mil empleados escolares reciben un sueldo de miseria y están pasando hambre. Aunque el presidente de la República y el gobierno dice que aquí se ha eliminado el hambre, el presidente, el ministro y el gobierno tienen a más de 80 mil empleados escolares pasando hambre. Nosotros a partir del próximo lunes vamos a suspender el trabajo en todas las escuelas del país, esos 80 mil empleados administrativos, si el presidente de la República y el ministro de Educación no dan una respuesta.
7: Sostienen que es injusto que frente al alto costo de la vida se dedica a tan importante labor y en ocasiones cuida sus hogares para buscar el sustento de sus familias, hoy día tengan que ser de tripas corazón para sobrevivir.
6: Es un abuso. Tenemos muchos años esperando ese aumento. Mírame mi mano como están desbaratadas. Nosotros tenemos comedor, tenemos limpieza por todos lados. Hacemos todo. Todo lo hacemos en esa escuela. Y no nos merecemos un aumento. Señor presidente, por favor, dele orden a ese ministro que ya nos aumente. Por favor. Aunque sea 20 mil o 25 mil pesos. Eso no es dinero, 12 mil pesos. Nos estamos yendo a pedazos. El mes llega y nos hallamos. Tenemos una cooperativa y tenemos que pagar la cooperativa y de ahí no nos queda un peso.
7: Asimismo, maestros de las escuelas para adultos prepara, dice que tienen un sueldo de 12 mil pesos, por lo que demandan mejores condiciones laborales.
8: Tenemos entre 15 y 20 años, la mayoría, y estamos en una ambivalencia que nos dicen que estamos contratados, pero, más sin embargo, hay personas que lo están llevando tras contrato, por encima del salario que damos nosotros, y nosotros ya, con edad de irnos pensionados, no sabemos en qué están, estamos parados.
7: A estos reclamos se unieron madres denunciando que sus hijos no han podido asistir a las escuelas por las malas condiciones en las que se encuentran.
9: Escuela República de Belice. Esa escuela está destruida completamente. El área de los más pequeñitos es una de las más afectadas. Los baños no sirven, no se sabe a dónde van a ir los niños.

0: si entran así, porque el ingeniero lo que dijo que entraran así, y no hay ni siquiera un baño para un niño de eso.
1: Son más de 800 niños, no han entrado y hoy en día lo único que dicen es que el ingeniero de infraestructura no le ha quitado los materiales para ellos avanzar.
2: Y además, el pago de incentivos a maestros por la evaluación de desempeño, la terminación de aulas y escuelas en todo el país, y otras reivindicaciones. Aseguran que es la sexta vez que realizan este tipo de reclamos a las autoridades que no ofrecen soluciones concretas, por lo que han definido esto como una burla y una desconsideración. Raiza Álvarez, CDN.
3: Gracias, Raiza. Y en otra información, el ministro de Salud Pública, el doctor Víctor Atala, anunció que ya desde ayer lunes fueron intervenidos de manera simultánea muchos hospitales del país como parte de un proceso integral de evaluación de las condiciones que inciden en la mortalidad y morbilidad materna infantil. Pensó que esta intervención no implica la sustitución de las autoridades hospitalarias, sino una evaluación técnica en terreno orientada a poder identificar brechas, establecer responsabilidades y ordenar medidas correctivas con plazos definidos. El levantamiento tendrá una duración máxima de 15 días. Posteriormente, el Ministerio de Salud consolidará los hallazgos y establecerá un plan de acción correctiva para cada establecimiento. El proceso será supervisado directamente por el Ministerio y el ministro y los 6 viceministros también, y sus resultados serán presentados ante el Gabinete de Salud coordinado por la Vicepresidenta de la República.
4: En breve, conozca cuáles son los nuevos planes del gobierno para castigar los delitos medioambientales.
5: Los casos se resuelven en el tribunal, los casos van a juicio de fondo.
4: Les diremos hasta cuándo serán decididas varias solicitudes de extinción penal en el caso que involucra al exministro de Hacienda, Donald Guerrero. Y también sabrá en qué quedó la audiencia de este miércoles en el caso del exprocurador Ana Lain Rodríguez.

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0: Seguimos con las informaciones. Mediante el decreto 615-26, el presidente Luis Abinader declaró de alto interés nacional y prioridad estratégica la prevención y el combate del terrorismo medioambiental en República Dominicana. Como nos cuenta nuestra compañera Yanela Pimentel, durante una rueda de prensa en el Palacio Nacional, el mandatario advirtió que el gobierno actuará de manera drástica con quienes realicen actividades ilegales en contra de los recursos naturales.
1: Esta medida surge ante los incendios y otras acciones ilícitas detectadas en áreas protegidas, como el recién fuego ocurrido en el Parque Nacional Sierra de Boruco, así lo explicó el presidente Luis Abinader.
2: Hemos decidido actuar de manera drástica, catalogando como terrorismo ambiental todo aquel que afecte un parque nacional. Y quiero advertir que en el nuevo Código Penal, eso está penalizado entre 20 y 30 años de cárcel, que es uno de los problemas que tenemos actualmente. Y cuando entonces, ahora cuando sometemos a personas que afectan los parques nacionales, lo sueltan a los 3 días porque no había la base legal, en muchos casos, para sostenerlo, además, entre otros detalles.
1: Subconsultor jurídico del Poder Ejecutivo, Mayreni Rivas, aclaró que el decreto no crea un nuevo delito ni modifica las infracciones existentes.
3: Las funciones derivadas del presente decreto en el ámbito del Poder Ejecutivo son de carácter preventivo y de protección. Se dispone que todas las agresiones contra el patrimonio ambiental sean remitidas de manera inmediata al Ministerio Público.
1: Esta iniciativa también incluye los ríos. El gobierno además intervendrá las cuencas de los ríos Haina y Nizao para frenar las extracciones ilegales.
4: Ya la cuenca de Haina ha iniciado un proceso de restauración que hemos ya intervenido más de 1,5 kilómetros del proyecto completo, que son 10 kilómetros de intervención. Y a simple vista se puede ver el antes y después de lo que era el sector lechería y lo que es hoy.
1: Por su parte, el ministro de Defensa, Teniente General Carlos Antonio Fernández Onofre, anunció que se conformará una fuerza de tarea nacional integrada por Fuerzas Armadas, Policía Nacional, Servicio Nacional de Protección Ambiental y la Dirección General de Migración para aumentar la vigilancia en ríos y zonas protegidas. El decreto incluye entre las infraestructuras y activos de protección las áreas protegidas, presas, embalses, lagos, canales de riego, acueductos, plantas de tratamiento, cuencas hidrográficas, acuíferos, manglares, humedales, arrecifes, bosques y nacimientos de ríos. Yanela Pimentel, CDN.
0: La República Dominicana espera que este decreto sobre la protección del medio ambiente sea el inicio de una verdadera etapa en años para poder proteger el medio ambiente y que haya una rigurosa aplicación de la ley en la República Dominicana en contra de las grandes mafias que controlan el país en cuanto al medio ambiente, que tienen más poder que el mismo presidente de la República y hasta ahora lo han demostrado. Solicitudes de extinción penal en el caso que involucra al exministro de Hacienda Donald Guerrero y a otros exfuncionarios de los gobiernos de Danilo Medina fueron presentadas este miércoles ante el tercer tribunal colegiado del Distrito Nacional, que ha previsto conocer el juicio de fondo. Como nos cuenta Francis Zavala, el tribunal fijó para el próximo lunes 14 las decisiones de 4 nuevas solicitudes de extinción penal sometidas por los implicados.
5: Nunca promovieron ni siquiera un solo aplazamiento.
6: Contrario a lo que esperaba este miércoles al inicio del juicio de fondo del caso Calamar, en la sala de tercer tribunal colegiado del Distrito Nacional se sentaron en la presentación de

0: nuevas solicitudes de extinción de acción penal.
1: Nosotros planteamos y realmente debemos declarar que se la pusimos bien difícil al tribunal y al Ministerio Público. ¿Por qué? Porque en el caso concreto de las personas o los justiciables que represento, siempre, o sea, en el caso de ellos se dan todas las causales de extinción. En el caso de ellos hubieron actos procesales, hubieron oposiciones y movilización de fondos. El Ministerio Público hizo desde el mes de diciembre del año 2021, en febrero de 2022 y en julio del 2022.
2: Y por todo el siguiente, con la declaración de la extinción de la acción penal, que sean levantadas todas las medidas de coerción que pesan en su contra y poner fin al proceso en cuanto a él. Y haré justicia, honorable magistrado.
0: Inmediato, el Ministerio Público solicitó rechazar las solicitudes de extinción penal que tantearon las defensas de los imputados presentados en el proceso.
3: Una vez más, las defensas intentan rehuir el conocimiento del fondo de las acusaciones, al fondo de las pruebas, usando la extinción como una herramienta procesal. Los casos se resuelven en el tribunal, los casos van a juicio de fondo, nos enfrentamos a las pruebas y tendrán que afrontar las consecuencias de sus acciones.
0: En tanto, el tercer tribunal colegiado, presidido por las magistradas Aline Ventura e integrado por Leticia Martínez Novoa, Evelyn Rodríguez, fijó fecha para conocer las decisiones de las nuevas solicitudes.
4: Se trata de un caso complejo y el tribunal fija la fecha para emitir la decisión para el próximo lunes 14 de septiembre del año 2026 a las 9 horas de la mañana. En ese momento el tribunal emitiría la decisión sobre los planteamientos de extinción de la acción penal. Para ese día quedan todos convocados.
0: El abogado de la defensa del ministro de Hacienda, Donald Guerrero, y otros implicados en el caso Calamar, dijo que por el momento no presentó solicitud de extinción, tras confirmar que el pasado 19 de agosto presentó una solicitud de anulación del caso por ante un recurso de apelación. Francis Zavala, CDN.
5: Sobre este caso, el segundo tribunal colegiado del Distrito Nacional aplazó a próximo 14 de septiembre la audiencia de solicitud de extinción de la acción penal del caso del ex procurador general de la República, Jean Alain Rodríguez. El tribunal basó su decisión debido a que la acusada, Altagracia Guillén, depositó un certificado médico tras presentar malestar de salud en la pasada audiencia. El caso involucra cargos de corrupción administrativa por más de 6 mil millones de pesos. Llegó a juicio de fondo en el 2024. La defensa de Jean Alain Rodríguez entiende que este caso lleva ya muchos años en el tribunal y solicitó la extinción de la acción penal por el tiempo transcurrido. La defensa argumentó que el proceso había superado el plazo legal y que las demoras no podían atribuirse a Jean Alain Rodríguez.
6: Hubo un cambio de suplidor del líquido.
7: Tras la pausa, entérese la cantidad de estudiantes que resultaron afectados por la leche del desayuno escolar en un centro educativo en Villa González.
8: También conozca qué hacen las autoridades para transformar la producción agrícola del país. Más adelante, damos seguimiento a la vigilancia del nivel de las presas ante proyección de sequía para los próximos meses.

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0: Vamos hasta el norte de la República Dominicana, donde hubo grandes momentos de preocupación y también desesperación se vivió este día en la escuela Fernando Valerio del municipio de Villa González, donde al menos 20 estudiantes resultaron intoxicados presuntamente después de haber consumido leche suministrada como parte del desayuno o almuerzo escolar. Nuestro compañero Adriano Rodríguez trae los detalles de esta y también otras informaciones que han sucedido en el Cibao desde nuestra ciudad de Santiago. Adelante, José. Buenas noches.
1: Muchísimas gracias y muy buenas noches. Efectivamente, dando seguimiento a este tema, y es que los alumnos comenzaron a presentar malestares estomacales, vómitos y diarrea, provocando la intervención de unidades del Sistema Nacional de Atención a Emergencias 911. Tras recibir los primeros auxilios, los afectados fueron trasladados a un centro de salud para ser evaluados. De acuerdo con las autoridades escolares, todos se encuentran fuera de peligro y fueron enviados a sus hogares pocas horas después de lo sucedido. El rector de Platino, Alfredo Cabrera, informó que la leche consumida aparentemente se encontraba descompuesta y solicitó la sustitución de los suplidores para evitar que un episodio similar vuelva a poner en riesgo la salud de los estudiantes. La situación genera preocupación debido a que en otros centros educativos también se habrían presentado quejas relacionadas con los alimentos entregados a los alumnos. Representantes de la Federación de Trabajadores del Transporte de la Región Norte y del Consorcio Dominicano del Transporte se reunieron con el nuevo director regional de la Dirección General de Tránsito y Transporte del Este, DGC, Coronel Frederick Peralta Naranjo, para coordinar acciones dirigidas a mejorar la movilidad y enfrentar los principales conflictos reales en Santiago. El presidente de FETRANREN, Gervasio de la Rosa, destacó durante el encuentro con dirigentes de rutas urbanas y suburbanas los problemas que afectan diariamente sus operaciones, entre ellos el congestionamiento, la falta de viabilidad de puntos estratégicos y otras dificultades que perjudican tanto a conductores como a pasajeros.
2: Hay una serie de puntos fuertes donde la DGC tiene que trabajar en ese sentido.
3: Bueno, algunos puntos neurálgicos de las rutas que la mayoría ha empezado es que necesitan más viabilidad de tránsito.
1: DGC y los transportistas acordaron mantener una mesa de trabajo para intervenir progresivamente las zonas más gestionadas y procurar mayor organización en las rutas urbanas y suburbanas de Santiago. En un hecho lamentable, la búsqueda de José Alcibíades, de unos 65 años, reportado como desaparecido desde el pasado domingo, concluyó este miércoles con el hallazgo de su cadáver en una represa del río Yaque del Norte, como la cubierta de la otra banda. Miembros de la Defensa Civil recuperaron el cuerpo ante la mirada de familiares y residentes que acudieron al lugar. El hombre vivía entre Pekín y Cristo Rey y había salido de su vivienda durante la mañana del domingo sin regresar. Su sobrino Harry Paulino explicó que la familia logró identificarlo por la vestimenta que llevaba al momento de desaparecer.

0: autoridades policiales en conjunto con miembros del Ministerio Público de la provincia Monseñor Noel incautaron un furgón que transportaba entre 60 y 90 toneladas de níquel presuntamente procedentes de las instalaciones de Facundo en el municipio de Bonao. El vehículo fue incautado luego de que los organismos de seguridad recibieron informaciones sobre el traslado del material. Al momento, las autoridades no han informado cuál era el destino final de la carga ni quiénes autorizaron su salida. Mientras trabajadores de Facundo denunciaron que supuestamente la empresa no cuenta con autorización para materiales de sus instalaciones y advirtieron que impedirán el traslado de bienes como garantía de sus empleos ya que están saldadas las deudas laborales.
1: Un abuso de parte de la empresa, porque ellos se están llevando lo poco que queda. Nosotros nos hemos comunicado con el director de minería, donde nos dice que la empresa no tiene permiso para sacar absolutamente ni un tornillo de la empresa. Entonces, el día de hoy se llevan este contenedor y otros que tienen allá lleno de níquel. Nosotros no vamos a permitir eso, nosotros como trabajadores, los contratistas y todo lo que nos hemos visto por la situación de Falcón.
0: Y con esta información finalizamos este resumen de noticias. Yo regreso con ustedes a los estudios en Santo Domingo. Muy buenas noches.
2: Buenas noches, José. Muchísimas gracias. Un saludo a toda mi gente de Santiago de los Caballeros. La mecanización es para el ministro de Agricultura, Oliverio Escobillat Cosme, una pieza clave para transformar la forma de producir en el campo de la República Dominicana. El funcionario también aseguró que la agropecuaria del país mantiene aún estable. Nuestra compañera Claudia Rodríguez nos da los detalles y nos explica qué es lo que quiere decir
3: el ministro. Todo. El ministro de Agricultura, Oliverio Escobillat Cosme, ofreció los detalles durante la entrevista especial de El Caribe CDN, donde habló sobre la producción, modernización y los principales retos del campo.
4: Desde el ministerio estamos enfocados en la mecanización, la extensión y la investigación.
3: Escobillat Cosme explicó que el arroz, maíz, sorgo y habichuelas pueden mecanizar cerca del 90% de sus labores. En plátanos y bananos, la meta es alcanzar entre el 60 y el 65%.
4: Con una buena planificación que empieza con el marco de siembra para poder penetrar y hacer las labores internas en el cultivo, tiene que empezar primero definido con la época, con el marco de siembra y con la estructura que usted diseñe. Internamente.
3: El funcionario afirmó que el país produce alrededor del 85% de los alimentos que consume y señaló que uno de los principales desafíos es mantener equilibrio entre la producción y el mercado. Otro de los temas abordados fue la suspensión de las exportaciones de mango hacia Estados Unidos por incumplimientos en los controles fitosanitarios.
4: Detectaron que no estaba haciendo el control como ellos lo habían solicitado, como que no había un manejo estricto en las trampas, en el manejo de las exportadoras, porque las exportadoras también lo saben, que hicieron un mal manejo y eso fue lo que trajo también como consecuencia esa restricción. Muchos productores también, de alguna manera no responsables, manejaban la fruta. Entonces ellos vieron que no estaba todo manejado de la manera que ellos dijeron.
3: Escobillat Cosme también informó que durante septiembre será saldada una deuda de 402 millones de pesos con productos de habichuelas y de cebolla de San Juan de la Maguana. Explicó que la Contraloría auditó los expedientes y determinó los montos correspondientes. Claudia Ríos, CDN.
2: Las economías, vamos a pasar con el doctor Jaime Aristi Escuder, que nos trae el clima WARS en modo halcón. Doctor, muy buenas noches, adelante.
5: Buenas noches. En su discurso más importante desde que asumió la presidencia de la Reserva Federal, Jaime WARS, el 28 de agosto en el tiempo, se mostró como un halcón monetario. WARS afirmó que le resultaría difícil describir las condiciones financieras generales como restrictivas y rechazó la idea de que la inflación se mueve hacia la meta del 2%. Por ello, afirmó que el Banco Central de los Estados Unidos no ha terminado su labor. La

0: habilidad de que la Reserva Federal suba la tasa de interés en 25 puntos básicos en septiembre se colocó al inicio de semana en un 65%. La decisión final dependerá de los datos previos a la reunión de septiembre, en particular el índice de precios del consumidor de agosto que publicará el 11 de septiembre. EcoWatch insiste en que la puerta está abierta en ambos sentidos. El mercado interpreta su mensaje como el fin de la pausa y un posible aumento de la tasa de interés. ¿Qué podría significar esto para la República Dominicana? Desde noviembre del año pasado, el Banco Central ha mantenido su tasa de política monetaria en un 5.25% anual, pero ha estado ejecutando una política monetaria más restrictiva de lo que en realidad señala la tasa de referencia. Si la Reserva Federal eleva su tasa en septiembre, el diferencial entre ambas tasas de interés se estaría, lo que presionará al Banco Central de la República Dominicana a considerar el ajuste al alza de su tasa de interés o a enfrentar un mayor divorcio entre la tasa de interés del mercado, tanto activa como pasiva, respecto a la tasa de interés de señal de referencia. Un resultado que sería negativo para la toma de decisiones de los agentes económicos. Buenas noches.
1: Tras la pausa, les diremos qué medidas adoptan las autoridades para controlar la entrada y salida de agua de las presas ante meses de sequía. Nicaragua prohíbe la participación de opositores en las elecciones de ese país.
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28: Continuamos con las informaciones. La Policía Nacional ha informado que se encuentra bajo arresto una mujer que es señalada por la muerte de otra en la provincia de San José de Ocoa, mientras se persigue el hombre que ha acusado de asesinar a su pareja en el municipio de Jaina. Nuestro compañero Danger Reed nos completa.

0: La joven Adriana Cuello Mingetti, de solo 20 años de edad, señalada por la muerte de Ariadne Soto Cáceres, de 34 años, una abogada y quien deja a cuatro niñas en la orfandad. Supuestamente podría tratarse de conflictos personales entre ambas mujeres que desencadenó el ataque de arma blanca.
1: Sí, esto ocurrió en el sector Los Maestros, en San José de Ocoa. Allí fue apresada la joven Adriana Cuello Mingetti, de 20 años de edad, quien está siendo señalada como la presunta autora de ocasionarle la muerte de heridas de arma blanca a Lady Ariadne Soto Cáceres, de 34 años de edad, en un hecho que se encuentra bajo investigación, que originó producto de presuntos problemas personales que mantenían ambas más.
0: Mientras tanto, continúan detrás de un hombre solo identificado como Sansón, acusado de matar a su mujer en el municipio de Jaina.
1: Estamos trabajando, está detrás de una persona que hemos ya identificado como Sansón y vamos a hacer contacto con los oficiales actuantes que están trabajando en coordinación con el Ministerio Público.
0: Otro caso que ha generado indignación y sorpresa es el de dos hombres que asaltaron a una patrulla policial despojando a los agentes de sus armas y la motocicleta.
1: Hay varias personas que están siendo entrevistadas. Cuando ocurrió el hecho, ya informamos, se recuperó la motocicleta que había sido despojada a estos agentes. También en el proceso investigativo ha sido ocupada un arma de fuego, tipo revólver, que aunque no tiene nada que ver con los agentes que fueron despojados, pues también forma parte de este proceso investigativo y se siguen ampliando las investigaciones.
0: Se espera que en las próximas horas sea apresado el individuo conocido solo como Sansón, nacionalidad haitiana, quien ya lleva varios días prófugo luego de asesinar a su pareja, una mujer de apenas 26 años de edad. Angelo Ritz, CDN.
2: El Comité de Operaciones de las Presas y Embalses de la República Dominicana mantiene un monitoreo permanente de los niveles, caudales y entrada, también volúmenes almacenados en las principales presas de nuestro país ante la proyección de un déficit de lluvias para este mes en el que estamos actualmente, de septiembre y hasta noviembre posiblemente. Como parte de esta vigilancia, el organismo dispuso una operación de los embalses para priorizar el abastecimiento de acueductos y la demanda de riego conforme a la disponibilidad de agua y las condiciones meteorológicas. Durante la reunión semanal conjunta del COPE y el Observatorio del Agua, realizada por el Instituto Nacional de Recursos Hidráulicos, INDRI, se evaluaron las condiciones de las principales embalses del país y las perspectivas meteorológicas. Y hablando de perspectivas meteorológicas, vamos a hablar con nuestro weatherman, el hombre que sabe de tiempo. Está con nosotros Jim Suriel. Jim, buenas noches.
3: Muchas gracias, muy buenas noches. En las últimas horas hemos tenido la influencia de una vaguada debilitándose, pero todavía ejerciendo su influencia en el territorio nacional con núcleos nubosos. Este sistema ya se ha movido hacia Bahamas y hacia Florida, y al alejarse hemos tenido una reducción en cuanto a la intensidad y frecuencia de los aguaceros. Sin embargo, algunas lluvias han aparecido, sobre todo hacia la cordillera central, hacia la región fronteriza, hacia el norte y hacia el noreste de nuestro país en las últimas horas. Porque también hay otra vaguada ubicada al noreste de la región del Caribe. Vientos húmedos están llegando hasta el territorio nacional y abundante humedad del mar Caribe. Hasta las temperaturas están muy calurosas en nuestra región caribeña. Y es por lo tanto que se combinan estos factores atmosféricos para aportar periodos lluviosos moderados. Para mañana tendremos también más precipitaciones. Esto debido a los efectos de la vaguada y a la cercanía de esta onda tropical. Es la número 45, la cual se moverá hacia nuestra zona de pronóstico para así provocar un incremento de la misma nubosidad y el aporte de más aguaceros, sobre todo mañana y también el viernes en el transcurso de la tarde y de la noche. Observamos igualmente esta otra onda

0: tropical, la 46, la cual se encuentra en el Atlántico y avanzará rápidamente hacia nuestra zona de pronóstico. Será entre domingo y lunes que se acerca a nuestra región para volver a incrementar el potencial de algunas precipitaciones. Estos sistemas hasta el momento no han desarrollado importantes precipitaciones en el territorio nacional porque tenemos los efectos del fenómeno El Niño que se ha activado en el Pacífico, pero que también puede provocar efectos indirectos en nuestra región caribeña, y es por lo tanto que nos encontramos en un periodo de sequía generalizada en toda la región caribeña. Las temperaturas hoy van a continuar muy calurosas, de hecho la sensación térmica estará muy elevada, oscilando entre los 38 y 42 grados Celsius en gran parte de nuestro país, sobre todo hacia la zona fronteriza y hacia el noroeste del territorio nacional, con este incremento significativo del calor entre las 11 de la mañana y las 4 de la tarde, pero también las temperaturas calurosas extendiéndose en el periodo nocturno. Estas han sido las informaciones del tiempo.
1: Muchas gracias, Jim. En el día, en la noche, en la madrugada, el calor igualito. Vamos a una pausa comercial. Ojalá el calor también nos diera esta pausa. En breve, retornamos con mucho calor. No se mueva.
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1: Ahora vamos a conocer las internacionales. Esperamos que estas sean las últimas noticias ya para que se acabe la humanidad, porque la Asamblea de Nicaragua aprobó una reforma constitucional que prohíbe la participación de opositores en las elecciones por solicitud del dictador Daniel Ortega, según anunció el legislativo, controlado obviamente por el oficialismo de izquierda. El presidente de Rusia, Vladimir Putin, acusó al mandatario de Ucrania, Volodymyr Zelensky, de proclamar el terrorismo de Estado tras advertirles a las aerolíneas que la ofensiva con drones de Kiev había vuelto inseguro el espacio aéreo ruso. La epidemia de ébola en la República Democrática del Congo, en África, ha causado ya más de 3.000 muertos, según un último balance de las autoridades congoleñas publicado este miércoles. Está bien activo el ámbito deportivo en la República Dominicana y a nivel internacional. Con las informaciones, nuestro compañero Neftalí Ruiz. Neftalí.
2: Las cosas no terminaron bien para Los Ángeles Clippers en su intento de, según la NBA, tratar de evadir el tope salarial mediante las artimañas que utilizaron con el salario de Kawhi Leonard. Los Clippers van a perder en primera ronda y son multados por 30 millones. Así que castigo severo por la contratación de la superestrella Kawhi Leonard, y que luego le pagaron dinero extra por debajo de la mesa para que no afectara el tope salarial. Así que ya Leonard no está en los Clippers, y sin embargo, miren el problema que tienen con esa multa de 30 milloncitos que le cae fuerte, fuerte a quien sea. Esta es la historia de los Clippers, de esa franquicia que lamentablemente, hagan el movimiento que hagan, no pegan una. Un abrazo y un saludo en estos momentos, metros de Nueva York, que van por el mismo camino. Hoy el Ministerio de Deportes y su ministro Kelvin Cruz inauguraron el polideportivo del Club Antonio Duvergé en Honduras. Así que un trabajo que tuvo un costo de 31 millones de pesos, y que una estructura nueva que no incluye solamente el polideportivo, no solo el multiuso, también tiene cancha de tenis y otras facilidades para las personas que están en ese club, especialmente la juventud. Una de las cosas a nivel deportivo, esto es todo de mi parte. Adelante.
1: Gracias, Neftalí, y gracias a todos ustedes por acompañarnos en este recorrido informativo. Mañana vamos a estar, como siempre, en otra entrega de Enfoque Final por CDN. A continuación, 55 minutos con Yulisa Céspedes. Nos vemos la próxima. Buenas noches.
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0: En CDN Radio, la hora, 6 de la mañana. 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

0: días, gracias por sintonizarnos. CDN Radio, que cubre todo el territorio nacional. Cada mañana tú decides informarte de la acontecer nacional e internacional, sintonizando, marcando el rumbo. Toma tu tino, que mañana tras mañana te lleva todas las noticias nacionales e internacionales, acompañada de los comentarios de este equipo de comunicadores que tratan todos los días de, con un compromiso contigo, llevarte esas informaciones oportunas. Agradeciendo a nuestra producción, en los controles tenemos a David y a Juan Carlos, y como cada mañana, siempre un placer compartir micrófonos con mis compañeros. Muy buenos días, Rafael Díaz.
1: Buenos días, Yané, buenos días a todo el equipo, buenos días a todas esas personas que nos sintonizan temprano aquí en CDN Radio, enmarcando el rumbo. Gracias por sintonizarnos, porque cada día son más las personas que orgánicamente nos siguen, nos están ahí escuchando, Yané, te están siguiendo a ti por todas partes, te están persiguiendo.
0: Así es.
1: Ya tenemos una búsqueda constante. Así que gracias por sintonizarnos, por estar ahí. Nosotros seguiremos escogiendo las más importantes noticias del país y del mundo.
0: Así es. Y yo contentísima de poder tener un nuevo día, una nueva oportunidad para seguir escribiendo páginas de este libro de la vida. Te invito a ti, que seas atrevido, que arriesgues, que te levantes con alegría, con ánimo, con entusiasmo, con deseos de que hoy sigas dando pasos hacia esas metas que tú te has propuesto en este año. Se acaba el año, estamos hablando de que están apenas 119 días para que termine el año, pero tus propósitos comienzan hoy a poder ser realidad. Así que celebra la vida. Hoy es jueves de TVT. Aquí ya el TVT es un TVT, de hecho. Y vamos a ver qué celebra el mundo un día como hoy, 3 de septiembre. Bueno, 3 de septiembre se celebra el Día Mundial de la Higiene, una fecha que recuerda los hábitos de limpiezas para cuidar la salud. También se conmemora días importantes en otros países, como es el Día de la Independencia en Qatar, como es la fiesta de San Marino, que celebra la Fundación de la República San Marino y su patrón. También el Día del Ferretero en Argentina. ¿Qué vas a decir?
1: Esta semana es la Semana del Aprendizaje Digital. Eso que tanto se habla aquí en educación y en todas las necesidades que hay de pleomanía y de gente joven formándose, pues se habla de temas digitales. Así que esta semana es la Semana del Aprendizaje Digital.
0: También es el Día Global de la Adquisición de Talento para nuestro querido Rafael Dolores, siempre busca talentos, reconoce la labor de profesionales de recursos humanos y selección de personal. O sea que hoy, 3 de septiembre, Día Mundial de la Higiene, eso es importante. El mantener una salud implica, pues, precisamente tener hábitos de higiene, o sea, cepillarse los dientes. Oigan, cepillarse los dientes en mi época de la niñez no era algo común. De hecho, yo recuerdo cuando niña una campaña de Colgate que invitaba a los niños, a los padres, a que habituaran a los niños a que se cepillaran los dientes antes de acostarse y después de cada comida. No era un hábito, ya es un hábito. Ya tuve que la gente anda con un cepillo en su cartera, porque cada vez que uno ingiere alimentos, la boca queda con gérmenes que hay que limpiarlos para que no se produzcan, ahí quedan cosas que limpiarlo para que no se produzcan gérmenes que luego te dañen tu dentadura. Igualmente bañarse. Es recomendable siempre que uno se vaya.

0: Veces encuentras en la vida una amistad especial. Ese alguien que al entrar en tu vida la cambia por completo. Ese alguien que te hace reír sin cesar. Ese alguien que te hace creer que en el mundo existen realmente cosas buenas. Ese alguien que te convence de que hay una puerta lista para que tú la abras. Esa es una amistad eterna. Cuando estás triste y el mundo parece oscuro y vacío, esa amistad eterna levanta tu ánimo y hace que ese mundo oscuro y vacío se repente, de repente parezca brillante y pleno. La amistad eterna ayuda a los momentos difíciles, tristes y de gran confusión. Si te alejas, tu amistad eterna te sigue. Si pierdes el camino, tu amistad eterna te guía y te alegra. Tu amistad eterna te lleva de la mano y te dice que todo va a salir bien. Si tú encuentras tal amistad, te sientes feliz y lleno de gozo porque no tienes nada de qué preocuparte. Tienes una amistad para toda la vida, ya que una amistad eterna no tiene fin.
1: Pues sí, la amistad es algo muy valioso. Vamos a una pausa, retornamos. Marcando el rumbo.
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0: Seguimos aquí marcando el rumbo, como cada mañana, pues damos la bienvenida a nuestro querido Rafael Flores.
1: Así mismo es, gracias a ustedes por estar ahí. Recuerde seguirnos en nuestras redes sociales como Marcando el Rumbo RD, eso es en Instagram, en Twitter y también en YouTube, para que ustedes estén al tanto, porque el primero de octubre cumplimos un año de la emancipación y eso hay que empezar a celebrarse.
0: De la emancipación.
1: Sí, una emancipación.
2: ¿Es la fue esa?
0: No, nosotros estamos en otra emisora. Sí. No, lo tuyo en tu madre. Nosotros tenemos 5 años en el aire con el programa, pero sí. Tenemos ya 2 aquí en CDN, así que agradecemos.

0: contentos aquí.
1: Sí, agradecemos a todo el equipo de CDN Radio por habernos acogido y pues por darnos un buen día. Señores, vamos a las noticias. Tenemos una llamadita. Sí, buenos días. ¿Quién nos habla? ¿De dónde?
2: Buenos días. ¿Cómo están ustedes? Agárrate. ¿Cómo están ustedes? Agárrate. Buenos días.
3: ¿Quiere que bajar el
2: radio? El radio ya estaba harto.
3: Ah, ok.
2: Oye lo que le voy a hablar. Hacerle un llamado al Ministerio de Medio Ambiente y Recursos Naturales. Si es que existe. Al Ejército de la República Dominicana, que están condonados la frontera en el sector de Laja y automáticamente en Tierra Nueva, en la 40. El abuso que se está haciendo los nacionales haitianos en esta frontera, han desbarrado más de 9 kilómetros, tumbando árboles, montes, haciendo carbón. Automáticamente las autoridades competentes de nuestra amada y querida provincia de Independencia tenga hecho caso omiso. La naturaleza es lo más grande, porque no está lloviendo por el abuso que ha hecho el hombre. Los haitianos tienen un negocio, una empresa de que va el carbón la misma frontera de los Haití, y eso hay que ponerle costo. Señores, ¿cómo es posible que no tiene capacidad para desempeñar las funciones como director de medio ambiente en una provincia? Esto no puede continuar. Nos va a pasar peor que esta frontera, señores. Óigame el grito a mí, venga con helicóptero y se den cuenta la situación que está pasando Tierra Nueva, en el sector de Boca de Cachón. Ay, Dios mío, ay, Joaquín Balaguer, despierte, porque está en el medio ambiente. Buenos días para todos.
1: Muchas gracias. Vamos a noticias del día de hoy. Intran realizará censo nacional para regular las paradas de motoconchos.
0: El Instituto Nacional de Tránsito y Transporte Terrestre, Intran, anunció a partir del 15 de septiembre realizará un censo nacional para identificar y contabilizar las paradas de motoconchos que operan en la República Dominicana. La iniciativa fue dispuesta por el director de Intran, Juan Manuel Rafael Méndez, y forma parte de un proceso que busca avanzar hacia la regulación y formalización del transporte de motocicletas, permitiendo al Estado tener mayor control sobre las personas que se dedican a esta actividad. La directora nacional de motocicletas del Intran, Margarita Rodríguez, explicó que para realizar el levantamiento fueron conformadas 5 brigadas que recorrerán las 31 provincias y el Distrito Nacional y los 158 municipios del país. Las brigadas tendrán un plazo de 2 meses para completar el trabajo y presentar un diagnóstico nacional sobre el funcionamiento de las paradas y la situación del denominado microtransporte, que incluye vehículos de 2 y 3 ruedas. Uno de los principales objetivos es determinar la cantidad real de paradas de motoconchos, ya que actualmente no existe un registro oficial que permite establecer cuántas funcionan en el territorio nacional. Rodríguez estimó que el parque de motocicletas podrá rondar entre 4 millones de unidades, aunque aclaró que el censo permitirá obtener información más precisa. La funcionaria señaló además que la formación del sector presente representa un paso importante para enfrentar el desorden vial y mejorar la organización del transporte público.
1: Tenemos una llamadita. Buenos días. ¿Quién nos llama? ¿De dónde?
4: Buen día.
1: Buenos días.
4: Lomelina, de Villa Jarago, provincia de Oruco.
1: ¿Cómo tú estás, chulo?
4: Estamos bien, gracias a Dios y al Señor, y esperando por llamar. Permítanme hacerle un llamado. Aquí en la región sur, gracias a Dios y a la Virgen, el presidente y la Lega han asignado 50 camiones para los alcaldes. Esperamos en Dios que las alcaldías se enfoquen bien a recoger las basuras, que mañana no digan porque no tienen los camiones. A pesar que hay alcaldía, aunque le den un poco y de camiones, siempre basura como el nuestro de Villaragua. Yo vine de Villaragua.
1: Muchas gracias. Seguimos con las noticias. Las EDE niegan aumento de la tarifa eléctrica y atribuyen facturas más altas.

0: al calor.
1: Porque ellos, según ellos, nosotros todos estamos en una demencia colectiva. O sea, el descaro enorme que las redes tienen. Vamos a darle paso a esta llamada.
0: Y buenos días, ¿quién nos habla? ¿De dónde?
2: Buenos días, ¿cómo está mi hermano y mis hijos?
0: Bien, bien, ¿y tú cómo estás?
2: ¿Cómo se siente? Dígame.
0: Muy bien, cuéntanos tú, no, ¿cómo estás?
2: A los oyentes que mañana, el viernes, el cuerpo sabe que no cuenten con mi amiga.
0: Claro, y el bolsillo lo siente, mañana yo no estoy aquí.
2: Cuídense mucho, quiero mucho a todos.
0: Gracias, igual. Sí, buenos días, ¿quién nos habla? ¿De dónde?
3: Hey, José Brito de las calles.
0: ¿Cómo está, José?
3: Bien, dos cosas. Uno del tránsito y uno de lo que dice Rafael. Dígale que no. Que yo estoy experto en el área y a mí sí se aumentó mi tarifa. Porque estoy pagando más caro. Y mi compañero también dicen lo mismo. Y sobre el tránsito. Hay una práctica, una mala práctica de autoridades dando el mal ejemplo. Por ejemplo, cuando la gente de migración se tira para cualquier lado, eso lo he vivido en varios sitios, ellos se parquean como les dé la gana y realizan el tránsito. Aunque usted es autoridad, usted tiene que poner el ejemplo, porque no podemos. Porque yo soy migración, yo me parqueo como quiero, en paralelo, en un avión donde no cabe más nadie para hacer un operativo. No, usted va a hacer su trabajo, pero tiene que parquearse bien.
0: Muy gracias. Gracias.
1: Pues bien, las redes entienden que nosotros todos estamos en una demencia colectiva porque ellos han informado que tanto EDE Norte, EDE Sur, póngale las EDE en el rincón que usted le dé el deseo, negaron que se hayan producido un aumento de la tarifa eléctrica y explicaron que las facturas más elevadas recibidas recientemente son porque algunos usuarios, por el asunto del calor, han prendido aire, han prendido más abanico y han conectado más la nevera. Según el aumento de consumo, se provoca además de un deterioro, aparentemente, que se tiene, y esta situación puede generar incrementos en el monto de la factura. Cabe resaltar que ellos salen a aclarar esto, no por las denuncias que aparecen en redes sociales. Usted pone alto de consumo o aumento de factura. Ellos salen a desmentir esto luego de que a Fuerza del Pueblo dijera que hay que prestarle atención a todo lo que está pasando, y sobre todo es un descaro lo que hacen las redes. Un país sumido en un reguero de apagones, en lugares que hasta 12 horas suelen durar sin luz, donde se supone que tienen un circuito de 24 horas, entonces nosotros todos estamos locos. Miren, anteriormente en los 90, yo te creo que no hubiese manera de demostrar el aumento que ustedes han montado, pero la mayoría de todos nosotros tiene facturas guardadas, y sobre todo uno paga con la aplicación del banco y es simplemente entrar a ver el registro de luz. Por eso no es tanto, Yané. Ellos dijeron que desde 2022, y Rafael, están fijas las tarifas de la luz, hablando mentiras. Ya ustedes lo hicieron con una muchacha de Pantoja que tuvo que quitar su negocio, donde ustedes deliberadamente salieron con un documento diciendo que la muchacha no pagaba, ella donde también tenía su factura. Es una falta de respeto. Y aparentemente al gobierno de turno no le interesa que eso se solucione. Porque si fuera una persona, si fueran dos, uno te deja pagar. Pero tanta gente mostrando evidencia en redes sociales, vamos a ser más serios. Asuman el desorden que ustedes tienen ahí adentro.
4: Bueno. El tema de la luz y los costes de las facturas es un problema serio y nadie parece ser interesarle
1: no,
4: eso.
1: No, no le importa.
4: Yo no entiendo cómo el gobierno no toma cartas en el asunto, porque esto es un problema serio, ¿no? Porque si fueran 10%, 15%, es el doble.
1: Es mucho, el doble
4: y más.
0: Pero hasta Pacheco denunció que él pagaba 20 mil pesos y que ahora le llega de 30 mil pesos la factura eléctrica. O sea, nos ha afectado a todos sin bandería política la situación, y vamos a darle un tiempo a Joel, que el ministro de Energía y Minas acaba de ser nombrado para regir el sistema eléctrico. Vamos a darle unos días porque la verdad que nada más tiene una semana.
1: La verdad.
0: Y yo estoy consciente de que la verdad que Joel es un

0: ministro que donde le ha tocado ejercer como funcionario, un buen administrador, un buen gerente, es un tipo que anda haciendo bulla, no anda buscando like, ni se lo ven ahí buscando view en las redes sociales, pero dirige con buena gerencia. Así que vamos a dar unos días para ver qué respuesta nos va a dar el sector eléctrico bajo la dirección del ministro de Energía y Minas. Tenemos una llamadita. Buenos días, ¿qué nos habla? ¿De dónde?
1: Escúchame de nuevo otra vez que estoy llamando. Pero para eso que me da un millón y yo que pagar entonces. Pues yo dije que una presión tengo, que me estoy llevando el diablo, ¿quién tú eres? Uno me llama el cliente como yo. No, es que no te roto tu mano, no te roto tu mano. Es que un hombre como yo, con 76 años de edad, y yo la envío en una presión solidaria. Ni eso, ni eso, mientras tanto estén ahí, a mí me va a llegar el mismo demonio. Oye, por otra parte, hacerle un llamado a nuestra autoridad de UVG, atención INAPA, el programa de apartados se está acercando a la colonia mixta de Mella, y aquí no vamos a permitir en UVG, la parte norte de UVG, la calle del Colón, la señal del Carmen, está la negada de hoyo, grande hoyo de zanja, para el acueducto, ahí va a tomar hacia accidente. Y hasta que no arreglen de el acueducto, no vamos a aceptar que se aparte, porque va a ser un trabajo feo, malísimo. Ponle la parte, los hoyos que hay, hay sectores que hay una gota de agua no le viene, y nada, tiene que estar abandonado aquí, es que lo aprende la parte norte, el que me está oyendo aquí, que llamen, bueno, cobardes, de cuenta. Si Dionisio me está tomando mentira.
0: Gracias, Dionisio, gracias. Las noticias del día. Freddy Bautista propone eliminar el método de Home para elegir diputados y autoridades municipales. El senador por la San Juan, Freddy Bautista, de la Fuerza del Pueblo, depositó este miércoles un proyecto de ley que busca modificar el sistema utilizado actualmente para seleccionar a los diputados, diputadas de provincias y a los regidores, regidoras e integrantes de salas municipales del país. La propuesta plantea eliminar el método de Home utilizando para distribuir escaños de acuerdo con los votos obtenidos por las organizaciones políticas y sustituirlo por un sistema basado en el voto directo y la mayoría simple. Estoy de acuerdo. De acuerdo con la iniciativa, los diputados provinciales, regidores y vocales serían escogidos tomando en cuenta directamente la cantidad de votos obtenidos individualmente por cada candidato. De esta manera, alcanzarían la posición quienes obtengan las votaciones más altas dentro de las circunscripciones correspondientes, similar al mecanismo empleado actualmente para elegir el presidente y vicepresidenta de la República, los senadores y los alcaldes, senadoras y alcaldesas. Bautista sostiene que el método vigente puede provocar que un candidato con una votación individual superior quede fuera de un puesto electivo, mientras otro con menos votos puedan resultar beneficiado por la distribución de escaños asignados a su organización política. El legislador considera que esta situación genera una representación que a su juicio no siempre refleja de manera directa la voluntad expresada por los electores. Según explicó, eliminar el método de Home permitiría fortalecer el carácter directo del sufragio y establecer una relación más clara entre los votos obtenidos por cada candidato y la asignación de los cargos. La propuesta no contempla modificar el sistema utilizado para elegir a los diputados de ultramar ni a los representantes ante parlamentos internacionales, quienes continuarían siendo seleccionados mediante el método de Home. El proyecto busca modificar varios artículos de la ley 2023 del régimen electoral y ahora deberá ser estudiado para una comisión del Senado antes de pasar a conocimiento y eventual aprobación del Pleno del Senado. Bueno, yo estoy de acuerdo con Felipe Bautista, que se elimine el método de Home. No es posible que hayan diputados que hayan sido electos con 2.000 y 3.000 votos, mientras que hay otros que han quedado fuera con 13.000 hasta 14.000 votos. Es el caso, por ejemplo, de mi circunscripción 1, que Opción Democrática pues llevó un diputado que fue diputado, José Lazo, y José Lazo quedó fuera con 13.000 y pico de votos. Entonces eso no es posible, porque más la voluntad popular que hay diciendo que a esa persona

0: ellos la quieren como legislador o legisladora. Entonces, estoy de acuerdo, ojalá que los diputados y senadores y Congreso entiendan la importancia que tiene para el sistema democrático que se elimine el voto de home. Ojalá que lo entiendan, que el voto directo, como dice la Constitución de la República, el voto es directo. Con ese doble método que hay en la República Dominicana para elegir los candidatos y candidatas en circunscripciones, posiciones plurinominales, o sea, cuando hay en las diputaciones, regidurías o vocalías, se pierde el hecho de que el voto sea directo. Entonces, eliminando un método de home, el voto será directo. Sean electos entonces los más votados, como debe de ser.
1: ¿Y tú crees que todos los legisladores nuestros conocen, entienden lo que significa eso?
0: Todos los entienden, porque están ahí y lo han y han hecho todo para llegar ahí a través de eso. Sí, pero entienden tanto que hay que ver cómo ellos miran si les conviene o no, porque aquí con el tema político, el Congreso vota si les conviene o no. Los diputados no han quitado el voto preferencial porque ellos dicen que ellos, los que están ahí, han llegado gracias al voto preferencial, que si no hubiese sido puesto como antes por las direcciones de partido, por lista cerrada, y ponían siempre arriba quienes menos relaciones tenían abajo de notarial de los partidos, sino que ponían a la gente famosa, llegados a los otros niveles políticos del partido.
1: Son parte positiva.
0: Pero ellos no votan a favor de dar el voto preferencial porque no le van otra vez a entregar el control a la dirección de los partidos políticos de ellos.
1: Amigo.
0: Entonces, y el voto, el método de Hong, yo reitero que es bueno para la democracia. La democracia está en dificultades. Y para que haya una democracia, lo que tenemos que tener una mejor democracia. Para que no es más democracia, es mejor democracia. La mejor democracia se hace con tomando decisiones que transparentes, que más las cosas, que viabilicen más las decisiones de la gente, que se sientan representados y no burlados por los sistemas que se construyen a través de las legislaciones en nuestros países. Seguimos con las noticias del día. La Cámara de Diputados aprobó un proyecto que obliga a becarios internacionales a regresar al país.
1: Eso está muy bien. La Cámara de Diputados aprobó este miércoles en segunda lectura el proyecto de ley nacional de becas para el desarrollo productivo y laboral, una iniciativa que establece unas condiciones para que los dominicanos que reciban las becas internacionales financiadas con recursos públicos. Entre las principales disposiciones será la obligatoriedad de los beneficiarios de regresar a República Dominicana a concluir sus estudios y prestar servicios profesionales en el territorio nacional durante un periodo de 2 a 5 años. En caso de que el becario no regrese al país en las condiciones establecidas, deberá devolver los recursos recibidos para financiar sus estudios y podría enfrentar procesos civiles y penales, de acuerdo con las circunstancias de cada caso. El proyecto también contempla sanciones para quienes cometan irregularidades relacionadas con la obtención o utilización de las becas. Entre las faltas consideradas muy graves figuran presentar documentos falsos, manipular registros, utilizar de manera fraudulenta los recursos o desviarlos para otros fines. Los infractores podrían perder definitivamente el beneficio, devolver la totalidad del dinero recibido y quedar inhabilitados para solicitar nuevas becas por 10 años. En los casos que correspondan, los expedientes serían remitidos al Ministerio Público. La propuesta también establece sanciones para funcionarios que incurran en tráfico de influencia, favoritismos o asignación irregular de becas. Estos podrían enfrentar destitución, inhabilitación y otras responsabilidades establecidas por la legislación vigente. Otro componente de la iniciativa es ampliar las oportunidades para estudiantes en zonas rurales, territorios de mayor rezago social y dominicanos residentes en el exterior, mediante la asignación de un porcentaje mínimo de las becas anuales. Además, se contempla la creación de un portal único de becas donde se publiquen convocatorias, requisitos y resultados junto con informes anuales sobre los resultados asignados de las regiones beneficiadas.
2: Yo difiero de eso. Ojalá todo el que se pueda acá que se quede. Y va a sonar muy cruel, pero es la realidad. ¿De qué te sirve a ti irte a estudiar lo que tú quieras fuera de aquí? Y cuando tú vienes, entonces tú te tienes que enfrentar con una realidad que nadie habla, Rafael.
1: Sí, pero
2: tú vienes y traes un currículum con

0: vacación que tú hiciste, lo primero que no te la van a pagar como se merece. Segundo.
1: Bueno, si es así, tú que cuentas a quien se vaya a estudiar, pero no, bueno, que pida, bien, que no, no, que no pida financiamiento público, escúchame, pero, escúchame. Pero, o sea, el que paga, pone las reglas. Entonces, el que quiera quedarse fuera del país, que puse sus recursos de ellos. No importa las condiciones que tenga el país. Entonces, que quiera quedarse, que no use los cuartos del gobierno para estudiar y quedarse fuera. ¿Cómo? Que coge los cuartos del gobierno, por lo menos tiene que venir un año aquí a darle servicio.
0: Por lo menos un año yo te lo compro.
2: Totalmente.
0: Pero no es que 5 años. O sea, tú sabes cómo, sí, cómo avanza el sí, conocimiento.
2: Lo que pasa.
1: Esos 5 años, óyeme, 5 años nadie vengan al país, que retornen al país.
2: Pero es en proporción, señores. Lo dicen así porque hay becas de más duración y de más costo, que tiene que tener cierta duración, pero el tema, yo lo aplaudo. Nosotros somos unos privilegiados en República Dominicana de tener un programa como tenemos en el MESIC.
1: De becas, son todos los países, tienen todo, programa
2: no,
1: tan, y tan amplio,
2: que tan amplio y que abarca. Y otra cosa, señores, está muy bien pensado, porque las becas internacionales, la mayoría, y cada día son más estrictos en esto, son de áreas que no existen en el país. Que la población,
0: y
2: que
0: ahí
2: la...
0: vuelve, qué bueno que tú dices eso.
2: Sí, pero óyeme, qué bueno la oferta universitaria.
1: Sí, pero que no existe el país, pero que aquí hay demanda.
2: Para demanda eso. Hay.
1: Porque aquí todo el mundo que sea médico y abogado. Pero mejor, en España, tú sabes cuánto te cuesta en España. 1.200 euros cuando tú te prestas. ¿Tú sabes cuánto te cuesta un apartamento en España? Mínimo, 1.200 euros. Porque óyeme, si hay un país que tiene un salario bajito, se llama España.
2: Sí,
1: tú a España te gradúas y tú te insertas en cualquier empleo para tu mesa con 1.200 euros.
2: Se llama.
1: Mi cuñado tiene toda una vida trabajando y lo que ganan son 1.400 euros, viejo, trabajando en un empleo de ¿cómo es? De arreglar carro de cosas. O sea,
2: un taller.
1: En 1.400, 1.600 euros, una cosa así gana. O sea, ¿y cuánto pagan de casa? O sea, no, viejo, aquí estamos equivocados. Aquí hay buenos salarios, como lo hay en otros países. Inclusive, cuando tú te pones a ver que cuesta 1.200 euros, no llegan a 100.000 pesos. Y tú sabes la gente que gana 100.000 pesos, gana 100.000 pesos. Y me dice, ah, pero aquí la cosa más barata, mentira del diablo, me meto en el supermercado en España, compra también. Paga luz, agua y apartamento en España, para eso todo piso. Tú sabes lo que es tener rentar un piso. Por eso tú ves que todo el mundo se va fuera de Madrid, se va por los... porque no tiene capacidad económica. Entonces, no es cierto eso.
2: No, pero eso yo aplaudo el tema del portal, porque ojalá sea mucho más transparente, que demos información.
1: Yo aplaudo y siempre he felicitado al gobierno por el tema de las becas. La verdad es que desde que el PLD llegó al gobierno, porque en la época de Balaguer, aquí no se daban las becas nada más para la gente reformista, de cierta alcurnia. Era difícil a un hijo macho para tener una beca. Pero desde que el PLD llegó, lo democratizó. Y el PRM lo ha sido también
2: democratizado, lo ha mejorado. Están trabajando en ello.
1: Entonces, mira, qué bueno que los dominicanos tengan la oportunidad de ser agraciados, beneficiados, porque el gobierno te dé una beca de acuerdo a qué, de acuerdo a talentos, tus notas, y de vez en cuando algunos también de acuerdo a sus relaciones, porque para algo son las relaciones, pero definitivamente está de acuerdo a los talentos. De hecho, ahora mismo, por ejemplo, el PLD eliminó dar becas para estudiar fuera del país profesiones. Usted tiene beca para maestría. ¿Y por qué lo eliminó? Porque costar una carrera, con lo que cuesta una carrera, paga tres maestrías, tres becas de maestría. Por eso solamente se dan maestría.
2: Y que las universidades locales.
1: Y aquí en el país se dan media beca. Para tú estudiar en una universidad privada, una carrera, tú aquí, el Estado, a través de la media beca. Y luego, si tú tienes buenas notas, y luego te da la oportunidad de la maestría. Entonces, además, la maestría implica el pago de la maestría, pero también un nochelito para que tú puedas comer dentro de tiempo del año o año y medio de estudios. Señores, vamos a una pausa. Retornamos marcando el rumbo.
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0: Vamos marcando rumbo, vamos a los comentarios del día. Rafael Dolores.
1: Mira, ayer la gente empezó a hacer un alarido cuando se comentó lo del servicio militar obligatorio. Y para las personas, y haciendo énfasis justamente en la gente que no trabaja, que no estudia, y sé que a otro también le va a tocar, nosotros no debemos ignorar una realidad que tenemos, aunque ojalá y nunca pase. Ojalá y nunca pase. Pero la mayoría de los países que tienen fronteras y que se encuentran normalmente en tensión suelen tener servicio militar obligatorio. Rafael aquí ha hablado bastante de los NINI. Y quiero verlo también en una dimensión un poquito más grande. Cuando ponemos en contexto de la revolución del 65 aquí en República Dominicana, había una serie de factores que permitieron que el pueblo se pudiese unir a lo que fue esta contienda. Veníamos de una época de haber tenido un servicio militar obligatorio donde la gente tenía conocimiento de armas y hoy en día no la tiene. Y yo siempre digo, relajando, cuando llega esto de la revolución del 65, si eso ocurre en esta época, nos quedaríamos como un grupo de pasivos completamente tranquilo por el hecho de que aquí la gente no tiene manejo de un sinnúmero de cosas. Yo entiendo y aplaudo que es necesario el servicio militar obligatorio. Gústele a quien le guste y duélale a quien le duela. En mi caso, yo tuve la oportunidad de hacer el servicio militar voluntario. Yo decidí hacerlo, pero entiendo que es necesario que eso se haga porque tenemos, nosotros tenemos aquí, señores, que ustedes lo vieron en esta semana, que hemos tenido un incremento al ingreso de mercancía que va hacia Haití por tierra por el hecho de que sus puertos están tomados por las bandas armadas. Y nosotros, ¿cómo estamos aquí? Feliz, contentos y tranquilos, donde tenemos una invasión pasiva. Entonces, por si algún día lo necesitamos, para que nosotros seamos una potencia libre, seamos una tierra libre e independiente, como dijo Juan Pablo Duarte, tenemos que estar preparados para defendernos, no solamente del vecino que tenemos al lado.

0: sino de cualquier otra potencia que quiera invadirnos. Yanet
1: Muy bien.
0: Carrero.
2: No, señores, miren, la Junta Central Electoral tiene muchos desafíos para estas elecciones. Uno de ellos es adecuar la nueva constitución. Ya no son 178, serán 158 los diputados, 20 diputados menos. ¿De dónde se van a sacar? ¿A quiénes, a qué territorio le van a quitar diputaciones? ¿Cómo será? La misma constitución establece que ninguna provincia podrá quedarse mínimo, tendrá que tener dos diputados. ¿De dónde sacarán los diputados? ¿Quiénes serán las circunscripciones que quedarán diputados? Eso tiene que ser la Junta Central Electoral ya, así. ¿Por qué? Porque el año que viene ya comienzan los partidos políticos a cumplir el calendario electoral. Y por supuesto, parte de ello es saber cuáles son las cosas que van a reservarse candidaturas para alianzas o para cualquier caso. Y en ese sentido, esa fecha fatal que comienza el calendario electoral el próximo año, aparte de que comienza la campaña ya a partir de julio, pues es importante esa toma de decisión. Auguramos suerte a la Junta Central Electoral con esa determinación, porque tienen que hacerlo no porque la Junta quiera, sino porque la ley le obliga, porque sí lo aprobó el Congreso de la República, 20 diputados menos. Así que estamos a la expectativa de dónde serán, que se harán esas eliminaciones de candidaturas, de diputaciones, cuáles serán las circunscripciones afectadas y cómo se distribuirán esas 20 posiciones que, reitero, hay que quitar de las 178 diputaciones actualmente, porque lo establece la ley electoral, la constitución, perdón, que de ahora en adelante están 58 diputados, 20 diputados menos. Vamos a una pausa, terminamos marcando el rumbo.
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0: estamos contentísimos de que usted esté aquí con nosotros y como cada mañana traemos gente interesante para hablar de temas importantes para que hemos informado de la cultura nacional e internacional.
1: Así mismo es, y tenemos acá a Abel Rosario de Están Dando Visa, y el tema que tiene el día de hoy, usted que para los Estados Unidos, para mí, bien gracioso. Trump endurece las medidas contra el turismo de parto. Hay esas mujeres que salen de aquí a París, que se ponen ropa ancha.
0: Sobre todo la casa, la aquí, los ricos sobre todo, van mucho a Miami, a París.
2: Bueno, no solamente los ricos, es decir, una clase media también.
0: No, gente, no, la clase media, porque los ricos que supuestamente que... tienen recursos económicos para ir en cualquier clínica aquí, y sin embargo se van a Miami.
1: Normalito.
2: Sí, claro, el caso es que, señores, ya el turismo de parto está llegando a su fin. Recuerden que la visa B1-B2 es una visa de paseo, una visa de turismo. No existe una visa para dar a luz. Por lo tanto, si un oficial de CBP, que es este oficial migratorio que lo recibe cuando usted va a entrar a los Estados Unidos, le ve o nota que usted tiene intenciones de dar a luz en los Estados Unidos para que su hijo sea ciudadano americano, lo puede devolver y revocarle su visa. Ya van cientos de visas de dominicanos que han sido cancelados por este motivo. No solamente basta con que usted pague, porque no, si yo pago todos mis gastos del hospital y doy a luz, no hay ningún problema. Señores, sí hay un problema, aunque usted lo pague. Y usted que ha dado a luz en los Estados Unidos, revise su visa, porque puede ser que ya ha sido revocada y usted no se ha dado cuenta.
1: Pero una cosita,
0: pero eso está muy bien.

0: tiempo que le estamos exigiendo a las haitianas que no vengan a París. Exacto. Como le exigimos a las haitianas que no vengan a París, está muy bien que Trump ponga su norma. Ninguna extranjero tiene que pedir a Estados Unidos, cada quien para donde le toca en su país.
1: Tierra.
0: No le voy a decir dónde la peñan, porque la pueden peñar en el río.
1: Claro.
0: En el río, como tenemos del río.
2: El río es famoso.
0: Y tenemos del río.
1: Ay, mira, esto
0: pero no hay que parir en el río.
1: No deben.
2: Claro que no.
1: ¿Cómo se da cuenta como un oficial puede decir, esto como que vino para acá a darlo?
3: Porque mujer.
2: Bueno, un embarazo, un embarazo de más de 6, 7 meses se nota, o sea, tú no lo puedes ocultar, obviamente. Entonces, es algo que, si tú das a luz en un hospital, queda un registro también.
1: Eso
2: es lo que se está evaluando de todas las mujeres que han hecho este trámite. No es que lo van a hacer, lo que ya lo hicieron también. Están siendo afectados. Claro, son afectadas porque están revisando los visados y están diciendo a la gente, esta visa es para hacer turismo. Claro, hay excepciones, sí. No es como el embarazado no puede ir a Estados Unidos, no estamos diciendo eso. Hay excepciones. Si usted es una mujer que está embarazada y el tratamiento médico que usted tiene que llevar para preservar su embarazo y que todo salga bien, no está en su país. Si usted quiere
0: recibir eso, ya es un problema de salud
2: médico, sí, autorizado por su médico, que hay evidencia de que usted tiene que salir del país a tratarse, bueno, pues ya eso es algo diferente y algo demostrable.
1: Bernardo, están dando visa, dime algo, ¿cuáles son los beneficios que obtenía, porque aparentemente ya lo va a dejar de obtener, una madre que daba a luz en Estados Unidos?
0: ¿Un hijo gringo?
2: Un hijo americano.
1: Pero ciudadano también, ¿cuál americano beneficio tenía la madre automáticamente?
0: La madre nada.
2: Bueno, los beneficios es que tu hijo es ciudadano americano, obviamente. Claro. Y que
0: pasaporte
2: dentro de
0: del 21 mundo.
2: Años, ese niño puede someter una petición por ti y pedirte.
1: Esperanza.
0: No, pero también tiene mayor protección social. Mayor oportunidad. Cuando tú vas a estudiar en Estados Unidos, si tú eres nacional, residente o ciudadano, es más barato el costo de la matrícula, claro, estudiantil. Si tú eres extranjero, es mucho más costoso pagar los estudios en Estados Unidos son muy costosos.
1: Sí, exacto, eso es cierto.
2: Exacto.
0: Entonces eso es una ventaja también, el tema de salud también, integrarlo al sistema de salud. Si tú eres un americano nacido o ya con papeles de ciudadanía, pues tiene más acceso de preferencia ante el sistema de salud.
2: Así es. Pero lo que sí debemos resaltar es que el turismo de parto es un tema que se está combatiendo desde la soberanía que en Estados Unidos. Es algo que nosotros mismos exigimos, cada rato decimos, no queremos que las haitianas ocupen los hospitales, pero nosotros también debemos de tomar en cuenta que esta medida viene a beneficiar al gobierno de los Estados Unidos y más específicamente a los contribuyentes, las personas que pagan impuestos. No existe, repito, un visado para usted dar a luz en los Estados Unidos. Y el hecho de que usted dé a luz en los Estados Unidos, esto le puede traer problemas a su visado de 10 años. Esperar 21 años para que un niño te pida, para que tú puedas obtener una residencia, señores, eso está poniendo en riesgo la credibilidad de otras personas que quizás necesitan ese visado con buenas intenciones. Personas que quizás necesitan ir a los Estados Unidos a tratar su embarazo porque lo necesitan de verdad y porque aquí no hay ni la tecnología, ni los medicamentos, ni los especialistas, vamos a decir, esos especialistas para tratar esa condición. Así que el turismo de parto se enfoca no solamente en que usted está embarazada, tiene unos meses y va a durar allá, sino en las personas que están utilizando su vientre para obtener estos beneficios migratorios.
1: Qué bien. Mira, una consulta súper rápido. Hay una persona que ha ido como 5 veces al consulado y le han negado la bendición.
0: No es de tuela.
1: No, de América, yo no voy allá de nuevo. Entonces, ¿qué pasa? La hija de ella y el yerno tienen visa norteamericana y el yerno dijo, mira, lo que vamos a hacer es, la próxima vez te vamos a llevar como que tú eres la persona que cuida los niños para que te den la visa. ¿Eso realmente tendría alguna
2: visa de doméstica? Sí.
1: ¿Y cuáles serían los beneficios de la visa de doméstica en comparación con la de turismo?
2: Es una visa B1, obviamente, y va dentro del renglón B1, B2, le ponen una nota, que es lo que mucha gente no sabe, le dice, esta persona va a viajar acompañado de...

0: sea, te sacan una visa doméstica, no es que la visa es tuya, la visa es de que te tiene contratado como doméstica. Y cada vez que tú vayas a viajar, tienes que viajar al lado de esa persona. Okay. Eso hay muchas personas que no lo saben. Entonces, cuando dicen, ¿y por qué mi visa dice yo tengo que viajar con Juan Pérez? Porque Juan Pérez es tu jefe, por vía de su visado fue que salió el tuyo.
1: Ah, bueno, es un tema que me gustaría que toquemos la próxima vez.
0: Así es.
1: Entonces, ¿dónde las personas pueden ponerse en contacto contigo?
0: Pueden contactarme a través de todas las redes sociales, arroba doctor Bernardo Rosario, y me pueden encontrar más fácil, están dando visa. Usted entra a Google, entra a EPT, entra a YouTube, Instagram, escribe, están dando visa, y le va a aparecer el único asesor migratorio que le acompaña, incluso a la puerta de la embajada. También puede agendar una visa a través de 829-818-5165. Usted me escribe y va a recibir una llamada de mi parte para comenzar a evaluar su caso.
1: Así que usted sabe, usted que le interesa ir para Estados Unidos, usted que se quiere ir para allá, no se busca qué. Ya usted sabe, escríbele a Bernardo para que usted consiga su visa.
2: Bueno, mientras tanto, recuerden mantener la esperanza. Porque tener esperanza también es una forma de resistencia.
1: Eso es cierto.
2: El que tiene esperanza existe en los momentos difíciles con ese anhelo de que las cosas pueden mejorar. Así que mantener la esperanza para resistir, persistir, insistir hasta lograr las cosas, sobre todo en este país que hoy más que nunca necesita asistencia, sobre todo de la clase de los ciudadanos y ciudadanas que pueden aportar con sus talentos, su trabajo, su compromiso, un granito de arena para mejorar nuestro país, un proyecto país que es lo que necesita nuestro país para poder avanzar. Resiste, espera, la esperanza es resistencia. Mañana nueva vez a las 6 de la mañana con la esperanza y la resistencia de poder encontrarnos nueva vez. Te esperamos para que juntos sigamos
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Buenos días, sean todos bienvenidos a un espacio más, a una entrega más de este su programa Mañana Deportiva, hoy jueves 3 de septiembre, donde vamos a llevar todas las incidencias del mundo del deporte de manera nacional e internacional. En estas 2 horas un grupo de profesionales estará hablando de todos los aconteceres. Fermín Hernández, quien le habla, estará con ustedes junto aquí temprano en cabina a Rafael Lara, Raúl Pérez. Así que gracias por la sintonía como cada mañana, y rápidamente le damos los buenos días a los muchachones en este jueves antes.

0: gala del fin de semana. Buenos días, Lara, Rauni.
1: Muy buenos días, Contento de estar acá, yo las gracias. Hoy es jueves 3 de septiembre. Y nada, esto va rápido. Todo listo y nada. Un contenido interesante para todos los seguidores, aficionados, fanáticos de este programa que están conectados de su respectivo dispositivo, tablet, teléfono, televisor. Y cómo no ceder en radio. Rauni, ¿qué tenemos?
2: Buen día, Lara, Framers, Dilio y Juan Carlos, que están ahí como día tras día, de lunes a viernes, en los controles. Y claro, a esa comunidad que está escuchándonos a través de CDN Radio y Mañana Deportiva en YouTube. Y nada, ¿qué tenemos, muchachones? ¿Qué hay para hoy?
0: Mucha información en el día de hoy. Varios dominicanos, incluyendo a Juan Soto, Vladimir Guerrero, y uno con cuadrangulares en el día de ayer. Se aproxima cada día más lo que es el draft del Lidón, lo que sucedió, la multa millonaria por el equipo de los Clippers. Así que muchas informaciones en el día de hoy aquí en Mañana Deportiva. Habló ya el presidente de la Federación de Peloteros, Ariel Montes, respecto al caso Juan de Franco. Así que vamos a hablar de todo eso y le vamos a dar los buenos días a Toski Terrero.
3: Saludos, Framer, buenos días a los muchachos, bienvenidos y bienvenidas a la audiencia que está siempre con nosotros todos los días de lunes a viernes. Nada, usted dijo, pues, el rosario, ¿verdad? El mes de hoy, la agenda, el menú de hoy, y solamente hay que empezar por un tema, así que escoja usted el primero. Interesante, no deja de ser eso de que guay, eso, ¿verdad? Yo pensé que eso era mentira.
2: Suena contradictorio.
3: Pero es verdad. ¿O es mentira?
2: Sí, es verdad.
3: Eso está en el pie.
2: No, Chance.
3: Lo subió. Pues salió en coche kawaii.
2: Sí, salió en coche.
3: En coche. Para mí eso como que no está de nada.
1: Derrícitalo porque no se ríe. Se ríe.
2: Un buen dominicano.
3: Sí, ¿sabes lo que queremos decir?
2: Fue el menos afectado.
3: $100,000 que lo va a pagar.
2: Y va a jugar su temporada.
3: No es chatica.
2: No, pero está prohibido que se pierda juego por descanso ahora. Tiene que tener una lesión y comprobarlo.
3: Por eso sí. ¿Pero y qué tiene que ver eso con lo de Kawhi?
2: No, el mismo.
3: El mismo Kawhi, me imagino que...
2: Claro, o sea, Kawhi tiene low management.
3: Low management.
2: Que él fue que lo hizo famoso.
3: Tiene que ver eso con ese problema del
2: no,
3: dinero.
2: Eso salió también en el reporte. No entiendo por qué lo pusieron ahí, pero Kawhi suena contradictorio porque hace semana y media o dos semanas ellos dijeron que el mismo Chan con ESPN dijo que todavía la NBA no tenía una prueba contundente con Kawhi. Entonces, semana y media después sale esta multa. Lo único que yo voy pidiendo ahora mismo, aparte de los Clippers que tienen que pagar, es Boston con ese pick que le iban a dar. Porque ahora los Clippers pierden 5 picks que le iban a llegar a Filadelfia, pero con el traspaso de Paul George iban a ir a Boston. Entonces, $30 millones en multas. Los cinco
3: para el equipo.
2: Para el equipo. Así que va a pagar Balmer. 5 picks de primera ronda. Y claro, han vetado el tío de Kawhi de la liga de por vida.
3: Sí, pero a Balmer lo vetaron por un año también.
2: Sí, está suspendido por un año.
3: Relacionada con la liga. O sea, y es el propietario suspendido por un año. O sea, no solamente fueron los 5 picks, no solamente fueron los 700,000 a Kawhi, no solamente fueron los 3 millones a los Clippers, sino que también el dueño pagó las consecuencias de este acto fraudulento, porque al final lo que ellos querían era evitar pagar el tope salarial, es decir, impuesto de lujo. Llegar al tope salarial y prende pagar impuesto de lujo.
2: Quisieron ser más vivos de la cuenta.
3: Exacto.
2: También está suspendido Lawrence Frank, sí, y Gillian Super.
3: Frank, que es antiguo manager de la NBA, si mal no recuerdo, con New Jersey, ¿verdad? Con Boston. La realidad es que él lo suspendieron también. Y como dije, en el caso de Frank, él no va a disfrutar de ningún sueldo. Y está como colofón el tema este de Kawhi, que para mí salió en coche de $700,000 en multas. Para mí, él es inculpable como el equipo de operaciones de los Clippers de Los Ángeles. Para mí es tan culpable como el dueño de los Clippers. Y el dueño recibe un tablazo, suspensión por un año, el equipo recibe otro tablazo de $30 millones, pero Kawhi $700,000.

0: movimiento financiero y de cada movimiento contractual, porque el agente, en este caso su tío, no negocia solo del todo solitario, sino que el jugador tiene una parte importante a la hora de tomar decisiones.
1: Claro, sí, y que, claro, yo que la decisión final la tiene el jugador de qué equipo ir. Y
2: sí, él despidió al tío, que era como parte del proceso. Ahí él despidió al tío hace un mes, si no recuerdo. Pero como quiera, ya lo que no me cabe en la cabeza es cómo ESPN sale a decir que no había una prueba, que no había encontrado prueba con ellos, y ahora en esta semana viene y sale eso.
1: Bueno, seguro era la información que manejaban.
2: Entonces, la gente, hubo mucho ruido en las redes sociales, eso también. No sé si fue que ellos iban a manejar eso bajo perfil. Sí, discretamente, el tema acabó de ser como un misterio. Nunca ha salido de las informaciones muy claras. Pero ahora lo hicieron público. Y 30 millones, aunque sea una franquicia super millonaria, son 30 millones de dólares. Y la pérdida de los 5 de primera ronda no es cualquier cosa. Eso es tú.
0: Eso es básicamente malograr tu futuro.
2: Claro, te dieron un golpe contra los Clippers.
0: Malograr tu futuro. Usted sabe que 5 años de por sí, ellos son plusmuses. Y de por sí ellos amagan y no dan. Imagínate ahora, le quiten 5 picks de primera ronda, mi hermano. Eso es un golpe garrafal. Yo creo que esa gente no va a intentar hacer el más mínimo ápice de fraude durante mucho tiempo. Lo van a pensar dos veces, tratar de evitar el salarial con acciones financieras fraudulentas.
1: Ni ellos de ningún tercera. Equipo. Ellos de ningún equipo.
2: Sí, claro. Que la llegada de Kawhi con el tema con Paul George le ha costado la franquicia de los Clippers. Está Gilgeous Alexander, ¿verdad? Mm-hmm. 30 millones de dólares y 12 picks de primeras rondas. Eso ha sido el futuro de los Clippers completo.
0: Bueno. Eso es lo que ellos han evitado tener para tener a Kawhi.
2: Sí.
0: ¿O han evitado? No, han dejado de tener para tener a Kawhi.
1: El sacrificio de tener a Kawhi.
0: Exacto.
2: Mira, o sea, señores.
0: Pero es verdad, eso es lo que dice Pamela, el sacrificio de tener a Kawhi.
2: Mira, porque
1: si ellos sabían eso,
2: más no bien todos sabemos lo que ha hecho Alexander.
1: No, los Clippers.
2: Todos sabemos lo que ha hecho Che Alexander, ¿verdad? Pero tú perder 12 picks de primera ronda, que por lo menos dos te hubiesen salido.
1: Es un equipo, hermano. Uh-huh.
0: Pero ven acá.
1: Es un equipo. Oh,
0: pero ven acá, claro.
1: Te quitan prácticamente un equipo.
0: Claro, claro.
1: Y ahora. Y no puedes cambiar, porque tú puedes cambiar tu pick de primera ronda para tener buenos talentos y participar ese año por un campeonato. Ni siquiera eso van a poder
2: hacer. Y mira, eso pudo haber pasado también, supongamos, por el ego de querer ganarle a los Lakers en ese tiempo. Porque si no recuerdan, en ese verano. Eran los Lakers favoritos, y de un momento a otro,
0: claro.
2: Kawhi a los Clippers. Y esa misma propuesta se le hicieron ellos a Jenny Buss, y Jenny Buss no la aceptó.
0: Porque ellos tienen un patrón de conducta en esa parte.
3: Ellos coincidieron en la agencia libre, Davey a los Lakers, Kawhi y Paul George.
2: Ese fue el famoso pick de 2019 que sonó.
3: Sonó mucho Kawhi para los Lakers ese año, yo me acuerdo.
2: Pero nada, los errores están caros, dicen.
0: Con dinero.
2: Con dinero.
0: Claro, no, con dinero. Con dinero. Y ellos definitivamente van a sufrir las consecuencias de esto. No tenga Kawhi y tampoco tienen 5 pits. Ahora menos 30 millones. El dueño está... Es una vergüenza, señores, para un dueño.
2: Claro.
0: A mí no me extrañaría que ese tipo venda la organización o que sea obligado a vender. Miren que es uno de los dueños más simpáticos que hay y más queridos en la NBA, especialmente por los jugadores. Pero esa simpatía, ¿verdad?, que él tenía, fue lo que lo llevó a eso. Se pasó de listo de la cuenta para complacer a un jugador. Para complacer a un jugador y para estar bien con el jugador, y ha pagado por ello. A mí, repito, no me extrañaría que la NBA lo fuerce a vender o que él mismo tenga la vergüenza de no necesariamente cumplir un año y vender de una vez. Hay que ver si técnicamente, si reglamentariamente es posible, él pueda vender estando suspendido.
2: Lo que no me queda claro es si...
0: Oye, pero esa gente, discúlpame, gente tiene de invertir un gran dinero en esa arena.
2: Claro, esa es la arena más moderna a día de hoy.
0: Sí.
2: Él trasladó del antiguo Staples Center a otro lado de Ciudad de Los Ángeles.
0: Sí,
2: para tener su... Él decía que él que su propio público. Porque los Clippers, sí, claro, jugando como locales, eran visitantes.
1: Sí, claro.
2: Porque el mayor público lo tenían los...

0: los Lakers. Pero, mira, lo que no me sabe caro es, no me sabe caro es que si él es suspendido de la parte administrativa, de todo lo que tenga que ver con el equipo. No sé si también de su presencia en el juego.
1: Para que tengan una idea, lo que ellos hicieron fue usar cuatro empresas relacionadas con el equipo para pagarle por allí a Kawhi Leonard una parte de su contrato, como evitar pagárselo a nombre de los Clippers para así evitar llegar al tope salarial y por ende pagar impuestos de lujo. Entonces ellos utilizaron cuatro empresas relacionadas con el equipo. Eso fue para que ustedes tengan una idea de lo que está pasando con el caso Kawhi, que se durmió y mucha gente pensó que lo iban a dejar así. Mucha gente pensó que lo iban a dejar así, que eso ya se iba a quedar así, y que Kawhi iba a salir ganancioso de esto. Kawhi siguió su rumbo, encontró una nueva organización, y vino el tablazo. El otro día amenazaron y dijeron, espérate, esto no se ha acabado todavía. La NBA sigue investigando. La NBA usó un bufete de abogados de Nueva York. Un bufete de abogados de Nueva York para investigar ese asunto. Es decir, que apoderaron una firma privada para ahondar un poquito más sobre la situación. Recuerden que esas firmas de abogados tienen investigadores también,
2: Claro,
1: y tienen detectives, y tienen todos ex miembros de la policía y de los cuerpos de inteligencia de los Estados Unidos. O sea que no, no son compañías cualquiera.
0: el periodista que sacó a la luz todo fue Pablo Torres. Él fue el que empezó con esa investigación a mediados del año pasado. Y la gente pensó que no le hubiesen hecho caso, así como usted dice. Pero no, la NBA cogió eso y le hizo caso. Habían una
1: Sí, porque eso puede ser un patrón que se esparza por toda la NBA.
3: Se lo sabe la
2: No, yo creo que no, que con esta multa que le pusieron,
1: Mira,
0: una de las empresas asociadas a eso era como patrocinio que la tenían, como publicidad que estaba dando, pero no era parte del pago que le habían acordado, y era sobre plantar árboles. Nunca vimos a Kawhi plantando un árbol.
2: Un engaño, ni un anuncio, ni un comercial.
0: Sí, nada de
2: comercial,
0: eso.
2: Hubo comercial.
0: No.
2: Es que no saben hacer las cosas tampoco.
3: Los Ángeles sale mucho escándalo. Sea para bien o para mal, Los Ángeles sale mucho escándalo.
0: Sí.
3: Porque mira, los Dodgers tienen un lío también fuerte, los Dodgers. Sí.
0: Es parte de lo mismo, es para evadir impuestos.
3: El dueño del equipo de... El nuevo dueño de Anaheim también. Nada, y siempre sale un escándalo en esa ciudad.
2: Donde hay mucho dinero hay
0: Anaheim lo acaba de ser comprado por el dueño de Denver Nuggets.
2: Donde hay mucho dinero hay problemas y los impuestos son cariñosos y todo el mundo busca la manera de poder evitar pagar el mínimo peso. Y ahí está la ley. El único que se salvó fue Shohei Ohtani.
0: Como dice Satoshi, que te pagan con dinero.
1: Claro.
0: Y con el futuro, no el futuro, pero el futuro no muy lejano, presente de la franquicia. O sea, 5 años sin tener un pick de primera ronda. Eso te deja muy mal
2: Vamos
0: parado.
2: Hasta el 2030,
0: Claro.
2: es un pit por año.
3: Van a jugar por jugar. Los que van a jugar por jugar.
0: Para tratar de hacer traspaso. En traspaso pueden conseguir, pero no el más que
2: Pero
0: ellos
2: no gran
0: necesitan.
2: cosa, porque básicamente
0: Sí.
2: siempre es el primer pick.
1: Pero no hay nada, imagínate. ¿Qué
2: ¿Qué van a dar
1: ¿Qué
2: ellos?
1: tienen?
0: No
1: tienen
0: nada. No tienen nada.
1: O
0: Porque el
1: sea,
0: pick que le tocaba.
1: es que te bloquearon todo.
3: No, que también a Garland por el pits. Futuro.
1: Sí.
3: Garland
0: un
3: avión.
0: Futuros. Pero aunque cambien a Garland.
1: Que eso es.
2: Eso sería bueno de
1: eso,
2: investigar.
1: No. Ellos pueden hacer un cambio de tener pick.
2: Claro.
1: Eso, a eso me refiero. Lo que no les toca es los originales.
3: La lotería.
1: Lo de la.
2: Habría
1: lo,
2: que
1: no,
2: ver.
1: No, ellos no van a competir por pick, ellos.
2: Originales.
1: Pero ellos pueden tener, mediante cambio,
3: claro,
1: picks de primera
3: ellos
1: ronda.
3: Agarran,
1: eso es bueno aclarar esa parte.
3: Y agarran por Garland unos cuantos picks.
1: Sí, ellos cambian un jugador y lo cambian por el primer pick del primo draft, por ejemplo. Ellos pueden hacer eso. Lo que no pueden es obtener los picks tradicionales que dan.
0: Ahí sería ya entonces una negociación que tiene que involucrar ya a terceros equipos para
1: sí,
0: adquirir
1: claro,
0: más de un pico.
1: Claro.
0: Un equipo
1: Pero no es lo que tiene que ser. Al final es lo que tiene que ser, porque si no, se le va a morir esa franquicia en las manos.
2: Va lo que está.
1: Se le va a morir esa franquicia en las manos. Es agencia libre, pura y simplemente. Es, ahora es cabeza. Que no cuenten con la granja de la NCAA. Que no cuenten con eso. Que se olviden de eso.
2: A
1: si
2: dinero
1: si ellos van a competir y que esperando al Mesías, están presos.
0: Sí,
1: están
0: esa franquicia es
3: antes de Garland tiene a Kimura también que pueden agarrar a Kimura,
0: Kimura.
3: No es una estrella pero pueden agarrar que
0: Para ser jugador de rol es muy bueno.
3: Él ha mejorado mucho, progresado mucho, pero

0: también a Valivir, donde está ese también hay problema. Ese tipo estafó a Finizón.
1: ¿Quién?
0: Valivir.
2: Ellos están presos. No, tú puedes brincarse que los Clippers están presos.
3: Están presos antes de. Imagínate ahora.
0: Tiene que evaluar Garland por Garland, yo puedo agarrar algo. Sí, un jugador de menos de 30 años, armador, una estrella, pueden agarrar, pero como que el futuro de ellos ya está preso.
4: Mira, la estadía de Kawhi en los Clippers apuntaba a ser un éxito, porque cuando llegó fueron a semifinales de conferencia, después fueron a final de conferencia, pero a partir de 2022 no pasaron de una primera ronda, porque perdieron los playoffs del 22. En el 23 salieron en primera ronda, en el 24 primera ronda, 25 primera ronda, 26 se perdieron los playoffs, y tú hicieron el cambio ahí a final de temporada.
3: Yo te iba a preguntar que cuál grupo de los Clippers ha sido exitoso. No ha habido un grupo exitoso de los Clippers. No.
4: El nunca fue consistente en ir a semifinal y a final de conferencia.
3: No, en ir a postemporada. Sí. Si algo bueno tiene, es que fueron a postemporada siempre. O la mayoría de las veces.
4: No, con el núcleo de Chris Paul y Griffin siempre estuvieron ahí presentes. Sí. Y ganando ya semifinal de conferencia. Se encontraban con un Houston o con un Golden State que lamentablemente lo dejaban en el camino.
3: Y la NBA demuestra su poderío. Además de demostrar su poderío, yo entiendo que la unión de jugadores de la NBA también muestra su poderío. Porque el hecho de que solamente saliera con $700,000 de multa a Kawhi deja mucho que ver. ¿Qué tanto poder tiene el sindicato de jugadores? Porque déjenme decirles, señores, que ustedes podrían decir, oh, ¿y qué tiene que estar mencionando este hombre al sindicato? Claro.
1: Por el sindicato de pelucas,
3: claro, por sus jugadores. Por sus jugadores, por sus afiliados. Claro. Entonces, yo estoy seguro que eso lo consensuaron, lo revisaron con el sindicato, y el sindicato le dio el apoyo a Kawhi, ¿verdad? Lo asesoró. Lo estuvo al lado de él, porque al final eso es lo que hacen los sindicatos, y a lo mejor pudo haber sido una multa de 2 millones, y ellos hablaron al arbitrio y dijeron, no, 2 millones es mucho esto, y negociaron hasta que finalmente quedaron con 700,000. Yo estoy seguro que el sindicato poderoso como el de las grandes ligas, yo creo que más poderoso incluso, pues sencillamente tuvo mucho que ver en esta decisión sobre Kawhi Leonard, este castigo sobre Kawhi Leonard de $700,000, mientras al dueño del equipo, que es de verdad el que carga con la mayor responsabilidad,
1: claro,
3: en este sentido, porque ellos son los que dan el dinero. Ahora, a mí nadie que me diga que el jugador ni sus representantes lo sabían. Nadie que me diga, el jugador para mí tiene tanta importancia dentro de esto que el propio dueño o el equipo. A mí nadie me saca de ahí. Nadie me saca de ahí. Pero bueno, el sindicato es muy fuerte y ellos seguramente protegieron a su afiliado, y por eso una multica ahí de $700,000.
1: ¿Y de cuánto fue? ¿Cuánto fue porque dieron por fuera? ¿Como cuántos millones de dólares?
4: No se ha estimado la cantidad que dieron
1: por fuera. ¿El contrato de cuánto fue? 140 y algo, ¿no fueron?
4: Déjame confirmar.
1: Por 3 años. Mira a ver si yo leí mal.
4: No, mira, la subvención.
1: Y por fuera le dieron menudo feo, de 700,000 pesos, es la mitad de un grano de azúcar.
3: Sí.
1: $700,000.
3: Le dieron 28 millones, le dieron 28 millones, sí. Por patrocinio. Mediante un contrato de patrocinio de 28 millones.
4: Para mí hubiese sido más conveniente, como ya las subvenciones vienen sin paga, le dijeran los $700,000 de multa. Que le suspendieran 10 o 15 partidos sin paga.
1: Media temporada, hombre. Media temporada.
3: Esa empresa mantenía un acuerdo de patrocinio a los Clippers de $300 millones y 23 años. La empresa como tal. O sea, que ellos iban a seguir haciéndolo.
1: Sí.
3: Y cuidado si no hay más.
1: Sí,
3: porque hay una empresa del mismo dueño que tiene un contrato de patrocinio con el equipo de 23 años por $300 millones. Lo hacen con Kawhi, no lo van a hacer con otros.
1: Y probablemente lo hicieron con Kawhi por la cantidad de dinero que le dieron. Cuando ya lo han hecho con otros, pero que le han dado 1 millón, 2 millones, algo leve. Pero es que con Kawhi se pasó.

0: Mira, el pick que le tocaba a Boston era el del 2008.
1: ¿Qué sucede ahí? ¿Qué sucede?
0: No pierde Boston. Boston sale pidiendo ahora. A menos de que ellos apelen a algún motivo de que la NBA permita que le llegue a ellos.
2: Pero si es que tienen que permitirle. Claro, si ya está negociado, tienen que permitirle. Exacto.
1: Pero porque ellos no pueden salir por el problema
2: del otro. Un lío. ¿Qué sabía Boston? NBA, si no se tiene que resarcir de alguna manera.
1: Claro, de una forma.
2: No, pero
1: o poner a los tipos que le den un...
2: De aquí para adelante, ellos no pueden negociar.
0: No. Y yo estoy de acuerdo de primera con Boston apele, porque Boston, Paul George no va directamente desde los Clippers a Boston. Él va desde Filadelfia a Boston.
2: Claro.
0: Entonces, ese castigo caería sobre Filadelfia. Entonces, habría que ver, pero Boston seguramente va a
1: Pero él va de Filadelfia a Boston, ¿verdad? Pero el pick
0: es originalmente de los Clippers.
2: Okay. Claro.
0: Pero con todo y el cambio de Jaylen Brown y Paul George, ese pick pasó a Boston.
1: Okay.
2: Pero yo no creo
1: no
2: que
1: puede quitarle su pick.
2: No
1: creo. Podía Clipper le dé un menudo a Boston.
2: Eso fue afectado, es oficial, no fue afectado.
1: No fue afectado
2: en lo absoluto de manera oficial. No puede.
0: Lo que sí sabemos es que ellos perdieron 5 picks de primera ronda y ya van 12. Sí. Desde que empezaron con el tema.
2: Mira, le quitan los picks del 29, del 30, del 31, del 32, exacto, del 33, pero no la del 28. No el del 28.
0: Excepto ese.
2: O sea, sí. Para que ustedes tengan una idea. Esto ese, porque ese es el de Boston, porque estaba para el 28. O sea que en realidad no afecta en lo absoluto al equipo de Boston esta situación con el equipo de los Clippers de Los Ángeles. Boston conserva a su derecho sobre el pick de 2028. Y los Clippers, evidentemente, empiezan a perder el pick desde 2029 a 2033.
1: Wow. Sabroso. Increíble. Sabroso, Billy. Y eso es un contrato.
2: Sí.
1: Eso es un contrato. Ahí le quitaron un equipo entero.
2: Sí, no, y de aquí adelante yo creo que este puede ser el punto de inflexión para que ese equipo nuevamente tenga una reconstrucción. Yo creo que sí. Y si ellos, por ejemplo, porque yo creo que ser un protegido de Boston, es decir, que si ellos pierden muchos partidos y quedan en un buen lugar para coger pick, a Boston le conviene eso. A Boston le conviene que ellos... finalmente inicien su construcción, porque así el pick de Boston toma más valor.
0: Los protegidos son bajos, sí, son muy altos.
2: Así sí, porque además no es una protección pura y simple, es como que una protección más compleja que tiene ese pick. Más compleja, o sea que hay que abundar un poquito más sobre ese tema. Así que... la mataron en buen dominicano los Clippers, Lara, sin duda alguna.
3: Te tragaron un cable. Ya que Ronnie menciona a Jaylen Brown, señores, pero la adquisición de LeBron James opacó todo, porque nadie habla de Jaylen Brown. Señores, Filadelfia aquí Jaylen Brown, un tipo que probablemente odie la liga, nadie lo menciona.
2: ¿Y qué esperaba?
3: Nadie lo menciona, pero o sea, se habla.
2: ¿Pero qué se esperaba?
3: No, nada. Y viene esta su mejor temporada. Solamente se habla que LeBron está en Filadelfia, pero no se menciona a Jaylen Brown por parte. Y ahora mismo la superestrella, claro, aparte de Maxi, tiene que, los referentes tienen que ir a Maxi y el LeBron, pero sabemos lo que representa LeBron James. Y vuelvo y digo, la liga da pena que todavía está recortada de LeBron James.
2: No se habla de Brown.
0: Pero ya sale ese tema, Lara, que ESPN tiró a LeBron como la cara de la liga de nuevo. Entonces, eso es un tema ya que tiene ya que ver con la liga.
2: Altamente debatido.
0: Ya. Claro, para que uno se retire, seguir siendo acaparando a... atención de la liga. Aún ya LeBron empieza a cerrar los pies. La liga debe, como tú has dicho ya aquí, por un año, Calibre de Bucutelevo, lo sabemos. Para que LeBron no se retire, no va a pasar.
3: Seguro Jaylen Brown, cuando lo anunciaron, subieron el post a las redes y todo, dijo, bueno, llega a Filadelfia. Cuando él se dio cuenta que aquí dieron a LeBron James ya...
0: No, recuerda que Jaylen Brown se fue de Boston porque él quería más protagonismo, él quería ser el centro de atención, pero él llega a Filadelfia cuando el equipo es de Joel Embiid y segundo de Matty.

0: entonces él venía haciendo el segundo portero, peleando con Maxi. Entonces, al llegar LeBron, la cosa cambia. El equipo es, ok, de Joel Embiid. Ya la figura principal del equipo viene siendo LeBron James.
1: Joel Embiid hasta el cuarto juego de la regular. Que se pero yo no creo que ese sea el equipo de Embiid, con todo y salud. Yo creo que Tyrese Maxey es una fuerza emergente que está ya en su prime hace rato.
2: Y todavía tiene más porque está jugando más alto.
1: Claro, no.
2: El tipo tiene proyección de su estrella.
1: Sí.
2: A libre MVP.
0: Mira, es lo que tú dices, ¿no? Y el Embrón no, pues y el Embrón, tú sabes que él es similar ahora. Y ahí en el stream de él, él decía que le escriban a LeBron y llamen a LeBron y que diga que vaya a Filadelfia.
2: Al jugador, a J.S. con también. Y que
0: claro, se le claro. Abusó en la ventana con
1: Yo le metí 25.
2: Pero otro nivel, igual que Chimura pues me dio. Con Japón, por encima del 80% de campo, en tiro de campo. Eso pasa por encima del nivel.
0: Y eso es lo que tienen que hacer los jugadores que están en el nivel y que pueden abusar. Porque mira, Alvarado acaba de ver.
2: No, y ahí mismo, ya que tú mencionas lo de la ventana, 24 jugadores de NBA estuvieron en la ventana de Europa solamente. 24 jugadores de NBA en la ventana de Europa.
1: ¿Y no te dice algo eso a ti?
2: ¿Qué dice?
1: No, si no te dice algo, porque
2: no, pero por ahí hay compromiso de comunicación con sus jugadores. Exacto. No con ciertas federaciones que no tienen comunicación con jugadores, pero por ahí hay comunicación, hay compromiso, los jugadores tienen compromiso y las federaciones tienen comunicación con sus jugadores.
0: Claro, eso es cultural. Lara,
1: hemos dicho 20 veces.
0: La federación aquí podemos hacerlo.
2: ¿Qué dice aquí?
0: Mira, Lara. La federación de nosotros puede hacerlo hasta lo imposible, pero el nivel que tenemos como federación, o sea, el poder adquisitivo, no se puede comparar con la de un país desarrollado como eso, de Europa, el mismo de Canadá que jugó, ahí no jugó, pero mandó al primo que metió 25.
2: Y Ludor también estuvo ahí.
0: Entonces, no podemos comparar.
3: Siguiendo cuando se la dijera que tú tienes como...
0: Afición con la serie.
2: Yo dije algunas federaciones que no tienen ningún tipo de comunicación con los jugadores de alto rendimiento NBA. Algunas federaciones. No dije dominicana. Aquí hay un libro con los jugadores. Hay federaciones que están matando por ahí también.
0: ¿Con cuál?
2: Hay federaciones que tienen lío. Hay un lío también. ¿Con claro, con Warriors. En Tabito, que eran a Warriors en Puerto Rico. Hay un lío.
1: Un lío con él, no, porque él no estaba. Un lío con Alvarado.
2: Sí, hay un lío. Alvarado está, señores, comentando a dineros dominicanos. Alvarado. Lo llevaron, dime, llegó a ese juego, Alvarado, pero está como está rico. Y también es que hay lío, señores. Alvarado, yo lo vi en una página de Instagram comentándole, yo creo que se llama Vázquez del Este, si no me equivoco, el Instagram, comentando Alvarado.
0: Ahora, ¿y qué tiene que ver Alvarado con la federación, como tú hablando?
2: No, yo dije que era más aquí.
0: No, tú lo que en serio es, y dice cosas como son
2: ahí. Yo te dije a ti que hermano aquí que...
0: Ajá, la semana pasada, ¿qué tú dijiste?
2: No, yo dije la semana pasada, la gerencia que...
0: Y el año pasado, ¿y hoy qué dijiste?
2: Que en Europa se nota.
0: ¿No como cuál?
2: Como algunas federaciones.
0: Ah, ¿y por qué menciona nombre?
2: No, porque dije algunas, en plural. No me referí solamente a aquí.
0: No es responsable,
2: ¿no? No. Algunas. No fui claro, dice. No, ¿cómo que no?
0: Pero bueno.
3: Ahora viene los temas cíclicos.
1: Lara, decía que se le olvida. Lara, como estamos en baloncesto, ayer se dieron a conocer los precios de las boletas del Superior Brahma. Yo te dije que a partir de esta semana iban a surgir informaciones en relación con el TBS distrital, que tiene todo nuestro apoyo para que cosas salgan bien, pero ayer se dieron a conocer los precios de la boleta.
2: Lo que le pedimos, señores,
1: primero 200 general, o sea, las gradas, sí. 500 los palcos bajos, las gradas del medio, 800. El VIP 800 y el courtside 2000.
2: Y le pedimos a Dios primero y a esos fanáticos que se comporten y que arena.
1: No, pero tú no cambias el chip.
2: Pero
1: ¿cuántos problemas hubo el año pasado? Por ejemplo.
2: ¿Y cómo va a ver si no fue nadie?
1: Ah, bueno.
2: ¿Y no fue nadie? La vuelta dijiste no fue nadie.
1: Pero entonces tú esperas que vaya mucha gente ahora. ¿Eso es lo que tú estás diciendo?

0: diciendo que espera que vaya mucha gente ahora.
1: Bueno, no, pero quizá dos o tres fanáticos se embullen más y se motiven y vayan.
0: Y por eso hay que pelear.
1: ¿Pelear por qué? Por
0: está aconsejando.
1: Por ahí un background, Satoshi, que están por la ventana,
0: pero,
1: el pabellón.
0: Pero
1: hay un background.
2: Hace dos años eso, cuando trae la bomba. Cuando trae la bomba,
1: creemos. Cuando se enfrentó a Messi, Mauricio, eso fue una locura. Y te mandaron un mensaje a la fanaticada, que se comporten bien.
0: Pero no, ese, mal, ese, está diciendo que no fue, que no fue gente, y él le manda un mensaje diciendo que no fue gente.
1: ¿Cómo es? Porque no fue gente. ¿Eh? Porque quitaron la pusieron la vuelta
0: pero
1: digital.
0: Claro, pues yo, entonces, lo, no, pero no hay... yo lo dije.
1: Sí, porque
0: pero eso yo lo dije aquí varias no veces. Se lo dije a ellos también. Que todo el mundo no tiene una cuenta de banco.
1: Y no todo el,
0: todo el mundo no tiene una tarjeta.
1: Y no todo el mundo.
0: Hay, por, todo el mundo de ese, de esa franja, de ese público, de ese uh-huh. universo. Ojo, ojo. Porque si tú lo haces a lo mejor en otro, en otro, en otro deporte, como el golf, tú sabes que va a tener
2: que si la ponen
0: en el 100%.
1: Lo que digo en barrio no.
0: Ah, no, mira un ejemplo aquí. Mira un ejemplo
1: lo aquí. Lo que digo en barrio, vamos a dar cuando tarjeta, es un torneo barrial, señores. No complique la agitación. Es un torneo barrial.
0: Pero ahora vienen otra vezita. Okay.
1: Claro, fue como para ti, la alianza.
0: Pero digital.
1: Claro.
0: No van a imprimir boletas.
1: Creo, tengo que buscar información bien, pero fue una alianza con un huepa tío.
0: No, igual que el otro año, manito. Claro. ¿Y usted no fue a la rueda de prensa?
1: No. Ah, yo no fui, no. Me quedé en mi casa.
0: Pero le hace Odalí. Odalí no mandó una nota.
1: Yo me quedé en mi casa ayer, no.
0: Sí.
2: Pero Odalí no le dio la información.
1: Él siempre manda su información.
2: No, o sea, información.
1: Pero yo lo veo bien, sí, los
2: pero
1: precios.
2: Pero se deja de también. Eso no es un correo, una cosa.
1: Yo lo veo, yo veo bien los precios. Yo veo bien los precios.
2: El que quiere algo lo consigue.
1: Pero recuerden que ahí están los equipos taquilleros, Mauricio Báez, Bameso, pero yo veo gente comentando que no va a dar 500 pesos y que puede dar 1,000,000. Y ya voy a decir, si lo ponen mal, eso pasa ante las ligas de alto nivel, que no van a, no van a pagar para ver los Marlins, un ejemplo, no van a pagar para ver equipos de bajo rendimiento, es normal. Pero la vuelta es tan barata que sí, lo es tan cómoda. Si tú pagas 500, vaya arriba a 200. Si tú pagas 200, vea lo de YouTube. Así de sencillo, claro. No
2: es
1: tan cómoda, tan cómoda. Porque no, el tema de lo digital, pero el precio está cómodo.
2: Pero eso vale para todos los juegos, ¿verdad? Igual
1: que claro, todos los juegos. Sí, sí. Es un ejemplo, si hay tripleta, si hay tripleta de juego, desde las 2 de la tarde.
0: ¿Y el calendario usted lo tiene?
1: Y como si no lo han tirado.
0: Para saber, ¿no lo aprobaron?
1: Es que están
0: ¿no lo aprobaron?
1: Están
0: a ver que por mí que lo hayan aprobado. Yo lo que quiero verlo. Que lo publico.
1: Pues, se quedan conmigo porque yo le dije a los muchachos cuando se acabó el juego de la ventana. A unos muchachos ahí que estaban los 23 de aquí. Por eso es que va a sacar adelantado a nivel de organización. No, pues, ya lo anunció. Si me decía antes. 21 de enero vayan allá a Santiago.
0: O sea, estamos hoy a 3.
1: No se sabe que...
0: Y el calendario no ha salido. Pero está aprobado. Ok.
1: Claro, pues, si lo sigan aprobando.
2: El inicio, sí, ya
0: el 15, el 15. Estamos a 12
2: o sea,
0: días. 12 días estamos jugando y el calendario está aprobado. Está aprobado, es publicado lo que no está. Es lo que
2: también
0: le interesa a la audiencia, que le publique para hacer su agenda,
1: claro,
0: para ver qué día
1: cuadrar,
0: va a ir.
1: Para
0: el domingo, el barrio, así, Mauricio Báez. Óyeme. Con tiempo, con tiempo, para cuadrarse con tiempo.
1: Los refuerzos anunciados.
2: Depositar los chelitos en la tarjeta.
0: Pero además, hay algo que se llama mensaje en relaciones públicas. Usted lo tira un mes antes, dos meses antes, o tres meses, cuatro meses, usted va ganando. Y va es dando un mensaje de organización, de planificación. Pero eso es más que improvisación. Improvisación.
1: Increíble. Ellos están haciendo lo posible para que el fanático no vaya.
2: Increíble.
1: Exacto. Abadina está haciendo lo posible para que el fanático no vaya. Calendario atrasado. Le pone este digital, porque okay, no es que esté más digital, pero
2: tiene que ver las dos. Oye, claro. La gente no sabe el valor de Quisme. Me he dado cuenta con Abadina. Hace dos años atrás, cuando se armó el lío aquí, entre los presidentes de cada liga, ¿verdad? Uh-huh. Ese año Abadina se disparó con el lío cuando...
0: Con la llamada
2: cuando
0: de Diego.
2: Sí, cuando Diego dijo, ¿y quién es eso? Yo no lo conozco. ¿Cómo se llama el presidente?
0: Antonio Mil. ¿Tampoco lo conoces?
2: O sea, no me acuerdo el nombre porque siempre no quería decir Pedro Mil, por eso pregunté. Por eso pregunté.
0: Para descanse el poeta nacional.
2: Por eso pregunté, porque siempre me confundo, ¿verdad? No, me confundo. Cuando Diego dijo, no, yo no lo conozco, ¿quién es ese Mil? Muchacho, y Abadina se prendió. Se prendió Abadina.
1: Sí, pero hay otra cosa que no tiene Abadina ahora.
2: Tenía que hacer un chisme.

0: no, no es eso, que no hay figura. No hay figura que arrastre en la fanaticada, no hay figura que diga, bueno, voy, vengo de Santiago a ver a tal jugador, no hay figura. No hay figura, no hay Tayas Pérez. El año pasado estuvo Anderson García. No se ha visto nada de Víctor Liz. No hay figura.
1: Manito.
2: Sí, va a jugar.
0: Sí, va, manito, pero no tiene... es un manito en el ya, patio. Pecho,
3: manito gusta.
0: Una superestrella.
2: Manito gusta. Claro. Pero nueve gente, manito nueve.
0: Sí, claro. Pero no,
2: probablemente en términos de popularidad está en el top 3. Y cuidado. ¡Oh! ¿Y quién? Sí. ¿Quién lleva gente?
0: Manito,
2: y cuidado. Sí,
0: pero no está a nivel de un Yacelo, un Víctor Liz. Porque yo hablé de unos jugadores que
3: bueno,
0: a
3: sigue,
0: nivel de
2: influencia están otro nivel. Oye, esos son los tres. Esos son los tres.
0: Y el cheque más seguro va a jugar de Mamés.
2: Pero el cheque más seguro ahí.
3: No mueve gente.
0: No mueve gente. No mueve.
2: Pero usted está hablando de mover gente.
0: No, no, man, no tiene su público. Gente. Tiene su público, tiene su público.
2: Tiene su público.
0: Tiene su público.
2: Ya sé, vale, mueve gente.
0: No, ya sé. Otro nivel.
2: A Víctor Liz a la gente le encanta.
0: Víctor Liz, de
2: que le porque hay. Víctor Liz tiene algo que Manito no tiene, por ejemplo. Que usa las redes.
0: Claro,
2: y enciende todo Manito, por ahí. No, ese hombre le pone fuego, le mete fuego a Roma por ahí.
3: No, y me imagino también el peso que representa a Víctor Liz también. Ya no,
0: Víctor tiene
3: un peso en la liga.
0: Santiago Eder,
3: el cuando él liga ese peso que tiene con este y con esta, entonces
0: si va a volver,
3: la aprende.
0: El equipo que contrató Víctor Liz del TBS, en caso de llegar a un acuerdo, sin importar el club que sea. Sabe que va a contar con un respaldo, una fanática fiel del Cibao de Víctor Liz.
1: Y estará pidiendo 1,000,000 Víctor Liz todavía.
0: No sé cómo está pidiendo, pero el que quiera Víctor Liz va a contar con una fanaticada fiel a su capitán Víctor Liz. Eso lo viví yo el año pasado, San Lázaro. Personas que no tienen que ver, no conocen ni la historia de San Lázaro. No saben ni dónde está el club de San Lázaro, pero está fiel al capitán Víctor Liz. Y eso es la influencia de Víctor Liz. Que se mueve fanático va, te consume. En la arena haga su boleta para ver a su
3: puta Víctor Liz. Solamente va a batir Víctor Liz. La gente va a verlo ganar o va a verlo perder.
0: Bueno, ya, no hay un punto medio. Eso es bueno.
3: Tú hay gente que va a decir porque le gusta verlo jugar. No. La gente es su fanático que van a verlo ganar. Que quieren que el mate. Tiene uno los haters que lo quieren ver. Que lo aniquilen.
2: Y así son las figuras polarizantes. Las grandes figuras.
0: El equipo que lo contrate tiene que sacar por ello la figura. Por ejemplo, el año pasado San Lázaro hizo un video promocional con Víctor Liz. La gente de Villajuana lo quemó a ellos. La gente llama lo creemos a ellos, eso le quedó durísimo.
1: Sí,
0: aprovechando la figura de Víctor Liz, pues un figura que fue portada. Y
2: explotable.
0: Claro, un tipo que le puede sacar todo el provecho. Ojalá que en caso de que son los insiders de baloncesto, no he visto si hay oferta con Víctor Liz, pero ojalá me gustaría ver a capitán.
3: Me gustaría
0: ver a capitán ahí haciendo su show.
1: Vamos a anunciar el calendario, tranquilo. La firma de Víctor Liz. Vamos a anunciar un calendario. Dale tranquilo.
2: ¿Y qué es esto? Bueno, señores, esto es Mañana Deportiva. Mañana otra versión más. Así que nada, una pequeña pausa pertinente. Cuando regresemos, estaremos recibiendo llamadas. También estaremos hablando de las grandes ligas. Muchas cosas interesantes.
0: NFL.
2: En el horizonte. La NFL que comienza el día 8, ¿verdad?
0: 9,
2: hay un partido, hay un partido en Netflix.
0: El 10.
2: En Alemania. Vamos a hablar más adelante de eso. Mañana Deportiva. Hay mucho contenido. Saludando a toda nuestra gente de YouTube, señores. La gente de YouTube que no se pierde el espacio. Que siempre está en sintonía con Mañana Deportiva. Y evidentemente, señor Lara, no podemos dejar, antes de la pausa, la llegada de Chan Montero a Grecia.
0: Lo recibieron bien.
2: Como todo un papá, la prensa esperándolo.
0: Muy esperado la prensa.
2: Lo entrevistó.
3: La prensa merece.
2: Pues él se comportó bastante bien, le tiró a su inglés.
0: Pues yo sabía que tenía
2: inglés.
0: Yo no sabía que tenía inglés de Jan.
2: Sí, fluido. Y qué bueno que Jan explota nuevos horizontes. De aquí para allá, lo que hay que desearle es que se mantenga en salud.
0: ¿Y cómo uno puede ver el baloncesto de Grecia?
2: Eso aparece por ahí.
0: Aparece. Hable conmigo, yo le busco eso, sí.
2: Vamos a ver, una liga donde él puede meter mano, es un equipo tradicional.
0: Sí.
2: La realidad es que él firmó para jugar Euroliga, y yo estoy seguro que va a llegar al Final Four de la

0: Euroliga con ese equipo, porque ese equipo es uno de los más tradicionales de Europa.
1: La Liga como la Champions League, sí, la Champions League del baloncesto europeo.
0: Sí. Así que ya Montero ya está anclado en Grecia y de aquí para allá, pues a meter mano, a practicar y a ponerse en forma. Así que gracias a los muchachos Nelson Gutiérrez, Roberto Canelo, José de Jesús, Richard Herrera, está también Freddy Santana, Luis Alberto Aracena Genao, Ginette Tavera, José Roberto Méndez, está Celso García desde Brooklyn, está José Morel, Alexander Morel Peña, Justo Alcántara. Fuerte abrazo para ti, Justo, gracias por la sintonía. Marcos A. García desde Rock, Nueva York. W. Pérez, gracias. Willy Pérez, activo. También Martínez, 816, Al Martínez, 816. Dice que le den like a la transmisión, así mismo es, Martínez. Francisco, César Zavala, Virginio, Claudio Sosa, User, por ahí. Interesante forma de los Clippers, dice Austin Arsenes, el príncipe. A todos ellos, si se fijan, hay un link para accesar al grupo de WhatsApp de Mañana Deportiva. Es bueno que se agreguen, que se inscriban en ese grupo, porque por ahí van a estar recibiendo informaciones importantes referente al programa. Usted lo ve ahí, únete a nuestro grupo de WhatsApp y ahí está el link para unirse al grupo. Hágalo ahora, es muy importante. Así que nada, una pequeña pausa pertinente, ya regresamos.
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0: Mañana Deportiva por esta CDN Radio, lo mejor a través de tus oídos. Las líneas están llenas, 809-683-8790 y 8791. A partir de aquí inicia El Soberano Opina, pero hay algunos temas interesantes que comentar en relación con la pelota de invierno y en relación con las grandes ligas.
1: Ay, claro.
0: ¿Eh? Así que ya en escasos días se estará celebrando el draft de novatos de la Liga de Béisbol Profesional Dominicana, y para mí y para muchos arranca a partir de ahí la temporada de manera oficial.
1: Ahí mismo, es el 11, ¿verdad?
0: El 9.
1: Cinco días después inicia un mini campamento de las Estrellas Orientales.
0: Sí.
1: Y creo que también de las Águilas Cibaeñas, como este año por primera vez que lo van a hacer las Estrellas. La Águila lo hacen todos los años.
0: O sea que ya y el 21 comienzan los Toros.
1: Los Toros del Este. O sea que ya septiembre es básicamente el inicio de la temporada de Lidón.
0: Los Gigantes arrancan el 25.
1: Sí, siempre los Toros, después del 20.
0: Que los Gigantes todo. El 25.
1: Me imagino que el Licey empieza el 23.
0: Las Águilas siempre comienza temprano.
1: Licey es el último en informar las cosas.
0: Las Águilas es el equipo que siempre comienza más temprano con el llamado Early Camp.
1: ¿Cuándo sí. empieza el de las Águilas?
0: No, me imagino.
1: Que yo lo anuncié, andamos a buscarlo. Yo lo anuncié en su página.
0: Con las Estrellas por ahí, 14, 15.
1: Yo lo

0: Lo anunciaron.
1: No ha habido noticias así trascendentales en torno a los equipos de la liga. Ningún cambio está en el camino. Las Águilas, la noticia más...
0: El 22 de septiembre.
1: 21, o sea que van a comenzar después del 20. La noticia más reciente de Águilas Ibañez es precisamente la de los peloteros, que ya aquí se bailoteó el pasado sábado, y evidentemente ese anuncio del 25 de septiembre con el inicio de los campos de entrenamiento. En las grandes ligas, ¿qué hay en las grandes ligas?
0: En el día de ayer, varios dominicanos conectaron cuadrangular, incluyendo el número 23 de Juan Soto. También la sacó Vladimir Guerrero Jr., dio el número 8, increíble. En septiembre, Vladimir Guerrero con 8 cuadrangulares, se marcó 5 carreras. Carita Dever está
1: duro, encendido. Duro,
0: el
1: duro.
0: Número 32, tiene 3 días de manera consecutiva
1: dando cuadrangulares. Eso es lo que él debe hacer, es lo único que él sabe batear. Hacer, batear y responder. Yo creo que con esto, él, si se quiere, muestra que todas las organizaciones están equivocadas. Y te digo todas las organizaciones, te puedo acelerar a Boston, pero recuerden que a él, antes de ir a San Francisco, lo pusieron en, sí, el, sí, mercado, en el mercado, y claro, nadie le hizo caso, precisamente por lo que yo dije en torno a Clemente. O sea, a nadie ya le gusta un tipo de jugador que se convierta en una distracción. Mira como dijo Arenado con Kettel: ya yo estoy cansado de que me hablen de tema.
0: Sí, claro.
1: Nosotros lo necesitamos, lo él queremos y todo, ya yo estoy harto. En buen dominicano dijo Arenado.
0: Claro.
1: Entonces, esto ayuda nuevamente a, si se quiere, limpiar un poquito su imagen ofensiva. Increíblemente está demostrando que es un pelotazo y que se sobrepone a los problemas, que pues supera sus adversidades, y es básicamente lo que está haciendo en esta temporada. Hoy sigue siendo uno de los mejores peloteros dominicanos en las grandes ligas.
0: El mejor zurdo.
1: Dominicano. El mejor zurdo en las grandes ligas, no, y uno de los mejores. Dominicanos. Estoy hablando de los dominicanos.
2: ¿Ha jugado?
1: No es zurdo, Vladimir no es zurdo, Soto no es zurdo.
3: Soto no es zurdo.
2: Pero tiene mejor temporada,
3: sí,
2: ahora mismo que
3: sí.
2: Soto.
3: Bueno, yo ahí sí, pues Soto
2: nació
3: en...
2: Pero Soto no,
3: no
2: es zurdo. Apenas lleva 85 partidos.
0: Pero que tiene mejor temporada este año.
3: Está bien, está bien.
1: Exacto, responde. Soto es zurdo, pero este tiene una mejor temporada hoy. Porque ¿cuántas veces está Soto en la lista de lastimados?
3: Está bien.
1: 3 veces. 3 veces en la lista de lastimados. Pero, volviendo al tema, gran temporada la de Devers, le hace ver, le enrosca a todas las grandes ligas de que al no obtenerlo se equivocaron, pagaron por ello,
0: pagan el precio.
1: Así que Devers bastante bien ofensivamente hablando con los Gigantes de San Francisco, el mejor pelotero de los Gigantes este año,
0: sin duda alguna,
1: el mejor pelotero de los Gigantes este año, Rafael Carita Devers. Lo iba a decir, aunque él en su mitad de temporada, si se puede decirlo, ¿verdad?, en lo que duró en San Francisco, demostró lo que él iba a hacer en esta temporada.
0: Uh-huh. Sí, él toma de
1: claro.
0: 15 cuadrangulares. Sí,
1: con San Francisco, claro, demostró lo que venía. Claro. Y no ha defraudado.
0: Otro que fue para la calle, hay Héctor Rodríguez, el chiquitico, 5 uh-huh. cuadrangulares ya para Héctor Rodríguez en las grandes ligas. Juan Brito conectó el primer cuadrangular de las grandes ligas con Cincinnati. El Ezequiel Durán conectó el número 16. Señores, Ezequiel Durán es el mejor jugador de Texas, es el mejor jugador. Cuando tú consigues ahí, tú eres el mejor jugador. Eso quiere decir la buena temporada que está teniendo este muchacho con el equipo de Texas. Esos fueron los dominicanos que conectaron cuadrangulares
2: con San Francisco el año pasado.
0: El año, sí, porque llegó como con 15.
2: Con 15 dio 20.
0: Y terminó con 35. Sí, entonces en el día de ayer también uno que no es dominicano pero se considera dominicano es el jugador Ronald Acuña, quien llegó a 200 cuadrangulares en las grandes ligas y se convirtió en el jugador más rápido en la historia de grandes ligas en llegar a 200 cuadrangulares y 200 bases robadas. Más rápido que Barry Bonds.
3: La gente sabe, pero Barry Bonds tiene muchas bases robadas. Con el parámetro de los juegos jugados. O sea, tomando el parámetro de los juegos jugados. Porque
0: el más rápido en llegar a 900 y pico de juegos.
3: Sí, por lo menos 11 mil y pico. Porque hay hazañas, hay récords que se completan.

0: ejemplo, primera temporada, primeros turnos, primera aparición en la plata, en el caso de Acuña es
1: en para juegos.
0: Juego, porque saben, para que la gente vea porque es un tipo presionado, lo que es un juego de Acuña.
1: Pero es increíble que un hombre que ha jugado menos de 1000 juegos en Grandes Ligas ya tiene 200 cuadrangulares. Sí.
0: Se unió al Altuve y a Abreu, venezolano,
1: Tati Junior no tiene 200 cuadrangulares.
0: No.
1: Vladimir Guerrero Junior no tiene 200 cuadrangulares.
0: No.
1: Y tú, rápidamente.
2: Que Acuña no lo ha ayudado la salud.
1: Ahí voy. Tú rápidamente, tú dices que Tatis, independientemente de que se perdió una temporada, básicamente una temporada completa por su problema, pero Vladimir Junior ha sido saludable.
2: Sí.
1: Y tú rápidamente tú dices, no, Vladimir tiene más cuadrangulares que Acuña. Pero no, Acuña llegó a 200 el día de ayer. Vladimir tiene como 191. Que sacó ayer, ¿verdad? Sacó ayer, tiene 191 cuadrangulares. Acuña tiene temporada de 50 jonrones.
0: 40.
1: No, 40. No, y Vladi sí tiene una temporada allá en Búfalo. En Búfalo. 47, no, 54. ¿No fue que metió?
3: No, 48.
1: 48, cuando estaba peleando en el MVP. Y lo de Acuña es sencillamente, señora, cuando Acuña esté salud, no tiene nada que envidiarle a nadie, a ningún jugador en las Grandes Ligas.
3: Su temporada estaba 48
0: para el mejor para los latinoamericanos.
3: Es cierto, ayer se fue de 4-3 Vladi y la sacó también.
0: Cuando Acuña te salud, el mejor pelotero latinoamericano, eso no hay que discutirlo. En Latinoamérica hay un pelotero más eficiente y más completo que son la de Acuña. Eso está
2: más que Tatis.
0: Tatis es mejor atleta, pero
1: Acuña ha demostrado más.
0: Es mejor, claro. Es que Tatis no ha tenido la temporada 23 de Acuña. Ya ahí se cae el debate. Cuando Fernando Tatis tiene una temporada como la de Acuña 23, ya ahí usted puede. Pero ese año de Acuña fue una temporada histórica. Digo histórica porque la temporada
1: 40-60
0: de muchas cosas, una temporada para los que siguen las estadísticas tradicionales, 200 hits, tenemos como de 100, anotó más de 100, y también para los que les gusta la estadística avanzada. O sea, fue una combinación, una parada histórica sin duda de Solo de Acuña, buenos porcentajes, después sobre 400, Guoba sobre 400, la base robada, una combinación de estadísticas avanzadas y tradicionales. Que hoy digo, hay personas que todavía al día de hoy, en el 2026, que califican, evalúan la temporada y llega sin remolcada.
3: 73 fue que se robó ese año.
0: Fuera de la otro llega sin remolcada, o 90, 100, o 110, depende de la cantidad de las remolcadas, evalúa la temporada de un pelotero, cosa que no está bien. Pero, voy a reiterar, en el 23 Acuña, y sobre todo, que hasta el día de hoy, ni Fernando Tatis, ni Vladimir han tenido una temporada del nivel que tuvo Acuña en el 2023. Ahora, ya yo no voy a meter a Soto.
1: Yo creo que la de Vladimir y Acuña es comparable fuera de las bases robadas.
0: Pues ahí,
1: la del 21.
0: Probablemente.
1: Cuando el dio probablemente todo el palo que se ganó el premio.
0: Pero yo no entro a Soto en ese tema porque Soto es un tipo que está a otro nivel. Soto ya tiene media carrera en el Salón de la Fama. No puedo meter a Soto en ese saco.
3: Claro. Y que ha sido un jugador saludable aparte de este año, que ha tenido molestia. Pero antes de eso, Soto jugaba todos sus años.
0: No. Ramírez, Paño Baní y Soto están a otro nivel ya.
2: ¿Dónde está el pequeñito?
3: Pequeñito. Jugando, bueno, y empezó bien.
2: No se ha sentido el pequeñito este año.
0: Se sintió porque se retiró Tim Anderson, sí. Y se habló mucho de él. Ahí fue que se sintió. Lo retiró Ramírez.
2: Sí, pero no se ha sentido.
3: Después que él volvió, estaba bateando 300 y el último se partió 321.
1: Sí, el pequeñito ha tenido baja producción. El equipo no ha estado muy bien.
0: Tiene el de Baní, 11 jonrones. No ha estado bien el pequeñito de Villa.
1: El equipo no está muy bien, digamos, incluso los Media Blanca y Ricardo han comandado la central, y con esa derrota, porque Toronto le ganó a Cleveland ayer, con esa derrota Toronto se coloca a un juego y medio de Wild Card, de tercer Wild Card, de tercer comodín que lo tiene Cleveland. O sea, estamos hablando que este año por primera vez queremos ver cuatro equipos de una misma división que
0: aspirara a una postemporada. Por hacer historia, a Ramírez este año le faltan cuatro jonrones para el 300-300.
1: ¿Cuatro?
0: Eso pesa. Eso es muy... Y en Guter se la base pesa porque...
3: Qué elevada, ya va a llegar.
0: Porque usted busca historia, Mike Smith, Adrian Beltré, Chipper Jones, Wade Box, Bruce Robinson, ninguno corría.
2: Bueno, ¿cuánto se la base lo va a hacer? 300. Acuña, con su lo hace en tres o cuatro.
0: Sí, pero yo digo Ramírez como tercera base. El tercera base no está llamado a correr.

0: Es un José Ramiro que
1: pesado. Mayormente es un jugador medio pesado.
0: No, que el trabase no está llamado a correr. José Ramírez ya tiene más de 30 probadas. De llegar a 4 jonrones, ya son 300, 300. Eso pesa.
2: Eso, ese tiene medio pie también, como,
0: sí,
2: como
0: Soto. Por eso dije, mencioné Soto.
2: Sí, sí, claro. Van caminando.
0: Y también,
2: o sea, nosotros vamos a durar.
1: ¿Cuánto tiene?
2: Unos cuantos años sin un salón de la fama, pero después que se retiren esa gente, vamos a tener una seguidilla buena,
0: sí,
2: con Manny Machado, con José Ramírez, con Juan Soto,
0: no, y
2: que van camino allí.
0: Y José Ramírez también va camino a meterse en un posible line-up histórico de República Dominicana. Usted me pregunta a mí, Rafael Lara, ¿cuál es tu line-up ideal en República Dominicana? Primera Pujol, segunda Cano, si sí, José Reyes, por lo irónico que fue, no fue porque sabemos que Rodríguez fue una máquina, pero en gusto personal yo con José Reyes.
1: ¿Cómo?
0: Lo dinámico que fue y la chispa, y recibiendo José Reyes.
2: La alegría
0: de José Reyes, claro, la contagiosa. Y en tercer base yo con José Ramírez.
1: Por arriba de Adrián Beltré.
3: Claro, históricamente.
1: Por arriba de Adrián Beltré
0: es tuyo. Yo, claro que sí.
1: Ah, bueno, es el tuyo, ok.
0: La máquina Pujol.
1: Sí.
0: Ah, no.
1: Sí.
0: José Reyes, entre paréntesis.
3: Por encima de Harley, José Reyes.
0: Sí, por lo dinámico que fue y recibiendo.
3: Pero defensivamente tú lo estás diciendo.
0: Overall, mi bueno, cuadro histórico.
1: José Reyes por arriba de
0: Harlingen. José Ramírez en tercera. Por encima de
1: Adrián Beltré.
0: Ya no, tengo ese nivel ya.
2: Y tú vas a dejar a Machado.
0: Sí, por Machado, encima.
2: Machado yo lo pongo en el campo corto.
0: Es también un tema válido. Es válido, pero ambos en su pan, José Ramírez.
3: Pero José Reyes no tuvo la carrera de Harley Ramírez.
0: Sí, pero yo dije gusto personal.
3: Bueno,
0: sí,
3: está bien.
0: Sí,
3: está
0: fue
3: bien.
0: Un tipo dinámico y que sí, viéndolo a él, a José Reyes.
3: Se me olvidaba, tiene gustos raros.
2: Sí, porque por,
0: está mal, pero yo crecí viendo a José Reyes
2: robando bases. Tú abres los teléfonos y le preguntas a la audiencia cuál es su señor. Y hasta Cabeza Fernández lo van a poner.
0: Claro, es válido, pues, porque
3: es su época. No, y a mí me gustaba más José Reyes que Harley Ramírez.
0: Y a mí también.
2: Ojo. Pero esas dos carreras.
0: No,
1: el Harley Ramírez de los Marlins.
2: Sí.
1: Era difícil. No,
3: es que yo he escuchado. Yo he escuchado jugadores retirados de
2: activo. Estaba en el baloncesto,
0: Harley. Sí, sí.
3: Harley Ramírez probablemente es el jugador con más condiciones que ha nacido en este país.
0: Es verdad.
1: Yo siento que Harley Ramírez se descuidó un poco de su cuerpo ya a fin de su carrera.
3: Harley Ramírez tuvo un problema con los hombros. Según yo.
2: Sí, se le salió los hombros.
3: Aquí se tiró y se le salió cuerpo,
2: claro, no, pero eso, aquí se tiró en el home, sí, y se le salió,
3: sí, sí, ya ahí mismo ya
2: con Licey,
3: pero otra vez tenía problemas los hombros, ya no da para nada.
2: Por eso terminó aquí y básicamente lo retiraron, pero él quería seguir jugando.
3: Audo limpió,
0: era un fiebre,
2: le gustaba jugar aquí, pero ya su cuerpo como que no aguantaba.
3: Audo limpió,
2: su cuerpo no aguantaba, sí, ese rigor del Lidón.
0: Volviendo por el All Time, tenemos muchas opciones en la posición número 6 como campo corto.
2: Claro.
0: Alex Rodríguez, Manny Machado, Cabeza Fernández.
3: Yo no pongo a Machado porque Machado nunca ha sido
0: campo, sí, corto. Sí, pero es válido. Lo que es válido. Claro. Machado pero es válido.
3: Teniendo buenas opciones, yo no me pongo a Machado. Ese soy yo. Como
1: yo lo que no pondría a nadie gusto. Por arriba de
0: Rodríguez. No, porque Alex es el referente histórico de la posición, como Pujol en primera y como Cano en segunda.
2: ¿Y por qué tú dejas a Alex Rodríguez?
0: No, pero dije gusto personal, recibiendo a la melaza. Y fue un tipo, yo era seguidor de los Mets, la Liga Nacional antes. Claro, esa camada de David Wright, Carlos Beltrán, Kevin Floyd, José Reyes, Max Masui, el receptor May Piazza. Andy Chávez, esa camada me gustaba.
1: Si vamos a hacer
3: tuviste May Piazza
0: jugar. Es su último, como el vaso biónico, la
1: camada. Si vamos a hacer un all-time overall, yo no pongo a nadie por arriba ni de Alex en el Sol ni de Adrián Beltré en tercera.
2: Vamos a comenzar a escuchar válido, las llamadas.
0: José Ramírez válido,
2: ya no. 809-683-8790 y 8791. Adelante, buenas.
4: Henry Burgo de tu lado.
2: Adelante, Henry.
4: Señores, el mejor suelto dominicano ha sido dos cabezas grandes. Yo hubiese puesto a Alex Rodríguez como tercera base.
2: Ay.
4: Es
2: un sacrilegio dejar a Beltré.
1: Claro.
2: Beltré se considera uno de los mejores tercera base del negocio y para muchos ha sido el mejor. Para muchos.
3: Después.

0: en otro ámbito.
1: El problema es que ellos no van a jugar un juego. Están sacando mejores por posición.
2: Ale no fue malo en el Ciol tampoco. Era buenísimo.
3: Una estrella.
2: Hermano, es que Ale la única. Ale Rodríguez, la única forma que Ale Rodríguez lo único que lo cambiaron fue por Jair. Él era mejor que Jair.
3: No, por la capitán.
4: Pero yo siempre he dicho que lo cambiaron por la habilidad de Ale.
1: Por la habilidad por de
4: si
1: Ale.
4: Había, si había alguien que podía jugar
1: la primera base, era él.
4: De los dos.
1: Era Ale.
4: De los dos.
0: Esa palabra. Cambio ahí.
1: Claro.
0: Ahora mismo,
2: ¿qué es lo que está? El MVP de la Nacional ahora mismo.
3: ¿El MVP Nacional?
2: Sabemos.
3: Para mí sigue siendo Tani.
2: No. No hay contra. Al día de hoy,
3: MVP. Pro,
4: la pregunta
3: por usted. Buenas.
4: El amigo habla de cabeza, me perdona. Yo solamente quería confirmarlo. Dije que vamos a sacrificar un poquito de ofensiva y eso. Pero Cabeza Fernández fue un jugador de 2000 imparables en las Grandes Ligas.
3: Claro. Para un
4: comportamiento. 2200 y pico. O sea, espérate, un poco así, 2000 y pico de imparables en las Grandes Ligas. Tuvo. Evidentemente temporadas de 200 imparables, tuvo una temporada de 200 imparables en el 86. Adelante, buena.
1: Y terminó con un buen
5: guard. Sí, buena.
1: 45.3.
5: Sí. En el caso de Cabeza Fernández, no, es lo que no tenía poder, porque Cabeza Fernández era un bateador.
4: Claro.
5: Pero yo pensaba que Edwin Encarnación se había retirado del gol.
1: Ah, no, pero.
4: ¿Quién?
1: No,
4: pero deja eso. Sí, nosotros no. ayer, en la introducción de espacio, mencionamos que no íbamos a hablar de eso porque eso es parándole su vida personal y a nosotros no.
3: Yo quiero hablar
4: de eso. Interesa. Yo creo que bastante castigo ha tenido con
3: yo
4: todo
3: lo que de eso. La noticia, yo quiero hablar de eso, que la noticia tiene que ser que el Encarnación será el saltado al salón de la fama.
4: Se dijo ayer.
3: Yo he visto aquí y me disculpo porque yo sé.
4: No, pero deja eso, porque esa es la civilización
3: del espectáculo. Yo sé que a usted le gusta que yo haya sido mi colega, pero. Cronista deportivo hablando de ese tema.
1: No tiene que ver con
4: eso.
1: Cada quien
4: es dueño
3: de eso. Eso dejamos sin filtro de show que hablan de esos temas.
4: Cada quien es dueño de su programa, de su espacio, de lo que dice. Y ya, y que el público que juzgue.
3: Claro, eso es para
4: decirlo. Buena. Adelante.
6: Buen día, juventud, ¿cómo se sienten?
4: Muy bien. Dice Diego que es un sacrilegio no poner a Alex Rodríguez. Buenas.
3: Yo fui claro entre más de su personal.
6: Miren, quisiera. Opinar sobre Tony Fernández. No voy a opinar sobre si debe ser o no, porque yo con Tony no puedo ser objetivo. O sea, Tony Fernández fue el último pelotero al que yo admiro. Pero sí tiene algo interesante. Tony Fernández perdió algunas temporadas por lesiones.
4: Uh-huh.
6: Me puse a analizar su carrera los otros días y les digo que ustedes han escuchado que David Concepción tiene que estar en la fama, ¿verdad?
4: Sí.
6: Y su Vizquel también, ¿verdad?
4: Uh-huh. Claro, Vizquel, sobre todo con todo su guante de oro.
6: Ok, y una pregunta. Si cuál es el que tuvo mejor guard, Tony Fernández o Vizquel.
4: Ya Framel dijo que
1: hay el guard de 45.3
4: de cabeza estuvo en 45.3.
6: Vizquel jugó mucho más que Tony Fernández y el guard de Tony Fernández similar al de David Concepción y casi similar al de Vizquel.
4: No, está fuera de la boleta hace rato. Muy buenas, adelante.
5: Un día, Sato, ¿cómo estamos?
3: Sí. 45.0, Waldo.
4: Mira, muchas quejas. Disculpa, mi amigo, muchas quejas, Juan Carlos. No se está escuchando en ningún lado la emisora. Sí, vamos a reportar eso. Gracias a Jorge Brama, gracias a Pedro José Núñez, gracias a Castillo, gracias a Jorge Matos, que están reportando ese problemito.
1: Tony Fernández fue más ofensivo que...
4: Discúlpeme, caballero, adelante, discúlpeme.
5: No se tomó en ningún lado, si yo estoy escuchando.
4: No, pero tal vez es un decir del dominicano, pero claro que no se está escuchando.
5: ¿Sabes qué? Yo tengo mi reserva con Adrián Beté, porque Adrián Beté tuvo fue longevidad. Adrián Beté, la única temporada que tuvo fue antes de su contrato con el Kioca. Después ya van que dio una o dos defensas de ahí.
4: No, pero...
5: No tuvo una temporada próxima más nunca después de ahí. Pero yo creo que lo de Ale en tercera no es descabellado. Si vamos a incluir a Ale como dominicano, no es descabellado, ¿eh? Ale no está por debajo de nadie en ninguna posición que pusieron a jugar. Y como si yo estoy como tercera,
4: mi amigo.

0: Con todo respeto, la longevidad
1: hay, eso es lo más
0: hay
1: difícil
0: que tomarlo en cuenta, mi amigo.
2: Tuvo lo más difícil,
0: porque y no vamos a encontrar lesiones. Ah, no, porque no, no, se perdió un año. No, no. No, es un tipo de 3.000 y, papá, es un tipo de 3.000
1: y. A mí se me acabó un campo corto histórico.
3: No lo estoy diciendo, que en materia de
1: cabe ahí.
3: En materia de temporada explosiva, como la que tuvo Ale, por ejemplo, tuvo mucha temporada explosiva, no puede comparar con Ale. Jamás en la vida. Aún Ale no está dando la palma por su problema, pero lo que hizo Ale, bueno, habrá que hacer otro trabajo de nuevo.
0: Yo creo que lo primero que tenemos que tomar en cuenta en el análisis es que fue longevo. Yo estoy contrario a usted.
4: Y limpio.
0: Claro, sobre todo. Sí.
4: Otro, eso es lo que primero que tomar.
5: Y destacado a dos lados.
0: Plon,
3: a mí no me gusta. A mí no me gusta el tiempo, me gusta por caga.
4: Bueno, okay. Y hizo.
0: Bueno.
4: Son 5 guantes de oro.
0: El problema que para hacer, hay que tener tiempo. O sea, para tú hacer, tú tienes que tener tiempo.
1: Después lo mejoró como bateador.
5: El cubo, lo que todo pelotero quiere tener.
0: Longevidad y salud. Muy buenas, adelante.
1: A ver, Fulcata por ahí también.
3: Buenas, buenas.
0: Sí.
3: Buenas acá. Ustedes se le olvidan que cuando Alex Rodríguez era sobre todo, Jipe sobre todo, García Pará sobre todo. El otro era Miguel Tejada.
0: Sí.
3: Entonces, vamos a meterle como tercera, sobre todo ese Miguel Tejada.
1: Sí, evolución, vamos a meterle Miguel Tejada.
3: Ah. La temporada de Tejada, tras la longevidad, 1000 y pico de juegos consecutivos, sin lesión.
4: Y jugando aquí el Lidón también.
3: Ah, valioso. Ah. El flotero de la patria después de Tony
0: Peña. Ah, sí. Sí, sí. Ah, sí.
3: Cuidadito.
1: A ver, la conversación de Campo Corto,
6: cabrón. Claro, sí. Por mucho.
0: Sí, tú lo dejaste sí, a Guagua, Miguel Tejada. Es un lío, yo creo que eso es también cosa de cada quien.
1: La posición que le da un problema ahora mismo.
0: Al final eso es su preferencia personal. Sí,
6: vale, si ahora estoy ya.
1: Sí, porque hay muchas opciones. O sea, Campo Corto, la posición número 6 en la República Dominicana, es la que tiene más opciones en cuanto a jugadores de alto rendimiento. Claro,
0: buena. No, y la segunda va a ser
1: porque el segundo está Luis Castillo.
0: Buena. Sí,
3: sí. Buena, buena. Santo, sí. Muchachos. Juan Santo de Santiago.
0: Y Plácido.
3: Sí, sí, de acuerdo con el último oyente. No olvida que Miguel Tejada llegó a ser el mejor cierto de la Grande Liga en un momento.
0: Sí, sí, claro. Sí, sí.
3: Otra cosa, Sato. Ha llegado a la Liga de Lidón después de Josh Judy, un cerrador con el dominio que ha tenido. Tuvo Josh Judy.
0: Uy, el de las Águilas, el de las Águilas.
3: Sí, sí, el que vino a
0: reciente, pero fue reciente la de Josh Judy, ¿verdad? 24 y 25. Sí,
3: no, pero yo di
1: Smith, le fue bien a Smith 19.
0: También. Y eso fue. Yo sí, bueno, sí, en 2019, siendo.
3: Sí.
0: Yo di ya tú hace tocas, tiempo tú que tú no
3: una, una temporada que yo taro, Sato.
0: Sí, sí, sí. Pero rápido pasó el tiempo, señores. Eso fue ahorita lo de Josh Judy.
1: 19, Smith, le fue bien a Borges Smith con los años el año pasado.
0: Adelante, buenas. Buenas.
7: Hola, buenos días, Miguel Piero del Prado.
0: Adelante, Negri.
1: ¿Qué tenemos?
0: El comandante Chávez del Escogido se puede comparar.
1: Un cuchillo.
0: El comandante Chávez del Escogido se puede comparar con Josué.
1: Me han hecho lo cuento a mí.
0: Buenas.
7: Ah, yo sé. Muchachos, esas comparaciones que ustedes están haciendo, hay que aquí en República Dominicana, donde quiera que usted haga un análisis, sobra talento.
0: Sobra talento, eso así.
7: Sobra talento, puede poner a Ale, puede poner a Beltré y viene siendo, podría yo decir lo mismo, porque tienen talento dos extraordinario.
0: Exacto.
7: Y nadie puede quitarle mérito a un hombre que es Salón de la Fama. Por algo Adrián Beltré es Salón de la Fama.
4: Y claro. Tú no quieres perderlo a ninguno de los dos, porque mal en el Ciol, que la puede jugar perfectamente.
7: Exactamente, entonces.
4: ¿Cuál sería su cuadro ideal? ¿Cuál sería?
7: El mío,
4: sí.
7: Albert Pujol, primera base.
4: Segunda.
1: Cano.
7: Segunda base. Puede ser Robinson Cano. Ajá. Claro.
4: Puede ser.
7: Shortstop. Bueno, yo vi, no vi tanto a Roberto Fernando. Al que vi ahí fue a Alex Rodríguez, que por coyuntura fue a tercera base.
4: Uh-huh.
7: Porque tocó con Jeter.
1: Sí, que era la condición.
7: Tercera base hay que dejarse al Salón de la Fama. Adrián Beltré.

0: Ya.
1: Eso entiendo yo. Ese es mi humilde nombre.
2: Gracias, mi hermano. Seguimos buenas. Adelante.
3: Buenas. Sí, buenas. Buen día.
4: Buen día.
3: Yo quiero abundar con relación a los cerradores.
4: Adelante.
3: Tanto no hay Chávez. Para que los que no recuerden, a Chávez no se hizo una carrera durante la temporada entera. Se le hizo una carrera en la serie final cuando el Licey le ganó al Escogido. Hay que hablar de Mark Houston, que vino con Steve Russell. Hay que hablar de tiempo atrás. Yo no sé si tuvieron a hablar de Sarton Física con Licey. Era impateable. O sea, esa historia no es fácil. Hay que sacar toda esa gente.
2: No es fácil.
3: Pero no se puede hablar de un solo. Yo creo que el más perfecto son los números y lo demostró Chávez. Que hicieron una sola carrera en una serie final. En el torneo entero no se hizo carrera. Pase un buen día.
2: Gracias, mi hermano, por el aporte. Seguimos buenas. Adelante, mañana
1: sí,
2: deportivo.
1: Buenas, Sato, una pregunta.
2: Sí.
1: Yo estoy aquí discutiendo con un amigo mío.
2: Sí.
1: A ver.
2: ¿Qué apostaron? ¿Qué apostaron?
1: Desarrolla más rápido en cuanto al deporte. Si el fútbol, soccer o la natación. ¿Qué es más diferente?
2: Pero la pregunta es: ¿quién
4: desarrolla más rápido? ¿Qué atleta desarrolla más rápido? ¿El fútbol o la natación? Eso fue lo que yo pude escuchar.
2: El deporte perfecto para la anatomía humana se llama la natación. Mueve todos los músculos del mundo, todos los músculos de tu cuerpo, sin lastimarlos. Todos los deportes de impacto son malos para la anatomía. Al final te sale todo. La natación yo creo que es un deporte bendito. El único problemita de la natación a veces los hombros, pero sí. Eso por técnica, porque la natación es técnica.
4: Claro.
2: Si tú vas a chapotear ahí, al mes ya tiene un dolor de hombro. Seguro, pero si tú usas la técnica correcta, no va a tener problemas en ese sentido. Y además sirve para todo, sirve para el estrés, sirve para todo, para todo.
5: Sí,
4: claro, claro.
2: ¿Panquear?
4: Sí.
2: Claro que sí, pero venga acá. Nos vamos a una pausa, regresamos en breve con más llamadas. Esto es Mañana Deportiva.
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0: regreso a su espacio Mañana Deportivo, 809-683-8790 y 8791. Las llamadas en Mañana Deportiva, seguimos. 809-683-8790 y 8791. Adelante, buenas.
1: Hello, hey, el condado de Rockland, presidente Marcos
0: Agarcía. Adelante, Marcos,
1: Marcos. Jóvenes. Sí, ustedes han puesto un tema bien fuerte ahí con respecto a las posiciones de los jugadores y el esto. Bueno, los dominicanos, usted ha puesto un tema fuerte, pero un ejemplo. El Salón de la Fama influye, ¿verdad? Porque este chacho Machado se ha quedado atrás en las encuestas que ustedes han hecho ahí. Entonces, no, dice que cuando pasa el tiempo y Machado sea Salón de la Fama, entonces va a estar entre los primeros.
0: Yo no creo que sea un tema de Salón de la Fama. Machado. Que esté o no tenga el Salón de la Fama, no va a superar en el gusto, porque al final, señor,
2: hay que salpico la carrera.
0: Al final es gusto de cada quien.
2: Aquí salpico la carrera, yo no
0: al
2: creo.
0: Al final
2: que...
0: es gusto de cada quien, al final no entra al Salón de la Fama.
2: No, él va a ser
0: o todo, porque ¿cuántos bates de plata tuvo Miguel Tejada, por ejemplo?
2: Es que Miguel Tejada fue un campo corto que paliaba.
3: Entonces,
2: dos.
3: En la época dorada de Campo Corto.
0: Buena vida.
4: Parra,
0: Derechir,
4: Zavala de este lado.
0: Adelante.
2: Adelante.
4: ¿Qué tal? Dígame a ver, ¿cuántos juegos tiene Boston ganados y perdidos? Yo siempre lo oigo a ustedes todos los días.
3: 25 victorias. 75 victorias y 65 derrotas.
2: Regresó Anthony calladito.
3: Roma Anthony está bateando y Story también.
4: Nosotros vamos a clasificar.
0: Oye, ha tenido una temporada mejor de la que esperaba.
3: Sí, claro, 100%.
0: Van a ganar 75 juegos fácilmente.
3: Ya, ay, no, ya tiene 75.
0: No, 75, no dijiste 65.
4: A mí me cuesta bien a ustedes porque Santoki Terrero da un detalle de todo.
0: Gracias.
4: Okay,
0: muy amable.

0: Muy amable. Seguimos 809-683-8720 y 8791. Por eso el manager de Boston me gusta junto con Will Benabur de los Medias Blancas.
1: ¿La volvieron aquí con los Gigantes?
0: Lo dijo ayer, claro, sí.
1: Era de San Diego también, era de San Diego. Mira que, hablando de la época dorada de que Miguel Tejada ganó dos bates de plata, la generación 2015 proyectaba superar esa generación de 2000 de Miguel Tejada, de Jorge Guit, porque 2015, Pia Turner, Lindor, Correa, Tyson Russell de los Cubs,
2: se murió
1: David Swanson, Sandro Bogart, esa época.
0: Ninguno dio la talla.
1: No, no ha sentido Lindor.
0: No
1: más.
0: Lindor. Como ustedes vean. Y Correa, bueno, duró un poquito más.
1: Correa iba a estar como negociante. Sí. Como negociante de contrato.
2: Sí, duro Correa. Bogart tuvo.
3: Correa tiene un tema.
2: Bogart tuvo una buena
1: temporada. Sí, eso es rendido. Por ahí va mucho campo corto. Hay un tipo que estaba aquí de campo corto literal. Tim Anderson estaba para ahí. Fue el título bateo. Para que el pequeñito Baní lo desconcentró. ¿Quién más? O sea, esa jugada de 2015 por ahí.
2: Anderton Simon no dio la talla, no, pero
1: defensivamente
2: histórico.
1: Claro. Crawford también.
2: Carl Crawford.
1: Pero la camada
2: el de San Francisco, Crawford.
1: Sí. La camada de campo corto de 2015, esa época, proyectaba superar la de Alex Rodríguez, Miguel Tejada, Vergil, no por talento individual, obviamente no, pero la cantidad.
2: Lo que se esperaba.
1: Claro, al ver tanta cantidad de estrellas agrupadas, tú decías, wow, por hasta ahora Lindor solamente se ha mantenido y Turner. Que Turner, a pesar de que hace 80 años, es una cela corriendo todavía.
2: No, hay bateo.
1: Sí, Trevor Story también había ido.
2: Ah, no,
1: Trevor Río Palo
2: con Colorado.
0: Se puede meter Trevor ahí a Corey Seager, el novato.
1: Claro, se me escapó el mejor. Corey Seager es el más entonces ese grupo.
0: Tú mencionaste a Anderton Simon.
1: Claro, sí. Corey Seager es más entonces ese grupo.
0: Y a Marcus Simon también debe estar ahí. Buenas.
1: Simon hizo cojo.
4: Sí. Buen día a todos. ¿Cómo están ustedes?
1: Bien,
4: sí.
1: Adiós, ¿y usted?
4: Oye, bien. Señores, cuando se habla de tercera base dominicano de todos los tiempos, usted puede poner los números que ponga, pero la diferencia, la base es siempre Adrián Beltré. Adrián Beltré tiene los números, tiene los premios. Pero más que todas esas cosas, el Olimpo, que fue la carrera de Adrián Beltré.
0: Claro, claro.
4: Es lo bonito, porque es demasiado bonita la carrera, señores. Cuando habla de pelotero, la gente no menciona lo que debería mencionar Adrián Beltré. Es demasiado bonito, demasiado limpia la carrera de Adrián Beltré. Cero problema. Todo, yo no creo que otro quizás unos números quizás mejor que él, pero es que es demasiado limpia la carrera de él. Ese muchacho, yo digo que puede ser el ejemplo de pelotero dominicano. No puede ser, porque es que se ha mantenido cuando estaba activo y fuera. Adrián Beltré, señores, no se menciona y no se menciona, no puede ser malo. Por lo limpia que es su carrera y todo. Y creo que eso va a ser la diferencia siempre con Adrián Beltré. Uh-huh. Se va a ver esa diferencia de todo lo demás. Dale, escuche.
2: Sí, porque también. Indudablemente el plan de mercado fue mejor que el de Adrián Beltré.
1: Así como tú mencionó, mi querido, que Beltré hizo la diferencia, José Ramírez también hizo la diferencia en la tercera, porque se va a unir un club de 300-300. Será recordado como ese jugador que no ganó MVP. Jugar en la misma liga que Aaron George y un tercera base que combina defensa, velocidad y bateo al mismo nivel, también eso hace diferencia lo que se usa Ramírez. Por eso Ramírez en mi cuadro ideal de los tiempos, Ramírez mi tercera base hoy y siempre. Acá aparece otro fenómeno, yo tengo mi argumento que respeto el deber, pero el pequeño Baní es mi tercera base ideal de todos los tiempos.
3: Se está enfriando con el pequeño
1: Baní. No, porque una cosa tiene con la otra. Yo siempre he dicho antes, claro, después del clásico.
0: Claro, siempre sí, he dicho. Ha mencionado 7 veces hoy al chico. Que... Señores, debutó Ita Salas ayer.
2: Ay, sí, 4-0.
0: El venezolano, el jugador de origen cheque venezolano, 20 años y 93 días. Se convierte en el receptor más joven en recibir un juego desde el Poch Rodríguez. Iván Poch Rodríguez, que lo hizo. Así que este muchacho, de los Padres de San Diego, estuvo en el partido de anoche frente a los Rojos de Cincinnati. Un portento, se le proyecta bastante.
1: Yo recuerdo
0: que vamos a ver si él logra complacer, si él logra cristalizar esas proyectas.

0: inversiones que se han hecho con él.
1: Sí. Cuando le dieron 5 palos.
2: Sí, uh-huh. yo me acuerdo, 5 millones.
1: Luis, que Venezuela no dejaba. Gastó su bono.
0: 5.6, mi hermano.
1: Jugador.
0: 5.6 en el 2023 y ya está jugando pelota en 2026. Debe ser esa o ese el ascenso más rápido en los últimos tiempos de un pelotero.
2: Pero firmado, latino.
0: De un pelotero
2: sí, latino. Claro, porque, claro,
1: porque Skin subió
2: en... y él decía y Anderson. Eso es rápido.
0: Pero me refiero al latino.
2: Okay. No, y los que están.
3: Pujol se vio en año y medio, 2 años.
2: Pero Pujol fue drafteado.
1: Y Pujol fue drafteado.
2: Pero en los últimos tiempos. A personas que critican a los scouts, que vieron ahí un ejemplo, que la gente cree que si a usted le dan 3 millones, 4 millones, 5 millones, no es que usted, la proyección no es que usted tiene que llegar a Grandes Ligas y hacer una carrera haciendo la fama, no, es llegar.
1: No, creo que sí.
2: Ya no fracaso. ¿Cómo pasar entonces, Mazara?
1: Cuando ve un joven, le dicen proyección de Rodríguez. ¿Qué quiere decir? Que él llega a Grandes Ligas. Él va a tener la carrera de Alex Rodríguez. O por lo menos cerca. Okay. Claro. No es que llegó y ya cumplió.
2: Y todo el que dan 3 millones tiene esa. Halo Femme lo obligado.
1: Tener una buena carrera en Grandes Ligas.
0: Establecerse. Eso depende de cómo tú lo veas. Cómo tú lo mires. O sea, ¿cómo tú vas a decirme que yo, siendo un scout, te doy 4 millones a ti para que tú llegues a la Grandes Ligas solamente? Pero es una
2: competencia. Una pregunta.
0: A él se le paga para que surte de talento generacional que dure, que tenga una carrera perdurable en las Grandes Ligas. No de que llegué y me fui.
2: Una pregunta.
0: Pero así es muy fácil.
1: Para el dinero que le dieron, sí.
2: Hoy jugó 6 años en Grandes Ligas.
1: Ajá.
2: En su momento dio 30.
1: Un año. Miguel Sano tuvo mejor carrera que muchacho.
2: Mira, es debatible.
1: Que Mazara probablemente.
0: Pero
1: y además esta sala no tuvo buenos números en Liga Menor.
0: Sí, el último año. Lo que pasa es que él quemó doble A con 37 remolcadas y 286 de promedio. Lo subieron a triple A y solamente jugó.
1: Pero este año,
0: jugó poco, 3 cuadrangulares y 24 remolcadas.
1: Bueno, vuelvo y repito. Fuera de este año. Sí. Primer año, 2023. OPS de 752. 42. Segundo año, batió 206 y un OVP por abajo de 300. Él no había batido en Grandes Ligas hasta este año.
0: Pero él no tenía tanto en Grandes Ligas.
1: En las menores.
0: Él no tenía tanto. Bueno, adelante.
4: Buenos días. Señores, la tiene difícil en esta semana. Óyeme, Lara. A un muchacho que le den más de 2.5 millones, es para que meta mano en Grandes Ligas. No es que una proyección llegue y haga debut y despedida. O sea, trate de ser una estrella en Grandes Ligas.
2: Depende de la posición también. Hay muchas cosas. La herramienta trae de jugador. Hay muchas cosas que
4: ¿cuáles
2: depende?
4: Son las mejores? Oye, de las posiciones más importantes en Grandes Ligas, ¿cuáles son?
2: Le queda más dinero, campo corto.
4: Sí.
2: Campo corto.
4: Entonces, ha habido problemas con los sectores últimamente en Grandes Ligas, y ese muchacho tiene toda la proyección para ser posiblemente uno de los mejores receptores latinos de todos los tiempos en Grandes Ligas.
0: Gracias, hermano.
2: Según el último según el último reporte de cauteo, tiene el esclavo entre 80, 60 de bateo, 50 de poder y 50 de velocidad.
0: Eso es altísimo.
2: Una máquina. 50 de velocidad, por un
1: techo atlético. Pero fueron, y ese muchacho choque de arriba.
2: Entonces, ya te dice ahí que tiene 3 herramientas con el que puede jugar al nivel de Grandes Ligas.
1: Él debe establecerse en Grandes Ligas. Si no lo hace.

0: fracaso.
1: Tenía mucho que no vi un coche. Total. Tenía mucho que no vi un coche con 50 de velocidad. Ah, bro. Bro, va 20 por juego.
0: ¿Sabes cuál no está previsto llegar? Como el
2: cerrador. $60,000.
0: El cerrador de los Gigantes, que le dieron 3 millones y pico. Partido Blanco.
3: Ronel Blanco.
0: Ese le dan, básicamente, a veces hasta para llenar el roster. Cuando yo jugaba, yo vi muchachos firmar porque mañana iba a comenzar la Summer League y había que rellenar un roster. Claro que sí. Tiene que tener un roster completo. Claro que sí. 50, no me acuerdo, 50 o 40 claro jugadores. Sí. Y tiene que estar completo. Y firmaban, jugaba $10,000. Es más, yo voy más lejos. Cuando yo jugaba, el día que yo fui al play, se llevaba un muchacho por $5,000. El más grande, porque era el más grande. No, yo era un enano, yo era un tapón. Porque era el que jugaba sobre todo y era el más grande y se lo llevaron porque no, había que llevar, había que llenar el roster. $5,000, se lo llevaron. Seguro el entrenador, el escado eran amigos, vamos a decir conmigo con ese muchacho. Entonces eso no está previsto llegar a grandes ligas. Claro. Ahora, 5 millones, 5.6.
2: Tiene que comerse la grande liga.
0: No, pero hacerlo en un bolsillo.
2: Por lo menos 5 años de su
1: petella. No, pero ahí
2: no,
1: primera vez que lo reporte esa la
2: pro. Claro, un millón de dólares, un bono.
0: Busca el reporte de cuando subió Bauer, por favor.
1: ¿Bauer?
0: El de Minnesota.
3: ¿Cuál?
0: Que el campo que salieron de la fama, el
1: cacho de Minnesota. Ah,
0: Jim Bauer, perdón, de Bauer. Búscame el reporte y probablemente no lo he visto. A que son similares.
3: Justin Morneau.
1: No, que pasa que
0: Mauer. A que son similares.
1: Pero pasa que este muchacho no tiene más, tiene 60 de brazos también.
0: Pero búscamelo.
1: Es un animal.
0: Probablemente sean similares.
3: La escala es 80. Ya usted puede saber.
1: Él tiene brazos. Según el cabo, él tiene el brazo por encima ya para jugar en Grandes Ligas. Listo. 60.
0: Búscame el que estoy diciendo. Y probablemente, mira que no lo he visto, sean similares. Y cuando ven a trabajar con él, no hay tanto de metro. Cuando va a batear azul, déjame ver. Yo creo que él batea a las dos manos. Batea a azul nada más.
3: Dice el señor Martínez que al que le den
0: 10,000.
3: Dice el señor Martínez que Lara dice que le dan 10,000 es para que llegue a las grandes ligas.
1: $10,000.
3: Dice a Lara.
0: No, eso vaya reviendo un roster.
1: No,
0: si usted llegó,
1: eso es un. Pero otro marginal, $10,000.
3: Secuela. A ver, si usted llegó,
0: eso es su diligencia. Sí. Incluso muchas veces firmaban 100,000 por 2. Sí. El 2 por 1. 50 y 60.
3: Mira, yo que iba a mencionar a Pascual.
0: Mira, y Elvis Andrus no está en esa lista de campo corto también, que nos rindieron.
3: Dice
1: Elvis Andrus fue más para, no se sabe
3: por qué. De Pascual, que son de la línea central los que están cogiendo $500,000,000. Eso no es real ya. ¿Viste, Lara? Por el campo corto, segunda base, center fielder.
1: No, que es eso. Yo he dicho aquí que la posición de dinero campo corto.
3: Sí.
1: La posición de dinero, no me sale, hay que buscar lo de Jim Bauer, pero interesante esa comparación de Fran Lebuca.
0: Pero probablemente sean jugadores similares. Sí,
1: a nivel de prospecto, escauteo y valoración, probablemente esa la tenga más condiciones que Jim Bauer, probablemente. Ahora, rendimientos de liga son otros 500, pero digan que yo dije que esa la va a ser mejor que Bauer, no. Pero a nivel de
0: escauteo. De proyección.
2: Claro. Tú dijiste, Lara, ahí que no tiene que ser caballo.
1: A nivel de escauteo.
2: No le dan 5 millones para no ser caballo.
1: Atención José Gómez, que vamos a hablar de eso ahorita. A nivel de escauteo.
3: ¿Cómo ahorita?
1: No, pues.
3: Tiene una reunión con
1: José. No, si vamos a ver pelota, te vamos a meter mal. A nivel de escauteo y condición, perfecto, probablemente Sala tenga más condiciones que Mauer. Porque tiene la herramienta de impacto que la tiene. Cuando un jugador tiene 55, 60.
3: Ahora es muy diferente. Los que cambian. Los entrenamientos diferentes, sí, todo.
1: Otra cosa es que Venezuela no falla con los receptores.
3: No falla.
1: Moreno de Arizona.
0: Nunca dio 30 pasar en Grandes Ligas, 20.
1: Moreno de Arizona, me equivoco, mala mía. 3 temporadas de 20 consecutivas.
0: Sí.
1: Moreno de Arizona.
3: Son buenos.
1: Moreno de Arizona, Los Contreras, Salvador Pérez, a Venezuela. Hay un gran guay, hay una historia en Venezuela con los receptores.
0: Yo lo tengo para que no dar receptores de República Dominicana.
1: ¿Por qué
0: no
1: le gusta trabajar?
0: En Puerto Rico dice
1: que no, porque Puerto Rico tiene
3: chiquita. ¿Y el receptor que era de Arizona, no lo mencionaste?
1: Yo mencioné a
0: Moreno. De Arizona.
3: ¿Era Moreno?
1: Moreno de Arizona. Okay. Los Contreras, hizo crossover, Wilson, Salvador Pérez. Hay unos cuantos ahí, este que no hubiera cogido, Apido Blanco.
0: Blanco.
1: Claro, sí. Vino el escogido.

0: cuando el Cogido le ganó a las Águilas en el 2013, apellido Blanco.
1: Sí, sí, yo sé.
0: El que fue título bateo con Washington también. Apellido Ramos, ¿te acuerdas?
2: De Venezuela también. Celio.
0: No, Wilson Ramos. Venezuela también.
2: Sí. Wilson.
0: Pero no podemos buscar ahora mismo. Y Venezuela tiene un background con los receptores.
2: Somos nosotros que no
0: nos gusta trabajar. Hay entrenadores. Yo dije aquí que todo el mundo te secciona todo. El entrenador. Pero hay entrenadores que te forzan a hacer
2: un poco. ¿Sabes por qué?
0: Por los cuartos,
2: receptores no ya. Le dan dinero.
0: Por los cuartos.
2: Los receptores no le dan dinero aquí en República Dominicana, varón.
1: Claro, pero ven acá. Lo hacen pinche a la mala.
2: Esto tiene que ver mucho con los jugadores que se destacan en grandes ligas. Porque un niño nunca en la vida te va a decir que quiere ser
1: un receptor.
2: Receptor dominicano ahora mismo.
1: Pero señores, ustedes vieron.
2: Un Wilky Castillo.
1: Pero ustedes vieron el ejemplo del equipo de la serie del Caribe Kids con la entrevista que le hicimos a Pavel. Hubo que importar dos receptores, a la edad de 12 o menos años.
0: Eso da pena como país.
1: Eso te dice a ti que en las academias, si se le puede llamar academias, porque no son academias nada, son laboratorios, mejor dicho.
0: Como dijo Julián.
1: No están trabajando, sí. Lo que yo no quería usar el mismo término. No están trabajando eso. Mira como Pavel dijo aquí, que trabajaron muchos fundamentos, porque eso lo sabe todo el mundo. Muchos fundamentos trabajaron.
0: No, para nada. ¿Qué tan atrasado está República Dominicana en la posición número 2? Que el referente histórico como receptor se retiró en el 97 Peña, y sigue siendo referente todavía. Sí. Tú le preguntas a un dominicano, ¿quién es el mejor catcher dominicano todo el tiempo?
1: Peña
0: se retiró en el 97.
1: No tiene competencia, ni va a tener.
0: No tenemos.
1: Bueno, un referente. Señor, lo más cercano a Tony Peña fue Miguel Olivo.
0: Lo más cercano.
1: Te voy a decir una cosa. Lara tiene un punto ahí. Pero eso es en relación con las grandes ligas. Pero Alberto Castillo tuvo una gran carrera
0: en la
1: República
0: Dominicana. Es un referente
1: en la Liga de
0: Béisbol. Y él entrena niños en la
1: gestoría. Sí, él está trabajando eso.
0: Pero lo está luchando contra marea.
2: Mira, es que no hay un referente. Eso también tiene que velar. No hay un referente.
1: Pero la referencia de Tony, sin importar las ligas, sigue siendo superior a la referencia de Alberto Castillo. Sin importar las ligas, uno lo hizo allá, otro lo hizo aquí.
2: Porque también él se destacó aquí.
0: Es que usted le pregunta a un pelotero de otro país, o a un periodista de otro país, dame el line histórico dominicana, y como receptor está Tony Peña.
1: Sí.
0: Uh-huh. Ya, un referente histórico.
2: Ya los niños no ven
3: pero a nadie. No se las academias, pero tú vas a cualquier pueblo, en esa liga, lo que llamamos periquitos, que son de niños, tú ves que el que ponen ese sectorial cordito,
0: sí,
3: no corre para nada,
0: sí, batea poco.
3: Ponen el bebé, así que le dicen. Y batea de último.
0: Está bien que los niños no quieren ser como receptor, son pocos receptores, pero debajo se empieza, porque antes nada más teníamos, y disculpe, profesor, antes teníamos nada más internacionalmente a Horford, nada más en NBA, y ya a nivel del mundo tenemos muchos jugadores, entonces de abajo se empieza siempre.
2: Oye, pero que eso, no hay un referente,
1: es que no por algo.
2: Todo el mundo quiere ser un soto, todo el mundo quiere ser un tático.
1: No, pero también, espérate. Pero también, tenemos que hablar de manera seria y objetiva. Siempre mencionamos a la receptoría como la posición más difícil
0: del juego.
1: El grado de dificultad que tiene la posición es muy elevado, lo que aleja a los peloteros jóvenes. ¿Por qué? Porque nadie se quiere complicar. Pero tú sabes que aquí hay estudiantes que no se quieren complicar con las carreras tienen mucha matemática, como la química, las ingenierías, claro, y todo esto.
2: Es la más
1: fácil. Y cogen materias de humanidades, psicología,
2: eso es lo mismo.
1: El día que un tipo se concentre y se enfoque en decir, yo quiero ser el mejor receptor de la República Dominicana, voy a trabajar para eso, lo va a lograr. Pero nadie quiere lo difícil, pero ni tú quieres lo difícil. ¿Te gustaría que este programa sea a las 8, no a las 7 de la mañana?
0: De la noche.
1: Pero también hay que meter eso en el análisis.
2: Sí, claro.
1: Hay que meter eso en el análisis. Ahora, cuando también sube el valor de la posición, porque esto es increíble también, es la posición más difícil, pero no le dan el valor.

0: términos cuantitativos, en términos de dinero, no le dan el valor. Cuando ese valor suba, los receptores, porque son tan vilipendiados, están marginados en términos de salario.
1: ¿Tú sabes
0: cuál fue, por ejemplo,
2: Vasallo, que consiguió un buen dinero?
0: ¿Cuál fue el último gran salario para un receptor, por ejemplo?
1: Vasallo,
2: 60
1: años. Pero hay que buscar a Kyle.
0: Hola, Arao, méteme ahí a todos.
1: Kyle mucho dinero, Kyle, ¿no?
0: Ni Ramón. No, o sea, están marginados. Están marginados en ese tema también salarial. O sea, eso también, tómelo en cuenta.
2: A este muchacho le dieron un dinero, Grandal.
0: A Yasmani Smirano.
2: ¿Y dónde está? Chicago. Por ahí por los piratas, falta que lo vi. Chicago White le dio un buen dinero y se degradó.
1: Y hablamos de receptoría.
3: Acá Riley cobra 17 millones.
1: Me acuerdo un caso, un joven de Bani.
3: 105 por 6 años.
2: Oye, hombre, 60.
0: Oye, el que le da para los bro.
1: Un saludo a Vladi Baez, que tiene un sobrino. Él fue rector ahí en Bani. Y él dijo, este es mi sobrino. Tiene como 3 años, pues niño, oye, me dio lo bendito. El niño tiene un físico, como con 3 o 4 años, y él me dijo a mi Junior, se lo va a preparar yo para ser queche. Pues él fue pelotero y fue una situación que no pudo seguir jugando. Y me dijo, Junior, entonces me dice, yo cada vez que lo subo a WhatsApp, le pregunto, hey, dime, ¿y el queche cómo está? Está bien, pues lo está preparando.
3: Mira, su tío lo está preparando él. El contrato más grande de para un receptor lo tiene Buster Posey con 167 millones, 9 años. Oye, el más, pero el contrato más grande. Sí, no, el más grande.
1: Y eso, pero ¿qué
0: que fue? Entonces yo tengo queche nivel MVP. Un queche nivel MVP. ¿Qué gente? ¿Qué otro va a querer ser queche? Y cuando saben que es la posición más difícil, con un grado de dificultad, porque ahí te bota. Porque ahí,
2: golpe
0: tiene. Ahí si tú no sabes operar un rompiente, te vas.
2: El que más golpe te da.
0: Yo lo que creo es que incluso los equipos deberían tener un receptor para cada lanzador. Porque es tan difícil. Sí. Mira lo que sucedió con Gary Sánchez.
2: Lo grande. Mira, y Gary Sánchez, había un as de los Yankees que le gustaba a Gary Sánchez. No. El Bessner le gustaba a Gary Sánchez.
0: Pero eso es lo que te digo.
2: Un sayón, está hablando de un tipo de ganador 3 veces. Yo 3 veces se ganó, no, 2 veces. Y le gustaba a Gary Sánchez. Él pedía a Gary Sánchez.
0: Claro, eso es lo que te. No, y a lo largo. Y a lo largo de la historia ha habido. Lanzadores que tienen sus catcher exclusivos.
1: Cuando
0: especialmente lo que tiran mucho.
2: Cuando por ejemplo César Valdés, Michael la Cruz, que la va a quitar a César Valdés, porque de la Cruz fue.
0: Eso es buena pregunta.
1: Cuando Maldonado tuvo con el escogido, búsquense con el escogido cuando Maldonado quechó. Porque con el quechá hay que ver el juego, la visión.
0: IQ.
1: Cuando estaba con el escogido, le tocó como un chucho.
0: No es solamente un trabajo mecánico.
1: Claro.
2: Por eso comió mucho en Grandes Ligas.
1: Este tipo es un caballo.
2: Por eso comió mucho en Grandes
1: Ligas. Puerto Rico, Puerto Rico.
0: Que ganó dinero, tú dices.
1: Claro, bateó 100 y pico, duró mucho en Grandes Ligas. Bateó 100 y pico.
0: Mira, lo mencionó Leudy José, que dice Martín Maldonado.
1: Claro, de los pocos bateadores, sí. Puedo decir que cuando tuvo Grandes Ligas bateó menos de 200.
0: Pedro José Núñez también dice que tenemos problemas. Hoy ha sido un día catastrófico con la señal.
3: Por YouTube.
0: Fuera de...
3: No, yo digo que entren a verlo por YouTube.
0: No,
4: está bien, pero hay que preguntar por dónde lo están escuchando.
0: Sí, tienen que decirme todos por dónde lo están escuchando. La mayoría, Dilcio, están en el interior del
3: país. Hola, Frame. Sí, como dice Satoshi, es verdad que ni a Lara le gusta coger ducha, porque antes la semana pasada dijo a las 6
0: y consiguió
2: una chiripita.
0: Y encima que se me pagan poco.
2: No, encima que se me pagan poco. Le fuera el aire, le consiguió una chiripita. Yo después como me metí en la conversación ajena para que coma.
1: Porque sí. Estaba ya comprometido.
0: Dejen eso. A las 6. Señores, concluimos la edición de estrella de su espacio Mañana Deportiva. Mañana, Dios mediante, estaremos tocando todos los temas interesantes a propósito de todo el acontecer deportivo. Muchas gracias a todos, si Dios lo permite, nos vemos mañana en otra edición más de su espacio Mañana Deportiva. ¿Tú querías decir algo?
1: Especial de NFL la semana que viene.
0: Con Dios.
1: Venimos con un ovoide, media hora de NFL aquí. El martes, Dios mediante.
0: El martes.
2: Mañana de Lara. Mañana de Lara.
0: Mañana de la NFL.
4: Eso tiene que venir temprano.
0: Exacto.
1: Hablamos después, Dios mediante.
0: Bye, bye.
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1: Tener el contacto visual con tu audiencia es esencial para una buena oratoria. Esto demuestra confianza y establece una conexión más profunda. Practica mirando diferentes partes del público mientras hablas.
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Muy buenos días, mi gente. Buenos días. ¿Cómo están ustedes? Ya sintonizando, consultando con Asimov, ¿verdad que sí? Tenemos temas súper interesantes. Como siempre, a ustedes les encanta ese tema libre. Llamar y hacer su preguntita. Vamos a arrancar con esto. Pero antes, quiero recordarle a toda mi gente del Cibao. Santiago, atención, La Vega, Moca, Bonao, Mao, todas esas zonas que voy a estar el próximo viernes 11, búscame Rosy, para yo no equivocarme, viernes 11 de septiembre, no mañana, el siguiente viernes estaré en

0: por WhatsApp para que la doctora les responda en la mañana. Voy a leer algunas de las preguntas aquí en vivo, las que tengo en el celular, pero también las líneas disponibles en el sistema libre para que llamen a la doctora y hablen con ella un ratito. Usted le explica con su voz su pregunta y bueno, vamos a iniciar.
1: Así es.
0: Dice, Ana, te tengo una pregunta. Esta es mi situación. Soy una infiel. Amo a mi esposo, pero aún así vuelvo a cometer el mismo error. Él está destrozado, pero esta vez fue lo peor. Estaba rota y vacía, y esto me llevó a cometer locuras que no solo me afectó a mí, sino aproximadamente a 3 familias involucradas. Mi vacío viene porque hice ideas en mi mente con mi primer amor por 10 años. Nos separamos, luego tuve mis hijos, me fui del país y ese primer amor se casó. Él fue el hombre que yo amé por primera vez. Ana, estuve con él y la decisión fue tan grande que no fue nada lo que él decía que me haría. Ella dice, estuve con él y la decepción fue tan grande que no fue nada de lo que él decía que me haría. Terminé sintiéndome vacía, peor que como empecé. Ahora tengo la culpa por lo que pasó y la humillación de lo que hice a mi esposo.
1: Pero aquí hay una mezclancia de que amo a mi esposo, porque este fue mi primer amor. Y realmente muchas personas viven de una fantasía, es decir, se enamoran del amor, se enamoran del enamoramiento, se enamoran de esas sensaciones que son fugaces, que no son constantes, que no son permanentes. Y por eso lamentablemente, a pesar del compromiso y de la estabilidad que tienen, necesitan buscar fuera. Fíjate, también dijiste el término vacío, yo me siento vacía. La recomendación para poder entender y puedas parar de dejar de ser infiel, porque gente sí puede dejar de ser infiel, pero para dejar de ser infiel usted tiene que entender por qué es infiel. Usted tiene que entender cuál es la compulsión, cuál es la necesidad a través de un amorío extramarital. Entonces pasó a los especialistas, porque fíjense, tuve mi primer amor y él me prometió y entonces me decepcionó, pero todo está en tu cabeza. Y eso, Rocío, yo lo escucho mucho en el mundo femenino. No, porque yo nada más amé una sola vez en la vida y fue a él. Ya en el momento que tú determines y tú lo veas como que eso es lo único que puede existir en tu vida, tú puedes tener un desfile de hombres buenos y nunca lo vas a ver.
0: Ok. Doctora, buenas. Dice, le saludo desde Boston. Es normal que a mi esposo no le guste que yo lo toque. Estamos casados hace 6 años. Yo tengo 33 y él tiene 40. Él sí puede tocarme a mí, pero cuando yo intento tocarlo me rechaza y no sé por qué.
1: No, el yo no sé por qué, la única persona que te puede responder, y quizás ni él te da la respuesta, es tu pareja. Más nadie te puede responder, porque ni yo como sexóloga puedo aquí comenzar a tirar hipótesis sin conocer el trasfondo de todo. Porque sea a veces no querer tocar puede venir por múltiples razones y no necesariamente, señores, hubo un trauma donde hubo abuso sexual. Porque siempre la gente se va por ahí. Oh, si no quiere tal cosa, si no le gusta el sexo, si no le gusta un trauma de chico, puede ser, yo no digo que no, pero pueden ser múltiples razones. Lo que tú no puedes seguir alimentando la suposición. Es mejor ir de frente y conversar con él.
0: Doctora, tengo sospechas de que mi pareja me es infiel.
1: Pero viniste tú nada más por ahí hoy, ¿eh?
0: A partir del momento que yo revise ese celular, ¿qué tengo que hacer? Bueno, mi amor.
1: Bueno, yo puedo hacer una cosa. Yo tengo pacientes que me dicen, voy a revisar, o voy a enviar, voy a pagar un detective. Yo le digo, tú estás dispuesto a confrontar, yo lo vas a descubrir. Porque muchas veces decimos sí, pero después no estamos seguros. Entonces, yo siempre recomiendo que antes de investigar, usted se siente a hablar con su pareja. Yo estoy sospechando, a mí me haría muchísimo mal, yo entiendo que yo no lo merezco, yo siento que tú estás con alguien, eso me haría mucho daño. Y si lo hacen de esa forma, yo les puedo asegurar, porque lo he visto mucha gente recogerse y dejar de hacer lo mal hecho. Pero si no, usted va a revisar y usted va a tener que confrontar, porque si no confronto, usted se va a enfermar.
0: Doctora, estoy en una relación con un hombre casado. Tenemos 1 año y 5 meses. He intentado en varias ocasiones terminar y salir de esa relación porque sé que no es correcta, no es lo que quiero. Pero él de repente vuelve y me envuelve para quedarme.

0: No sé por qué es tan difícil salirme de esa relación.
1: Es difícil porque lo que sé, es difícil porque tú lo justificas, es difícil porque tú bloqueas realmente la sensación de agradable que tienes y dejas de escucharte. Todo el tema es que tú dejas de escucharte, dejas de ver tu realidad. Él puede ofrecer miles de cosas, pero también tienes que ser coherente, y aunque duela mucho, decir, pero en este tiempo, ¿qué yo he logrado? ¿Qué yo he conseguido? Porque las palabras no es suficiente para accionar en una relación de pareja. Las palabras no son suficientes para sostener ni para llevar calma. Entonces las acciones aquí son los protagonistas, y yo no creo que tú estés viendo acciones, porque fíjate lo mal que te sientes. Entonces él vuelve porque tú quieres creer lo que él te dice en ese momento. Tienes que dejar de escucharlo a él y escucharte más a ti.
0: Seguimos, estamos en un tema libre, así que vamos a escucharles por teléfono también. Buen día.
2: Buen día, Rocío y doctora.
1: Buen día.
0: Adelante.
2: Ay, doctora, yo tengo mucha ansiedad porque tengo un negocio que abrí hace poco y siento mucha presión, tenemos expectativas altas, hemos puesto mi esposo y yo todo lo que tenemos ahorrado, y ahora que estoy en el medio de la olla, por decirlo así, me siento abrumada. El negocio no va como estaba, y entonces ya estoy sintiendo, puedo dormir bien, pero siento presión en el pecho, me da mucho dolor de estómago.
1: Claro.
2: Y me dice, no sé qué hacer.
1: Okay. Lo que pasa es que no te voy a negar, y eso lo veo mucho, mucho. La gente muchas veces emprende y solamente se quedan en aquellas cosas que van a tener como ganancia. No ven porque no se asesoran, porque muchas veces dicen, bueno, voy a comenzar un negocio, como también asesorarme sería un gasto más. Pero realmente, eso que estás viviendo, y te lo digo como empresaria, los primeros años nunca hay ganancia.
0: Ay, sí,
1: es que no hay ganancia los primeros años. Los primeros años es dejar el forro.
0: Sacrificio.
1: Sacrificio, gente me dice, tanto que dicen que lo mejor del mundo emprende. Óyeme, un 8-5 después la gente lo valora.
0: Lo valora mucho.
1: Lo valora
0: y
1: mucho.
0: Y vuelve a su 8-5.
1: Sí, no, y algunos ni siquiera vuelven por el que dirán, ni siquiera, pero yo por el que van a decir que fracasé y todo esto. Pero lamentablemente emprender, eso que está sintiendo, es dejar de dormir, es sentirme agobiada, la relación, y más si ustedes se involucraron como en ese emprendimiento, tener problemas dentro de la relación de pareja, pasarte todo el día de mal humor, sentir que las ideas se agotan, sentir una desesperación. ¿Por qué? Porque tú quieres ver el dinero fluir. Quiere ver que las cosas estén bien. ¿Cuál es mi recomendación? Es sentarse ustedes fríamente, con números. Uh-huh. Los números nunca me van a mentirte. Y ver la realidad y no romantizar. También, óyeme, lo que pasa es que muchas veces nos sentamos en que, no. Hay muchísimas cosas en la internet, porque la internet tiene su cosa buena, que te dan cursos gratis, donde tú haces muchísimas capacitaciones que te ayudan a ver salida, porque a veces el estar tan abrumado no ve en salida, y puede tener siete puertas para salir, porque como los dos están abrumados, entonces los dos están tirándose, los dos están dando lo negativo. Entonces a veces, mira, déjame averiguar qué puedo hacer online. Hay instituciones, creo que la llamada era de fuera, ¿verdad?
0: Sí.
1: Hay instituciones aquí en el país como fuera, fundaciones, que dan muchísimas capacitaciones gratis. Ay, Ana, abrumada, sí. Yo me acuerdo en mi época, cuando yo comencé con el centro de familia, a 25 de años, que no había la internet. Yo me iba para la biblioteca a leer sobre mercadeo, pero yo de psicología sé un poquito, pero yo necesitaba entender en ese momento. Entonces, es lo mismo, las cosas no han cambiado. No está solo llevar lo que es inteligencia artificial, es indagar, preguntarle, asesorarte, observar, ver lo que otros hacen, no para plagiar, pero muchas veces es coger y dejar, ¿ok?
0: Bueno, voy a seguir leyendo sus preguntas, pero también pueden llamar al 809-683-790-683 o 791. Esos son los números de Consultando con Ana Simón. Estamos en un tema libre y cualquier pregunta que quieran hacer, pueden aprovechar ahora. Ana, mi papá y yo somos dos jóvenes de 24 años, tenemos un bebé de meses. Él trabaja en Punta Cana y mayormente en todos los trabajos ha tenido problemas, y hemos también tenido problemas en lo sexual. A él no le gusta hacerme el oral. Y yo, pues nada, no lo hacíamos.

0: Realmente no lo hacíamos. Él viene a casa cada 15 días por 3 días. Hace unos días me dijo que no podíamos seguir juntos, que él estaba depresivo, pero no me dio razón. Dice que no es culpa mía. Aún viene a casa hasta que encuentre a dónde irse. Él es responsable como a la mayoría de cosas y la bebé.
1: Bueno, realmente el amor no se puede obligar y tú no puedes imponer. Pero en este momento te tiene que salir el rol de pareja, que no está solo aquel que exige y que se queja de que tú no me haces, tú no me buscas, sino decirle: yo soy tu amiga. Si tú estás pasando por una situación, si tú estás siendo honesto conmigo, yo no te puedo dejar. Yo no, no puedo obligarte a que estés conmigo, pero yo necesito que sepas que con lo poco o mucho que yo te pueda dar, yo estoy aquí. Porque realmente, a veces, y sí, señores, una depresión puede llevar a que una persona no vea salida y no vea progreso en una relación de pareja. Yo lo que quiero es que él sea honesto, ¿verdad? Que no te esté diciendo mentira. Pero, claro, si después de eso él dice que no, que él como sea va a seguir su vida, entonces tiene que recoger. Ojo, ¿por qué digo eso? Porque él sigue viviendo en la casa. Y tú quizá una amiga te dice, tú lo que tienes que rojarse porque ese hombre se le quiso de la cabeza. Tú lo que tienes que ponerle en panty. Y uno va y se le pone el panty, ve una erección y uno dice, todo está bien. Y una erección no marca la funcionabilidad de una relación de pareja.
0: Estoy hablando de todo un poco. Entonces, en este país hay detectives. Que tú le pagas para que persigan a tu pareja.
1: Pero tú tensión por cable hoy.
0: No, pero pasa, ve, de verdad.
1: Aquí y fuera del país.
0: Pero, ¿y dónde están esos detectives? Pero
1: yo.
0: ¿Quién lo anuncia en el periódico?
1: Yo no sé, busque.
0: Ay, Marketplace.
1: Ella que él.
0: No pone detectives.
1: Echándole leña al fuego.
0: Averíguame, Jonathan, ¿es verdad?
1: Claro, los detectives siempre han existido.
0: Y persiguen y tiran fotos así, sí, como en la película.
1: Sí, eso siempre ha existido. Wow. Y detectives que se venden, y detectives que hacen un trabajo satelital. Yo tengo gente que han contratado detectives fuera del país, pero eso siempre ocurre. Siempre lo vamos a hablar aquí en el programa. Siempre. Siempre ha habido detectives.
0: A ver, Jonathan, ¿cómo?
1: Oye, no va a buscar nada, ¿qué es eso?
0: El Marketplace. Ya te busco. Doctora. Una relación se rompió hace un tiempo. Hay hijas de por medio. Ellas dicen que están sufriendo porque su padre no vive en la casa y hablan de hacerse daño. ¿Qué me recomienda hacer? ¿Que el padre vuelva a la casa por las hijas o llevarla a terapia para buscar otra solución y puedan entender?
1: Pero claro que tienes que llevarla a consulta. Si tú vuelves con él, simplemente por lo que te están diciendo, cada vez que no le escuche algo en la casa, te van a decir que van a hacer daño. Entonces, no. Tu decisión debe ser respetada, aunque no sea compartida. Entonces, si te están diciendo no vamos a daño, usted tiene que llevarlo donde un buen psiquiatra que las atienda. Pero usted jamás nos podemos nosotros los padres dejar manipular de nuestros hijos. Tenemos muchísimo daño, que no tan solo nos van a manejar a nosotros, sino que van a entender que en la vida siempre este de las amenazas o la manipulación van a conseguir lo que quieran.
0: Okay. Seguimos, 809-683-8790, 683-8791. Solo tenemos hoy llamadas internacionales. Wow, nos llaman desde toda parte. Llame de nuevo, que voy a tomar su llamada. Hola.
2: Sí, hola. Hablamos nuevamente la de el negocio, estaba entendiendo.
1: Okay.
2: Y lo que quería también saber, doctora, ¿cómo encuentro la calma dentro de tanta tempestad? ¿Cómo encuentro un momento donde pueda quedarme quieta y poder pensar que la vida es mucho más que esta situación?
1: Realmente es bastante difícil mantener la cama cuando los números están en rojo. Pero voy a ser honesta contigo. Pues realmente no es romantizar las ideas y decir todo va a estar bien y repetir, no, yo voy a salir de esto. No, la realidad es que tú estás viendo algo y tu cerebro simplemente está en atención. Tu cerebro te está diciendo, ojo, aquí hay algo que no está bien. Ahora bien, dentro de esta ebullición hay ciertas cosas que sí se pueden hacer para calmar la mente por momentos. Y entre eso está el ejercicio físico. Cuando la persona hace un tipo de ejercicio físico donde tiene que tener un movimiento, un alto impacto, como ejemplo, correr, como caminar, pero caminar rápido, hacer algún tipo de deporte como boxeo, no puedes pensar en ese momento. Natación, tú no puedes pensar. Porque el cerebro está en el ejercicio que tú estás haciendo. Eso funciona, pero yo creo que no funciona a largo plazo. Funciona mientras lo estás haciendo y sí te trae una cierta calma.

0: Doctora, no quiero darle leña al fuego ni nada, pero hay mucho detective.
1: Edita, no,
0: en
1: no,
0: Marketplace.
1: No. Qué barbaridad.
0: Oh, muchacha. Mira, Jonathan me enseñó. Y el cabo que me está escuchando el programa me dice que un tío mío que ya está en el cielo, la detective aquí.
1: Para que tú veas, sí, sí. Eso en todas partes del mundo, no, aquí todas partes del mundo
0: legal,
1: se utiliza. No, no, porque usted va a averiguar de la vida personal de otra persona, no es de la suya que va a averiguar, no es que vaya a buscar un crédito, usted va a investigar sobre otra persona que no le ha dado permiso a usted investigar sobre su vida.
0: Wow.
1: Mucha gente me dice, sí, pero esa persona me debe lealtad, sí, pero en el momento que sienta que no hay lealtad, te mejor confrontar que averiguar.
0: Doctora, estoy haciendo una pasantía paga en una oficina de derecho, ya que eso estoy estudiando. Hay uno de los abogados que es realmente exasperante, o sea, me desespera.
1: Uh-huh.
0: Y puedo hacer 100 cosas bien y una sola que haga mal es un problema. Entonces, no sé hacer porque realmente la experiencia la necesito, pero hay veces que me pongo a darle la vuelta al pensamiento de irme.
1: En todos los lugares que usted vaya a trabajar, en todos los lugares usted va a tener ese problema. No es cierto que uno se lleva 100% bien con la gente, porque la gente viene con su bulto, su macuto. Y gente que simplemente le va a caer mal por existir, hay gente que la va a poner en China porque son personas que desarrollan más la maldad, hay otras personas que se lo ponen en China por inseguridad, porque puede hacer que esa persona le refleje lo que no está haciendo bien el trabajo, es decir, usted siempre va a tener problemas. Entonces, pensar que cambiar de trabajo va a lograr que esa persona me trate mejor, no, lo que usted tiene que aprender a que eso no le impacte, a entender que las personas tienen sus situaciones y eso no tiene nada que ver personal con usted.
0: Que le invite un café y le eche un
1: proceso,
0: una cosa así.
1: Claro que no.
0: Sí, claro.
1: Claro que no. Dime, ok, tú hiciste esa maldad un día. Le echaste una gota para que se vaya
0: en caca,
1: ¿verdad? Fue un día que lo hiciste. ¿Qué hacemos el resto del tiempo con esa persona? Su cerebro no le va a creer que vaya por el sanitario.
0: Ya.
1: A veces, el solo hecho de ignorar y demostrarle al otro que no tiene la capacidad de quitarnos la paz, ya es suficiente para que esa persona deje de querer hacernos daño y busque otro pendejo y otro débil.
0: Bueno, tengo que hacer una pausa. Al regreso continuamos con más, mi gente.

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1: ¿Alguna vez has cuestionado si tu hijo puede tener una adicción a las pantallas? Te habla Rosa Hernández, psicóloga del Centro Vida y Familia Ana Simó. Cuando un niño utiliza los dispositivos electrónicos como herramienta, lo usa para desarrollar nuevas habilidades y comunicarse. Sin embargo, cuando la tecnología pasa a convertirse en un fin, es una señal de alerta para evaluar ese límite hacia la adicción. Existen criterios que podrían indicar desajustes en la relación con la tecnología, como por ejemplo, cuando no puede acceder a los equipos electrónicos, se siente nervioso, irritable y con cambios en el estado de ánimo. Evita la actividad física, descuida su higiene personal, disminuye la socialización presencial, tiene más amigos virtuales y muestra falta de motivación respecto a sus obligaciones. Aprovechando las vacaciones, te invito a realizar un reto familiar de tener 48 horas sin internet para realizar actividades diferentes y observa cómo se comporta tu hijo.
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2: Las personas que ante el menor conflicto en la relación dicen, necesito espacio, se encierran en su habitación o desaparecen por días. La cultura popular los tacha de narcisistas, insensibles, pero la realidad psicológica puede ser muy distinta. Es muy probable que estemos ante el apego evitativo. Una persona con apego evitativo, la intimidad emocional y los reclamos se sienten como una amenaza de control o una crítica de que nunca hacen nada bien. El cerebro aprendió que confiar en los demás es peligroso y que es mejor arreglárselas solos. No es que no sientan, es que se desactivan para no colapsar. Tú, si te sientes así, eres el responsable, ahora como adulto, de aprender a autorregularlo. Mabel Mejía, psicóloga, terapeuta familiar y de parejas.
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3: Pasa que dices sí a todo el mundo, pero terminas sintiéndote vacío, resentido o sin energía para ti. Eso pasa cuando dejas las puertas abiertas de par en par. Es por eso que es necesario que aprendas a poner límites. Los límites no son muros para aislar, son líneas imaginarias que definen a dónde permites que los demás entren a tu espacio mental afectivo. Es decir, ¿qué conductas aceptas de otros y cuáles no estás dispuesto a tolerar? Son importantes porque es una forma de amor propia. Cuando no los pones, permites que las opiniones y manifestaciones de otros afecten tu paz mental. Establecerlos te protege y evita que te desgastes. Quita que esto de la cabeza, poner límites no te hace egoísta o mala persona. Al contrario, ayuda a que el otro sepa cómo debe tratarte y a tener relaciones mucho más sanas, honestas y duraderas. Mi nombre es Eloisa Huerto, yo soy psicólogo clínico y soy especialista en dinámica group.
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0: Amigos, estamos en un tema libre, así que cualquier pregunta que quieran hacer en ese momento, pueden llamar a los números que Dilcio ha colocado en pantalla, 809-683-8790, también 809-683-791, son los números de Consultando con Ana Simó. Cualquier pregunta, aprovechen ahora para hablar con la doctora Ana Simó. Es un tema libre, así que puede ser de pareja, puede ser de los hijos, de cualquier situación, pueden llamar aquí al programa en este tema libre, y también me pueden enviar su pregunta por WhatsApp en el 829-551-2525, 829-551-2525. Ana, tengo 14 años casada con mi esposo y él tiene un amante hace 4 años. Lo he enfrentado y se hace loco. Tiene años que no me toca. Ahora estoy enferma. No sé si será por esta misma situación.
1: Claro.
0: No se ha ido porque no está bien económicamente. Le digo que hablemos, pero siempre se duerme y me ignora. Nuestros tres hijos, no sé si decirles lo que pasa. Yo no trabajo y no sé qué hacer porque dependo de él.
1: Mientras tú entiendas.
0: Qué vida.

0: Y que tiene que resolver todo, tú no vas a salir de ahí. Fíjate, tú me lo dijiste, claro que sí que tú te enfermas por eso. Y tienes que tener muchísimas aplicaciones y tienes que meter muchísima pastilla adentro para poder tener un cierto bienestar. ¿Por qué eso no te escucha? Porque sabe que tú no vas a hacer nada. Porque él sabe que tú eres una mujer que lamentablemente demuestras que es poca. Realmente yo siempre lo he dicho a ustedes. Eso es lo único que quien puede cambiarlo. Porque él toma una decisión, pero primero la que tiene que tomar una decisión eres tú. ¿Qué vas a hacer con tu vida? Y no, él está cómodo, tiene su amante y viene, duerme en la casa, tú le cocinas, la trae cliente, tú le tienes la ropa cancha, y él tiene una doble vida feliz. Es la que tiene que decidir qué hacer con su vida. Entonces, como yo lo digo a las mujeres, señores, hagan helado en fundita, hagan en hoja, hagan dulce, es buscártela. Quedarte en la queja, entonces yo creo, y yo quisiera, eso no va a hacer que él cambie. Y a tu hijo tú no tienes que meterlo, porque el cuerno es a ti que te lo están pegando. Él no es infiel a sus hijos, es a ti. Entonces tú no debes meter a sus hijos aquí. Tiene que resolver esto. Y si siente que no tiene la fuerza, porque ya el agotamiento, la enfermedad te llevó a que no sientes que tienes el poder de decidir, yo seguí donde un que te ayude, pero no puede divorciarte. Es que tú tienes que encontrarle un sentido a la vida. Es que tu vida tiene que tener un sentido a través de tu propósito, de tus dones, de tus valores, no de lo que lo ha dado un hombre. Y si yo quiero hablar con él, ¿qué es lo que tú hablas? ¿Qué es lo que tú hablas? Mira, fulano, pues yo sé que tiene un amante. ¿Tú sabes lo que va a decirte? Lo coge o lo deja. ¿Qué le vas a hacer tú?
1: No.
0: Él le va a decir así. Yo tuve un paciente, yo aprendo mucho con los pacientes. Yo tuve un paciente una vez, que la esposa, ¿verdad? Y tú haces, y yo te encuentro, y él le dijo, yo lo voy a hacer, ¿qué tú haces? Y así mismo se lo dijo en consulta. Porque ella era una excelente ama de casa, pero ella nunca ni siquiera guardó por clavo. Clavito significa para los extranjeros que tú guardes, tú tengas un ahorro. Entonces, realmente, él está claro, de que tú peleas, de que ni siquiera te puede decir que tú ni siquiera su mujer eres. Y eres tú la que está abajo así esperando que caiga la migaja de lo que la otra sobra. Tú en ti te quieres la esposa, no, así no.
1: Hola.
2: Buen día.
1: Adelante.
2: Bendición.
1: Gracias.
2: Mire, mi amor, yo tengo una pregunta parecida a la de esa señora con la doctora. Y yo tuve 30 años de casada, pero yo tengo 15 años con problemas de matrimonio.
0: 15 años.
2: Resulta. Yo le puse un esto a mi esposo, yo lo alejé.
0: Okay.
2: Pero él no se quiere ir de la casa. Cada año, cuando él deja sus cuernos, él tiene que nos arreglemos, que le dé un chance.
0: Pues bueno. Es decir, tú tienes 15 años dando chance.
2: Sí.
0: Okay.
2: Porque yo quería un hogar estable, es un fallo. Yo soy una mujer que me casé 3 veces y al final quise un hogar estable con ese señor.
0: Okay.
2: Yo solo tuve 2 hijos porque no tenía. ¿Pero qué sucede? Hace 2 años yo le di un chance a este señor. Uh-huh. Yo de Estados Unidos me pidió un chance y yo de tanta caí. Bueno, el tema es que al año volvió lo mismo. Ahora yo me voy a Estados Unidos, yo llego y él vuelve como que no pasa nada, pero eso es que no está en calle ahora.
0: Okay. Entonces,
2: lamentablemente a mí se rompió algo. Yo no quiero nada con este señor, yo no quiero ni verlo. Okay. Yo a él no le guardo rencor, pero yo no quiero nada con él. He buscado arreglo para que buscarle su de la casa y que se vaya. Dice que no se va, que hizo casa para no rodar.
0: Okay.
2: Y lo que me dice es que no, que la culpa es mía, pero lo otro, yo me siento emocionalmente enferma.
0: Claro.
2: Pero la casa no la hizo él solo. Esta casa me la ayudó a hacer mi hijo, él y yo, 3.
0: Okay.
2: Estoy buscando su parte del no quiere. Yo necesito que usted me oriente, porque okay, verdaderamente yo no quisiera dejar la casa, pero yo emocionalmente estoy mal.
0: Okay, mira, lo primero es. Amén. Lo primero es que hay leyes en República Dominicana, que la gente, aunque no lo crea, sí se cumplen. Usted tiene que saber cuáles son sus derechos y sus deberes, y para eso usted tiene que ir donde un abogado. Usted debe de buscar un abogado, una persona, trate que no sea pana fúnico de ustedes, sino una persona que la escuche y le diga cuáles son las diferentes salidas con relación, porque él es verdad que él es dueño de una parte de la casa. Entonces, el abogado le va a decir las opciones que tiene para que usted ejecute. Ahora bien,

0: él sigue en esa posición porque usted tuvo 15 años, usted lo compró por 15 años, que él iba hacia su deseo y volvía. Entonces, él apuesta ahora mismo a cansarla a usted. Usted diga, ahí está bien, ya, quédate. Él está apostando a eso. Y yo no estoy, óigame, yo no estoy en desacuerdo porque tú no quieres seguir dando chance. Lo que yo siempre digo a la mujer es, tú vas a dar chance sabiendo que vas a perder tu salud. Cuando tú te postras en una cama, no digas, yo leí mis mejores años a fulano, sí, pero tú se lo diste sabiendo que no iba a cambiar. Entonces, yo te digo, fíjese que me dice, estoy agotada, ya yo no puedo, y estoy segura que tiene dos lamas por tu lado. Le duele hasta el dedo meñique. Entonces, es tu cuerpo diciéndote, fulana, si tú tienes que salirte de la casa y te paguen tu parte, hágalo, doña, hágalo. Hay algo con lo que no se puede negociar en la vida. Lamentablemente, la mayoría de la gente se da cuenta ya con los últimos años que le quedan. Es que usted no puede negociar por su paz. La paz es la que nos mantiene a nosotros en equilibrio en este mundo. Cuando tenemos paz mental, no es cierto que estamos disfrutando, no es cierto que somos agradecidos, no es cierto que nos damos cuenta de lo que nos hace bien y lo que nos hace mal. La paz mental se logra cuando uno tiene la capacidad de tomar decisiones, aunque a mucha gente le duela, aunque en el momento nos provoque mucho miedo. Entonces, doña, él sigue apostando a que usted le va a seguir dando chance. Si usted no lo quiere, no quiere explicárselo a nadie, no quiera que él lo quiera entender, ya usted toma una decisión y usted ejecuta.
1: Seguimos. 809-683-8790, 683-8791. Doctora, este muchacho dice, hace un resumen grandísimo, pero básicamente él es un olla ahora mismo. Okay. Y le da pena cómo es viendo a su esposa. Y él como que está pensando, mira, no, vamos a separarnos, a ver, yo no te veo así, quiero verte mejor, me da pena en esta situación que estamos pasando, yendo mal en los negocios, económicamente, etcétera.
0: Sí, habla claro con ella. Si de las cosas de frente, señor, usted no tiene por qué separarse. Puede hundir mal el barco. Todos nos puede pasar que en un momento estemos en total olla, mi señor. Pero una relación de pareja sana aguanta el mambo que viene.
1: El hambre, doctora, aguántala.
0: Esto no es cuestión de hambre, porque un plato de comida en República Dominicana te va a cualquiera. No, no me hable de comida. Me estoy hablando de que no podemos salir, que ya no puedo dar la vuelta, que hay que pensar en la gasolina, que espérate, que no podemos darnos ese gusto, ya no podemos comprar camarón, ya no podemos comprar. ¿Entiendes? A eso es que yo me estoy refiriendo. Pero en una relación de pareja que solamente queramos ser en las buenas, ustedes son una relación de pareja. Yeah. Relaciones de pareja tienen que ser la buena y en la mala. Tenemos que sostenernos. Y si yo no estoy bien, yo te lo tengo que decir. Claro que sí, Rocío. Por eso la gente no debe decir. Ahora bien, tú te quedaste con una, me han pasado 5 años y tú entiendes.
1: Ahora
0: pero,
1: bien.
0: Pero doctora, no, hija, no.
1: El día que él le vaya bien, que no me la bote, que como una reina, que le regale, ¿cómo que se llama la guaguota?
0: Pero esta, que por lo que tú me estás diciendo, él le ha ido bien. Y ahora, sí, que tengo ya ahora. Esto tú estás de estar metiendo cizaña. No, porque
1: bota,
0: ¿por qué lo va a botar?
1: ¿Sabes?
0: No, pero ¿por qué?
1: El proceso.
0: No.
1: Me le compro una niña.
0: Y demasiado hombre bueno. Dice un hombre que son agradecidos. Que dicen, esa mujer me aguantó mi condición muy mala. Esa conmigo en todo momento. Y no es verdad, cambian.
1: No la dejo.
0: No es cierto que la cambien. Y yo te voy a decir una cosa, con responsabilidad. Esto dice que ahora está en bueno y se buscó otro. No, ese siempre ha tenido. O sea, que ahora lo hace públicamente. Pero siempre ha tenido. Porque el hombre que es bueno con cuarto y sin cuarto. No es cierto. Es que ella habla del proceso y ahora está la que se lo gana. No.
1: Hay hombre que le quitó.
0: Sí, pero ese que le está quitando a la que lo aguantó, a la que tuvo, siempre lo ha hecho. Para que lo tenía más callado.
1: Otra, como que hoy se ha ido todo por lo económico. Yo le voy a preguntar a Joaquín si podemos hacer un tema cuando la mujer no trabaja. Porque aquí como que en esta sociedad
0: hay muchas mujeres que no trabajan, no por un tema de solamente machismo, sino que deciden ellas mismas querer criar a sus hijos los primeros años, lo cual a mí me parece chulísimo. El problema es que cuando tú dependes económicamente de un hombre, ¿cuáles son tus necesidades? Y para tu hija, las necesidades son tal. Y a veces, entonces, yo tengo mujeres que dicen, a mí no me gusta pedir. Yo que me deje mi dinero ahí, a mí no me gusta pedir. Entonces, y hay hombres que no les gusta que le pidan. Entonces, son de las cosas que siempre hay que hablarlo. Y yo lo digo. Toda mujer tiene que tener un cabo.

0: que sí.
1: Tiene que ser un clavo.
0: Y siempre en olla. No tengo. Ay, no, yo no tengo ni un
1: clavo. Eso lo dijiste tú.
0: Sí.
1: Eso lo dijiste tú.
0: ¿Cuántas mil hay? ¡Pap! 2000, 3000.
1: Te voy a hacer una pregunta. Es decir, si a ti Aníbal te dice, pétame, tú le petas.
0: Sí,
1: tú,
0: sí.
1: Ese, sí, puede decir que, sí. Ese, no, lo de él no es tuyo.
0: No, no, no, sí, a él sí. Ahí no.
1: Es lo que yo digo, no es verdad. Que siempre mil y tú lo tienes que devolver. ¿Qué es eso?
0: Doctora.
1: Tiene que ser junto.
0: Pero, mire, por ejemplo, te pregunta. Ella dice, mi hija tiene 55, yo tengo 32. Llevamos muy bien. Tengo una niña de 5 años, pero él tiene 5 muchachos por fuera, a lo que hay que pagarle universidad, escuela, uniforme, ajá, extracurriculares. Ajá. Yo trabajo, doctora, y quiero saber cómo puedo cuidar la situación financiera de mi casa para cuidar a mi hija, porque, por ejemplo, él deja de cumplir en la casa porque tiene que mantener 5 muchachos.
1: No, él deja de cumplir en la casa porque sabe que tú vas a resolver. Por eso es. Él deja de cumplir en la casa, que pasa mucho, yo lo veo mucho. Mira, Ana, los hijos del primer matrimonio le da tanto y a la mía no le da. Seguro, seguro, la mujer resuelve. 100%. Y es así, el ser humano, no el hombre. El ser humano tiende a descuidar aquello que sabe que le da garantía. Lo descuida. Entonces, tú te casaste con un hombre que tenía 5 hijos, con la tuya 6. Tú no te casaste con un hombre que no tenía hijos. Por eso en el paquete venía que a esos 5 hijos tenía que resolverle. Claro, hay mujeres que me dicen, pero espérate, los hijos ya están en universidad. Ya los hijos están grandes y él está viendo ahora va a comprar casa. O sea, la mentalidad de tu esposo. Lamentablemente, muchos hombres, aquí le encanta acabar los hombres, pero muchos hombres, a pesar de que pasan los 18 años, siguen dándole dinero a sus hijos. Entonces, el error tuyo es querer cambiarle la mentalidad de ese hombre, lo tiene muy claro que sus hijos no lo va a abandonar.
0: Óyeme, doctora.
1: Ay, pero entonces a mí me toca menos. Es que metí con un hombre que tenía ese hijo.
0: Habrá que ser confianza a la mujer, algo así. ¿Le parece?
1: Bueno, claro,
0: es un decentivo aquí. Voy a, sí, claro, a ver con quién lo hago, porque hay muchas preguntas relacionadas con el dinero, ¿eh? Bastante. Bueno, vamos a seguir. 809-683-8790-683-8791. Tengo que irme a la pausa, muchachos.
1: Sí.
0: Sí, tengo que hacer una pausa corta, pues yo me seguí largo, volvemos en breve.

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3: ¿Qué pasa que dices sí a todo el mundo, pero terminas sintiéndote vacío, resentido o sin energía para ti? Eso pasa cuando dejas las puertas abiertas de par en par. Es por eso que es necesario que aprendas a poner límites. Los límites no son muros para aislar, son líneas imaginarias que definen hasta dónde permites que los demás entren a tu espacio mental y afectivo. Es decir, qué conductas aceptas de otros y cuáles no estás dispuesto a tolerar. Un implante es una forma de amor propia. Cuando no los pones, permites que las opiniones, demandas y situaciones de otros afecten tu paz mental. Establecerlos te protege y evita que te desgastes. Quítate esto de la cabeza. Poner límites no te hace egoísta, mala persona. Claro, ayuda a que el otro sepa cómo debe tratarte y a tener relaciones mucho más sanas, honestas y duraderas. Mi nombre es Eloisa Agüero, yo soy psicólogo clínico y soy especialista en dinámica de grupo.
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2: Hola, pues mira mis Vina, parte del equipo de terapeutas del Centro Vida y Familia. El día de hoy quiero hablar brevemente sobre el mito del amor incondicional. Nos enseñaron que el amor incondicional es una virtud, es cierto, pero ¿sabías que esta creencia pudiera sostener algunas dinámicas dañinas? Por ejemplo, aguantar falta de respeto, justificar mentiras, tener el maltrato, permanecer en relaciones que dañan. Amar no implica renunciar a tu dignidad. El amor puede ser profundo y generoso y aún así tener límites sanos.
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0: Amigos, seguimos en Consultando con Ana Simón. Tenemos llamadas en este tema libre y preguntas a través del WhatsApp. Buenas.
1: Buenas, mi amor, con Ana Simón.
0: Sí, ella está escuchando, adelante.
1: Ay, qué bueno, buenos días, bendiciones a ustedes.
2: Amén.
1: No me pierdo la mañana. Buenas. En España como sea, pero me gusta mucho de ustedes. Y para decir a la persona que es morita, no tiene trabajo. Soy breve. Oiga, un tiempo mi esposo y yo, tengo mi esposo 32 años, estábamos todos estudiando, a él le pidieron el trabajo. Inmediatamente yo comencé a decirle, dame dinero, voy a buscar algo rápido mientras tú trabajas, mientras tú estás en la casa ayudándome, yo digo. Pues comenzamos vendiendo plata. Comencé yo vendiendo plata, pero me moví aquí, me moví allí, digo, ve cocinando mientras yo llego. Le puse su tarea, todos estudiábamos todos. La gente me decía, ¿cómo estudian todos si no hay trabajo? Digo, no, hay trabajo, porque yo estoy trabajando, moviéndome. Las mujeres no podemos esperar que el hombre siempre esté ahí para comprar lo que necesita. Si él tiene 100, yo tengo 100. Si él no me deja, encuentre la mejor comida, porque yo ahorro. Porque le digo, tengo un dinerito, pero no le digo que tengo tanto. Nunca le digo lo que tengo, pero siempre hay que estar activo. Y yo no le contaría a esa señora que no le aguante tanto. Porque ya una persona adulta debe saber lo que quiere, lo que debe hacer para mantener un matrimonio.
2: Muchísimas gracias por su opinión. ¿Tienes
0: Ay,
2: más
0: sí.
2: preguntas?
0: De verdad que sí, que voy a hacer el segmento de finanzas para mujeres. Eso es un éxito. Imagino que sí. Sí, tengo más preguntas. Voy a leer aquí. Yo sé de mi gente, hay muchas en WhatsApp. Doctora, después de una infidelidad, de haberlo llorado, sufrido, de no sentir la necesidad ni siquiera de vigilarlo, ¿qué le ha cambiado? Lo perdoné, hasta me enseñó su celular, pero a mí no me interesa ni revisarlo, sin haber pasado mucho tiempo de descubrirlo. Es normal, doctora, yo necesito ayuda.
2: Pero ella comenzó diciendo, yo lo lloré, es decir, ella hizo su proceso. Entonces, ¿tú entiendes? Tienes que estar con la esquina dando gritos cuando ya tú hiciste tu proceso, ya tú lo hiciste.
0: O sea, que ya
2: tú estás en otra etapa.
0: Confía en él.
2: No necesariamente.
0: Ella leyó su libro, fue.

0: no necesariamente, tú sabes, pero uno tiene que entender, bueno, ya yo lo lloré, yo, ahora el tipo cambió, yo no estoy igual, porque no puede ser igual, porque mucha gente me dice eso, es que después de la infidelidad, a pesar de no estamos dando un nuevo chance, no es igual, él nunca va a ser igual. Por eso yo siempre le llamo el nuevo matrimonio, la nueva relación, que puede ser una relación muy buena, porque pudimos evaluar aquellas cosas que teníamos deficientes, y hay otras relaciones que van evolucionando después de la infidelidad. Todas van hacia adelante, hay unas que se van para atrás y eso es un infierno lo que se vive.
1: Okay. Buenas. Hola.
2: Buenas.
0: Su pregunta. Ay, no te estoy escuchando.
1: Se escucha muy mal. Doctora, es normal que sienta un poquito de pena con el hombre con el que estoy saliendo, porque económicamente a él no le va muy bien, pero a mí sí, y a mis amistades también. Por ejemplo, si estamos en un restaurante, yo lo veo restringido, porque él, aunque quiere complacerme, no tiene dinero para hacerlo, y yo cedo y le digo que voy a pagar. Mis amigas me dicen que no lo acostumbran.
0: Mi pregunta es, si tú sabes que Tigre no puede pagar ese restaurante, bueno, ¿cómo tú le aceptas el restaurante? Señores, es la caridad. Papá, tú lo que tienes para el pollo que vamos. Tú lo que tienes para la fritanga que vamos. Pues entonces, muchas veces, no, yo no voy a bajar mi estilo, porque tú no te puedes buscar un hombre que no pueda suplir aquello. Yo realmente, no, con esto no estoy diciendo que los hombres son los que siempre tienen que pagar. Pero fíjate, hay algo que me hizo de aún destruido, por lo cual yo te diría, no estoy en la relación en la pena. Comenzando, ya siente pena. No. ¿Tú sabes lo que me dice eso? Tú lo vas a cargar. Pues la pena es una emoción que lamentablemente nos lleva a anularnos. Entonces, mientras tú lo veas así, él se acomoda y dice, ah, no, pero espérate, vamos a seguir yendo a tu restaurante y al final va a pagar. Entonces, señores, si uno está conociendo a alguien y esa persona no puede llevar nuestro ritmo, pero no queremos dar la oportunidad, arropa esta sábana donde la sábana le da. No coja por un restaurante donde van a gastar 1,000 pesos en la cenita.
1: Dice mi amigo, aléjalo, San Alejo.
0: Pero espérate, vámonos para ahí. Lo va a dejar. Y puede ser un buen hombre. ¿En qué momento está comenzando un negocio o tiene un trabajo, está estudiando? Lo va a dejar por eso. Entonces, tú prefieres uno que sí te lleve a restaurante caro, pero que te dé tu majá.
1: No.
0: Te pegue tu cuerno.
1: No.
0: Que te borrache y te insulte.
1: No.
0: Ah, bueno, pues tú dime, porque ustedes las mujeres no, yo no las entiendo. No, yo quiero uno que me provea, que me asuma. Porque después vienen, pero es que me da golpe, me pega cuerno, yo me pego una gonorrea, yo me. Pero mi amor, tú no lo puedes tener todo. Y es toda la cantidad de mujeres que comienzan con hombres no tienen, y hoy en día son las mujeres que están más bien económicamente, porque su esposo en ese momento no le fue bien, pero hoy en día sí, Rocío, es que tú no siempre puedes estar un point, hay momentos donde tú te bajas. Y una relación sana es, si yo tengo, tú también tienes, y si tú no tienes trabajo ahora, dentro de las posibilidades, lo mío es tuyo. Ahora, es cierto que culturalmente espera que el hombre sea proveedor. Por eso, lamentablemente, tantos matrimonios destruidos.
1: Doctora, entonces,
0: factor económico, un lío.
1: En la primera cita, ¿usted entiende que la mujer debe pagar?
0: Mira, ahora con el tema de los procesos, que es muy harto que me tienen. Los hombres van, no, 50 y 50. Pues esa mujer tiene que pagar, que si se metieron en un restaurante como la casina, 50 y 50. ¿Por qué te lo dijo?
1: Pero ese fue el que me dijo, vamos para la casina. Tú tienes la feria.
0: Tú no puedes quedarte en su posición, que tú tienes que saber. ¿Tú me estás mirando? ¿Cómo es esto?
1: Tú pagas.
0: De que tú tienes que preguntar, Rocío, un hombre que tiene carro, a mí me pasó una vez, un hombre que te dice que no, que nos vemos allá, ya te está tirando y te está diciendo, y hay hombres que están quinazos, y no me digan que no, que comienza a decir, mandate por DM, mensajito, de que hoy en día la equidad y tenemos que irnos 50-50, ¿cómo ese tío no puede venir? Sí, oye, es que él nunca me dijo, ponte la prueba. Las mujeres tienen que preguntar. Ahora, también hay mujeres que tú sabes que para salir con ella te dicen, no, pues me tienes malo del salón y el flow de hoy.
1: Ay, así.
0: Entonces, ese hombre tiene que tener claro que la salida no va a ser tan solo la cena, que tiene que buscar los cuartos. Y hay hombres que le gusta eso, señores. Hay hombres que le gusta. ¿Por qué hay hombres que le gusta tener que asumir todo económico? El que tiene el poder. El que maneja todo el dinero, el que tiene el poder. Lamentablemente, muchas veces abusa por tener el poder.
1: Bueno, mi gente, llegamos a la parte final de este primer programa.

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1: Pasa que dices sí a todo el mundo, pero terminas sintiéndote vacío, resentido o sin energía para ti. Eso pasa cuando dejas las puertas abiertas de par en par. Es por eso que es necesario que aprendas a poner límites. Los límites no son muros para aislarte, son líneas imaginarias que definen hasta dónde permite que los demás entren a tu espacio mental y afectivo. Es decir, ¿qué conductas aceptas de otros y cuáles no estás dispuesto a tolerar? Son importantes porque es una forma de amor propia. Cuando no los pones, permites que las opiniones y demandas y situaciones de otros afecten tu paz mental. Establecerlos te protege y evita que te desgastes. Quítate esto de la cabeza. Poner límites no te hace egoísta o mala persona. Al contrario, ayuda a que el otro sepa cómo debe tratarte y a tener relaciones mucho más sanas, honestas y duraderas. Mi nombre es Eloísa Güero, yo soy psicólogo clínico y soy especialista en dinámica de grupo.
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3: Hay personas que ante el menor conflicto en la relación dicen, necesito espacio. Se encierran en su habitación o desaparecen por días. La cultura popular los tacha de narcisistas, insensibles, pero la realidad psicológica puede ser muy distinta. Es muy probable que hemos ante el apego evitativo. Para una persona con apego evitativo, la intimidad emocional y los reclamos sienten como una amenaza de control o una crítica de nunca hacen nada bien. Su cerebro aprendió que confiar en los demás es peligroso y que es mejor arreglársela solos. No es que no sientan, es que se desactivan para no colapsar. Y tú, si te sientes así, eres el responsable, ahora como adulto, de aprender a autorregularlo. Soy Mabel Mejía, psicóloga de apego familiar y de parejas.
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5: ¿Alguna vez te has cuestionado si tu hijo puede tener una adicción a las pantallas? Te habla Rosa Hernández, psicóloga del Centro Vida y Familia Ana Simó. Cuando un niño utiliza los dispositivos electrónicos como herramienta, lo usa para desarrollar nuevas habilidades y comunicarse. Sin embargo, cuando la tecnología pasa a convertirse en un fin, es una señal de alerta para evaluar ese límite hacia la adicción. Existen criterios que podrían indicar desajustes en la relación con la tecnología, como por ejemplo, cuando no puede acceder a los equipos electrónicos, se siente nervioso, irritable y con cambios en el estado de

0: de ánimo. Evita la actividad física, descuida su higiene personal, disminuye la socialización presencial y tiene más amigos virtuales y muestra falta de motivación respecto a sus obligaciones. Aprovechando las vacaciones, te invito a realizar un reto familiar de tener 48 horas sin internet para realizar actividades diferentes y observa cómo se comporta tu hijo.
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3: Hola, Clara Céspedes, psicóloga clínica del Centro Vida y Familia. A veces sentimos que nadie entiende lo que nos pasa. Estamos solos con nuestra tristeza, nuestro miedo o nuestra rabia. No estás solo. Todos, en algún momento, necesitamos ayuda. 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
5: Los divorcios tienen un importante emocional. Los niños pueden experimentar tristeza, confusión, enojo, incluso culpa. A través de la terapia, los niños pueden aprender a manejar el cambio, desarrollar habilidades de afrontamiento y mejorar su comunicación sobre lo que sienten. Además, es una excelente herramienta para los padres, que les ayuda a entender mejor las necesidades emocionales de los niños y crear un ambiente más estable y comprensivo. Si sientes que no posees herramientas para acompañar a tu hijo, es recomendable buscar apoyo profesional. Soy Lacey Cabrera, psicólogo clínico especialista en clínica infanto-juvenil del Centro Vida y Familia Ana Simó.
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0: Amigos, estamos de regreso consultando con Ana Simó en Patreon. Vamos a hablar de orgasmos. Es fácil tener un orgasmo. Doctora, usted debería escribir un libro sobre cómo tener un orgasmo. Es el tema que está disponible de acá en Patreon. Si quiere, puede conectarse a la aplicación. Estoy consultando a Ana Simó. Dame el link por WhatsApp. O también está colgado en las cuentas en las redes sociales. Entonces, ¿es fácil para tener un orgasmo?
1: Realmente no.
0: No,
1: pero no por un tema biológico. Okay. Biológicamente estamos diseñadas para poder tener, no uno, muchos orgasmos. Porque vamos a hablar de los orgasmos femeninos, ¿verdad que sí? Porque el hombre tiene orgasmo. Pero yo me imagino que eso sería hoy que yo me centro en la mujer, porque realmente la mujer es la que tiene esta dolencia, la mujer es la que se queja, la mujer es la que busca ayuda. En los consultorios, desde que yo comencé a trabajar hace muchos años, las mujeres siempre han ido buscando. Claro, no le voy a negar, da cosita, porque las mujeres buscan ayuda muchos años después que están en una relación. La mujer no busca ayuda de una vez. Y realmente, el tema de la pornografía, el tema de escuchar y compararnos, no, nos hace muchísimo daño. Y las mujeres también tienen un concepto y una expectativa de lo que el orgasmo y

0: entonces cuando están en la cama, cuando están con la persona, y además cuando no tienen un real conocimiento, es decir, que no hay una buena psicoeducación sexual, entonces la mujer se siente mal con ella misma y entiende que tiene algo malo, lo cual tiene que trabajarse. Ella entiende eso. Yo tengo algo malo y pero yo no lo logro. Por múltiples razones una mujer no logra el orgasmo. Lo primero es no conocer su cuerpo. Y es algo, miren, que a pesar de toda la información que tenemos a la mano, yo trabajo con, uno trabaja con juguetes y con imágenes, no juguetes sexuales, sino de educación sexual. Y muchas veces yo le digo a la mujer, agarro la vulva y le digo, ¿dónde están tus clítoris? ¿Dónde están tus labios? Y muchas no saben. Muchas de edad. No estoy hablando de 21, 25, no, mujeres de 35, 40, 50 años. ¿Por qué? Porque nunca se han puesto un espejo, nunca se han dado la oportunidad de conocer sus genitales. Y esto se debe muchas veces a una educación sexual muy restrictiva. No te toca ahí, eso es malo, eso es feo. Y lo vemos hasta con los hombres que le colocamos a nuestra vulva. Fíjense que yo digo vulva y muchísima gente se acaba de, asimó, diciéndome la palabra. No, ese es el término científico. Pero más fácil pasa decirle popola. Estos son los términos que supuestamente están más correctos que decir vulva. Y yo los digo, pues yo muchas veces veo que le digo, y tal cosa la vulva. No, yo le digo bolita, yo le digo cosita. Y esos son términos despectivos. Comenzando por la forma de nuestra vulva, que la que queremos ver como algo feo, hasta el olor, que es algo que se trabaja en consulta. Ustedes no se pueden imaginar cuánto. La mujer rechaza mucho su olor, rechaza mucho su forma, la textura, lo que ven, las que se lo ven. Y esto hace claramente, como si tú te lo sientes feo, tú te lo sientes sucio, tú te lo sientes que no es activo, como tú vas a disfrutar. Para tú disfrutar, no solo te lo tienes que conocer, te tienes que sentir bien con esa parte de tu cuerpo. Y debo de decirlo, en todos los ámbitos, no solo en el religioso, yo veo como muchas veces queremos menospreciar nuestra vulva. Y más que todo el clítoris. Más que todo el clítoris. Podemos ver como algo caminoso, como algo feo. Que siempre aclaro que yo soy muy respetuosa de cuáles son sus creencias religiosas. Pero las mismas mujeres en un momento me dijeron que eso no se podía, son las que vienen de consulta, porque se dan cuenta lo importante, señores, dentro de lo que es la integridad sexual, dentro de lo que es nuestro derecho al placer, es conocer nuestro cuerpo. También entro ahí, fíjense, hablé de la parte física, hablé de la parte de cómo nos sentimos con lo que son nuestros genitales, pero también debo de decir, la pornografía siempre está a ley de un clic. Y o sea, vemos pornografía y vemos cómo esas mujeres terminan rápido, cómo esas mujeres llegan, cómo disfrutan, siempre lo vemos súper lubricado, ¿verdad? Entonces la mujer se compara con todo esto y dice que yo no lo logro. Un factor que también está incidiendo muchísimo en la mujer, y sí es cierto, es cómo tú inicias tu vida sexual. ¿Por qué tiene una incidencia en cómo tú inicias tu vida sexual? Porque tú vas siempre a ir a ese momento, a esa experiencia, ¿no? Porque cuando yo comencé, uno le pregunta en consulta, ¿y cómo fue la primera vez? La mayoría de las mujeres dicen, horrible. Horrible. ¿Por qué? Porque se nos vende la idea de si usted tiene himen, si usted es virgen, a usted tiene que dolerle mucho y tiene que sangrar. Cosa que no es cierta. Muchas mujeres, dígame, muchas mujeres que no sangraron y no le dolió. Entonces, no, venga, no por eso, venga, consulta que marido no le cree que eran vírgenes. Y tienen, se tienen ese tema. Ay, Dios mío. Diciendo, sí. Tienen ese tema. Entonces, realmente nos ha querido vender el que si tú eres virgen te tiene que doler, que la primera vez tiene que ser traumático, que usted, entonces todo eso la mujer en el momento sexual, y más que las mujeres cada día comienzan su vida sexual a más temprana edad, nos encontramos con muchachas que realmente no están conectadas con su placer porque ni siquiera saben todavía lo que le provoca placer. Tiene relaciones por una presión de la pareja y por todo que se cool. Yo tengo que pertenecer al grupito porque es lo que las muchachas de mi edad hacen, estoy hablando. Y voy a ser tímida 15, 16 años. Porque lo que lamentablemente estamos viendo hoy en día es que son en 2 y 13 que están comenzando.
1: Muy
0: bien. Que para nada, no es cierto, van a atrapar. Pero lo que hacen es como chillan, como diva, el hombre está comiendo y ella por salir del
1: paso. Y no saben de nada.
0: La mujer se vende mucho la idea que estás para que pase el hombre. Y de por sí, la mayoría de las mujeres, cuando comienzan su vida sexual, se acuestan con ese hombre y su satisfacción está en ver cómo él disfruta. Le pasa a la mayoría.

0: mí nunca me gusta generalizar. ¿Qué ocurre? Tú te cuentas con, ay, sí, yo me sentí tan bien porque él disfrutó, no, yo lo voy a tener después, yo lo voy a tener. La mujer comienza a meterse ella misma una presión y yo no llego. ¿Y cómo yo sé si yo voy a llegar? Y yo, a mí no me da cobilla. Y yo deben encontrar como un gustico. El gustico me va a decir, ese pensamiento no está conectado con lo que tú estás haciendo. Y no solo en el ámbito sexual, en cosas que usted está haciendo. Si usted no está concentrada, si está comiendo, sea disfrutando una película, disfrutando una conversación, no va a estar totalmente presente. Y eso lo vemos peor que antes. La mujer está menos presente que antes. La mujer tiende mucho también a desconcentrarse de su cuerpo. No me gusta mi cuerpo, no me siento cómoda con mi cuerpo, porque me puso en esta posición, si lo estaré haciendo bien, si realmente ese hombre le gusta, si ese hombre está en mí, y entonces le encontré tal conversación. Entonces, cuando tú tienes ese tipo de situaciones, lamentablemente, ¿qué pasa? Óyeme, tenemos que estar enfocados en el aquí y el ahora. ¿Qué pasa? Las mujeres también entienden que toda su concentración está entre sus dos piernas, donde está su genital, llamado vulva. Y resulta que no. Yo desde aquí, aunque está bien. Realmente, tu sexualidad está aquí, no entre las dos piernas. Es aquí. Entonces, hay mujeres que dicen, pero yo no entiendo por qué no disfruto. Pues mira, él se dedica a tocarme y tal la cosa, pero yo no entiendo por qué está bloqueada. Entonces, ahí entra. Seguimos con los puntos. Ahí entra. ¿Cómo te estás? ¿Cómo estás? ¿Cómo te sientes? Agotada, triste. Ahora me siento muy ansiosa. Tengo mucho tiempo lidiando con la ansiedad. Yo no descanso, no duermo bien. ¿Eso se va a reflejar en la cama?
1: Claro.
0: Punto 2. ¿Cómo es tu relación? ¿Cómo tú te sientes con ese hombre? ¿Por qué? Porque increíblemente, todavía hoy, y lo he visto hasta personas con micrófono en la mano decir, usted puede estar mal, por esa vulva tiene que funcionar siempre. Nosotros podemos tener enemiguitos, si me lo pide, yo lo tengo que aflojar. Porque hay una creencia de que si tú eres activa sexualmente, el hombre no te va a ser infiel. Y lamento decirle que eso no tiene nada que ver. Voy a dar un buen molineo, y eso no garantiza a esa persona, solamente la mire usted. Okay. Entonces, todos esos factores, fíjate como te dije, como la concentración, cómo yo me siento en mi relación de pareja, si yo estoy descansando, sin incluir que no vamos para lo físico ahora, porque lo físico importa, y por eso siempre el sexólogo pregunta ciertas cosas como, ¿qué medicamento usted está tomando? ¿Qué medicamento? Señores, todo tipo de medicamento yo tengo que saber que tú estás tomando, hasta los suplementos que estás tomando. Yo tengo que saber, lo que la gente tiende mucho a minimizar los medicamentos. Ay, pero es un suplemento, Ana. Sí, pero tengo que ver cómo está reaccionando tu cuerpo. Los medicamentos es un factor muy importante. Tu salud es un factor muy importante. Porque tu salud es un factor muy importante. No solo con el tema, por ejemplo, de una presión arterial alta, un problema, ejemplo, lo veo, un problema de bariátrica. Mucha gente dice, pero ¿cómo una bariátrica? O el tema, Rocío, que estoy viendo mucho. ¿Pero por qué usar péptidos? Lo que pasa es que bajar mucho de fibra, tu hormona cambia. Muchas veces para bien y otra vez está mal. Señores, yo tengo que preguntar cuántas horas tú estás frente a un computador y una pantalla. Y mucha gente me dice, yo digo, yo no, porque tu celular me va muchísimo, me va a decir, ay, mira, Ana, yo duro 3 horas, necesito que bajes. ¿Por qué? Porque ya se sabe que esa luz que verá que entra por nuestros ojos está haciendo que nuestro cerebro trabaje de una forma inusual, lo cual lleva, para ponérselo resumido, a que nuestra testosterona baje. Usted se imagina la cantidad de mujeres que yo tengo en consulta. Yo no estoy teniendo orgasmo, y si lo estoy teniendo son como tan, así como tan débiles. Y cuando tú mandas un médico, yo no puedo mandar a ser analítica, que sea doctor. Yo soy doctor en sexualidad, yo puedo mandar analítica, yo mando al médico. Y ya me dicen, ahora el doctor me pregunta qué yo camino, pues yo no tengo testosterona. Entonces tienen que resolver el problema de testosterona antes de yo ponerme a trabajar contigo. Porque por más que yo esté enseñando otras técnicas, si hormonalmente usted no está bien, no va a haber mejoría. Entonces todo eso, esas cosas son muy importantes. El otro día me decía una muchacha, no, pues yo no tengo orgasmo, mira, tenemos ya 2 sesiones. Y yo decía, ya, aquí hay algo que me falta, porque hace 2 años tengo un poco de experiencia de poder hacer ciertas cosas. Y Rocío, nosotros yo despidiéndola, gracias a Dios, ella me dijo, no, tú sabes, yo manejo esto, cuando ese niño se despierta a la madrugada, y yo, ¿qué niño? Mi hijo, yo te pregunté, me dice, ay, pero ven cuando se mete en la cama, ya eso es un disparador, eso es un indicador.

0: qué gusto va a coger tu mujer con mucho en el medio? Si todo lo que ustedes van a hacer mudito. Y eso cuando con un ojo abierto, ese muchacho mira. Ahí no hay concentración, y la atención es básica en esto. Entonces, que no tiene orgasmo, pero no vamos a hacer el proceso. ¿Quiere tener orgasmo? Como tu relación. La gente llega con parte de orgasmo y tú ves que dice, yo tengo 7 sesiones contigo. Mi hija, pero tú estabas en una relación que no te daba paz, una relación donde hubo cuerno, una relación donde hay alcohol, una relación donde no te dedica tiempo. ¿Qué voy yo a concentrarme en lo que quiere tu vulva cuando usted emocionalmente no está bien? Usted primero está bien, pero usted patillase en esa cama y usted lo sabe. Tú tienes que estar bien. Con esa persona con la que tú estás, tú te tienes que sentir cómoda cuerpo a cuerpo, piel con piel. Tienes que entender que van a haber siempre, claro, pensamiento humillativo, pero tú tienes que aprender a controlarlo también. Tú tienes que aprender a controlarlo. Hay también psicofármacos, tío, que bloquean las respuestas sexuales. Esto lo dice en la posología, efecto secundario, bloqueo de las respuestas sexuales. Entonces, todo eso, yo no voy a quitar jamás un psicofármaco. Ni igual pastilla para la presión, yo nunca voy a quitar pastilla que tú estás tomando por la migraña. Yo nunca. Yo lo que siempre le digo es, ve donde el médico, es decir, una posibilidad de que cambie el medicamento para otro que no tenga el efecto secundario. Si de allá para acá me dicen, como lo he tenido, no se puede cambiar el medicamento porque hay una ideación suicida, hay un brote psicótico, yo le digo, olvídese del órgano, que ahora lo que vamos a hacer es buscar estabilidad en usted para entonces luego poder trabajar esto. ¿Entiendes? Que hoy en día, y lo veo cada vez más, la gente viene con orgasmo y ellos entienden que en 40 minutos yo le voy a resolver algo que quizá tiene 20 años fingiendo. Porque sí, somos fingidoras. Fingidoras. Somos fingidoras. ¿Qué sabes de eso, Ana? No sé. Quiero ver mi novelita. Yo me quiero dormir. Siempre no entiende que yo no estoy en eso. Otro factor muy importante que no puedo olvidar. La mujer que dice, ese hombre no me sabe buscar. Él quiere que yo goce. Pero entonces él viene, pum, me busca y ni siquiera un besito, no me marea. Y yo le digo, ahí quien tiene que poner un freno. Él lo que necesita una erección, está listo, ready. Él no necesita llantar mucho. Si tú necesitas, porque hay mujeres que no necesitan el llante. Hay mujeres que cuando prenden, no ella misma. Entonces, si tú necesitas ese escarceo, tú necesitas ese tuleo, tú necesitas que ese hombre te maree, eres tú la que tiene que pedirlo. Eres tú la que tiene que pedirlo. No pasa que lo tiene que saber. No. Siempre la mujer es la que tiene que pedir. Si a ti no te gusta la madrugada, tú lo tienes que decir. Si a ti el orgasmo tú lo tienes en la posición de arriba, que eso pasa también, tú lo tienes que pedir. Muchas mujeres también entienden que yo no tengo orgasmo, sino que penetración. Entonces, tú le dices, y con sexo oral, así, y con masturbación también. Muchísimo, entonces usted no es anorgásmica. Lo que no tiene es orgasmo con el coito. ¿Y qué se le enseña? Simple, expresarlo. Difícil es la mujer hacerlo, es cuando yo le digo, eso que te hace con la boca, usar los dedos, mientras estés penetrando, hacerlo. ¿Por qué se les hace difícil? Porque a hombre no le gusta que su mujer se toque. ¿Viste? Hay hombres que no le gusta. Hay hombres que solamente le gusta alguna no, posición y quizás por su contexto físico, la mujer no quiere tocarse porque no llega. Entonces, todas esas cositas son de las cosas que uno tiene que preguntar a la otra para ayudar a que puedan tener un mejor
1: deseo sexual. Mientras vamos a hacer una pausa, en el regreso continuamos con más y abrimos las líneas para seguir hablando de este tema de orgasmos el día de hoy.
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3: Mamá, papá, me aburro. Suena familiar. Llegaron las vacaciones de verano y con ella la presión por llenar cada minuto de los niños con campamento o pantalla. Hoy en día la infancia está hiperestimulada. Cuando les dejamos espacios vacíos, se activa la magia. Sin un plan estructurado o un dispositivo

0: tecnológico humano, la mente se ve obligada a encender la pista de la creatividad, a leer la frustración y a buscar soluciones para entretenerse. De ahí nacen los mejores juegos y los mundos más fantásticos. Así que estas opciones cambian la culpa por la paciencia. La próxima vez que digan estoy aburrido, responde con calma: qué bueno, estoy deseando ver qué ocurre hoy con lo que tenemos en casa. Necesitamos menos agendas, más imaginación y permitirles el lujo de no hacer nada. Soy Rosa Hernández, psicóloga clínica de Centro Vida y Familia Ana Simó.
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3: ¿Te pasa que dices sí a todo el mundo, pero te estás sintiendo vacío, resentido o ingeniería para ti? Eso pasa cuando dejas las puertas abiertas de par en par. Es por eso que es necesario que aprendas a poner límites. Los límites no son muros para aislarte, son líneas imaginarias que definen hasta dónde permites que los demás entren a tu espacio mental y afectivo. Es decir, ¿qué conductas aceptas de otros y cuáles no estás dispuesto a tolerar? Lo importante es que es una forma de amor propia. Cuando no los pones, permites que las opiniones, demandas y situaciones de otros afecten tu paz mental. Establecerlos te protege y evita que te desgastes. Quítate esto de la cabeza. Poner límites no te hace egoísta o mala persona. Al contrario, ayuda a que el otro sepa cómo debe tratarte y a tener relaciones mucho más sanas, honestas y duraderas. Mi nombre es Eloísa Huerto, yo soy psicólogo clínico y soy especialista en dinámica de grupo.
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4: Hay personas que ante el menor conflicto en la relación dicen: necesito espacio. Se encierran en su habitación o expresan por días. La cultura popular los trata de narcisistas, insensibles, pero la realidad psicológica puede ser muy distinta. Muy probable que estemos ante el apego evitativo. Una persona con apego evitativo, la intimidad emocional y los cercanos se siente como una amenaza de control o una crítica de que nunca hacen nada bien. Su cerebro aprendió que confiar en los demás es peligroso y que es mejor arreglársela solos. No es que no sientan, es que se desactivan para no colapsar. Y tú, si sientes así, es el responsable, ahora como adulto, de aprender a autorregularlo. Mabel Mejía, psicóloga, terapeuta familiar y de parejas.
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5: Los divorcios tienen un importante costo emocional. Los niños pueden experimentar tristeza, confusión, enojo, incluso culpa. A través de la terapia, los niños pueden aprender a manejar el cambio, desarrollar habilidades de afrontamiento y mejorar su conexión sobre lo que siente. Además, es un excelente herramienta para los padres, ya que les ayuda a entender mejor las necesidades emocionales de los niños y crear un ambiente más estable y comprensivo. Si sientes que no posees herramientas para acompañar a tu hijo, es recomendable buscar apoyo profesional. 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
2: Hola, soy Semira Misdina, parte del equipo de terapeutas del Centro Vida y Familia. El día de hoy quiero hablar brevemente sobre el mito del amor incondicional. Nos enseñaron que el amor incondicional es una virtud, es cierto, pero ¿sabías que esta creencia pudiera sostener algunas dinámicas dañinas? Por ejemplo, aguantar faltas, respeto, justificar mentiras, le dan mal trato, permanecer en relaciones que dañan. Amar no implica renunciar a tu dignidad. El amor puede ser profundo y generoso y aún así tener límites.
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0: Es fácil tener un orgasmo, es el tema que está tratando la doctora Ana Simón. Amigos que me han reportado que se escucha intermitente el programa en
1: Estamos
0: el
1: sábado,
0: domingo, ya lo reporté, ya lo reporté. Los muchachos están trabajando en eso. Yo sé, mucha gente me dice que se está entrecortando en el Putcán, en Santo Domingo, ya lo reporté. Espero que se mejore pronto la señal. Doctora, no tengo nada de deseo sexual. Tengo 35 años, mi hija 36, y desde un tiempo para acá ya mi deseo se acabó. No sé si es porque él se independizó en un negocio nuevo y yo trabajo de aquí para allá y el día a día, la falta de dinero, etcétera.
2: Vale,
0: ya tengo una baja.
2: Pero fíjate que ya comenzó diciendo no tener deseo, te dice que la tienen incómoda. Entonces, cuando uno no se siente bien, cuando algo causa ruido interior, cuando algo te da la paz, claro que se refleja en la cama. Este ejemplo, sí, lo recomendable es que usted vaya con sus señores, no le den larga el problema del deseo sexual. Señores, no dejen para después, eso está destruyendo los matrimonios, esa desconexión sexual está destruyendo. ¿Por qué? Porque usted ahora no lo desea. Usted comienza a rechazarlo, porque va a ocurrir, se va a poner guapito, mira, tú tienes varios días que no estás conmigo, pero va a llegar un momento que la va a dejar de desear a usted, y eso es natural que pase. Por tanto, me rechazas, que yo también pierdo el deseo, pero contigo que lo va a perder. Después no entendemos porque hay un tercero aquí metido, después no entendemos porque ya no me quiere, después no entendemos porque me está pidiendo el divorcio. Óyeme, señores, no le den larga, no te sientes bien, esto deja de culpar a todo el mundo. No, yo no tengo deseo. Está bien, puede ser culpable, pero la que esté el tema tú. Entonces, vaya donde un buen sexólogo a resolver esto. Porque tú no te imaginas la cantidad de gente que tiene el síntoma de falta de orgasmo o falta de deseo sexual y tienen un embrollo emocional. Que no lo y dicen, ya fluí. Vayan.
0: 809-683-8790-683-8791. Dice Ana, entonces es decir, que si solamente estimulando, por ejemplo, mis senos, llego al orgasmo y con penetración, no, estoy mal.
2: No, no estás mal. ¿Tú arrancas por ahí?
0: Ya.
2: ¿Por dónde te arranca el hermano en Cristo? Ay, yo no te voy a negar, o sea, las mujeres que van, no conmigo, con Ramón, con Heidi, con cualquier de mis sexólogos, con mis sexólogos lo conozco, y van para aprender a tener orgasmo, lo tienen atravesándose.
0: ¿Qué?
2: Sí, claro.
0: La ponen directa.
2: No, no, no.

0: Ella me dice, tú debes decirlo, porque yo no lo he visto a nadie, que subiendo la escalera de su oficina.
1: ¿Tuvo un orgasmo?
0: Oh, pero el roce de los muslos. Ella miró los ojos y se tuvo que sentar en un escalón.
1: Sí, pero ella,
0: ¿qué fue esto?
1: Ella venía pisando en bellaquería y cosas
0: no,
1: así.
0: No, no, el frote. Yo tuve a otra, tuvo un orgasmo lavando la cabeza.
1: Ay, padre.
0: Lavándose la cabeza.
1: Ah, pues estas mujeres no son
0: fáciles. No, cuando tú aprendes a distinguir lo que te da placer, lo que no, y tú comienzas a coger esta como ficha, y tú te enfocas en lo que te gusta, pero oye, hasta a un hombre diciéndote un par de cosas, tú puedes, claro que sí, igual que esa, fíjate que ella estimulándole los senos llega, y eso está lejos del clítoris. Hay mujeres que le sienten dando su lengua en las achilas. Si por ahí te arrancaste, yo te bien afectadita y bonita, dale por la sila.
1: ¿Y qué tiene que ver la sila con
0: tú el... hay terminaciones nerviosas. En toda parte del cuerpo hay terminaciones nerviosas. Hay terminaciones nerviosas.
1: También en la mano.
0: Y en de la rodilla. Y hay gente que coge un dedo como un bolón y goza muchísimo. Y hay otros que no.
1: Que le chupen el dedo.
0: Que le chupen el dedo pulgar.
1: El gordo.
0: Puede ser. Hay gente que mete el pie entero. ¿Te gusta? No me preguntes a mí, dale para allá. A ti lo que te gusta es que tu pareja te bese, qué sé yo, en la espalda baja, dale para allá. Pero entonces comenzamos, eso es bueno, eso es malo, pero usted tiene una habitación en cuerda con su pareja, ¿qué a usted le importa lo que es un tercero?
1: Pero los pies sin callo, doctora, ¿verdad?
0: Yo sabía que iba a decir, o sin hongo.
1: O sin, no sin hongo.
0: Yo sabía que te iba a decir eso.
1: Dije sin una
0: uña. Yo no sé. Pero lo bueno es poder descifrar qué es lo que a mí me gusta y que mi pareja puede estimularme. Todo lo que eso. Uh-huh. Calladito nosotros dos. ¿Qué más? Nadie va a tener que saberlo. Usted no tiene que buscar aprobación de nadie.
1: Doctor, ¿el orgasmo depende solamente del hombre?
0: No, al contrario. Fíjate cómo le quita responsabilidad. Ahora, que hay mujeres que dicen, pero es que a mí me gusta que me maree. A mí me gusta que me dé contra una pared. A mí me gusta como que me dé mi talla, mi jalón de moño. Tú tienes que pedirlo. Tú lo que vas a pensar, él como hombre tiene que haber... No. Igual, Rocío, ¿tú sabes la cantidad de hombres que estimulan de una forma incorrecta para la pareja que tienen actual? Una mujer que me dice, que está sintonizando, no sé, un dial, una cosa como me agarra los senos. Pero tú tienes que decirle, así no.
1: Sí, sí.
0: No me pellizca, que no me gusta. No me chupe, no me gusta. No me respire de esa forma que no me... Es uno. Ahora, aprende. Si tú estás diciendo no me gusta, también tú tienes que decir lo que te gusta.
1: Y de buena forma.
0: Porque una gente la mata, no, llega un momento que tú dices, no, pero déjame para esto.
1: Y de buena forma, porque si tú le peleando, se
0: lo dices. No, lo que pasa, espérate, déjame ayudar ahí al que vea. Si tú le has dicho 5 veces que no te gusta que te estimule los pezones de esa forma y sigue haciéndolo, tienes que ponerte, hablarle más, como digo yo, háblale a Maduro.
1: Ahí se
0: porque cambia. Hay gente que no oye. Hay gente que tú le dices, así no, y lo sigue haciendo. Y óigame, en el sexo, como todo en la vida, pero como estoy hablando de sexo, no se debe hacer nada de para llevar fiesta en paz para complacer el otro, sino que el otro me dice que así que es la única forma de aprender. Igual cuando a mí me dicen, yo nada más aprendo de otra forma. Tú experimentaste de otra forma. Tú dejaste que estuviera por otro lado. Tú permitiste, porque a veces también nos centramos, es que por ahí. Espérate. Eso te gusta de otro lado también. Hay personas, por ejemplo, hay mujeres que antes de tener a sus hijos prenden mucho por los senos y después no prenden por los senos. Tiene otro, uno no tiene otro. Hay mujeres que tienen la sensibilidad y hay mujeres que al no gustarle cómo quedaron sus senos, se desconcentran. Hay mujeres que, lamentablemente, tú me dices, mira, es que no me gusta hacerlo con la luz prendida, a mí no me gusta que me pongan, no me gusta que me despegue, no me gusta y a motele por el espejo. Lo hablas de tu pareja. ¿Por qué hablarlo con tu pareja? Pero no solo el no me gusta, explícale el por qué no te gusta. El por qué te desconcentra.
1: Interesante. Voy a seguir leyendo sus preguntas. Este programa de Patreon está completito, mi gente, completito en Patreon para que puedan escucharlo bien. Sé que me están reportando que se está cortando, ya lo reporté a ingeniería, pero en la transmisión en YouTube, en la transmisión en Patreon se escucha muy bien. Así que pasen por allá o inscríbanse en la aplicación de Patreon para que escuchen cada mensaje de la doctora Ana. ¿Qué pasa? Yo estuve casada con mi pareja y nunca pude lograr un orgasmo. Después conocí a un chico más joven y con él sí logro tener los orgasmos, pero a veces siento que es la única obsesión. Solamente quiere hacerme llegar a los orgasmos.

0: no disfrutar. Y todo viene porque realmente con mi pareja anterior no lograba orgasmos.
1: Entonces, no es que él no disfrute, lo que pasa es que muchas veces las mujeres, al no ver que el hombre termina con un estímulo eyaculatorio, creemos que no ha disfrutado. Hay hombres que sí disfrutan y pueden parar. Y hay hombres, como hay mujeres, su entero placer, lo que más le da placer al otro es disfrutar. Siempre y cuando él no se quede, como digo, yo cojo, y él entienda que está bien, no hay ningún tipo de tema. Claro, biológicamente no es lo recomendable. Un hombre que no termine, un hombre que no expulse realmente puede traer sus complicaciones. Y eso podemos traer un urólogo, que siempre cuando el hombre me habla de que hay algunas secciones, ejemplo, sangrando, que esto, yo lo mando y de allá el urólogo muchas veces, ejemplo, que yo uso mucho con caballo, me dice, mira, una prostatitis, una inflamación. Señores, el cuerpo es perfecto. Y eso de que no, yo no puedo lanzar mis semillas así, sino, óigame, el hombre produce semen todo el tiempo. Nosotros las mujeres tenemos una cantidad de folículos o huevos desde que nacemos hasta que morimos, ¿verdad? Por eso llega la menopausia y dejamos de ser fértil. El hombre no, el hombre todo el tiempo. Lo que puede variar con los años es la cantidad de espermatozoides, pero de semen se sigue produciendo. Ok.
0: Buenas. Hola.
2: Doctora,
1: diga usted.
2: doctora, hola. Yo la admiro mucho y soy de un campo y ya usted debe conocer la voz porque yo la vengo llamando desde que mi hija tenía 8 años, que tiene 32 y dejó de orinarse en la cama cuando usted trabajaba con la doctora de Sanjul, Nancy Álvarez
1: Jesús
2: Sanjul.
1: Santísimo.
2: Sí, yo la vengo siguiendo a usted. Una de las personas que yo más admiro es
1: Wow.
2: usted y quería conocerla personalmente.
1: Ay, qué bella, qué bella.
2: Y
1: Qué
2: fui
1: hermoso.
2: al curso que usted estaba dando, la charla poderosa,
1: Ajá.
2: con mi hija.
1: Anda.
2: Ay, cuando llegamos amor, amor, ya el sentido pasando, terminando, porque íbamos de jaina. Yo de
1: Anda.
2: jaina.
1: Anda. Oh, wow, qué bella. Ay, mi doña, qué pena. Yo debo muchos abrazos de ese día. Y aprovecho para decir, voy a estar el próximo viernes 11 de septiembre en Jumbo de Ágora, en Santiago. Ahí voy a estar dando mi conferencia poderosa, totalmente gratis, a las 6:45 de la tarde. Y mi doña, gracias por el seguimiento. La verdad que a doña Nancy Pérez en ese tema de Fanjul, ya no es de Fanjul, le debo muchísimo porque fueron mis inicios. ¿Tú sabes dónde trabajamos nosotros? Circuito Corporán.
0: Es el flu
1: Circuito Corporán, AM.
0: unos añitos, doctora.
1: Hace más de 30, pero fue una persona que yo siendo una recién graduada me dio la oportunidad y yo la ayudaba muchísimo en el área de la radio, después salimos de la radio y es donde yo después comencé unos años después a estar en estos medios ya de forma fija.
0: Doctora, ¿se acuerda el tema de la florecita, ya ves, el orgasmo? Bueno, pues una chica comenta que tuvo la iniciativa de, aunque no tiene pareja, experimentar con vibradores y todo eso. Al principio no le funcionó, pero luego le fue cogiendo como que el gusto. Y ahora piensa mucho en eso, incluso desde que llega, quiere utilizar la famosa florecita. ¿Eso puede causarle un problema?
1: No, realmente sí puede, no voy a decir no, sí puede. Yo tengo mujeres que hoy en día la vemos en consulta, solamente llegan a su orgasmo con la flor, es decir, llegan al orgasmo con un juguete sexual. Y realmente, ya cuando hay una dependencia de lo que no es bueno, pero allá sola ahora, y que en la calle, juliando, que use su flor, a mí no me parece absolutamente mal. Lo que no debe es, al momento de tener pareja, entre que va a ser igual. Porque los movimientos, la estimulación es totalmente diferente. Lo que tienes que, no te centres en llegar a los orgasmos, céntrate en lo bien que tú la estás pasando con esa persona, y va a hacer que el disparo del orgasmo sea más rápido.
0: Entonces, me dejé de mi pareja hace 3 años y ahora estoy saliendo con un chico, pero a él no le gusta el sexo oral y yo llego al orgasmo por ahí. ¿Qué puedo hacer?
1: Entonces
0: Complicado.
1: tienen una situación, pero realmente vamos a dejar de decir que esa es la única forma que tú llegas. Muchas veces la mujer llega más fácil con el sexual porque el tibio de la lengua más la saliva provocada por la

0: voluntad de tu pareja hace que sea mucho más fácil. Lo que tenemos que lograr es que, haciendo otras cosas, esté bien lubricada la zona, y que tú puedas ese movimiento, esa estimulación, hacerla con los dedos o con el cuerpo de tu pareja.
1: Es un problema, doctora, cuando lo que te quieres hacerlo ya misma.
0: No, sí, lo que pasa es que todavía creo que ocurre, nos sentimos. Esa es la única forma. Ya en el momento que tú te pones en posición psicorrígida, lamentablemente te vas a perder la oportunidad de conocer otras cosas. Yo siempre pongo el ejemplo, es como cuando tú dices, yo nada más como esto, tú lo has probado lo otro. No. Entonces me dices si te gusta o no te gusta. Es lo mismo el sexo. Tú lo probaste. Ustedes intentaron, buscaron otras opciones. Gente que dice, wow, yo de cuánto yo me estaba perdiendo.
1: Doctora, dice una chica finalmente, ¿cómo se diagnostica una anorgasmia? Ya que, por ejemplo, ella tiene 35 años, está casada, pero no ha logrado tener un orgasmo con su
0: pareja. Es anorgasmia. La anorgasmia es cuando está la ausencia dentro de lo que es la etapa de la respuesta sexual, que es el orgasmo, hay una ausencia de orgasmo. Es la anorgasmia primaria, que es la que la mujer dice, yo nunca he tenido un orgasmo, y la secundaria, que es la mujer que te dice, yo antes lo tenía, pero ahora no lo tengo. Uh-huh. Son corregibles 100%, siempre y cuando no haya una situación, como ejemplo, me ha tocado mujeres con cáncer de cérvix, mujeres que han tenido operaciones muy traumáticas en sus genitales, y como sea, uno le enseña a tener su orgasmo que no sea a través de su vulva.
1: Ya para finalizar, doctora, si yo voy a su consulta y le digo, mire, y yo no tengo orgasmo, o voy a donde el ginecólogo, yo nunca he llegado al orgasmo, no me he excitado tanto, ¿cómo tú me enseñas? O sea, yo no me tengo que encuerar ni que lo pante ni
0: nada de eso. No, usted no tiene que enseñarme a mí absolutamente nada, porque yo no soy ginecóloga, yo soy sexóloga. Y voy a poner una ñama, un poquito más. Yo vine a que tú me ayudes, pero mi pareja cree que yo soy hasta multiorgásmica. Es decir, que yo no, mi pareja no piensa que yo estoy aquí.
1: Ah, ya. He fingido.
0: La mayoría vienen así. La pareja no viene. Por eso digo que lo mejor es solo estar aquí. Tú no tienes que guamearse y hacer que esa mujer tenga orgasmo sin la pareja que me ayudaría, que es más fácil. Mira, Rosy, lo primero que te mando es, indagar cómo te sientes tu cuerpo, cómo te sientes con tu sexualidad, qué es para ti el orgasmo. Es decir, la educación sexual es muy importante en esa primera etapa. Y la segunda etapa que te voy a mandar a hacer es, dependiendo cómo está tu estado anímico. Por eso, en el Centro Vida y Familia pasamos evaluación para ver cómo está tu estado anímico y tu ansiedad. A todos los pacientes no importa cuál es el tema que te traiga. Porque muchas veces yo me encuentro mujeres con una ansiedad generalizada, y claro que tú no vas a tener orgasmo, yo te tengo que quitar la ansiedad. Claro que tú no vas a tener orgasmo porque tienes un tema de autoestima. Claro que tú vas a tener orgasmo porque tienes un tema de burnout. Claro que no vas a tener orgasmo si es depresiva. Entonces, todo eso yo se lo explico al paciente. Mira, primero tengo que trabajar para luego yo sentarme en el placer. Porque es imposible tener placer cuando no hay buena salud mental. Cuando la mujer ya se siente cómoda, estoy bien, no tengo problemas con mi pareja, entonces uno le enseña, dependiendo de su personalidad, técnicas para que practique en su casa. Si usted no practica, no va a mejorar. Usted practica en su casa. Y usted cuando regrese le diga cómo le fue. Por eso los pacientes uno lo ve con una diferencia de un día. Y más a las mujeres. Con los hombres yo no lo veo tan lejano. Tú sabes, porque las mujeres no ya la menstruación, entonces estamos ñoñitos, yo no quiero hacer la práctica, estoy cansada, mi hijo tuvo gripe, duré 5 días bajando fiebre. Entonces, por eso yo prefiero decir, yo veo un 21 día. Y si no has hecho los ejercicios, dile a Loli que cambie la cita. Para yo poder avanzar. Porque si tú no haces los ejercicios, yo te indico que si en casa, no se mejora.
1: Bueno, gracias amigos por sintonizar Consultando con Ana Simón. 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Hasta mañana.

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4: 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En CDN Radio, la hora, 11 de la mañana.
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0: pelota.
1: Buen día, señores. Hoy es jueves. Yo pensé que hoy era viernes, la chelcha que hay aquí antes de iniciar este programa.
2: ¿Sabes cuando viene el principio esto se pone intenso?
1: Eso es lo que pasa. Por aquí está Gus Collado, el señor Michel Tueni y el príncipe José Pérez, junto a Juan Carlos. Están los dos Juan Carlos.
2: Sí.
1: El uno y el dos. Y también el querido Dilcio. Michel Tueni, ¿qué de nuevo?
3: ¿Qué tal? ¿Cómo te va, José Antonio, el príncipe? Aquí está el teórico también. Dilcio, Juan Carlos.
1: Vamos a hacerle ahora, Michel, la pregunta. Se lo voy a hacer la pregunta al príncipe, la misma que le hice antes de comenzar. Príncipe, ¿todo bien?
4: Estoy muy bien.
3: Oh, oh, me cambió ahora.
4: Ah, pero manejo. Me
1: cambió.
4: Es manejo.
5: Todo bien.
4: Okay. Deja que llegue la pausa.
1: No hay problema. Qué bueno que está todo bien.
5: Me alegro que esté bien.
4: Gracias a Dios.
1: Gus Collado.
2: Yo estoy feliz, gracias a Dios, salud y un día más de vida, que es lo más importante. Pero feliz, Millán, que ayer ganaron por fin.
3: Y se dio la combinación.
2: Pierde Boston, pierde Tampa Bay, gana los Yankees.
1: Por fin. 3.5.
2: Hey, quiero que Plata puede que ganen los Yankees. ¿Cuál es el problema?
4: Aquí como que por fin. ¿Los Yankees tenían mucho que no ganaban?
2: No, los Yankees tenían mucho que no ganaban y pelea Tampa Bay.
4: Ah, bueno.
2: Entonces, la combinación de derrotas.
1: Ayer decíamos que coincidía siempre. Tampa gana, pierden los Yankees. Pierde Tampa, pierden los Yankees.
4: Y no es un aliciente ganar que otro gane.
2: No,
4: para que no. Ah, pues entonces hay que perder.
2: Yo quiero ganar,
4: pero es que el aliciente es ganar siempre, porque te mantienes. Es cuando tú pierdes, retrocedes. O sea, ganar.
2: Esa va aliciente, la escuché esta mañana y dijo, no, la voy a tirar ahora.
4: Ahora.
5: Le metió un aliciente, ¿eh?
2: Sí, él le escuchó esta mañana, fue.
1: Él es que dio a Michelle, dijo, oh, tengo un aliciente.
3: entonces si no se habla. Uno no tiene nada, si no se habla de Edwin y de Karen. No, uno no.
2: Yo no voy a operar. Ya yo digo que no se habla
3: de eso. Todavía, ¿hasta cuándo van a durar?
1: No, no, yo aquí no se habla de eso.
3: Sí, hombre, porque que yo no sé cuál es la. No, y lo chulo es que llegan a conclusiones. Y todo el mundo tiene opiniones.
1: Y versiones diferentes.
3: Y cómo fue lo que pasó y cómo fue.
5: Como si tuvieran ahí.
3: Ese tema. Se inventan unas historias especulares para hacer una miniserie y todo.
1: Ya lo saben.
3: Para qué cosa.
1: Ese tema esa serie. ¿Y sus águilas? ¿Cómo están sus águilas?
2: Las águilas también.
4: Volando alto y pico. Con más fuerza.
1: Volando alto y pico. Bueno. Pues ya el miércoles que viene el draft.
2: El miércoles sí.
1: Tú sabes que este año ha cambiado.
3: Va a ser reducido. ¿Por ronda?
1: Sí. Porque ahora el corte siempre era el día primero de agosto. Con jugadores que estuvieran a nivel de clase A. Ahora clase A fuerte. Por eso hay muchos prospectos que no van a estar en el draft de este año.
4: Entonces, ¿cuál es el tema de extender el corte? Porque entonces es un mes más de corte, entonces se incluye ahora que sea fuerte solo.
1: Sí, porque ¿sabes qué pasa? Estaban seleccionando jugadores que después tienen que votar, los que ni siquiera jugaban.
4: Uh-huh. No daban la oportunidad. Bueno, lo que hablábamos ayer.
1: Sí, entonces.
4: Lo que hablábamos ayer, que tenían oportunidad, hay equipos que no dejan jugar el pelotero.
1: Ese es el tema. Yo entiendo que es mejor seleccionar más peloteros que tú lo puedas utilizar inmediatamente. Que valga la pena. Y no coger por coger y votar por votar.
3: No, y hay un tema económico ahí también.
4: Eso fue lo que le dije ayer.
1: Bueno, pero el tema económico también. Quiera, hay un tema económico, claro, porque ya está la reserva, hay que pagar.
3: Pero menos tú tienes en reserva, menos tú.
1: Pero normalmente los equipos tienen 100 peloteros en reserva.
2: Ya salió el orden del DAF. El primer pick sería para el Licey, segundo Estrellas, tercero Escogido, cuarto los Gigantes, quinto los Toros y sexto las Águilas. En la cuarta ronda, el pick de los Gigantes pasa a los Leones con un cambio realizado. En la sexta ronda, el pick de los Toros le pertenece a las Águilas. Y en la novena ronda, el pick de Escogido le pertenece a las Águilas.
1: Sí, son 9 rondas solamente que vamos a tener.
3: ¿Pero cuándo es el draft?
1: Este año. El miércoles 8 de la noche, transmisión por CDN.
3: El miércoles tú tienes que repetir eso porque la gente se va a olvidar.
1: Bueno, pero es el orden de cómo quedaron.
2: Sí.
3: La posición. No, yo digo de los cambios por lo.
4: Ah, bueno, entonces, eso sí. Será reducido todo porque también durará menos el draft. O sea, será
1: una hora de transmisión.
4: Sí, transmisión más económico. Más dinero.
3: No. A los maestros de ceremonia hay que pagar lo mismo. O más, porque siempre le aumentan.
4: ¿Por dónde anda el asunto de los
1: maestros? Hay un acuerdo.

0: pero
1: es
0: a ti que estoy preguntando.
1: Mi nivel de información no llega ahí.
2: A ti que no, pero te depende de quién sea. ¿Eh? Depende de quién sea. O sea, entonces hay que buscar 150.
3: Yo tengo, ¿cuánto?
2: Oye, 150.
3: Oye, yo tengo.
2: No,
3: ¿cuánto?
2: Oye. Pero, ¿cuánto? 150.
3: Pero, atención.
4: Necesita que un ayudante. Que
0: ay, un tramoya, un tramoya.
3: Bueno, que me busque el limosín y me lleve.
0: Mira, son $3,000. $3,000 una noche.
3: ¿Quién está diciendo eso? Pues eso no es verdad.
0: Bueno,
3: no,
0: pero ajá, digo, pero ajá.
3: Atención, yo lo que siempre pongo en mi contrato.
0: ¿Pero cuántos son?
3: Y le digo a los demás que lo hagan para que no dañen el negocio. Como yo tengo ya varios años, gracias a Dios, haciendo el rap de Lidón, igual que el pabellón de la fama.
2: No veo mucha idea aquí. ¿Sabes que ahorita va a uno y se le hace gratis?
3: No, un 10%.
2: Tal de salir.
3: A mí todos los años comentan un 10%.
4: ¿Por qué
3: bueno,
0: eso iba a decir yo.
3: Cuidado.
0: Ajá, es verdad.
3: No, mi 10%. Está bien. Dios el que sabe. Dios el que sabe. Ah, no, yo lo sé. Lo sé. Bueno. Incluso lo hacen aquí con ropa.
0: Era así a la clara.
3: Oye, oh,
0: pero tú no sabes nada.
3: Oye,
0: no, yo no,
2: yo no sé nada. Él es nuevo.
3: Gente de este negocio.
2: Oh, tú te vas a ir dando
3: cuenta. Tú entres ahora, tú vas a ver la gente que va a estar diciendo, pues, ¿y qué haces ahí? No, pero mira, yo sé más que él, yo bueno, esto que lo otro, yo lo hago más barato, yo chacho. Aquí.
0: Y no te dejan salir.
3: La suerte es.
2: Pero no en la crónica deportiva nada más. En los medios. Sí, hay que generalizar.
3: La suerte es que la mayoría apuestan a la calidad. Y eso es lo que pasa.
0: Bueno, ¿te gusta que no la tente?
2: Todavía.
0: La pregunta quedó latente, o sea, hasta Dicios está frotando. Hasta Dicios está frotando la mano.
3: Siempre quiere saber cuánta gente gana, qué edad tiene.
2: Tú sabes que él siempre está detrás de esa.
0: Pero son $3,000, ¿no?
2: El príncipe es un pica pica fino.
0: Pero son $3,000,
3: ¿no? No, 5,000.
2: Casi 3,000. Casi 3,000. Son 150.
0: Ya, pero son bien ganados. Son bien ganados.
2: No, pero van.
3: Igual que lo que se gana con el escogido.
0: Gracias.
3: Sí, es así. Gracias a Dios.
0: Pero son 3,000.
5: Este es un lío.
0: Son 3,000 líos.
3: ¿Usted cuánto paga ahora en su fiesta? Usted tiene. Usted como jefe.
0: Mira lo Mayimbu.
3: Usted va a picar ahora, pues ya de qué te lo ofrece.
0: Hay que esperar que llegue.
3: Hay fiesta.
2: Esa gorra se regalaste tú, ¿verdad?
3: Claro, toda la gorra, todos los años que traigo su gorra de
0: estrella. $50 tuyo que depositaste ayer por esa
2: gorra. No.
3: Pero usted ni mi cuenta la sabe.
2: Tú tienes mucho, no ves $50 juntos. Déjate de eso.
3: Dios mío, qué cosa.
0: Ayer las vosotros. Ya hay que vara el
5: de línea.
2: Este va a ser línea. Puede dar renta Soto. ¿Cuánto le falta?
0: Y con 60 juegos menos.
3: Le faltan 7 morones, señores.
0: ¿Qué hizo el otro día ayer? Para que lo digas tú. Para que lo digas tú, no vaya el vidita adelantado.
5: Si combinamos la. Si combinamos MLB y Liga Menor, Héctor lleva 32 cuadrangulares. Quemando la liga.
2: Parece que lo que, estamos viendo de Héctor Rodríguez es que llegó para quedarse.
3: 22 años, solamente.
0: De primer día por egoísta.
2: No, y llegó para quedarse. Por suerte llega un equipo donde es muy difícil que clasifique. O sea, no, por eso le están dando mucho más juego.
5: Y es un estadio para batear. Sí. Cincinnati con ese right field es malo.
2: Ahorita la sacó de nuevo.
5: La sacó de Devers no tiene madre.
3: 32. Señores, ¿ustedes saben cuántos runes tiene Devers de medio para acá?
5: 13.
3: No,
2: Él tiene su forma de ser, no es tan popular, no es tan querido, pero de que batea.
0: Ha demostrado que batea
2: desde que llegó a Grandes
0: Ligas. Esos cuadrangulares son 19 en Oracle Park. Es mucho. 19 y 10 por
5: el
0: Rafe.
5: El tema es que
3: creo que son 17.
0: Les, no tenía 18.
2: Ah, no, pero dejen de estar tirando tantos patas voladoras. ¿Cómo es el asunto?
0: Digo, los voladores son para que la gente
3: 17 San Francisco.
2: Y todos
3: han pedido mucho huevo. Y eso no va a
2: ser
3: verdad.
2: ¿Cuánto vamos a apostar? Y estos tiros a lo loco.
5: Está bien. Para irnos con una data ya más comprobada.
6: ¡Wow! ¡Qué huevo! ¡Vaya!
5: Lleva 65 esta base. Es sus primeros.
0: Lo que tú quieras, dale.
5: Vamos. Él lleva 65 esta base. Es sus primeros 140 juegos.
3: Y 2,000 pesos, ven. 2,000.
0: Dale. Lo que yo tengo aquí, dale.
3: No, espérate.

0: Pacho Báez, me tiene loco, que diga que el 21 de septiembre comienzan los entrenamientos toro.
1: Pero Víctor Báez tiene un programa de radio
0: que lo diga. Bien, pero él quiere que también aquí. No, no, yo lo hago por mi amigo Víctor, por Antonio Puesán, por Jorge Tula, para mi gente los toros. El 21 de septiembre comienzan los entrenamientos.
1: Muy duro. Muy duro, pero no.
0: Sánchez, sí, regresa. Lanzador del año, regresa con los toros.
2: Cuidado ahí.
0: Dígame, señor, ¿cuántos jorones
2: tiene? Estoy buscándolo porque estoy buscando splits. Okay. Es lo que él era y lo
0: busca. El príncipe no lo quiere ni decir.
3: No,
0: que
3: no,
0: él,
3: no, es
0: que yo... él sabe que perdió.
1: Está buscando en la computadora y en el celular, en los dos.
0: No, él está hablando con Elías, que le pone 19 ahí.
3: No, es que me está llamando.
0: Eso es lo que está haciendo.
1: Ese cobrador y que no fue el tiro del pago de hoy, ¿no?
0: Chacho, ya tú sabes. Miren, entonces, otro que la sacó ayer fue Juan Brito. Su primer jonrón en Grandes Ligas para Juan Brito. Ese partido que ganó el equipo de Cincinnati. Y Ezequiel Durán, que se fue para la calle.
2: Ezequiel lleva 16. Ezequiel es el sexto jugador con más WAR acumulado desde el juego de estrella. Ya sé que es el sexto que más le ha aportado a ese equipo en todas las grandes ligas. Y cuidado porque se puede ganar el guante de oro de utility esta temporada.
0: Bueno, es verdad.
2: Se puede ganarlo. Es de los líderes en como.
0: Si Juan Carlos lo buscó para que Dirce lo diga. No, ay, no sé qué era eso. Mi hermano, ¿todavía tú estás buscando eso?
2: Estamos aquí, pero.
0: ¿Y tú sabes buscar los splits?
2: Estamos aquí. ¿Eh?
3: Ballpark. Ok. 17 jonrones en casa.
0: Ah, ¿quién ganó? ¿Quién ganó?
3: 15 la ruta.
0: Dame, ven.
3: Dame los dos. Pero lo que estuvo aquí.
0: No, pero. No,
3: yo dije que yo estuvo aquí.
0: Ya se lo descuento.
2: Ya. Ahí está.
0: Se lo descuento.
3: Oye, ¿cómo
0: es
3: la apuesta?
0: ¿Cómo es la apuesta? Lo que tiene ahí, ahorita me sale que tiene 100 pesos.
2: No, así no.
3: ¿Pero cómo?
2: Retire eso.
0: El pecho, ¿cómo ve? 2,000 pesos. 2,000 pesos, esa fue la apuesta. Esa fue la apuesta y usted quiso... bueno,
1: nada. ¿Quién tiene preso palabra? Es increíble.
0: Se lo descuento, eso...
3: Tiene...
0: Eso no es problema.
4: Pero ya, señores, pero la sacó Vladi también.
0: Vladi, el número 8,
2: palo,
0: sí.
2: Fue un palo que dio Vladi.
4: En la ruta, pero...
0: No, la sacaba en la casa
2: todavía. No se puede forzar. Si él dura dos partidos más en la ruta sin dar en casa, sin dar cuadrangular, va a romper el récord de mayor cantidad de partidos en casa sin dar cuadrangular para un jugador del equipo de Toronto. Desde el 2000 a la fecha. El futuro tiene Alex Ríos con 84, Blake tiene 82.
0: Duró 84 juegos sin sacarla.
2: Sin sacarla en el Roger Center.
0: Wow. Blake tiene 82, pero eso sumando la temporada pasada.
2: Exacto, sumando la temporada pasada sin control.
0: Los playoffs, porque los playoffs. El 8, la misma cantidad que tiene esta temporada.
2: El 8.
0: No, y entonces ahora la gente lo que está relajando, que dice Joshua Báez tiene 6, Blake tiene 7. Bueno, tenía 7. Héctor Rodríguez tiene 5. Y dice que todos van a alcanzar a Blake y le van a pasar. Y jugando solamente un mes de temporada.
2: Bueno, que le dio bien también en Amador. Amador en los últimos 3 partidos consecutivos jugando de hit y en 18 turnos de la Gran Liga con Colorado estaba teniendo por encima de 400.
0: Y se le metió en el medio ahí a Baltimore.
2: Se le metió en
0: el
2: medio
0: a Baltimore. Y ganaron un par de juegos a los Orioles. Ayer San Diego, ay, los padres de Manuel Acevedo perdieron. Y Arizona ganó. Arizona vuelve al tercer lugar, medio juego de diferencia.
2: ¿Qué mal ha salido el proyecto de Casey Mize?
0: Ha salido mal.
2: Ha salido muy mal. Esos, él tiene 27 innings y le han hecho 20 carreras.
4: Tanto la nacional como la americana. Esos dos tercer wildcard van a estar bien interesantes. Porque Toronto está ahí también.
2: No, Toronto está jugando contra el equipo encima de ellos.
0: Sí. Es Cleveland. Un Cleveland. Sí, Media Blanca ayer perdió, pero también perdió Cleveland. Así que la diferencia sigue siendo 3. Y Texas perdió. Houston ganó un juegazo que llegó 0-0 al octavo. Con un hit de Nelson Velázquez. Y ganaron 2-0 y sacaron 2 de ventaja a Texas. Con relación al primer lugar.
4: Miren, Texas, Toronto y Baltimore, los tres están a 1.5 de Cleveland.
0: Sí.
4: Por el
2: a 1.5 de Cleveland.
4: Los tres equipos, Texas, Toronto y Baltimore.
0: Y queda un juego hoy todavía para
2: ellos. Hoy se cierra la serie.
0: Y Cleveland, así que Toronto se puede poner a medio juego.
3: Y ustedes habían visto antes una división completa que todo el mundo tenga menos, o sea, negativo el diferencial de carreras.
2: Por eso que yo creo increíble que arreglen esa manera de los playoffs.
4: El oeste de la
3: todos negativos.
2: El playoff
3: que menos 42 el líder.
2: La forma de clasificar playoffs se va a cambiar cuando un equipo como esa división, un diferencial activo de carrera, y clasifique jugando a 500 menos, se mete a campeón de NBA. Porque para mí debería ser lo justo es que se haga como se hace en la NBA. Que se haga por conferencia o por liga, no por división. Porque mira como
3: lo que se está respetando es...

0: récord.
1: Ajá, a lo mejor el récord de la liga.
2: Lo que pasa es que se está respetando la división. O sea, si yo gano mi división, no importa.
0: Sí, con lo que él dice,
1: y la NBA. Y la división, realmente, el tema es que ellos venden mucho las divisiones. Porque, por ejemplo, la rivalidad Yankee-Boston, la rivalidad Chicago-San Luis, la rivalidad de los Phillies, entre todas estas rivalidades, San Francisco-Dodger, ahora San Diego-Dodger, porque San Francisco se ha quedado rezagado. Pero yo creo que debería hacer la clasificación de forma como la NBA. En vez de hacerlo por división, que se clasifique por liga. Porque, vuelvo y repito, imagínate que clasifique Houston y que Houston clasifique por debajo de 500 jugando para 500 lados. Y Houston entre los playoffs oficialmente a Serie Mundial. Va a dar un equipo que no está ni siquiera supuesto clasificar. Para mí ese es mi tema.
2: Sí, pero el tema de ganar hay que respetarlo como quiera. O sea, no importa cómo clasifique, igual tal que pueden ganar un campeonato, no importa cómo clasifique, pero si tú jugaste bien el playoff, ganaste.
3: Hay equipos que han sido campeones.
1: Siendo
0: Wildcard,
1: San Luis 2011.
3: No, y los Marlins las dos veces ganaron.
1: El peor récord
3: que
1: ha sido campeón
2: ha San Luis 2011. Entonces eso es que lamentablemente es así. Hay equipos que se caen en la postemporada.
4: No, de lo que en la NBA como que es difícil ver uno que clasifique 8, que sea el que sea...
2: El deporte es diferente. Y el fuerte se impone.
3: Claro, al final el fuerte se va a imponer en una serie.
4: Hay que clasificar 10 y ganar sus juegos de play.
2: Pero ese que clasificó como número 10 le falta profundidad, y cuando juegue con un fuerte,
1: le mete el bailadito.
2: Cuando juegue con un fuerte, entonces ahí la piña se le pone agra y ahí le resulta en una serie larga imponerse, porque fuerte a la larga siempre va a ganar.
4: ¿Cómo fue, Fritz? La verdad que usted
2: no. No, pero esto es increíble.
3: Hagan la pausa.
2: Estamos hablando de una vaina.
3: Hagan la pausa, hagan la pausa.
2: ¿Qué relajo es?
5: Le dieron, dice esa pelota.
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0: Atención, amigo Luis Nin, ya en Massachusetts, que me dice que, sobrino, el príncipe dando cátedras, en verdad, dinamiza el programa. Me declaro fan del príncipe.
1: ¿Entonces qué fue lo que dijo el príncipe? Todo tiene su público.
2: Estamos en la pausa hablando. El hombre sabe de nutrición.
0: De todo, y lo que no sabe se lo inventa.
2: Nutrición, entonces yo tengo que comer lo que tengo que comer diario, porque yo rebajado, ¿cómo
0: es que voy
2: bien? No, come arroz, moderado, como yo, príncipe, entonces come lo que me mandan. Tengo un problema de espalda.
0: Que
2: me
0: dan
2: un masaje, que nosotros
0: no. Espérate, algo así.
3: Pero ¿cómo así?
0: Te pidió, dijo que te iba a dar un
2: masaje. Eso te lo resuelvo yo, una indicación.
3: Yo soy masajista también.
0: Él también masajista.
3: Claro, pero usted da masaje o toba.
4: No, las dos cosas.
2: Fácilmente están en el seto de Anasimón también trabajando.
0: Qué desastre, Dios mío. Mira, pregúntale a Inín que si el escogido ha anunciado de entrenamiento todavía.
3: Todavía no han anunciado.
0: Los leones no lo han hecho todavía.
3: Que ya no van a hacer, yo no sé, fiesta, no, equipo.
0: Eso como de prensa. Eso ha ido disminuyendo.
3: Sí, porque antes ahí la hacían como una una convención que van como jugadores de que van a la temporada de jugadores de la de época pasada.
1: Eso lo hacen previo
0: sí,
1: al inicio.
0: Sí, lo hacían un hotel. Sí. Ahora ya lo han hecho en estadio últimamente.
3: Bueno.
0: El Licey sí todavía sigue haciendo su fiesta. El Licey hace su fiesta. El escogido ha hecho actividades ahí en Galería 360, en Galería 360 también, 360, donde invitan
1: sí.
0: a los fanáticos, sí. y así da a conocer
1: los refuerzos y sí. algunas
3: personalidades. El escogido sí. hace unos minutos ya anunció su staff de operación de la temporada, el gerente general se mantiene siendo los Peña, entre los nombres más sonoros, Aroboy Santana, asistente especial del gerente general.
2: Hello. Me debe mi gorra, Aroboy, atención.
3: Hello. Y por ahí también va Joel Ligó, asistente del gerente general. Y por ahí está
0: Yankee,
3: Joel.
0: Joel
3: es de mis Yankees.
0: Sí, claro. También los otros anunciaron a Carlos Rodríguez, que repite nuevamente con el equipo de la Romana. Que ayer llamó un amigo de Santiago y decía que si Josh Jody en los últimos años ha sido el mejor relevista importado. ¿Tú tienes otro ahí en mente que...?
3: Yo creo que Josh Jody tiene que ser importado. Yo creo que solamente Joe Corbett se le ha pasado.
0: Eso yo había
3: solamente
0: pensado.
3: Solamente Joe Corbett
0: se le ha los últimos años, porque los últimos años. Claro.
3: Porque la temporada 16-17, 17-18 de Josh Jody en esta liga.
0: La idea de Patrick Wiggle, que ha sido muy bueno también.
3: Sí, pero es que

0: Es que yo Judy era un tipo que no, se, no era treado seguido, uh-huh. Era treado rápido. Entonces yo creo que sí, que se puede decir que yo Judy hace el mejor.
1: Sí, ok. Estás así con la checha, ¿no? Pero lo de este tipo no tiene madre. Pero, qué bueno. Que a lo de Juan Soto, dice lo de Soto, pasamos por arribita, por aquí nadie dijo. Si usted entiende, señor Príncipe, que va a llegar a los 30 honrones Juan Soto en una temporada donde ha estado la mayor parte lesionado, tiene 23.
2: Mira, no va a tener presión, que es un punto a favor. Su mente relajada, y si la salud le responde, es muy posible que si no llega a 30 se va a acercar bastante, porque le restan 7.
3: Pero los Mets han jugado ya 140 partidos.
0: Le quedan 22.
3: Faltan 22 juegos.
1: No es fácil.
3: Él regresó de la lesión, pero aparentemente él no está 100%. Está jugando. Recuerden que él jugó un juego corrido, luego lo descansaron y regresó ayer.
0: Y solamente está haciendo DH.
3: Sí,
1: o sea que hay que ver. En 22 juegos.
3: Todo va a depender, si él se puede enrachar. Mientras más cerca él está, él va a pedir más juegos y hay que conocerlo para ver si llega a 30.
0: Él lo puede hacer.
3: No, claro. Lo puede hacer, pero no es fácil tampoco, porque son 22 partidos.
1: Por cierto, sería una de las temporadas con menos partidos de 30 más.
0: Es correcto.
1: Devers y Caminero. Y Luis García tiene 28, el que más cerca está. Le faltan 2.
0: Si Soto llega a los 3, tendríamos 4. Luis García va a 2 jornadas de aquí a final de temporada.
3: Debería dar.
1: No tiene 24, le falta 6 a Manuel Machado. Y ya después.
2: Los mismos 6 para llegar a 400.
1: Uh-huh. Exacto. Uh-huh. Así que. Bueno, por eso que. Porque alguien llamó los otros días y estaba hablando de eso mismo, de la producción de jonrones, que ha disminuido la cantidad de peloteros. Cuentan 80 más y ni hablar de 40 más.
0: Este año posiblemente no tengamos ni un pelotero con 50 jonrones.
1: Pues no, aparentemente no. Yo creo que no vamos a tener a nadie con 50.
0: Nadie con 50.
3: ¿Qué más tiene que estar cerca? Y está estancado en 40. 40. Sí. Uh-huh. Tiene un tiempo 40, no tiene mucho sin saber.
1: Pero Álvarez también es otro que se ha quedado ahí frenado en 37.
0: No, que fácilmente Caminero le rompe
3: los jonrones. Y fácilmente el líder bate de la Nacional no bate 300 también. ¿Cómo está ahora mismo?
1: Luis Arraez, 316.
0: 316.
3: Ah, bueno, no, ya
1: se ve. No, Álvarez también.
3: Dije la Nacional, porque por algún momento está por debajo de 310.
1: Álvarez está en 315 y Charles Epsinson está en 312 ya.
2: Desde hace unos años ya tenemos la tendencia de mayor cantidad de ponches, mayor cantidad de jonrones y menor promedio al bate. Ya eso es una tendencia que el béisbol va así.
0: No, que realmente, yo tengo, eso es como parte de mi problema con la analítica. Que ha dañado en el sentido de que ya estos jugadores, por lo como Rae, le quitan mérito. Y para mí, bate 300 por mí un mérito, tú puedes ponerlo en la época que quieras. Y más ahora en una época donde la efectividad de la liga y la calidad de los lanzadores que estamos viendo el día de hoy. Señores, lo de Mizorowski con esa
1: le hicieron 5 ayer.
0: Le hicieron 5, pero. Mira, le hicieron 5 ayer y la efectividad no sé qué ha subido a 2.
1: 1.97 subió.
0: O sea, y es muy difícil que siga subiendo porque ya tiene una gran cantidad de dinero acumulado, pero. Que va a 300 en esta liga con estos lanzadores que no bajan de 100, que se le mide ahora hasta la velocidad, las vueltas de la bola a la hora de lanzar. Tuve que los extraer más rompientes. Oye, el que va a 300 en esta época tiene que
2: haber su dinero. Lo que pasa es, Gus,
0: Luis Arraez es un tremendo bateador.
2: Mi querido Gus, de 40 jonrones y batir 240, por ejemplo. Es más gratificante que bater 300.
0: El béisbol hoy sí, pero sin embargo, cuando ellos ven los honrones y ven el average, ellos que dicen, ok, déjame ver tu OVP. ¿Por qué? Porque si tú combinas un average, tú combinas un average de 240, pero tu OVP está por encima de la media, tú no eres un mal bateador.
1: Como que Schwarber.
2: Pero es que, óyeme, Schwarber poncha pila.
1: Sí. El líder de
2: pero te da 40 jonrones
0: y con
3: más de 100
0: es que voy ellos diferencia. Ahora mismo el promedio de bateo pasa a un segundo plano, ellos
2: tendrán pero, no sé, pero tú te estás
0: pero es que yo no estoy llorando porque yo lo que estoy diciendo es que Arraez es un tipo que debería valer más porque patea 300 en cualquier época de la historia del béisbol es un lío, es algo impresionante.
3: Es que hoy en día tú mismo lo estás diciendo, hoy en día batear 300 no es importante.
0: No es importante.
3: Mire, en el caso de Arraez, él batea 300, pero ¿qué tanto él puede aportar?

0: Pero es que,
1: por eso que no gana tanto dinero.
0: El mercado te lo dice. Tiene cuatro equipos consecutivos. Sí. No, cuatro
2: ahora
0: equipos.
2: Siendo líder de debate. El... va a aumentar el valor porque ya su defensa ha sido de la mejor este año.
3: Sí, pero cuando él, cuando él vaya a sentar a negociar, le van a decir, oye, tú tuviste la defensa este año así, pero ¿y tus últimos años? O sea, de, ellos van a buscar desde el primer día que le
2: pisó. Bueno, pues seguir firmando Gus, por
3: para mí Arreba tenía firmando de dos años, tres años.
0: Gus, cuando,
2: él es saludable,
0: cuando tú tienes un líder de debate en cuatro años consecutivos que ha visitado cuatro equipos diferentes, no hay que hablar más nada. No hay que hablar más nada.
3: Sí, pero eso
0: tú ya puedes, no tiene que hablar más nada.
3: Pero hay varias lecturas.
0: Es que el mercado te dice el valor que tienes.
3: Hay varias lecturas. Porque tú
0: no puedes, ninguna
3: tú
0: lectura.
3: Puedes ubicarlo. Que claro que sí, porque ahora mismo
0: arrastra un tipo único. Está diciendo, el mercado te está diciendo cuánto tú vales y dónde debes estar. El a mercado bien, que te lo dice.
3: Te
0: el líder de bate de los 90, Tony Gwynn y Wade Boggs, para cambiar de equipo era. Había que sentarse con...
1: No, Tony Gwynn no cambió nunca.
2: No,
1: era otra época.
0: Estoy poniendo
1: época.
0: Un ejemplo.
1: Era otra
0: época. Es un ejemplo de líder de debate.
2: Pero te estoy hablando de líder de debate.
1: 38,
2: de por vida.
1: Pero... Y estamos hablando de Arraez. Tú no puedes meter a Wade Boggs.
3: Tony Gwynn tenía algo que no tenía lo de Arraez.
0: Tony Gwynn estaba en la base. Estoy hablando de un líder de debate. Anteriormente
1: ya, ya ahí dañaron lo que quiere explicar Gus, lo está dañando tú mencionando Wade Boggs y a o sea, dos de los mejores bateadores de todos los tiempos.
0: Son líderes de debate
2: que tengo ahora.
0: Pero estamos hablando de líderes de debate. Espérate, estamos hablando de líderes de debate y yo me fui a
1: una. Estás hablando de la élite, de líderes de debate, la élite. Que bateaban 50 y 40.
0: Voy a mencionar.
1: No.
0: Tú
1: estás hablando, pero Arraez es un pelotero, señores.
0: Es élite.
1: Así, Michel, élite de dónde es élite.
0: De bateo.
1: No,
0: de la
1: no,
0: liga.
1: No,
0: espérate, pero ha sido el líder de debate
3: en el
0: año seguido. ¿Y quién ha sido el líder de debate? Eso quiere decir élite.
2: No te va a comer un cuatro años seguidos.
0: Bueno, lleva tres.
3: Una pregunta, principal, ¿qué te refieres? ¿Un 260 de Kyle Schwarber o un 340 de Darren?
0: Yo te lo acabo de decir.
3: Pero tú hablando de élite, no es élite.
0: No es élite. Schwarber batea 240.
3: Pero la producción de Schwarber es élite.
0: Ah, pues trae 40 porrones. Ya,
3: es que hay otras estadísticas que no la vamos a poner aquí en un fundazo. Te ponen a medir. Papá, okay.
0: El ABG es un buen bateador. Sin embargo, el ABG quedó en el ABG.
3: Schwarber es élite.
0: El ABG quedó en el ABG.
2: Una pausa que todo tiene un problema.
0: Olvídate de eso.
2: Dale.
4: Y se fue.
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6: Bueno, vamos con el momento de las llamadas. Incluso tenemos hoy a Joan Medina, uno de los fanáticos que siempre escucha el programa, que quiso venir a ver cómo que se realiza y cosa de un mundo, sobre todo fuera del aire. Buen día.
7: Hello, buen día.
6: Adelante.
7: Yo voy a disfrutar un poco con el tema de negativo para clasificar.
6: Ajá.
7: En el caso de la división oeste de la Americana. ¿Por qué? Porque tú tienes el caso de Milwaukee, que en los últimos años clasifica con un buen récord, entonces no puedo sacar. Entonces tú no puedes evitar que un equipo, digamos, que llegue arrastrando los pies a los playoffs. Lamentablemente tiene la culpa de una división que no es competitiva, o de que la liga en ese sentido esté tan fuerte, por decirlo de esa manera. Entonces eso es un equipo muy rápido a Toronto, tanto como el equipo finalista el año pasado, Serie Mundial. Este año te ha pasado de todo, incluyendo el trabajo oficial de Vladimir. Todo apuesta que si ese equipo se mete en el tío, que va a estar ese equipo en los tíos, va a haber que matarlo. No, por seguro.
6: Bien. Gracias por tu llamada. Buen día.
8: A ver, ¿cómo?

0: Adelante. Se fue ahí. Buen día.
1: Buenas.
0: Hola.
2: Buenas.
0: Sí, adelante.
2: Hola a todos.
0: Todo bien.
3: Todo bien.
4: Se Amaro.
2: Ena.
0: ¿Qué pasó? Ah, se Amaro.
2: Cambié la voz.
0: Amaro, pero tú la voz, pero ya en Nueva York, ¿y qué fue? El negrito te ha puesto a perder la voz.
2: Bueno, hay que aprovecharse, porque
0: claro, no debe ser, tú andas de vacaciones, tú trabajas mucho.
2: Manuel.
0: Manuel está de vacaciones, llévate para allá, que estamos locos de salir de Manuel.
2: De viajar, ya llega mañana, no más, mañana.
0: Ah, verdad, sí.
2: La primera vez que veo los dos equipos de aquí se van para afuera.
0: ¿Cómo se? Sí, pues lo meten en Tampa y los Yankees están por Anaheim.
2: Pero que trae, yo nunca había visto eso, como que siempre se queda uno acá en Nueva York.
4: En ocasiones están los dos en la ruta, lo que no coinciden en la casa al mismo tiempo.
0: Es muy raro.
2: Nunca había conseguido eso, Michelle, la verdad, y mira, yo vengo todos los años a esto.
0: Bueno, aprovecha ahí y vete a ver el USA Open de tenis.
2: No, a mí, háblame de pelota y lo que tú sabes. Ya te
0: cuento. De pelota y de grito, ya, ok.
2: Yo llego a el parqueo, me meto bajo una mata ahí y después ya, vete a todo el mundo de juego este para esto.
0: Ok, está bien.
2: Oye, adentro no se puede brincar mucho, tú sabes que ya me amarran, y me amarran.
0: Además, el parqueo sale más económico porque es lo que tú llevas.
2: Sí, mira, yo quise llamar para mandar mensaje a una persona.
0: Adelante.
3: Dele.
2: Doña Altagracia, que comerse una cajetilla grande, porque ella va a necesitar muchas pastillitas de carne.
0: Ay, Dios mío.
2: Mire, no de nosotros, no le va a dar el mundo, le va a dar golpe a todo el mundo. Muchachos, lo aprecio mucho.
0: No, gracias, Amaro. Cuídate, sigue disfrutando tus vacaciones. Buen día.
5: Buen día.
0: Ahí mismo.
4: Apareció.
0: Ay,
4: doña.
0: Dios mío. Doña, pero le mandó un mensaje ahí a Amaro.
5: Amaro y yo tenemos problemas.
0: Ajá, ¿qué pasó?
5: A no decirlo aquí en público. Ajá. Lo voy a decir a ti solo.
0: Ay, dígame. Ay, no lo escucho nadie.
5: Aquí solo. Pero el otro año me mandó que orara para que le cogido pasar y pasó la semifinal, pasó la final y ganó. Y no me dio mi regalo que me ofreció.
0: Ay, Amaro. Bueno, ese lo va a traer de Nueva York ahora.
4: Él lo trae
0: con eso,
5: Amaro, no, de Nueva York no, de ahí, de su vivero.
0: Ah, bueno, exacto, sí, una horquilla bonita, sí, está bien, sí. ¿Verdad?
5: Una pregunta.
4: Doña Altagracia, sí. ¿Usted está soltera?
5: Oye. Ay, no, yo soy viuda.
4: Usted, bueno, pero está soltera.
5: No, pero no me toques el tema, bueno, porfa, que no me toques el tema.
4: Porque ahí va a haber un segmento próximamente que se va a llamar Uniendo Corazones con Tommy Troncoso.
5: Y veo
4: que hay una linda amistad entre Amaro y usted.
5: No.
4: ¿Amaro está casado?
5: Sí. Ah, no. Mire. Dile a José Antonio lo que yo le dije a él, lo dije.
0: Sí, verdad. Suelta eso.
4: No, pues ya, no, bueno, pero...
0: Sí, sí, no, así.
5: Suelten eso.
4: Ya, sí. Está bien. Amaro, te regalo.
5: Una pregunta. ¿Y qué está pasando con la Cocoa y con O'Neal Cruz?
0: Bueno, ellos iban muy bien, pero las lesiones... Yo pensé que iba a ser la temporada ya finalmente, pero él, más de 30, vamos.
3: Él ha tenido un buen año.
0: Sí, sí.
5: Señores.
0: No suena, como que...
4: Gracias, doña. La Cocoa va a tener buenos números.
3: Sí, ha ido bien.
4: Y el otro, las lesiones.
3: Las lesiones por igual.
2: Buenos días.
0: Adelante.
2: Le habla Juan Santos. Yo fui el que llamó ayer sobre los datos de George Judy.
0: Ajá. Sí. Ah, mira, mencionamos a John Corbe, pero hay una discusión incluso en el grupo.
3: No, porque realmente Víctor lo que me dice es, y es una realidad, si calculamos las...
0: Escucha, amigo.
3: Si calculamos a Josh Judy completo, dígase toda su carrera, porque luego él sale a las Águilas y vuelve otra vez con las Estrellas, realmente Colbert ha sido más dominante. Pero lo que pasa es que el análisis que yo hice fue los dos años de Josh Judy con las Águilas, porque imagino que la pregunta que había hecho el amigo, sí. Esos dos años de 16-17 y 17-18, comparado con los dos últimos años de Colbert, realmente Josh Judy ha sido mejor que Joe Corbin.
0: Un año
3: en la temporada, en la temporada de 16, en 21 entradas y 2 tercios, él tuvo 15 salvamentos, no permitió una carrera. O sea que, si nos vamos con un año en específico, el último, el

0: el relevista importado más dominante en una temporada ha sido Joshua de los últimos años.
1: Buen día.
2: Buen día.
1: Adelante.
2: El sol por aquí.
1: Adelante.
0: No te puedes quejar.
1: Bueno, que le trae
0: no te puedes quejar.
1: Lo que no, bate, no, se va a quejar que los Yankees no baten con tu picha.
2: El sellón unánime.
0: Claro que sí, ahí sí. Estoy de acuerdo.
3: ¿Quién?
2: O sea, no hay forma que lo pierda ya.
0: No hay forma que lo, no hay forma.
1: Te dilancé, volvió a tirar bien ayer, pero no, que en Slater no, no pierde.
2: Oye, mira. Ajá. Cruz y el otro Cruz han tenido buena temporada.
0: La O'Neill
2: y él. No han jugado prácticamente, pero sí, los que han jugado están bien.
1: Es verdad, yo no he dicho que no.
2: Iban a dar 30 a la uno y iban a hacer 30 en todos si no se lesionaba.
1: Sí, ya porque, lo saben.
0: Sí, porque O'Neill empezó.
1: Defensor, ¿cuál es la queja de hoy?
2: No, ya, los Yankees bien.
1: Mira, ¿para quién está Joan Medina? Joan Ben, para... Bueno, ahí mismo el micrófono del príncipe, ¿verdad? Para que salude. O por aquí, por aquí. Exacto, ahí al lado del príncipe, ahí, ¿verdad?
4: Pero,
1: ¿eh?
3: Dale ahí.
1: Así que, dale así que Joan, que siempre escucha el programa, y quiso venir a ver cómo... ¿Qué te ha parecido esta dinámica? Que tú sabes que esto es algo más relajante, ¿verdad? Damos información también para que la gente se divierta un poquito.
5: Hola, hola, un saludo a todos aquí en cabina. Y
1: gracias por, micrófono,
5: por la oportunidad de estar aquí con ustedes y con esta platicada. Como usted ha dicho, bien gratificante, es diferente la experiencia de escuchar que estar aquí en el estudio. Es algo bien dinámico, bien chévere.
1: ¿Qué tiempo de locutor?
0: Sí, sí.
1: ¿De dónde
0: sí
1: tú eres, Joan? Para que mande un saludo, aprovecha de tu gente ya en tu barrio.
5: Santo Domingo Norte, específicamente en los Guarícanos. Saludos a todos, que tiene una muy buena audiencia allá en
1: Santo Domingo Norte. ¿De qué equipo tú eres?
5: ¿Sí? Nos simpatizamos con por el Licey.
1: El Licey.
4: Okay. Y ahí lo dañó al final.
1: No, también no importa. No importa. No, pero y además nosotros tenemos, ¿verdad? Cuando venga la temporada, que hacemos allá en el VIP de Juancito, vamos a invitar a un grupo de fanáticos y Joan será uno de ellos, ¿verdad? Porque
0: él lo sabe. Inmediante.
1: Bueno, sigue gracias, Joan. Vamos al cambio y volvemos en breve. ¡Esto fue!
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0: ¿qué trae Manuel Acevedo?
1: Mira, de eso
0: de vacaciones. Dime, ¿qué trae Manuel Acevedo? 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
1: 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Mira, tenemos tres ubicados, hoy 1 y 10, José Soriano visita a los Guardianes de Cleveland, a las 2 y 10, Luis Castillo visita a los Astros de Houston y finalmente Sandy Alcántara también visitando esta vez a los Reales del Kansas City a las 7:40.
2: Cuando me la dieron ayer a Eury.
3: Las últimas dos.
0: 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Aunque distancia con Juancito Sport, gracias a nuestro amigo Luis Santos, Miguel Castillo también. Ahí como siempre reportando la sintonía. Oye, ya se acabó de irse, ¿cómo va a ser tan rápido, viejo? Juan rápido, Rosario sí. Que lo pregunta en el Cibao hay algún problemita ahora, Dircio. Así
4: se reportó ya.
0: Ah, gracias, sí, ya se reportó eso. Gracias a José Elías también. Y por aquí está Enerio Rodríguez. Saludos para todos, en especial al fantasma del programa.
2: ¿Cuál es el fantasma del programa? Digo, tengo mucha duda. No sé, quiero saber, man.
0: Enerio Rodríguez. Mira, él lo puso aquí. Él dice que lo del patero, que lo hubieran puesto el muerto. Entonces, que ese es el apodo. Y que el apodo del piso debería ser el fantasma. ¿No? El príncipe. Señores, nos vamos ya, se acabó esto.
1: Nos vamos, nos vemos y nos vimos.
0: Dale sí, para allá. El plato mañana. Del día, en breve. Bye bye.
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4: 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En CDN Radio, la hora 12 del mediodía.

0: tardes y bienvenidos al plato del día desde los estudios de radio de CBN y de Multimedios del Caribe. Les damos un cordial saludo y un abrazo para a partir de este momento y hasta las 2 de la tarde junto a Wilson Collado, Javier Noguera y el saludo a Nereida Castillo, compartir el menú informativo que hemos preparado para el día de hoy. Prepárense para tener noticias, informaciones y también uno que otro con la ayuda de ustedes, diálogo acerca de las noticias que vamos a estar compartiendo. Buenas tardes, jóvenes, ¿cómo están?
1: Buenas tardes, Nereida Castillo, buenas tardes, Javier Noguera, buenas tardes, Isa, que estamos ya en el plato del día para degustar ese menú que tenemos en el día de hoy de informaciones para que usted se mantenga informadito. Recordándoles, bueno, que estamos llevando a ustedes durante 2 horas por 3 frecuencias, 92.5, 89.7 y 89.9. La 92.5 estamos para la zona sur y este, y sobre todo el Gran Santo Domingo, 89.7 para toda la región de Cibao y 89.9 para Punta Cana. Entonces Nereida habló de que podemos tener el contacto con esa gente, entonces se puede hacer a través de 809-200-7777, 809-683-8791, teléfono fijo. Así que aquí estamos.
2: Muy buenas tardes, jóvenes, siempre existiré, jóvenes, para darle ese piropo al inicio de la tarde.
0: Sí, señor, gracias.
2: Claro que sí.
1: Jóvenes aún.
2: Aún, todavía, claro que sí. Buenas tardes para toda la República Dominicana y también aquí las personas que siguen por el portal de internet www.cdn.com.do y también por YouTube. Nos pueden buscar como el plato del día y las frecuencias que acaba de mencionar Wilson. Y buen provecho para quienes almorzaron y buen apetito para quienes van a almorzar. Yo creo que iba a traer el postre del día de hoy por apuntarme el primer muerto ahorita.
0: Ay, ay, ay, ay, ay, ay.
2: Porque se decidió irse muy acrobáticamente en rojo, doblar y darse a todos los que veníamos normal en verde.
0: Ay, Dios.
2: Pero él es un kamikaze y se me lo apuntó. Y entiendo que si el postre iba a ser que iba a seguir derecho, se me iban a apuntar a través de persecución una bandada de 4 o 5 muerto ahorita también.
0: Wow,
2: pero casi fue.
0: Y siempre llevamos las de perder.
2: Nos salvó el pelo de una mosca. Así, sin, así. Y él se va normal.
0: Como si
2: así
0: nada. Es, yo siento un shot de adrenalina, como que la gente le gusta los deportes.
1: Sí, a ellos les gusta eso.
0: Hay
1: sí,
0: como
1: sí,
0: algún gusto.
2: Pero, a ver, no entiendo.
1: Y a veces frenan contigo, van, sí, saben sí, que sí, no caben ahí, pero ellos ponen su mano aquí, ¿verdad? Y te rayan el vehículo.
2: Pero no entiendo.
1: Como el timón del motor.
2: A ver, ellos no tienen familia, no tienen hijos, una hija, una nueva madre, padre, que piensen cuáles son las consecuencias posteriores a lo que van a sufrir sus familiares. Por ejemplo, si en algún accidente, por su imprudencia constante y normalizada, fallecen, ¿en qué estado queda su familia? Ellos no llegan a pensar en algún momento eso.
0: No pasa por su mente. Ya, o sea, el motorista dominicano, sobre todo el motoconchista y el mensajero dominicano, porque hay varios tipos de motoristas. Sí,
2: correcto,
0: hay gente
2: muerto
0: que, sí, exactamente. Ese motorista merece un estudio profundo,
2: antropológico,
0: sociológico y antropológico para ser analizado, porque definitivamente, yo recuerdo siendo jovencita, que me contaban a mí, cuando la Vega tenía circulación, había que como quiera cruzar el pueblo. Y había un grupo de choferes, de motores, que cruzaban a la cieguita y apostaban.
2: Nice.
0: Apostaban. A ver, ¡pam! Cruzaban a ver si, si ¿cómo se iba a dar? Y por supuesto ocurrieron muchos, varios lamentables accidentes. Pero definitivamente hay algo en la naturaleza del... Es como un nihilismo. Si nos vamos a los filosóficos, es nihilismo. Nihilismo criollo.
2: Y un comportamiento extremo lo vemos también a veces en la autopista 6 de noviembre, a veces en otras autopistas donde bloquean el tránsito, el flujo de vehículos para hacer sus carreras en motos preparadas, sin casco.

0: sin nada, hasta con sandalias, con chacletas.
1: Todo ahí es ilegal.
2: Obviamente. Y con la menos ropa posible, sí, porque para que no, eso no le
0: obstruya la velocidad. Me imagino que alguno que otro estará armado para asegurar que nadie, ni un camionero, ni otro vehículo, sea, supere la barrera que
1: coloca. Esa red es mucho más grande porque tiene complicidad de algunos poderosos o de algunos militares, porque definitivamente se para la autopista por unos minutos.
0: Ajá,
1: entonces tú lo que ves es la carrera, uh-huh, la locura, sí, pero ahí detrás hay apuestas, detrás
2: pero
1: hay
2: muy fuerte,
1: mucho
2: muy
1: dinero,
2: fuerte.
1: Hay podemos decir celebridades, ahí hay pilotos que son celebridades, ahí hay se lo han dicho del autódromo de todas las maneras posibles. Y aquí tuvimos hace un tempito un experto en la materia, que hizo estudios e inversiones, parte de multiorganizacional. Lo que está bien es
2: salir así, no solo pasa en la 6 de noviembre, pasa en las Américas, pasa en la Jacobo Masluta también, utilizado para eso.
0: También lo he visto.
2: Así es, o sea que realmente están
1: donde, o sea que ya son circuitos que hay. Sí. Ay, hombre. Mira, Wilson y Javier, yo compré esta mañana una carta que escribió nuestro querido amigo Claudio Camaño Vélez. La voy a tratar de leer lo más rápido posible porque tiene que ver con el caso de los 34 niños fallecidos en un espacio de tiempo breve en la maternidad.
0: Un artículo. Sí, mira, y a propósito, sí. Día Mundial de la Higiene.
1: Ah, fíjate, qué oportuno, Día Mundial de la Higiene.
2: Tiempo que no sabía de él.
1: Sí, yo sí le he dado seguimiento, lo vi el otro día en una actividad dedicada al ecoturismo.
0: Sí, sí.
1: Y tenía un negocio, una propiedad. Sí, una propiedad. Ajá. Pues miren, recientemente ha consternado al país la noticia de 130 recién nacidos fallecidos en apenas 2 meses en la maternidad de Alta Gracia, que señala que parte de estas muertes estarían relacionadas con infecciones contraídas en el centro. También existen reportes de contaminación bacteriana en otros hospitales. Entre las bacterias encontradas están Serratia, Klebsiella, Escherichia coli, las cuales suelen habitar en el intestino humano, por lo que una higiene deficiente puede facilitar su propagación. Al conocer la noticia, se acordó de algo que ocurrió recientemente, fue que se intoxicó con un alimento y acudió a un hospital público cercano a su casa con una diarrea que lo tenía seriamente deshidratado. Y estando en la emergencia, pidió ir al baño rapidito y al entrar descubre que no había papel. Por suerte, pudo salir y pedirle a la enfermera de mala gana que dieran un par de servilletas. Pero al terminar, fue a lavarse las manos. No había jabón.
0: Normal.
1: Imaginen el baño del área de emergencia de un hospital utilizado por personas con todo tipo de enfermedades. Sin papel ni jabón. Pensé, aquí uno entra con diarrea y sale con neumonía. ¿De qué sirven medicamentos y equipos costosos si descuidamos algo tan elemental? En la clase de protocolos que han estado hablando, los expertos que han estado investigando este caso, a veces no faltan recursos, lo que falta es responsabilidad, supervisión y humanidad. Papel y jabón pesan poca cosa y hasta que su ausencia cuesta vidas. No debemos normalizarlo. Cada hospital debe garantizar permanentemente higiene básica y cada autoridad debe responder por ello. Un hospital está para salvar vidas, no para ponerlas en riesgo. Esto fue publicado en el PDF el día de nuestro querido amigo Claudio Camaño Vélez.
2: ¿Sí? Esa es una gran realidad, ¿sí? eso pasa en nuestros hospitales. Aquí, lamentablemente, donde debería estar higienizado los baños, papel, jabón, ¿verdad? Y agua, en muchos ni agua hay, por lo menos había agua ahí.
1: Por lo menos había agua.
2: Había agua en los baños. Y también hay muchos que sus baños... enferma entrando a un baño de eso.
1: Sí.
2: Es el hospital. Hay hospitales que tienen mejores condiciones, pero hay otros que no.
0: Y de mala gana le buscaron las servilletas.
1: Sí,
0: de mala gana.
1: Sí, claro.
2: Bueno, que de gracia a Dios que se la buscaron.
1: Se la buscaron.
2: Sí, sí.
1: Pero a propósito, dinos de por qué se celebra el Día de la Higiene.
0: Ah, déjame buscarlo porque tenía acá y lo moví, como dicen. Se conmemora cada 3 de septiembre para concienciar a la población sobre la importancia de la limpieza personal, del hogar y de los alimentos para prevenir enfermedades.
1: Algo simple, señores, las manos son la puerta de entrada o el bloqueo directo de enfermedades que

0: nadie. Ajá. O sea, porque veo muchos caballeros, no sé cómo poner el baño de las damas, obviamente, uh-huh. pero veo muchos caballeros que como entran, salen.
1: Oh, o
0: sea,
1: okay.
0: Y no, nada.
1: Y en el proceso,
0: pasan por el y en las plazas comerciales también lo he visto.
2: Se
0: pasan de lado al, a los amanos. Y yo, pero, o sea, ¿cómo pueden?
1: Hepatitis, amigas.
0: No, pero fíjate, y agarran al niño, a la pareja, de la mano, no, o van a comer algo.
1: Por el lado y se comen algo.
0: Sí, sí, exacto. Pero, ¿de qué me enfermé?
1: De que me enfermé, así mismo, así señores. Es, así es. Bueno, pues,
0: ¿qué vamos a los titulares,
1: ¿le parece? A mí me parece divino. Vamos a ver, tenemos el menú. Buen provecho. El plato del día.
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1: 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Pues el menú.
4: Muy bien, aquí está el menú. Aplazan para el próximo jueves medida de coerción contra acusados de maltratar a menores en Haina, San Cristóbal.
1: Además, Hugo Veras y demás imputados se enfrentan este jueves el juicio de fondo en el caso Camaleón.
0: Años sin respuestas, afectados por desfalco de 2.500 millones de pesos en Herrera, protesta frente al Palacio Nacional.
1: Lo menos que...
4: Por parte, queremos saber, ¿está usted de acuerdo con que Domin Santana, condenado a 20 años, salga de prisión 4 días a la semana para trabajar? Abriremos nuestras líneas telefónicas.
1: Y claro, explicaremos el contexto del caso, por supuesto. Y en el plano global, no. Reunión de último minuto, no es global, es aquí. Reunión de último minuto en Dajabón. Canciller de República Dominicana y Haití sostuvieron un encuentro en la mañana de hoy. ¿De qué se habló? Aquí los detalles.
0: En el plano global esta vez, emiten órdenes de evacuación por cerca de 41 mil personas en Japón por las fuertes lluvias.
4: Bueno, se acabó el ese cabello, no lo trabajamos. En Nueva York entra en vigor ley que obliga a peluqueros a aprender todo tipo de cabello. ¿Cree que esto pueda ocurrir en nuestro país?
1: ¿De qué se habló ayer en la importante reunión a la que convocó el gobierno? Presten atención porque se van a poner duros, duros con los delitos medioambientales.
0: El clima, fenómeno del Niño, se intensificará al menos hasta febrero del año entrante y aumenta el riesgo de sequía en el país.
4: Hablamos de tecnología. Nos visita el tocayo de Javier Noguera, Javier Forteza, especialista en transformación digital, para conversar sobre la modernización de instituciones y la protección de la información.
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1: Bueno, pues aquí estamos con ustedes, un menú bastante interesante, el que vamos a degustar en esta tarde. Y arrancamos con las informaciones. Miren, la medida de coerción contra 2 hombres acusados de maltrato físico y psicológico contra 14 menores de edad fue aplazada para el próximo jueves 10 de septiembre en la provincia de San Cristóbal. Los imputados son Ángel Gabriel Capellán, conocido como el Pastor o Capellán, e Isaías Ramón Muñoz Rodríguez. Ambos fueron sometidos la justicia por el Ministerio Público ante la Oficina Judicial de Servicios de Atención Permanente de San Cristóbal. El órgano acusador solicitó que se les imponga prisión preventiva debido a las imputaciones relacionadas con maltrato físico y psicológico, además de trabajo o servicio forzado en perjuicio de varios niños. Los niños tienen edades comprendidas entre 3 meses y 13 años de edad. Actualmente permanecen en una casa de acogida bajo protección de las autoridades mientras continúan las investigaciones. Lo que no tenemos claro, yo recuerdo en un momento que el Ministerio Público presentaba en una pantalla con flechita, con nombre y hacia dónde iba la investigación. Yo necesito ver eso en esto. Yo quisiera ver eso en todas las investigaciones, que salga, que analice qué fue lo que pasó ahí, cómo llegaron esos niños ahí, porque está faltando.

0: mucha información.
1: Claro que sí, esperamos que esto pueda ventilarse la verdad de todo lo que pasaba ahí, y si es responsabilidad, bueno, pues todo el peso de la ley, régimen de consecuencias, eso es lo que necesitamos en el país.
2: Lo lamentable es ver que niños desde 3 meses.
0: Pero es que eso es lo que no sabemos. Porque por mi casa hay una monjita.
1: La madre.
0: Exacto. No. En mi casa ahí, hay una monjita que tienen una guardería hace muchos años, que era también internado. Y la población que dejaba a sus hijos ahí era mujer que trabajaban fuera del país.
2: Wow.
0: Lo recuerdo. Y yo nunca oí, y son, yo las quiero muchísimo a esas monjitas. Cada rato voy allá, tienen un dispensario médico. Después quitaron el internado, el colegio les llevó más espacio, pero nunca hice yo un caso. Y había niños pequeños que estaban ahí cuidado al cuido de esas personas. Ahí es donde me falta conocer información de cómo llegaban esos niños a esos lugares. Pero los entregaban, entonces si hay ese caso, hay responsabilidad y corresponsabilidad.
2: Bueno. Entonces,
0: exactamente.
1: Pero era el 3 meses después del pastor, ¿no?
0: Puede ser. Sí. Bueno. Ahí está. Díganos, por favor. Queremos saber.
2: A ver. En otro plano tenemos que Johnny Santana podrá continuar saliendo de prisión para trabajar. Santana podrá continuar saliendo de prisión para trabajar durante 4 días a la semana, pero deberá regresar cada viernes a la cárcel 15 de Azua y permanecer allí hasta el lunes, tras un dictamen de la segunda sala de la Cámara Penal de la Corte de Apelación de San Cristóbal. Según se indica, la decisión fue adoptada al acoger parcialmente el recurso de apelación presentado por el Ministerio Público contra el permiso laboral concedido al ex embajador del Consejo Nacional de Fronteras, quien cumple una condena de 20 años de prisión por abuso sexual contra su hijastra menor de edad. El fallo contó con los votos favorables de los jueces Manuel de Jesús de la Rosa Barrientos y Luis Domingo Sesión Araujo. La presidenta de la sala, Feida Novoa Pérez, emitió un voto disidente al considerar que el permiso laboral debía ser revocado por completo. Conforme a la decisión, Santana podrá salir tranquilo los lunes para cumplir con sus actividades laborales, pero deberá entonces retornar al recinto penitenciario como si nada los viernes, manteniéndose así parcialmente el beneficio que le había sido concedido.
0: Importante destacar, porque no lo dice la noticia, de que Johnny Santana Cuevas es ex embajador ex presidente del Consejo Nacional de Fronteras desde los años 2014 al 2018. Esto sería malo si fuera Juan Pérez, pero es peor cuando es una personalidad. Lo que ocurrió ahí, que no sé si fue comprado o no, pero que cantaron 20 años,
1: tiene que
0: haber sido investigado, tiene que haber sido, no quiero revictimizar a la jovencita, es menor de edad, que era hija, pero hubo violación, no acoso.
2: Fue penalizado, fue comprobado que lo hizo. Sí. Ahora, nuestro abogado de cabecera. No,
1: eso es lamentable, que la justicia se maneje de esa forma, cuando te das cuenta que hay privilegios para algunos y para otros no. Ajá. Pues yo diría, va a variarle la medida a Pablo Ross, ¿verdad?
2: Eso
1: va a variársela.
0: Exacto.
1: No, vamos, porque realmente esas son las cosas. ¿Para qué perseguimos el crimen? ¿Para qué perseguimos las cosas que no son correctas, que están penalizadas en nuestras leyes? Cuando al final del camino, los jueces, dependiendo de quién sea el imputado, le dan una favorabilidad en un momento determinado. O sea, con eso no vamos a estar de acuerdo nunca. Son de las cosas que han hecho daño al sistema de justicia de la República Dominicana.
2: Entonces yo igual pensé, igual que esta mañana cuando leía algo de la noticia, y entonces Pablo Ross, porque uno llegó a conocer a Pablo en las labores de radio, y pensé también qué mensaje se le envía a la sociedad en general. Si tú puedes cometer un crimen de tal magnitud y tengo fe y confianza de que un par de veces más adelante, depende de cómo se muevan los abogados, te pueden dar libertad, digamos, como este.
0: Bueno,
2: tipo,
0: hace
2: ¿no?
0: años que, o sea, este tipo de libertad. Hay una leyenda que parece ser urbana que dice: todo va a depender de la cantidad de dólares que tú tengas para pagar buenos abogados.
2: Y entonces,
0: no estamos hablando de sobornar, no estamos hablando, no, eso puede parar, pero igual eso no se sabe. Pero sí se sabe que hay abogados.

0: tienen una facilidad y una habilidad para lograr cosas. Yo no sé qué es eso de Donny
1: No, no, no,
0: Santana.
1: porque el abogado no tiene culpa de eso. Acuérdate que todo el mundo es inocente
0: Hasta
1: hasta que se pruebe lo
0: prueba
1: contrario.
0: salió el
1: Entonces,
0: abogado.
1: cuando tú no tienes quien te defienda, el Estado
0: Te tiene que dar,
1: Exacto. te
0: claro.
1: puede un abogado, porque tiene que pasar por un juicio. El abogado simplemente hace su trabajo. O sea,
0: Sí.
1: tiene que, la ley te ampara en que tú tienes que defender a tu cliente, ¿no? Y realmente muchas veces no se busca que lo declare inocente, sino que la pena sea reducida, la condena sea menor de lo que establecido. Entonces, la ley ampara a los abogados. O
2: Sí,
1: sea.
2: yo también voy al caso cuando se menciona que una persona, un pobre, bueno, una persona de estos recursos, se robó una gallina y le dan 15 años de prisión sin apelación ni nada por el estilo. Vamos, delito es delito y no es que se justifique.
1: Sí.
2: Pero 15 años por robarse una gallina,
1: No, pero
2: un arma
1: no
2: de
1: sé
2: plátano.
1: aguacate
2: ¿Ah?
1: en San José de Ocoa hay una finca se robaron
0: Sí,
1: y
0: pero no era la
1: lo
0: primera vez. No
1: ¿eh?
0: era la primera vez. Y ese hombre tenía la mata de aguacate
1: Seca,
0: harta,
1: seca.
0: seca.
2: No, pero
0: Había quejas
2: o
0: del
2: sea,
0: aguacateo.
2: entiendan el punto, o
0: Sí,
2: sea,
0: lo
2: esta
0: entendemos.
2: persona hace lo que hace, ha condenado 20 años y le dan sus días libres de lunes a viernes para trabajar, mientras que otra persona con un delito menor o algo por el estilo, 15
0: Mira,
2: años, lo que sea, y no tiene
0: exacto,
2: posibilidad de
0: madre.
2: nada.
0: Voy a hablar sin conocimiento. Wilson, tú me agarras y me da un
1: Sí,
0: pellizco
1: sí,
0: si
1: sí,
0: me
1: sí,
0: paso de
1: sí,
0: la raya. Pero realmente,
3: ¿ya?
0: si este señor hubiese matado a alguien por un pique, esa
2: ¿Sí?
0: cosa que pasan la sangre caliente, me corta, lo que sea,
2: Desvivió a
0: y
2: alguien.
0: mató y devivió a alguien, yo digo, wow, sí, hay que, wow, perdería la docencia un gran maestro por una cosa, un caso que es doloroso, que fue producto de. Vamos a ver cómo se logra que le pase a los internos en la misma cárcel, vamos a buscar que ese cerebro siga aportando. Bien, pero él está preso por violación durante varios años a una hijastra. Violación, eso no se cura.
2: No, ese
0: Eso no
2: trauma
0: se
2: queda.
0: construye. No, ni en ella ni en él. Él tiene un problema. Él lo hizo. Si él lo hizo, eso no empieza de un día para otro. Y hay algo que se llama límites. Si la persona madura y con cierta madurez dice, no, ahí no se puede. No, por Dios, siempre digo, nosotros estamos siempre viendo lo que hace mal el otro. Millones de padres conviven con sus
2: Sí,
0: hijas
2: sí.
0: y no cometen abuso ni incesto, perdón. Millones de padrastros tienen hijastras y eso no pasa.
2: Ajá.
0: Punto, no lo normalicemos. Ay, es que ella era muy bonita. Ay, es que ella era medio
1: No, no, no, es que
0: fresquita.
1: ese
0: Ay,
1: cuerpo
0: es
1: que
0: que ella ese
1: tenía,
0: cuerpazo.
1: ese
0: Es que ella
1: grano.
0: parecía de
1: Ya.
0: meda. Ay, es que uno no sabe lo que sabe y no se debe. Ese señor debió tener sobre todas las cosas el
2: Pero, y
0: entendimiento.
2: en ocasiones a veces pasa con el consentimiento de la mamá.
0: Que no es lo más tonto, puede
2: Puede
0: pasar.
2: pasar,
0: Y
2: ¿eh?
0: ahí hay un problema serio. Ese señor no puede estar cerca donde hay gente.
1: Señores, lo que pasa es que estamos mandando un mal mensaje como sociedad.
2: Malísimo.
1: ¿Qué pasó con el pelotero?
0: Ajá.
1: Perdón,
2: Ah,
1: judi
2: sí.
1: le
2: Ajá.
1: dimos un perdón judicial. Está bien, sabemos que tú eres culpable, sí, pero
0: Y
1: tú
0: un
1: no,
0: juez
1: pero te
0: dijo
1: perdonamos.
0: cosas que la discreción no
1: Tú no vas a
0: debieron
1: prisión.
0: salir de ahí.
1: Así no puede
0: Y un
1: ser.
0: juez con su
1: ¿De qué
0: juicio.
1: sirven las leyes cuando realmente tenemos privilegios? No, no, no. Yo estoy de acuerdo que todo aquel que ha probado, que violó, hay que cortárselo, buscar un perro, mira. Chui, chui, chui. Toma,
2: Pero
1: fuiquiti.
2: estamos
1: Y
2: pensando
1: grabarlo y que se
2: igualito,
1: vea. Igualito,
2: estamos pensando.
1: Eso no puede ser.
0: Exactamente.
1: ¿Para qué tenemos leyes? Si al final del
0: No.
1: camino hay privilegios.
0: Es verdad, el violador, lo que sea, pero también nosotros tenemos que mandar el mensaje, eso no está bien,
1: No
0: eso no
1: está
0: está bien, te lo
1: bien.
0: digo a ti, que tal vez en vez de educación sexual lo que tuviste era pornografía y que se te distorsionó, ahí está Simón que habla de eso a cada rato, se te distorsionó. El concepto de lo que es la sexualidad, que es algo maravilloso. ¿Para quiénes? Para adultos consensuados. Y todo en el proceso de ir siendo como humanos y como adultos. Vamos, somos entes sexuales, pero tenemos que tener límites, porque si no, no estuviéramos yendo por la calle. Los
1: Claro.
0: límites dicen dónde tú puedes ir a darle
1: O
0: al
1: andando sin
0: cuerpo
1: ropa,
0: o andando
2: ¿verdad?
0: sin ropa.
2: Claro.
0: No, tenemos límites a las cosas. Ese señor no debe estar dándole clase a nadie. Debe estar tomando
2: Perdón,
0: clase.
2: él está

0: resultados es impartir clases.
1: Como docente.
0: Sí, no, no, pero, o sea, no entiendo.
1: Sí,
0: vamos a abrir las líneas telefónicas. Para
1: como docente.
0: A ver qué piensan nuestros oyentes, los queridos oyentes.
1: Dónde.
0: Y háganme el favor y opinen de, por este caso. ¿Qué les pasa por la mente ustedes? ¿Qué opinan? Tenemos los teléfonos 809-683-8790, 809-683-8791, desde el interior sin cargo y también desde sus celulares. Pueden marcar el 809-200-777.
1: Buenas tardes, gracias por llamar al Perro del Día, con que tenemos el gusto.
2: Hola, Negro, buenas tardes, Mary Jenny de este lado.
1: Mary Jenny,
0: buenas tardes.
1: Otra de nuestras maravillosas oyentes. Gracias por llamar, Mary Jenny, querida. Gracias por darnos el abrazo.
2: Claro. Miren, señora, yo estoy, como dice una amiga mía, en un taco.
1: ¿Ah, sí?
2: Porque el problema es un taco, como dice la amiga mía. Porque el problema es que, señora, usted está viendo a ese individuo a dar clases y un estudiante le pregunta qué pasó, que él lo examinó. ¿Cómo será su respuesta?
0: Muy buena
2: estamos
0: pregunta.
2: Victimizando a la muchacha otra vez, que era muy grande, que era muy bonita, que estaba usted es un violador, punto.
0: Exacto.
2: Ah, usted es un violador.
0: Ya.
2: Y es como si usted tiene mil oportunidades de elegir lo correcto o lo incorrecto.
0: Tal cual.
2: Usted decidió, me voy a ir por donde más me vaya. Usted suma la consecuencia de esa decisión.
0: Oye, tiene la oportunidad de cometer el mismo delito.
3: O sea, no es claro, para dar clases, o sea,
1: acláranos esto.
3: Así. Sale del centro penitenciario de lunes a jueves para trabajar en la empresa Fagus Corp Group.
1: Okay.
3: Donde según el nuevo contrato presentado por su defensa desempeña funciones como encargado de cobros legales. Y deberá regresar al recinto penitenciario los viernes y permanecer allí durante el fin de semana.
1: No, para nada.
3: Wow, caramba,
1: Para nada.
0: Bueno,
3: qué privilegio.
0: Tenemos llamadas, Nere.
1: Entonces no es para dar clases, aclarado que yo sé que él era docente antes de de lo que pasó. Aclarado el tema 809-200-7777, ¿qué le parece esto? Va a seguir trabajando de lunes a jueves, entonces los viernes vuelve a la cárcel para el fin de semana a la villa.
3: Así es, o sea que Tony Santana Cuevas, condenado a 20 años de prisión por violación. O sea, solamente que guardando prisión los fines de semana, entonces que él en la semana pueda trabajar. Esa es la pregunta para que los oyentes nos cuenten, nos digan qué creen de eso.
0: Me gustaría saber en qué condición está en la cárcel, ¿verdad?
4: Ya se le cuenta de los lunes. Viene el sábado y domingo le cuenta nada más.
3: Sí, no, no.
0: Exacto. La condena
3: es lunes a jueves, no, viernes, sábado y domingo.
1: Sigue corriendo.
0: Sí, 3 días. Pero esos días él tiene de descanso de lunes a viernes, cumplen dentro de la condena que se le dictó.
3: Claro, por parte de...
1: Buenas tardes, es lo que se llama prisión...
5: Buenas tardes.
0: Vagabunda.
3: Ahí hay una...
1: ¿Tiene un nombre?
0: Vagabunda.
5: Buenas tardes.
0: Buenas tardes.
5: Oye, la página web de estrenesradio.com no se escucha bien.
1: Gracias por el reporte, lo vamos a reportar inmediatamente.
5: Hoy día.
0: Gracias.
5: A hoy día que siempre la escucha.
1: Ay, ¿Dónde está?
5: En Puerto Plata.
1: Puerto Plata, okay, excelente.
0: Muchas gracias.
1: Muchas gracias, querido amigo. ¿Se está escuchando bien? Aquí? Él dice que estamos. Se escucha. A lo mejor es un tema de internet de allá.
0: Exacto, puede ser.
1: Ah, ok.
0: La velocidad de allá.
1: Pues la Corte ha mantenido el permiso laboral a Donny Santana, que está condenado. La presidenta de la Corte dejó constancia de su desacuerdo con la medida y sostuvo que el permiso debió ser revocado en su totalidad para que el condenado retornara completamente a prisión.
0: Estoy de acuerdo con ella.
1: Sí.
0: Debe ser así.
3: Además, porque es una condena grave, porque fue una condena leve de algo que ha cometido, pero en el caso de violación, cuando se quiere mandar un ejemplo, cuando hay leyes que son drásticas y... eso lo hemos visto, de que realmente hay régimen de consecuencias, pero de qué sirve tú hacer el aparataje entonces cuando tú condenas a alguien que comprueba del hecho fue real, entonces luego lo tenemos con paño tibio y entonces le damos mente, es un pelotero, es un político, es X persona, entonces, es amigo de

0: de qué o de
1: X. Amigo de Dilcio, amigo de Román.
0: Vamos a buscar la forma de salga entonces. Así no puede ser.
1: Así mismo. Miren, hacemos una pausa y en breve regresamos. Recuerden nuestros teléfonos 809-207-777 para el contacto. Este es el plato del día.

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3: Yo soy el doctor Steven Rojas, ginecólogo obstetra, especialista en medicina reproductiva, y hoy hablaremos de infertilidad. 17 millones de personas en el mundo padecen de infertilidad. La infertilidad afecta a una de cada 6 parejas. Se define como la incapacidad de una pareja de tener un hijo luego de un año de relaciones sexuales frecuentes en ausencia de métodos anticonceptivos. Es importante señalar que la infertilidad afecta igualmente tanto a hombres como a mujeres. Un tercio de las causas de infertilidad son del hombre y un tercio de las causas de infertilidad son de la mujer. Es bueno saber que existen factores inmunológicos que actualmente no han sido identificados. Por eso, un tercio de las causas no van a ser identificables. Patologías como endometriosis, síndrome de ovario poliquístico, afectan indudablemente la capacidad reproductiva de la mujer. Patologías como varicoceles afectan la capacidad reproductiva del hombre.
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0: Muy bien, seguimos aquí en el plato del día. Recuerden ustedes que tenemos tres frecuencias para que a nivel nacional puedan sintonizarnos aquí a través de CDN Radio. Recordándoles el contacto a través del 809-200-7777. Libre de cargos. Teléfono fijo, bueno, lo puede hacer a través de 09-683-8790. El plato del día.
1: Bueno, tenemos otras informaciones. Miren, las autoridades diplomáticas de República Dominicana y Haití sostienen una reunión de último minuto en la mañana de este jueves en la zona fronteriza de Dajabón, con el objetivo de abordar asuntos bilaterales y de seguridad según fuentes cercanas al evento o al encuentro. El cónclave en el cual participa el canciller dominicano Ito Bisonó y su homóloga haitiana Reina Fordín se lleva a cabo en las instalaciones de la Compañía de Desarrollo Industrial ubicadas en la franja limítrofe entre ambas naciones. En los últimos meses, las autoridades de ambos países han sostenido diversos encuentros en esta parte de la frontera norte. En dichas reuniones se han tratado temas de seguridad y se han arribado a acuerdos importantes, entre los que figura la apertura del espacio aéreo entre ambos territorios. Se espera que al finalizar la jornada, ambas delegaciones diplomáticas ofrezcan un comunicado conjunto con los detalles pormenorizados de lo tratado y los posibles acuerdos alcanzados. Nosotros trataremos en alrededor de una hora de ponernos en contacto con Ramón Medina, que seguro tenga ya alguna información más clara de lo que está llevando a cabo allí en la frontera.
0: Eso es bueno. Sí, eso es bueno porque en Haití es nuestro segundo socio comercial, el más cercano, está ahí. Y hay una realidad. Nosotros no podemos agarrar una tierra, uno de un lado y otro de otro. Ven, vamos a despegar ese pedazo de tierra de ahí. No hay forma humana. Entonces, es importante que existan estos encuentros y se llegue a soluciones comunes que beneficien a ambos países, pero sobre todo, ojalá que pueda en algún momento existir algún tipo de control migratorio real en la frontera y que no tengamos ese desorden existente actualmente en la República Dominicana, donde la migración haitiana irregular sobrepasa los límites. Y por más que uno ve que están deportando, como sí. Quiera seguimos teniendo la misma cantidad y hasta un poquito más. Entonces, en este caso de que esté ahí nuestro canciller, entiendo que algo favorable puede venir para ambos países.
1: Claro. Me llama la atención algo y es el hecho de que estén volviendo a lo que decías hace un momentito, que es que somos socios.
0: Claro.
1: Comerciales. Somos hermanos, y no cualquier hermano, no somos mellizos, somos siameses.
0: Claro.
1: Y entonces, uno de esos siameses complicados.
2: Territoriales.
1: Territorialmente. Uno de esos siameses, tú puedes tener un hermano que te lleva
0: súper bien. Es rebelde.
1: Es rebelde. Tú tienes un hermano con el que te lleva bien, y tú tienes hermano con lo que tú te llevas bien. Llevo muy bien con lo mío, gloria a Dios. Pero hay gente que no se lleva bien con su hermano. Miren, por más hermano que tú seas, yo tengo a mis dos hermanos, que han casado con dos mujeres maravillosas, yo no puedo llegar a su casa y pasar de la sala. Porque yo no soy dueña de esa casa.
0: Así es.
1: Yo llego, yo me siento, yo espero que me brinden alguito, yo pregunto, yo verdad. Y lo mismo pasa con mis hermanos en mi casa, que son amados, que yo saco un pulmón, ahora tengo un riñón por ellos. Pero sin embargo, cada cual sabe lo que tiene en su casa y cómo permite. Y Haití ha dedicado su vida, que es un país con gente muy trabajadora, gente buena, gente con muchos intelectuales, pero han dedicado a vernos a nosotros como el problema. Uh-huh. Nosotros somos la solución y somos los malos de su narrativa.
2: La película, sí.
1: Cuando ellos tienen que revisarse internamente, como yo lo veo, y buscar la solución de sus problemas internamente. Pero nosotros terminamos recibiendo los hijos del hermano, los tíos del hermano, lo que el hermano no, y no ese tipo de hermandad. Tiene que organizarse.
0: Claro. No, y cagando también con el crédito y lo desacreditan a nosotros a nivel de la comunidad parte internacional. Porque Haití, independientemente de que uno vea ese desorden,
1: muy organizado.
0: Son organizados y tienen representación diplomática de carrera. Sí, gente señor. Que sabe de defender y hacer su lobby como tiene que hacerse en defensa de Haití. Y siempre se victimizan. Y por eso ustedes ven que la comunidad internacional siempre nos ve como los malos de la película a nosotros. Pero realmente podemos más. No podemos más. Y en algún momento tendrá que corregirse, aunque

0: también yo puedo decir que la comunidad internacional no tiene interés en solucionar el problema haitiano.
1: Es complejo, sí, y tiene muchas aristas. Uh-huh. Este tema entre Haití y República Dominicana histórico, problemas. Yo como extranjero lo respeto mucho, trato de no dar opiniones, obviamente la ligera, sí, claro, sobre el tema.
2: Es
1: complejo, parte, ¿no? Claro. Obviamente respeto tanto el territorio y la población haitiana como la dominicana. Imagínense, 28 años viviendo acá, además de la gratitud que tengo el pueblo dominicano. Pero es interesante llegar a tener un punto de equilibrio y de realidad, de respeto mutuo, sobre todo de allá para acá, porque si bien es cierto que la República Dominicana ha ayudado y apoyado a Haití en muchos momentos y lo sigue apoyando. Y recuerdo también, y hay que estar consciente, de que cuando hubo un cierre de frontera, no se podía comercializar los huevos, tan simple como eso, huevos y pollo. Y los productores de huevos y pollo estaban con las manos a la cabeza porque no podían vender al mercado haitiano.
2: Entonces, diplomacia.
1: Sí, hay ese detalle. En cuanto a lo que dices sobre el espacio aéreo, los vuelos, ya hace unos meses, dos meses más o menos, se reanudaron los vuelos comerciales, extranjeros, y no sé si de carga, entre la República Dominicana y Haití, y los vuelos están llegando a Cabo. Por muerto siempre representa un riesgo por las bandas que están allí.
0: Eso fue a raíz de que...
2: De la guerrita.
0: Sí, que estaban tirando los aviones.
1: Correcto,
0: aéreas americanas, y entonces, producto de eso, también nosotros...
1: cerramos
0: el espacio.
1: Ellas se anudaron hace ya dos meses, aproximadamente, y de hecho... Esta semana, incluso publicamos en el periódico digital y Futuro Dominicano, la apertura de una oficina comercial de la aerolínea Sunrise Airways, que es haitiana. Bueno, los comentarios en Instagram son de todo tipo, a favor y otros en contra del hecho de que hayan abierto una oficina comercial acá.
2: Pero
1: se trata de una parte comercial.
2: ¿Entiendes?
1: Eso es bueno.
0: Eso es negocio, señores.
2: Es negocio y orden.
0: El comercio legal rondó en el año pasado unos 1.200 millones de dólares. ¿Ya? Eso es el que puede contabilizarse. También el que no se puede contabilizar, uh-huh, podemos agregarle que 300, 400 o 500 millones de dólares más. Uh-huh. O sea que de esta forma, Haití para nosotros representa mucho. ¿Por qué? A nivel comercial, nosotros le vendemos a Haití de todo.
2: Exactamente.
0: Y lo que le vendemos a Haití no necesariamente tiene los mismos estándares de calidad que se le puede vender a otro país. Uh-huh. O sea que también esa es una ventaja para los comerciantes dominicanos. Ajá. Por eso es tan difícil uno tratar de resolver ese problema cuando comercialmente... aquí nos benefician bastante.
2: Hay una cosa simple, yo lo manejo así como se manejan las relaciones interpersonales. Aquí nos falta hablar claro. Tú necesitas, yo te necesito. Tú necesitas de mi orden. De hecho, aquí pone más límite nosotros.
0: Claro.
2: Pero más límite.
0: Dentro del desorden
2: pone límite. Sí. Y yo necesito de ti orden también. Buscando yo ese orden, pidiéndote yo el orden que tú necesitas, ¿qué tal si tú empiezas a organizar internamente los civiles, la cédula, las actas de nacimiento?
0: El registro civil.
2: Empezando por ahí. Yo estoy diciendo, mira, mándame la gente de pasaporte. Bueno, lo dijo aquí el señor Elix Fernández ayer, solo un 15% tiene
0: documentos.
2: Y eso la comunidad internacional pudiera colaborar con documentar a la población. Yo cerrara la frontera. El que no tiene este lado no tiene cédula. Y tú vas a ver la cantidad que hay allá y la cantidad que hay aquí. Uh-huh. Entonces los de aquí quedarían sin el documento.
0: Por eso es que no hay interés. ¿Por qué estamos hablando de elecciones en Haití? Y se ha postergado varias veces, pero se está hablando, y ustedes creen que la comunidad internacional no sabe que la solución o el inicio de la solución del problema haitiano es elecciones. Pero ¿en qué ha contribuido la comunidad internacional para que ese registro civil que mencionas sea depurado y que la gente empiece a adquirir su documento de identidad? No lo tienen.
2: Que no lo tienen. La otra parte de esa conversación difícil

0: unos con los otros. Eso empezó en el siglo XVI, por allá, cuando dieron estas dos personas, estábamos aquí. Luego viene el otro golpe con lo de Trujillo y con lo que pasó. Es cierto y se debió pedir perdón internacionalmente. Yo creo que sí, yo pienso en eso. Pero luego de ahí, hermano y hermana, haitiano, haitiana y dominicano y dominicana, nosotros lo que tenemos que ahora hablar en términos de ahora, hablar claro. Y una de esas cosas también implica que nosotros seamos responsables en decir, sí, mira, la economía dominicana depende de la compra y venta de elementos y vamos a hacerlo bien. Porque estamos muy empoderados y el día que cerramos, entonces se nos cae la industria.
1: Y Javier, cuando Haití nos invadió, esto no era República Dominicana.
0: No,
1: existía Santo Domingo francés, español. Uh-huh. Los españoles estaban en un lado y los franceses en otro. Entonces, cuando se independizan de Francia, sí. Haití, entonces vamos a coger lado también.
2: Ah, ahí fue que empezó el problema. Igual Haití también estaba dividido un tiempo.
0: Sí, Inglaterra y Estados Unidos. Estados Unidos ahora mismo no
2: se independizó de Inglaterra.
0: Pero no podemos hablar mucho ahora porque yo estoy llevando contra el mundo. Sí. Pero vamos, hasta hace poco Inglaterra y Estados Unidos siempre han sido aliados, pero aliados. Y uno se independizó del otro. Y váyase a Europa. Todo el mundo se independizó
1: de tienen Ares, armonía.
0: Y tienen armonía.
2: Y nosotros no podemos tener. Pero toda Latinoamérica se independizó de España.
0: España,
2: en Portugal.
1: Ahora lo que pasa es Nereida y Javier, que mucha gente dice nuevo. Lo que pasa es que de Inglaterra
0: ya
1: nosotros mismos es ahí mismo que estamos.
0: ¿Por qué no mencionan a México y a Estados Unidos que tienen uniformes?
2: Sí, ha habido situaciones en la frontera. Venezuela tenía mucho tiempo también con confrontaciones con Colombia, con Brasil igual. Tenemos un derecho de reclamación en la Guayana. O sea, sin duda todas las fronteras son conflictivas. Pero bueno, esperemos que en reunión y las próximas sean para beneficio de ambos países.
1: Y es bueno también recordar que la migración ha existido siempre.
0: Sí, sí, claro.
1: Todo el país más pobre busca cómo ir al
2: país. Desde que el hombre es hombre.
0: Claro, pues mira, donde hay sequía buscó agua, donde hay comida buscó agua.
2: Venezuela recibió colombianos por cantidad durante muchos años. Pero Colombia recibió peruanos. Así, todo.
0: Vamos a traer esta llamada. Buenas tardes.
3: Sí, colombiano, pero los nuevos que han llegado ahora no dejan hablar a los clientes.
0: A los clientes. Pues hable, cliente, ¿cómo está usted? De La Vega, que me está llamando nuestro amigo.
3: Cupulana, yo quiero que usted se relacione también a los güeyes que hubo en Moca, bien, y eran dominicanos, no eran españoles. Oye, que también los de Trujillo son válidos, pero también hay de güeyes que hubo en Moca ahí, eso hay que hablarlo.
0: Mire lo que queremos establecer.
3: Ellos es lo que yo quiero que ustedes hablen también. Relaciones una con la otra también.
0: Sí, claro.
3: Y se duelen a mí también.
0: Claro, a todos nos duele. De hecho, el crimen no tiene nacionalidad y sí ha habido abuso de parte y parte. Pero el mayor abuso ahora mismo es de parte de Haití hacia nosotros diciendo que somos lo malo de la película. Entonces, en otras palabras, nosotros no podemos basar nuestra relación en lo que pasó en el pasado. Si ha pasado, ha habido guerras, siempre ha habido desencuentros. Tenemos que ver ahora mismo lo que viene para los próximos, este siglo. Tenemos mucho que estar haciendo ahora. Uh-huh. Dentro de 50 años van a ser lo que van a estar bregando la economía y la política. Y tenemos que guardarle un buen país, como estamos, con la misión desbordada, no se podría.
2: Tenemos otra llamada.
0: Buenas tardes. Hello, buenas tardes.
2: Hola.
4: Abre Nereida.
0: Hola, ¿con qué hablamos?
4: Nuestro amigo pierde un huerje.
0: ¿Cómo está el clima?
4: Mucho caliente,
1: Nereida. Caliente, ya.
4: Sí. Nereida.
0: Díganos.
4: Oiga. Aquí en Duergé, la Edesur, oiga, nosotros no sabemos la cantidad de dinero que viene en el recibo, porque ellos no entregan recibo.
0: Okay.
4: No entregan recibo, Nereida. Nosotros es ciego que vamos allá nada más. Wow. Nereida, el deber es entregarle su factura, lo que usted consume.
0: Por WhatsApp, que se lo mande. Vamos a querer que no haya llegado de papel, pero que se lo mande por WhatsApp al titular de la
2: cuenta.
0: De la cuenta, sí. Claro que sí. Nuestro amigo de Duvergé, un abrazo muy grande para él.
2: Mira, yo entiendo.

0: Los servicios básicos, en este caso la energía eléctrica, es muy transparente para los usuarios, para todos, sobre el consumo que tienen. Hay personas que tienen, digamos, la posibilidad de la tecnología de un correo electrónico donde le llegue la facturación o cómo va el promedio de consumo. Pero sí, por ejemplo, tener un mecanismo, y yo digo, sí, en sur en opciones o en las redes cualquiera, notifica que va a haber un trabajo, suspensión de energía eléctrica por algún sector específico. Telefónicamente deberían de hacerlo porque existen sus fallas. Pero de la misma manera, mandar un mensaje
1: Pero las telefónicas son las que más
0: mandar, pero no cuando tiene una falla en un sector. Yo he tenido con una compañía, pero mira, estoy sin internet, hay una falla en el sector. ¿Por qué no mandan un aviso?
1: Ah,
0: Así como mandan las ofertas y las promociones, manden un
1: ya.
0: aviso.
1: Sí, es verdad,
0: Querido
1: es verdad.
0: receptor, hay una falla en su sector y ya. Y yo me despreocupo por
1: No,
0: un
1: por lo menos
0: momento.
1: hay algo que han hecho las dos más grandes. Devuelven el dinerito de ese
0: Sí,
1: día.
0: pero
1: Sí,
0: al punto que
1: eso
0: voy,
1: no lo
0: eso
1: hacen
0: lo
1: las EDE.
0: hacen
1: No lo hacen las
0: no.
1: EDE.
0: Las EDE, tú tienes apagones, tú tienes una
1: Y
0: avería y
1: no te
0: resulta
1: devuelven.
0: que al final del camino, al final del mes, a ti la tarifa energética llega más
1: Más
0: cara.
1: cara.
0: Mientras más apagones, más cara me llega.
2: Sí, pero al punto que voy, deberían de enviar un
1: Sí.
2: mensaje de texto, WhatsApp, como dice Nereida, a sus suscriptores, que lo deben de ver ahí
1: Somos.
2: como registrado.
1: Cobrate, te
2: No, no,
1: llaman.
2: sí,
1: Yo
2: pero
1: mando un
2: mándele el
1: mensaje.
2: recibo, como el ejemplo de este señor, que va a ciegas a
1: Sí,
2: pagar. Y
1: no.
2: entonces él tiene, por ejemplo, 1.000 pesos para pagar, y el total del consumo
1: Son
2: es de 2.000,
1: 1050,
2: o
1: ¿no?
2: lo que sea.
1: 1200,
2: Y
1: mil
2: entonces,
1: quince, no se lo
2: ¿cómo queda
1: acepto.
2: él?
1: Exacto.
2: Vamos a agilizar un poco, tenemos la tecnología a nuestras manos, ¿por qué no aprovechar y facilitarle a esas personas que no tienen una computadora en sus manos, no tienen un teléfono inteligente?
1: De acuerdo a a un estudio que hizo no sé hace cuántos años, el dominicano tiene, todo dominicano mayor de 14 años tiene un celular.
2: Sí, pero no tienen correo electrónico.
1: No, pero tiene su WhatsApp,
2: Sí,
1: que es
2: exacto, ahí
1: gratuito.
2: voy.
1: Ahí está,
2: Sí,
1: tú
2: un mensaje de
1: puedes.
2: texto.
1: Claro que sí.
2: Bueno, jóvenes, vamos a seguir con este tema de las noticias, los ingredientes que tenemos en el plato del día para hoy jueves. Agentes de la Dirección General de Seguridad de Tránsito y Transporte Terrestre viabilizaron el tránsito tras el vuelco de una patana
1: Eso fue lo que yo vi.
2: ocurrido en la avenida John Kennedy, en la avenida Ortega y Gasset, frente a Mundo del Juguete, dirección este-oeste. La entidad vial exhorta a los conductores de evitar transitar por la zona. Eso fue esta mañana, quizás haya ya un poco de alivio
1: Sí,
2: en la
1: ya
2: ruta,
1: está más
2: ¿verdad?
1: suave.
2: Pero utilizar la ruta alterna mientras se realizan algunas labores, bueno, las labores para retirar la patana y restablecer la circulación. Se espera que para las próximas horas esté solucionada la situación y continúe el tránsito con normalidad. Retomarse, a voltear, a poner a su posición original a una patana no es trabajo fácil, con una grúa. Esperemos que
0: Según tengo entendido, esa patana 24 horas antes también había sufrido un accidente, ha volcado en otro
2: ¿En
0: sitio.
2: serio?
1: Ah,
2: No
1: pero
2: puedo. ¿En
1: esos son
2: serio?
1: los propietarios,
0: Sí, habría que
1: porque
0: ver
1: hay
0: qué
1: algo
0: son.
1: llamado
2: Pero, ¿con el
1: diligencia.
2: mismo conductor?
0: No sé si el mismo conductor, pero la misma patana sí. 24 horas antes también en otro lugar se había averiado y se había generado una situación.
2: Pero entonces tendrá algún defecto la patana
1: Claro,
2: que no
1: cuando
2: puede hacer
1: viene a ver.
2: algún giro o algo por el estilo.
1: Pero claro,
2: Y
1: yo volco una vez. No la ponga a correr de
2: en
1: una vez.
2: 24 horas.
1: ¿Y por
0: Bueno,
1: qué
0: que
1: se
0: esa
1: habrá
0: fue.
1: volcado la primera vez?
2: Pero en 24 horas. O sea, un vehículo
0: Exactamente.
2: de
0: Sí,
2: semejante
0: sí, sí,
2: tamaño
0: sí.
2: ya está listo para que pueda circular nueva vez. ¡Wow!
0: Vimos al Torito ahí protestando. Torito dice, bueno, que lo dije, sé, que lo que hacen. Si el semáforo está bueno, ¿por qué tienen que estar ahí abajo?
1: Exacto, nadie
2: Bueno, yo
1: entiende
2: creo que
1: eso.
2: también a veces
1: ¿Eh?
2: justifico porque muchos se parecen a torrantes que se ponen en el medio de las intersecciones
1: No, no,
2: para
1: no.
2: impedir el paso de los
1: No,
2: demás.
1: no, no, es un doble mandato. Es un doble mandato innecesario. Es un doble mandato
0: Claro.
1: de ser. Lo que tú debes hacer es coordinar los semáforos para que obviamente duren más de este lado porque hay más carros. Pero yo estoy segura que Waze y Maps, dígame otra, de esa
2: Google
1: plataforma.
2: Map.
1: Google Maps y Waze tienen un grupo de científicos en una sala analizando de por qué en este país. Es el único país del mundo donde ellos tienen claro cómo es que se mueve la cosa y no se le dan como yo. Porque dice el mapa, llegas en 15 minutos
0: Sí.
1: y llegan 27 minutos y todavía el policía está.
0: Así mismo.

0: ¿Cómo es?
1: Y todo tiene que ser.
2: Y los
1: Tiene
2: pelitos
1: que
2: diciendo,
1: arrancándose la
2: pero ¿qué
1: cabeza.
2: te
1: ¿Pero qué es lo que está
2: pasa?
1: pasando ahí? ¿Dónde satélite
2: A mí
1: observar?
2: satélite, dame un don, averíguame qué es lo que hace en ese sitio, porque ahí las cosas son
0: Son uno de los
2: diferentes.
0: grandes problemas, porque cuando uno ve que un tapón,
1: Ay.
0: algo está pasando.
2: Un policía.
0: Hay un DGC.
1: No sé, mira, en la HG27 a veces se cuelgan 10 minutos en un solo sentido, y los otros tres
2: Y
1: ahí
2: lo
1: esperando.
2: peor, ¿por qué se cuelgan 10 minutos? Porque viene
1: Ah,
2: alguien.
1: también.
0: Viene alguien ahí.
2: Viene alguien.
1: No sé ni siquiera eso, ¿eh?
0: No, no, no, no, viene alguien.
2: Viene
0: y
2: alguien.
0: hay que ir agilizando
2: Hay
0: para que
2: que ir
0: pueda
2: agilizándole a alguien que
0: llegar sin
2: venga.
0: problema.
2: Y hubo una vez, no voy a decir en qué gobierno fue ni voy a decir nada, pero hubo una vez que yo buscaba a mis hijos todos los días a la misma hora del colegio y había un elevado famoso donde decían que tú te orinaras porque alguien tenía deseos de ir a su casa a orinar a esa hora. Y yo dije, la próxima, me pasó tres veces, la próxima va a haber una cosa, voy a hacer una audiencia civil. Me voy a desmontar y voy a pararme así, comenzar de ñiñiñi, y decir, lo siento, pero no. Ay, Dios mío. Y a seguir pasando, yo pensaba que no iba a pasar porque, ¿verdad? Miren esto, señores. El gobierno dominicano inició su ofensiva contra los delitos medioambientales al calificar como terrorismo las acciones que atenten contra los parques nacionales y otras áreas protegidas. Mi aplauso de
1: Muy bien,
2: pie.
1: por fin.
2: Mi aplauso de pie. No es nada, no, no, no se va a aplicar la ley, pero la ley estaba. Aunque la decisión busca enfrentar con mayor firmeza la depresión de los recursos naturales, legislando esta oposición advierte de poco servir el decreto si no se garantiza el cumplimiento de las leyes. Nuestra compañera Yarilis del Caño nos tiene más detalles al respecto.
3: Muchísimas gracias y muy buenas tardes. Mientras el gobierno anuncia una postura mucho más firme contra estos delitos, la oposición insiste en que el verdadero desafío está en pasar de las palabras a las acciones concretas que también protegen los parques nacionales y demás áreas protegidas. La diputada de la Fuerza del Pueblo y vicepresidenta de la Comisión de Medio Ambiente de la Cámara de Diputados, Yanira Espinal, recordó que ha sometido varios proyectos dirigidos a enfrentar los ecocidios y a proteger las cuencas hidrográficas, iniciativas que, según dijo, no han contado con el respaldo del oficialismo. Lo que dijo esperar que el gobierno no sea únicamente una medida para llamar la atención.
4: Ojalá esto no sea solo para llamar la atención. Todos sabemos que tenemos leyes como la ley 6400, que dice que dentro de los 30 metros de ambos lados, de nuestros ríos, arroyos y cañadas, no se debe construir. Sin embargo, vemos grandes edificaciones por años dentro de nuestros ríos.
5: Valoro positivamente ese decreto y ahora vamos a esperar, porque el presidente no va a dejar su palabra por el suelo. El presidente va a hacer que se cumpla ese decreto, él mismo, porque él lo dijo, él mismo va a salir, él mismo va a ver, él mismo va a supervisar que se cumpla realmente.
3: Desde el Ministerio de Medio Ambiente aseguran que la disposición presenta un paso firme que respalda el trabajo que realizan contra la extracción ilegal de recursos naturales y la ocupación de áreas protegidas.
6: El decreto del presidente de la República pues viene a fortalecer esta medida que hemos trabajado de manera operativa junto con el CEMPA para proteger nuestro medio ambiente. Por lo que el Ministerio de Medio Ambiente también invitamos a todos a unirse a proteger nuestros recursos, a proteger esta causa que es tan bonita este pueblo.
3: A su lado, el presidente de la Comisión de Medio Ambiente del Senado, Antonio Marte, aseguró que la decisión gubernamental llega en un momento oportuno, al tiempo que denunció que detrás de algunos delitos medioambientales estarían funcionarios buscando obtener beneficios económicos.
7: Usted lo ve aplicándoselo en el espinazo a muchos. Y muchos funcionarios van ahí. Oye, van ahí muchos funcionarios que son los que mandan a hacer esa diablura para buscar cuarto. Claro, muchos funcionarios también, muchos empleados del gobierno también.
3: El decreto también establece mecanismos para que los ciudadanos puedan denunciar de manera confidencial las amenazas contra los recursos naturales del país. Toda la información de esta manera, retorno contigo.
2: Para alegrarnos muchísimo y ver que, y esperar de todo corazón que esto se convierta en acciones puntuales. Pero en segundo lugar, entender que estas leyes existen desde hace mucho tiempo. ¿Por qué no se habían aplicado con este nivel de rigurosidad hasta el momento? Bueno, pues siempre.

0: mandaron 14 caobas y robles y lo que sea de una finca, pero se llama por teléfono y alguien resuelve.
1: Había un sol, una estrella, una barra. Había un sol, una
0: estrella y alguien llamó al teléfono y resolvió también. Eso es definitivamente lo que quieres esperar que se cumpla, porque, miren, estamos vendiendo la tierra donde tú naciste y yo nací, le estamos vendiendo por metro cuadrado. Todo se está dando en la urbanización. Estamos urbanizando las tierras que son agrícolas. Ya no sabemos qué le vamos a dejar a los muchachos que nazcan ahora si seguimos como vamos. Entonces, definitivamente hay que... Bueno, ya hemos visto gente muerta porque no querían que le sacaran el cajo de un río. Estamos viendo de todo. Esperamos de todo corazón que esto prospere.
2: A mí lo que no me gusta de eso... Está bien, uh-huh. Y eso hay que aplaudirlo. Ahora, es poner que para la ejecución de esto involucra a varias instituciones. Uh-huh. Está involucrada Policía Nacional, está involucrada el Ministerio de Defensa, el Ministerio de Justicia, la Dirección General de Migración.
0: ¿Y por qué tú lo ves mal?
2: Porque, ¿qué es lo que pasa con esto? Que siempre hay un padrino. Entonces, si tú involucras a varias instituciones...
0: La burocracia va a ser peor.
2: No aparece un político, uh-huh. Pero, o aparece un militar. Exacto. La granjera, por ejemplo, de los ríos, uh-huh. La arena. Entonces, uh-huh. ¿Qué sucede con eso? No, pongo una institución, medio ambiente, y tú un departamento de medio ambiente, que sea el responsable. Y si nosotros entonces vemos que no se está cumpliendo, a pesar de presidente, emitir un decreto, sabemos que es un solo responsable. Pero ya cuando tú pones tres o cuatro, no sabe a qué culpar.
1: Van a empezar a Ahí está el SEMPA, Servicio Nacional de Protección Ambiental, y que ha hecho un buen trabajo.
2: Debería ser por ahí.
1: Exacto.
2: Por ejemplo, mira, ahora, ¿qué más burocracia? ¿Qué dijo el ministro de Medio Ambiente? Que la neverita que está en Baní, en el río Nizao, ya eso no, pero señor, pero eso debió hacerse hace tiempo.
0: Hace años.
2: Hace tiempo.
0: Cuatro muchachos ahí.
1: Uh-huh. No. Hoy día tú vas a Jarabacoa, y bueno, a Constancia Jarabacoa, San José de las Matas, también ha sufrido mucha forestación para construir cabañas o lugares de recreación, y ha perdido mucha masa.
0: Han
1: denunciado. Sí, pero vamos a ver, ¿a dónde es fiable el permiso? Uh-huh. ¿Me entiendes? Es cuando vamos a dar permiso a que no quede un árbol.
2: En Bonao
1: vamos a permiso, ya no va a haber espacio para dar permisos.
2: Uh-huh, uh-huh. Destruyeron unas casas, unas villas.
0: Sí. Sí, lo hablamos, señor.
1: Entonces, vamos, ya no. O sea, hay que tener una densidad poblacional limitada, el impacto poblacional sobre ciertos microclimas. No se aguantan más. No puede enviar o permitir en una montaña como el Jarabacoa, que es preciosa, la proliferación de cabañas y centros de recreación, porque entonces te vas a quedar sin más boscosa, y sin esa también te vas a quedar sin ríos.
0: De hecho, hay un llamado de atención porque la situación sanitaria de la
1: provincia
0: es sobrecargada. Exacto. Miren, tenemos que irnos a una pausa, y cuando regresemos hablaremos de transformación digital en instituciones públicas y privadas, sobre seguridad y también sobre protección de la información, para que usted no lo agarre un apagón tecnológico pasando a tata. Así que no se muevan, que nuestro próximo invitado está con nosotros, y regresamos en breve.
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0: 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Son la una, o es mejor dicho, la una, 9:00 p.m.
1: Y es, aquí estamos en el plato del día, Neira Castillo, Javier Noguera y un servidor, Wilson Collado. En este momento vamos a hablar de tecnología. Estaremos conversando en los próximos minutos con Javier Forteza, quien es un especialista en tecnologías de la información y comunicación, transformación digital y modernización institucional. Buenas tardes.
2: Buenas tardes. Buenas tardes, don Wilson. Tocayo, Javier.
0: Tocayo, un placer.
2: Un placer estar aquí con ustedes. Gracias por la invitación.
0: Mira, en ocasiones, a veces, le digo a algunos amigos que están enredados con alguna parte de, manejando la computadora, le digo tecnología en manos de aborigen. Porque a veces, para algunos procesos, algunas personas se las hace muy fácil, para otros se le complica un poco. ¿Qué podemos entender como una transformación? Porque venimos quizás bajo un solo modelo. Y hoy día, desde hace un tiempito, se habla de transformación digital, pero ahora de instituciones públicas y privadas también. Por seguridad, somos hackeados constantemente, ataques cibernéticos, en fin. ¿De qué trata esta transformación digital?
2: Bien, entendiendo el concepto concreto, hay una diferencia básica entre lo que es transformación digital y lo que es digitalización de procesos. Actualmente vivimos en República Dominicana más bien este proceso de la madurez, donde estamos digitalizando muchos procesos de las instituciones. Usted puede acceder a muchos servicios en línea, pero esto no necesariamente requiere que el concepto se aplique a transformación digital. Esto ya es un proceso de madurez mucho más amplio, en el cual ya las instituciones hablan entre sí, los procesos son realmente automáticos, los procesos se han llevado a su máximo proceder de madurez y ya

0: tenemos una cantidad de procesos que son standalone, o sea, hablan con ellos solos nada más, no se comunican con otras instituciones, no hay una madurez de interoperabilidad. Es una situación donde todavía instituciones del Estado, que es único e indivisible, requieren informaciones de otras instituciones del mismo Estado. Entonces, no puede haber una transformación digital cuando estamos todavía en un proceso tan básico de funcionabilidad.
1: Te puedo entender, y para dibujar un poco el escenario, me toca hacer una facturación electrónica ya, que hace un tiempo. Tengo una entidad pública, tengo que llevarla firmada y sellada, aun cuando está ya firmada de manera electrónica, recibida, pero la exigen física, porque el Departamento de Contabilidad lo necesita de esa manera. Cuando se retira el pago, un cheque, digamos, tengo que firmar 3 o 4 documentos que respaldan ese pago. Y de cada uno de esos documentos hay una serie de como 20 hojas aproximadamente que van a diferentes departamentos. ¿Qué hacen con ellos? ¿Lo digitan? ¿Los archivan? ¿Lo necesitan alguien? Porque eso no puede ser, y hablaba hace un momento, de la comunicación digital. Tú sabes, solo digitar eso va a, se distribuye a los departamentos correspondientes que les toca llegar esa información.
0: Precisamente por esto, porque se tiró tecnología sobre un problema antes de analizar las circunstancias y luego implementar tecnología. No fuimos capaces de sentarnos en una mesa y diseñar un diagrama de flujo y decir, mira, tenemos que cortar todos estos procesos porque son burocráticos y son manuales, para que la tecnología entonces tenga la capacidad de brindarnos esa facilidad y esa comodidad. Si lo único que hice fue digitalizar un proceso que ya venía con múltiples deficiencias en el estado manual, lo único que hice fue agravar el problema, porque ya tengo pasos. Ahora tengo que recibir el documento y tengo que digitarlo y después mandarlo físico. Entonces, no es una transformación digital, es simplemente una nube de querer hacer creer que estamos creciendo digitalmente, una transformación digital, cuando realmente simplemente hemos cambiado el medio por el cual lo hacemos.
1: ¿Qué ventajas podríamos tener como sociedad, como país, al final del día, el hecho de transformarnos, tener esa transformación digital, facilitar? Indudablemente, porque se decía que con la facturación, y sigo con el mismo escenario, la facturación electrónica te iba a disminuir el consumo de papel.
2: Una consulta.
1: Sí, sí. A disminuir el uso de papel, el consumo de papel y el consumo de combustible. Entonces, esa digitalización, pero esa transformación digital debería, o sea, entiendo yo como beneficio común para la sociedad, para el gobierno, debería ser enorme también de dinero, de recursos. Para todo.
0: Sí, lógicamente, mientras mejores servicios digitales tenemos, pues lógicamente puede tener un impacto en el tránsito diario.
1: Ajá, exacto.
0: Real, efectivamente, si tengo 1 millón de personas que salen a hacer trámites todos los días y estas personas pueden quedarse en casa y recibir servicios digitales, pues lógicamente que voy a tener un impacto en la economía y en la satisfacción del usuario que paga sus impuestos. O sea, si real, efectivamente, yo pago mis impuestos todos los días, todos los meses, todos los años, pues lógicamente quiero recibir servicios de calidad de las instituciones. ¿Y qué mejor forma de hacerlo que recibirlo de una forma digital desde la comodidad de mi hogar?
2: Javier, ¿cómo podemos llamarle al proceso que se está haciendo de la nueva cédula de identidad electoral y al pasaporte, que nos dicen que es electrónico? O sea, ¿esto es un avance, es una modernización real en esto, una transformación digital en estos procesos?
0: Sí, lógicamente, todo lo que se hace con el bien de satisfacer alguna necesidad es un avance. No se puede decir lo contrario. No podemos tomar la directriz que tomó la cabeza de cualquier institución y juzgarla, decir es buena o es mala. Simplemente es un programa y el programa es el que ellos están ejecutando. Yo puedo compartirlo o no puedo compartirlo y tener una directriz diferente. Pero real y efectivamente, todas las mejoras que se implementan de cara a ofrecer al ciudadano o a cumplir con una normativa internacional siempre son productivas y siempre suman.
1: Hablando de normativa internacional, ¿en qué posición se encuentra hoy día República Dominicana en cuanto a la digitalización o a ese sistema digital que facilite, ¿no? Y también sobre el tema de ciberseguridad, porque hoy día

0: vemos cómo muchas personas denuncian que han sido atacadas sus redes sociales, su correo electrónico, y ponen en riesgo su identidad y todos los datos que tienen, incluso bancarios. ¿En qué posición nos encontramos como país en el mundo?
1: A nivel mundial no estamos bien rankeados.
0: Upa,
1: pero vamos a verlo de un punto de vista regional.
0: Okay,
1: porque tenemos que ser conscientes y ser justos con nosotros
0: mismos.
1: Claro,
0: claro.
1: No podemos comparar con grandes países que tienen un presupuesto mucho más amplio. A nivel regional sí estamos muy bien.
0: Okay.
1: Cuando vemos el Caribe, cuando vemos las zonas aledañas a nosotros, sí estamos muy bien. Pero en el proceso actual que nos encontramos, no en una madurez de transformación digital, sino en este proceso de ir digitalizando procesos para ir creando ese cimiento que nos va a permitir en un futuro, que ojalá sea muy cercano, estar realmente transformados.
0: Pero entonces, ¿cuáles son los elementos necesarios para conseguir esa optimización en cuanto a la transformación digital y una mayor ciberseguridad en todos los datos?
1: Sí, una cosa va de la mano con la otra, Javier. Por ejemplo, a medida que vamos digitalizando y poniendo más servicio en línea, pues los intentos de ataque serán mayores. Porque hay una diferencia entre usted ver una residencial que tiene una sola casa, usted puede decir, bueno, ahí las probabilidades que vayan a robar es a esa sola casa. Pero cuando usted tiene un residencial que tiene 200, 300, 400 casas, esto va incrementando la probabilidad de que sea primero un foco para las personas que quieren irrumpir su hogar, y otra parte es, pues bueno, ya hay un motivo, un interés por la cantidad. Entonces, a medida que vamos creciendo en la cantidad de servicios que digitalizamos y ponemos en servicio de la nube, pues lógicamente los intentos, porque hay una diferencia entre intento de ataque y el ataque con éxito. Entonces los intentos pues crecen. Y lógicamente que hay que tener planes de recuperación de desastre, y hay que tener todos los backups y tener todo ese plan de contingencia para poder responder. Porque eventualmente en ciberseguridad no es si me atacan, es cuando me ataquen, porque es eminente. Sí.
2: En 1 al 10, ¿qué tan seguro están nuestros datos en la República Dominicana?
1: Depende de la institución.
2: Bancaria, por ejemplo.
1: Bancaria muy bien.
2: Muy bien.
1: Banquea muy bien.
0: Pero todavía hay situaciones que se centran.
2: Sí, porque ¿cuál sería el sector que tiene que es más vulnerable, por ejemplo?
1: Pues yo diría que actualmente los negocios emergentes.
0: ¿Los negocios?
1: Emergentes. Todas las personas que están ahora mismo subiendo como plataformas digitales de... Ajá. Pongo una tienda en línea, pongo una... acabo de poner un negocio y de repente comienzo con tarjeta de crédito. Las personas, el dominicano es muy bueno de pensamiento. Yo me registro mi tarjeta de crédito en este lugar porque me van a cobrar.
0: Ajá.
1: Pero no sé cómo estas personas almacenan mis datos.
0: Okay.
1: Porque si están almacenando como datos puros y no encriptado, como dice la norma, el encargado de base de datos puede ver esta información. Entonces alguien va a tener mi información eventualmente porque está digitado solamente en una base de datos.
2: Ya, pero ahí mismo. Sí. Y las plataformas digitales, ya multinacionales, ¿no? Fuera del país, que tú tienes a un Temu, un Amazon, tenemos el de Apple, o sea, ¿qué tan seguro están esos datos ahí?
1: Lo que pasa es que siempre tenemos que es cumplimiento normativo. Este tipo de empresa está sujeta a normativas internacionales para poder almacenar tarjetas de crédito. Por ejemplo, cuando tú haces un contrato con Visa, para usted poder almacenar tarjetas de crédito, ellos le piden muchos requerimientos, hacen pruebas de su sistema para garantizar que usted está cumpliendo con esos procedimientos. Entonces, que esas mismas cosas apliquen directamente aquí a República Dominicana es la parte interesante de tener una discusión al respecto.
0: Porque hoy día hay muchas tiendas de este tipo, solamente venta por línea, se ve mucho por Instagram.
1: Sí.
0: Tan seguro, ¿verdad? Podríamos estar, digamos, como consumidor, que podamos utilizar nuestra tarjeta de crédito para el pago. Yo dice que paguen en efectivo a recibir la mercancía, pero otras es por tarjeta de crédito. Encabeno la pregunta de Wilson, ¿qué tan seguros podemos estar? ¿Cómo nos damos cuenta de si es seguro registrar nuestra tarjeta de crédito?
1: Lo primero es que si está registrándose dentro del portal de la empresa y usted desconoce la naturaleza de la empresa, yo no registraré mi tarjeta.
0: Okay.
1: El mismo concepto, sin ánimo de entrar en detrimento de un sector.
0: Sí.
1: Cuando usted va a una bomba de combustible, yo no le recomiendo a nadie pagar la tarjeta de crédito al bombero.
0: Ajá.
1: O sea, tráigame el verifico, por favor. No porque yo dude de usted, sino porque yo voy a implementar una medida de seguridad personal de mi persona. Entonces, yo

0: Sinceramente, no registro la tarjeta en un lugar donde yo desconozco lo que es el comercio. Si usted manda un link de PayPal, con mucho gusto le pago.
1: Okay.
0: Si usted manda un link de alguna forma comercial, para no decir ningún nombre dominicana, yo con mucho gusto le pago. Pero si yo tengo que registrar mi tarjeta de crédito en un portal que realmente desconozco la naturaleza del mismo, la conocí hoy, la tienda, lo que sea, y yo me abstengo de hacer ese procedimiento.
2: Y los restaurantes, que muchas veces algunos van con su barifón ahí para tú hacer el pago, pero otros tienen, se llevan la tarjeta.
3: Ya me cubrieron
1: eso. ¿A ti también te
0: hicieron
1: eso?
0: Sí. Wow. Yo no doy mi tarjeta. O sea, efectivamente, ya yo definitivamente no dejo, mi tarjeta no sale de mi poder nunca.
1: O sea, o de tu rango de vista también.
0: Yo tengo mis tarjetas en el celular y uso Apple Pay, o si no Google Pay, pero no, nunca voy a la tarjeta física como tal, y ya yo me despojo.
2: ¿Es seguro tener la tarjeta aquí en el teléfono? Pues a mí, yo porque no tengo confianza en eso.
0: Mire, el que hace la ley es la trampa. Yo participé en un taller en el cual ya es posible sacar esos números de tarjeta de crédito con... Lo que es que tiene una tecnología que se llama Near Field Communication, en el cual cuando tiene un dispositivo de proximidad, él se comunica de forma segura. Pero hay personas que tienen el tiempo suficiente para dedicarse a eso, porque es su negocio. Su negocio es el hacer cosas ilegales. Entonces, sí, ya hay formas de extraer, pero no es tan común, y la verdad es que tiene sus fallas. Entonces, cuando usted recibe el verifón aquí, o sea, está viendo que no es un aparato que está alterado, pues usted puede simplemente pagar con mucho gusto.
1: Mira, ya que estoy finalizando, voy a contar una anécdota para dar, digamos, unas recomendaciones para mantener una ciberseguridad sobre nuestros datos, ¿no? Vi un mensaje privado en Twitter de una persona que tenía, que no hablaba con él, y me decía algo así como: oye, ¿qué tal? ¿Cómo estás? Necesito hablar contigo. Pero yo voy a estar tarde. Cuando veo, hay otro mensaje desde otra persona que también conozco, similar, tal cual, con punto de exclamación, todo. Y luego otro mensaje tal cual desde otro usuario de Twitter. Y yo, pero caramba, qué ganas de hackearme el Twitter, ¿no? Porque, digo, obviamente no le contesté a ninguno. Igual recibimos por WhatsApp link de un contacto que tenemos, pero solamente link. Y nos dicen, mira, abre esto, mira lo que te estoy enviando, o nada. A veces incluso usan esto para medio atraparlo a uno. ¿Qué tan cuidadosos debemos de ser con esto? Y nuestras recomendaciones que debemos de tener constantes allí.
0: Y realmente, el phishing, porque así se llama este tipo de ataques, son masivos. O sea, ellos le escriben a un millón de personas a ver quién cae.
2: Sí. Que muerde el anzuelo.
0: Sí, ahí sí.
1: Y lo sabe.
0: Hay un famoso término dominicano que dice: siempre sale un pendejo a la calle. Entonces, aquí siempre aparece alguien que tenga la capacidad de caer en ese tipo de cosas. Entonces, siempre verificar qué exactamente. O sea, si te mandan un link, tú preguntas esto. O llama a la persona y piensa, ¿qué exactamente es esto? Porque incluso hasta un video de YouTube, porque hay formas de enmascarar un link que parece que es de YouTube, pero realmente te va a llevar a otra página y vas a quedar totalmente enganchado. Entonces, la tecnología está exageradamente complicada. Usted puede encontrarse hasta un cable en un supermercado ahora mismo, con una nueva tendencia que hay. Y el cable como tal, dice, uy, me encontré un cable de celular, déjame utilizarlo para porque lo encontré. Lo conecte a su computadora, lo conecte a su teléfono, y el cable como tal no es un cable, es un teclado, que ya viene preprogramado para ejecutar un millón de sentencias. Entonces, en 3.5 segundos, el cable ha hecho comunicación con un servidor, se ha llevado toda la data de su computadora, se ha llevado toda la data de su celular, porque usted se encontró un cable. Entonces, la tecnología está sumamente complicada. Hay que tener mucho cuidado, tal cual como uno sale a la calle todos los
2: días. ¿Y si me quedo sin carga? ¿Es un riesgo eso entonces?
0: Si usted no conoce la prudencia del cable, yo no lo utilizo. No,
1: incluso el puerto USB en aeropuerto. Claro. Me están recomendando no conectar al USB. En terminal, donde carga. Llévase tu toma corriente mejor.
0: ¿Verdad? Sí, porque uno asume que es del aeropuerto, pero uno no sabe quién lo puso.
1: Exacto.
0: Fíjense, hace años tenemos la problemática de los cajeros automáticos, donde ya los delincuentes están dando facings, ponen aquí directamente al cajero, y usted no le ve ningún tipo de diferencia, y sin embargo está totalmente comprometido el mismo.

0: Bueno, Javier, de verdad, muchas gracias y prolongar un poco la conversación. Esperamos que pronto pueda estar por acá con nosotros compartiendo un detallito, un tema más específico. Y no digo global porque de verdad el tema es muy amplio.
1: Es muy amplio.
0: Muy, muy amplio. Así que muchas gracias a Javier Forteza, especialista en tecnologías de la información y comunicación, transformación digital y modernización institucional. Hacemos una pausa, regresamos en breve con más del contenido del plato del día.
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0: Qué interesante entrevista que acaba de culminar con el señor Forteza. La verdad es que puede haber gente, Javier, que diga, pero eso no era un problema hace 10 años. Yo entré de todo lo lío que tengo en mi vida, lo menos que yo iba a estar pendiente, hasta pensando en que me pueden hackear y violentar todos los aparatos de la casa.
1: Mira, yo he visto muchísimas cosas por internet, muy, muy conectado, y he visto situaciones que a una persona intentan hackear, ¿no?
0: Sí.
1: Y la persona utiliza un mecanismo de tecnología y se conecta con la videocámara de esas personas.
0: ¡Cállate!
1: En un centro de ahí como, qué sé yo, 100 personas intentando hackear estafar a personas.
0: Sí.
1: Entonces el señor le dice, ay, ¿quién me habla? Qué sé yo, si te aparecen en duda. Qué sé yo, Francisco Flote. Ah, sí, ¿y dónde está? ¿En qué sitio? Y la persona que está al lado de tuya.
0: Y tiene la camisa blanca puesta y tal cosa.
1: Y ellos se asustan porque han sido descubiertos.
0: Son hackers descubriendo hackers.
1: Ajá,
0: y es muy, muy interesante. Y recientemente yo también compartía, bueno, ayer le ponía a mi esposo una conversación telefónica que había tenido un hacker depredador, que su intención era con niños, para preguntarle dónde podían reunir. Y el niño, y él le decía, y no está ahí, ¿verdad que no? Él no está escuchando. Ven, ven, ahí está. O sea, tenemos que tener mucho cuidado.
1: En Estados Unidos hay un grupo de personas que permite que la conversación que prosiga.
0: Sí, claro.
1: Se da la cita y después capturan a la persona.
0: Bien hecho.
1: Muy bien. Y le dan su paroterapia.
0: Bien, vamos a otra noticia que también duele mucho. Duele porque el dinero de la gente honesta que guardan con sacrificio y esfuerzo de fajarse a trabajar para que un grupo de charlatanes lo malgaste es algo que no debe suceder. Afectados por el desfalco millonario de la Copa de Ahorros y Créditos Herrera se manifestaron en las afueras del Palacio Nacional solicitando al presidente Luis Abinader que intervenga en el caso que lleva, según afirman, y yo doy fe por una noticia aquí, más de 3 años en los tribunales sin que avance. Aseguran que no confían en la justicia que tiene este caso sumergido en una especie de letargo judicial y temen no recuperar sus ahorros que con tanto sacrificio lograron. Aseguran que es la tercera vez que se manifiesta en busca de respuestas por parte de las autoridades y piden la intervención del presidente de la República, Luis Abinader. Se recuerda que el caso se trata de un desfalco de unos 2.500 millones de pesos que fue detectado por las autoridades en el año 2023 bajo la denominada Operación Búho. Y recuerda que esta es la Cooperativa de Ahorros y Créditos Herrera, que fue desfalcado por sus propios
1: mire, casos,
0: autoridades.
1: Casos como estos, obviamente, abren el abanico de las del sistema financiero de cualquier país, ¿no? Como,
0: claro.
1: Permitir y que se case en el aire 3 años sin una decisión sobre 2.500 millones de pesos, cuántas familias se ven afectadas por la falta de ese dinero, quizás la tenían este dinero para comprarse una casa, un vehículo, un negocio, y invertirlo en educación de un hijo X. Historias
0: o los ahorros de toda una vida. Mira, yo me voy a retirar de su pensión.
1: Todo. Y situaciones como estas se ven en otros países por igual. Y lamentablemente, algunas personas llegan al punto de la desesperación y cometer cualquier tipo de acto.
0: Claro,
1: en contra de las personas, incluso señaladas, o incluso en contra de sí mismas. Y eso es lo que debemos de evitar. Porque caramba, llega el punto de la desesperación.
0: Sí.

0: sea, es que esos jueces que llevan el caso, que se pongan en los zapatos de estas personas, que el Ministerio Público se ponga en los zapatos de estas personas, a ver si les parece igual, o sea, que les pase lo mismo.
1: Claro que sí, eso es doloroso. Yo recuerdo un caso aquí en República Dominicana de una quiebra de bancos, y yo me acuerdo haber visto este corte en la televisión local de esta señora que había dicho en un pueblo del país: yo vendí la única casa que tenía a esa institución para que ellos pusieran una sucursal. Y yo agarré el dinero que ellos me dieron y lo metí en esa institución para yo vivir de esa renta. Ahora no tengo ni casa ni renta. Y me acuerdo de eso hace muchos años. No sé al final cómo eso se pudo resolver y si se resolvió, pero la verdad es que eso duele en el alma.
0: La verdad que, de verdad, es muy, muy lamentable. Tenemos otra noticia: la República Dominicana registra una elevada proporción de cesáreas, que alcanza el 68.2% de los partos.
1: Recome.
0: De acuerdo con los resultados de un informe realizado por la Oficina Nacional de Estadísticas, ONE, con apoyo técnico y financiero del Fondo de las Naciones Unidas para la Infancia, UNICEF, en hogar-MCS 2025, eso significa que casi 7 de cada 10 bebés nace en el país mediante esta intervención quirúrgica, frente al 31.8% de alumbramiento por vía vaginal, parto natural. El informe resalta que la situación es todavía más marcada en el sector privado, donde el 89% de los nacimientos se realiza por cesárea, mientras que en los establecimientos públicos la proporción es del 52.8%. ¡Wow! Hay como un 37%, 36% de diferencia.
1: Lo que duele de esto, primero, la cesárea es un método sumamente oportuno cuando entra un problema durante el parto natural. Es algo a lo que, gracias a Dios, se tiene ese acceso. Ajá. Y se habla de que fue un emperador romano, un César Augusto, algo que nació a través de esto, porque iba a morir, exactamente, si no abrían a la madre para sacarlo por otra vía, diferente como se hacía tradicionalmente. Y en aquella época hacer esto también implicaba la muerte de la madre, porque no habían los recursos que hay hoy día. Qué bueno existe la cesárea, pero qué malo cuando tenemos un recurso que no es el 100% natural, aunque está casi está tan bien trabajado en las últimas décadas que se ha logrado una eficientización, pero lo estamos haciendo por timing con el médico, por recursos médicos, porque esperar que una paciente dure 2 días con dolores de partos no es lo que quiero, por eficientización del sistema, por lo que sea. Eso no es lo correcto. Y de hecho tenemos esta mala fama. Así como tenemos la mala fama internacional, somos el país con más cantidad de muertes por accidentes de tránsito, tenemos la mala fama internacional a nivel médico, a nivel de comunidad médica, de que somos el país con mayor cantidad de nacimientos por cesáreas en la región.
0: Sí, las malas lenguas, vamos a decirlo así, indican que es un negocio, instituido, entre todo el cuerpo médico involucrado en el parto X, ¿verdad? ¿Y cómo se programan? Usted va a dar a luz a tal día, a tal hora. Sí, porque
1: a la carta.
0: Sí,
1: es un parto a la carta. Yo, como me encantaría, lo vamos a hacer, es una promesa nuestra del programa, voy a llamar a un ginecópeta de confianza. Y le voy a preguntar, ¿quieres salir y hablar de eso? Si me dice que sí, bien. Y si me dice que no, le voy a decir, háblame entonces tú a mí. Exacto. Te voy a citar sin mencionar. Claro. Y vamos a hablar con más reconocimiento, de más veracidad de este caso, porque definitivamente es digno de preocupación. Mujer de dar a luz natural.
0: ¿Dos partos, no? Naturales.
1: O sea, en aquel momento yo recuerdo haber estado en clases de preparación al parto con Mechi Hack, la doctora Mechi Hack, un abrazo donde quiera que estés, Mechi, excelente. Yo era ese tipo de persona, ya con edad, yo di a luz al menos a los 31 años, fue que yo di luz 20 y tanto, y ya yo tenía información, deseos de intencionalidad, de quería tener partos

0: normales, etcétera. Un médico que era tradicional, porque lo ayudé a educarse en el sentido de decir, segura, al final se vuelven locos como quiera, pelean, patean, muerden. No, usted era doctor. Y de verdad, así fue. Yo colaboré con el pato, fue largo. Empezó a las 10 de la noche de hoy y a las 10 de la mañana de los días.
1: 12 horas.
0: El primer parto, exacto. El segundo, salgamos de esto. Pero, vámonos. Pero la verdad es que.
1: Vamos a salir de esta niña.
0: La verdad es que, sí, hay tanta historia de cada parte. Las mujeres nos acordamos de todo, que pasó, de todo, salió. Bueno. De hecho, yo en el segundo parto dije: ¿quiénes son todas estas personas que se lo sacan a todos? Ya. No, que estudiantes. No, no quiero estudiantes. Ya. Hoy me voy, bye. Necesito salir
1: pero
0: de
1: el
0: esto.
1: El parto de mi hijo fue por cesárea, pero. Él tenía, no es que estaba medio, él está medio atravesado.
0: Ajá.
1: Un poquito y costó entonces.
0: Sí, sí. Sí.
1: Pero llegó, pero llegó el momento que estaba como mi esposa con el tema de dolores, estaba como empujando, usando, vámonos. Sí. Y doctor, estamos en esta situación, vamos y nos encontramos, tuvimos una cita de
0: pues
1: y vamos. Y tuve la dicha, de entrar a la sala de parto y ver el problema de ese uno de los médicos así, pero este niño está terco, o sea, como que no quiere salir, aplícale algo, el sistema
0: cocina,
1: y yo veía cómo forzaba y por fin salió el muchachito, a Dios las gracias. Ven una bendición inmensa y yo, wow, por fin. Y luego, claro, contándole los deditos y que no estaba
0: bien. Pero que es una experiencia cool. Que no se olvida. No, mira, piensa nada. Que nosotras, en medio de ese proceso hormonal tan intenso, somos las que estamos recordando y registrando todo lo que está pasando. Pero mira, como papá que estuvo ahí, estado presente, se acuerda de todo.
1: Y me lo, cuando la enfermera lo limpia y todo lo demás, y se lo lleva para salir, atrás iba yo como una sombra. No me separé hasta que lo colocaron un momentito en el incubador.
0: En una lámpara, exacto.
1: Pero no me separé en ningún momento.
0: Ay, tan bello. Pero la verdad es que esperamos que estos porcentajes de cesáreas se nivelen al justo, claro. Al justo lugar que merece tener, que yo lo voy a ver, para no perder ingenua. Sí, déjame, sí, que además
2: ellos también son padres,
0: ¿no? Son padres y quejan.
1: Pero pobres, no.
0: Padres pobres y se quejan.
1: Padres de familia, pero pobres.
0: Se quejan las ARS, se quejan de lo que vale un parto, sí, claro, lo que ellos luego reciben. Se queja. Sí, y queja de lado y lado y es real.
1: Es verdad. Es
0: sinceramente. Verdad. Nos vamos ahora al corte al aire internacional. El expresidente de Javier, el expresidente Nicolás Maduro, que se ha descrito como prisionero de guerra y ha criticado su captura de secuestro, ha pedido que se retiren todos los cargos contra él y su esposa, alegando inmunidad diplomática, mientras sus abogados sostienen que solo se es podrá buscar en Venezuela. Nuestra agencia aliada Euronews nos tiene un reporte preparado al respecto.
3: En Estados Unidos, el expresidente Nicolás Maduro y su esposa Cilia Flores piden anular los cargos por narcotráfico que sobre ellos pesan, alegando inmunidad como jefe de Estado y primera dama de un país extranjero. En documentos presentados ante un tribunal federal de Manhattan, los abogados Maduro sostienen que la ley obliga a rechazar la acusación porque un líder extranjero no puede ser procesado en estos términos. Maduro y Flores permanecen detenidos en Brooklyn desde enero, cuando fuerzas estadounidenses los capturaron durante una operación nocturna en su domicilio de Caracas. El expresidente se ha declarado prisionero de guerra y ha denunciado su captura como un secuestro, mientras la administración Trump la defiende como una operación policial de precisión. La fiscalía acusa a Maduro de encabezar una conspiración para introducir miles de toneladas de cocaína en Estados Unidos con ayuda de funcionarios venezolanos que habrían protegido a narcotraficantes. Ambos se han declarado inocentes y se enfrentan a posibles penas de cadena perpetua. El juicio será en junio de 2027 y las vistas en noviembre.
0: Bueno, el debate siempre va a estar y hoy se cumplen ocho meses de ese 3 de noviembre que ha sido, 3 de enero que ha sido celebrado por una parte. Fue un shock. Todo el mundo fue

0: ¿Qué pasó? ¿Qué? En la madrugada de ese 3 de noviembre.
1: Mi esposa me despertó, me dijo, que esperaron a Maduro. Ok, me volvió a dormir.
0: Y te volviste a dormir.
1: Sí, sí, es decir, a ver, todo el mundo conoce la situación que pasó en Venezuela hace un tiempo. Y el hecho de que hayan capturado a Maduro y a su esposa no quiere decir que el país se solucionó la situación y que están bailando en la calle como dice Donald Trump. No, para nada. Entonces hay un proceso. Uh-huh. ¿Qué debió haber sucedido? ¿Tumbar todo el sistema que gobierna? Posiblemente. ¿Dejar uno que otro? Quizás. ¿Quitar a las personas que están en la cúpula o en el círculo cercano de Maduro? Quizás. Es decir, hay muchos escenarios. Uh-huh. Pero al final de todo, yo espero y aspiro que para el beneficio de Venezuela, el tema del juicio, si hay que hacerlo en Estados Unidos o no, quererle liberarlo o no. O sea, es complicado poder opinar
0: claro.
1: la ligera porque son muchos escenarios al final.
0: Muchos escenarios, ¿no? Fue una opción quirúrgica para traer un tumor, sí, se sacó, pero la enfermedad sigue.
1: Correcto.
0: Entonces hay que tratar de dar los medicamentos adecuados para que sane el paciente.
1: Y los que están haciendo el petróleo, lo mencionamos hace dos días, algo así, de que Estados Unidos se está robando el petróleo. No, él va a pagar, está pagando. El dinero en esta opción se deba de distribuir en el pueblo, en obras para el pueblo, en la recuperación del país, en su sistema productivo, agrícola, industrial, manufacturero, en el mismo campo petrolero, en la salud, en la educación. En eso es que hay que invertir. Y eso es dedicado a bolsillos particulares.
0: Bueno, muy, muy, eso sería lo justo.
1: Eso sería lo
0: Mira,
1: justo.
0: Y también acaba de ocurrir algo en Nueva York muy interesante, y es que entró en vigor ayer, no, antes de ayer, en el estado de Nueva York, una nueva ley que obliga a los peluqueros y estudiantes de cosmetología a aprender a trabajar con todo tipo de cabello, con el objetivo de evitar actos de discriminación. Wow. Como decir, tu tipo de pelo no se trabaja aquí. La enseñanza, sobre todo de cómo peinar cabello rizado, ondulado, ensortijado y crespo, deberá integrarse en los planes de estudio sin aumentar las horas requeridas para obtener la licencia. Esta ley fue aprobada en 2023, promovida por la asambleísta Michelle Solage y el senador Jamal Bailey, luego firmada por la gobernadora Kathy Hochul. Se otorgaron 3 años para que las escuelas adaptaran sus programas, plazo que ya concluyó, y la meta es que los nuevos profesionales estén preparados para atender a cualquier cliente. Vamos a explicar el contexto. En Estados Unidos, en Nueva York, tú vas a un salón de blancos y tú sales fatal después de haber pagado $80. Nada. O sea, no te hacen nada. Yo fui una vez a un salón en un hotel y salí llorando porque dije, mi cuarto lo robaron, no saben. Sin embargo, tú vas a un salón de dominicanas o un salón de jamaicanas o a un salón de, por ejemplo, las peruanas y las mexicanas tienen otro tipo de trabajos.
1: ¿Puertorriqueños?
0: Y los puertorriqueños son iguales que las dominicanas. Entonces varía. ¿Qué pasa? Yo apruebo esto de que se enseñe, pero luego es el público el que va a decir, yo no voy al salón de blanco porque no saben, ahí no tienen bien los cabellos de nosotros, las morenas. Y también está el que dice, no, salón de morena, ahí son expertos en uñas. Y son en España. El público va a decidir, pero si está bien, está bien, porque mi mamá estudió en una academia de belleza en Puerto Rico y tenían que aprender todo. Está bien que se aprenda de todo. Al final es el mercado el que va a decidir.
1: Y yo creo que al final la persona se queda con el salón de su preferencia.
0: No, y con el barbero también.
1: También, sí. O sea, no va a cambiar porque ahora aquel ya puede peinar, me puede hacerme el mortal, porque antes no lo hacía. Yo entiendo que ya también está la confianza clientela, la lealtad. El chismógrafo, ¿verdad? Los cuentos que se dan en la confianza. Bueno, ¿cómo se va en Nueva York, bueno, en Estados Unidos? Que licencia para todo.
0: Sí.
1: O sea, tú no haces nada, no puedes hacerlo sin licencia correspondiente. Tienes que pasar por el estudio, pasar por la prueba, ¿verdad?
0: Sí.
1: Y ser examinado, porque no es como que tú tienes un garaje en tu casa o una habitación en tu apartamento y montes tu salón y ya. Con eso eres una peluquera, un barbero o un estilista, en fin.

0: Allá es por la regla. Está bien, de verdad que sí. Y entiendo que al final de todo, como dices tú, el mercado es el que va a decidir
1: El
0: a dónde
1: mercado el
0: va.
1: que va a decidir quién va a ir donde quién, pero está bien, es inclusivo el hecho de que se tenga que aprender a hablar con todo tipo de pelo. Mire usted,
0: Llegué más
1: ando
0: joven.
1: buscando cómo anda el clima, pero sí tenemos que recordar que lo mencionamos hace un momentito, que la sequía es una realidad. La sequía va a ser una realidad por los efectos del niño, como nos ha explicado el profesor Jim Suriel aquí en el programa. Y de hecho, tiene un post muy bueno el día de hoy, Agenda Climática, que dice: no basta con que llueva hoy. La sequía que tenemos es tan grande, aunque tú hayas visto un par de aguaceros en las últimas semanas, el fenómeno del niño genera sequía.
0: Así mismo, en los titulares ya lo decíamos, que el fenómeno del niño se está intensificando al menos hasta febrero del
1: Sí.
0: próximo año y esto aumentará el riesgo también de sequía en la República Dominicana. Si usted no entiende muy bien el tema del efecto del niño y el efecto de la niña, puede entrar a YouTube y puede buscar una explicación
1: Claro.
0: clara de lo que se trata. Le pregunta al señor que lo sabe todo, el señor Google, y
1: Ajá.
0: dice, el efecto del niño, el efecto de la niña. Y el señor, también afirma IA, inteligencia artificial,
1: Katy.
0: que en mi casa se llama Fulanita.
1: Se llama Lola.
0: Ah, ok, pero yo le tomo como Fulanita. Y yo le pregunto, tal, le puede preguntarle si no lo entiende muy bien. Y entonces de esa manera va a tener una mejor idea de lo que estamos, de lo que se refiere. O se refiere la gente que maneja el tema del clima, ¿verdad? Cuando dice el fenómeno del niño y el fenómeno de la niña.
1: Rápidamente, para finalizar, Agenda Climática, no se recuerden que la sequía avanza por etapas. Primero la sequía meteorológica, luego la sequía agrícola, luego la sequía hidrológica, que es bajo tierra, y finalmente la sequía socioeconómica. Así que busquen este post en Agenda Climática. Y Javier, solo nos queda
0: Ya.
1: tiempo para despedirnos por el día de
0: Pues será
1: hoy.
0: hasta mañana cuando una vez nos conectemos con ustedes a través de las diferentes frecuencias de CDN Radio, también por internet, nuestro website. Y recuerden, nos pueden ver en vivo o luego en nuestro YouTube como el plato del día.
1: Bye bye, hasta mañana.
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gracias por estar en sintonía con ustedes. Reyes con mucho más variedad, señores. Esta es la estación CDN Radio. Calidad, buen alcance, buen sonido, buena programación. Y en el caso de este programa, es el programa de la familia Reyes con mucho más variedad. Que en breve yo voy a tener a Paulino Duarte como el abogado responde. También tengo a Roberto Mateo con la actualidad deportiva, tengo a Rueda, tengo muchísimos temas, sugerencias financieras también. Pero mientras tanto, tengo que irme con algunas informaciones mientras Paulino llega. Recuerden, señores, que la temperatura está bastante caliente. Amenaza de lluvia para esta tarde, hay un 75% en el Distrito Nacional. Además de esto, bueno, gran parte del Gran Santo Domingo tiene una gran posibilidad de lluvia. Bastante lluvia puede caer. Mientras tanto, prepárense porque de verdad esto no está nada fácil. Pero más que la lluvia va a refrescar si cae. Pero, señores, esta temperatura está rompiendo récord. No solamente en la República Dominicana, en gran parte del mundo esta temperatura está a mil hacia arriba. Tengan mucho cuidado, no se pongan tanto los rayos del sol. Además de esto, tengan entonces ahí precaución también. Bueno, lo voy a hacer así. Mientras tanto, tengan bastante precaución con todo lo que es ponerse al sol, a los rayos del sol. Tomen agua bastante. Me voy entonces en este momento con algunas informaciones.

Abinader declaró en el día de ayer alto interés nacional al combate al terrorismo medioambiental. Estoy totalmente de acuerdo. Yo creo que ha sido una fundación ecológica, la fundación Cuidamos el Planeta y Escribida que ha sido un hito de tierra. Hay que cuidar el medio ambiente. Aquí hay un relajo con esto. Yo recuerdo hace unos añitos, yo fui a una provincia, bueno, por ahí me invitaron, no sé, un rito. Yo agarro, vamos de uno atrás de otro, los vehículos. Y en la loma yo veo allá algo como la loma un poquito quemada, en ese momento estaba botando inclusive humo. Y ahí al otro lado, entonces, un señor con dos bueyes arando. Digo, oye, pero esto no es normal. Aquí se quema la loma y aquí me están arando. Eso pasa mucho en la República Dominicana. Vamos a respetar el medio ambiente, vamos a respetar todo lo que son nuestras montañas, todo lo que son nuestras áreas verdes. Con relación a la de Luis Abinader, y tengo que agregar que la Organización de las Naciones Unidas define un terrorismo ambiental como aquel que realice la destrucción deliberada del medio ambiente o de recursos naturales con fines hostiles, es decir, de uso deliberado e ilegal, haciendo daño. Entonces, con esto, naturalmente, lo que es la medida del presidente fue adoptada a través del decreto 615-26, con el cual también se ordena a todas las Fuerzas Armadas, con la participación del Ministerio de Público, también salvaguardar todo lo que son las montañas. Además de esto, se habla también de que con las multas, con todo lo que van a poner, va a ser bastante alta la situación.

Bueno, voy a continuar con esta información porque es de gran interés. Entonces, con relación a todo esto de cortar árboles, con todo esto de afectar las montañas, ya el presidente Luis Abinader declaró todo esto de interés nacional. Hagan todo lo posible, las instituciones tienen que ver también con defender nuestro medio ambiente, nuestras montañas, hagan todo lo posible también para apresar quien quema, quien corta, sin ninguna autorización. El caso de quemar, eso no está autorizado, ¿eh? Entonces, hay mucho cuidado con esto, que de verdad aquí se está abusando, aquí se está afectando bastante el medio ambiente. Leí en un periódico local una noticia que me impactó. La información dice que después de sobrevivir a un ataque en el que recibió 26 puñaladas, la joven Nayeli Altagracia Cabellán intenta recuperarse en su humilde vivienda de Las Cabullas, esto es en La Vega, donde las condiciones de su casa son un poquito ahí complicadas, pero la pobre, cuando yo vi esa fotografía y también vi un video que parece que la habían grabado, esta señora, el fijón estrecho, como le dieron tantas puñaladas, el calor de su casa pequeña, de zinc, la sacan en una milla, y entonces la acuestan ahí en el callejón para que se pueda refrescar un poquito. Ay, Dios mío, yo creo que algunas instituciones tienen que apoyar a la familia, acercarse a ella, porque de verdad necesita ayuda. Vive en una condición un poco precaria, una casa muy calurosa, y la pobre, con todo lo que fueron las heridas de 26 puñaladas, imagínese usted, con dolor, con el sufrimiento que tiene la mujer, entonces la familia saca el callejón para que pueda refrescar un poquito. La verdad es que, oye, cuando uno ve esto, por más periodista que uno sea, que uno está preparado para ver una guerra, para ver cualquier cosa, un accidente, uno está preparado para eso. Pero hay situaciones que afectan a uno, a mí me afectó porque de verdad me dio bastante pena. Digo, Dios mío, voy a averiguar dónde vive, qué pueblo es. A ver si uno hace inclusive con unos amigos y con empezar una recoleta y se le lleva una ayuda. Porque de verdad, sacarla todos los días con todo lo que fueron 26 puñaladas a un callejón, cogiendo polvo, el sol, eso es increíble. Me destrozó de verdad el corazón. Ay, mi Dios. El Centro Cultural Taíno Casa del Cordón realizó el conversatorio La Isla que se mueve, terremotos históricos en la Española, un encuentro dedicado a examinar la actividad sísmica de la isla y también su influencia en la evolución del territorio a lo largo de los siglos. Durante la conversación se explicó cómo la ubicación de la Española entre las placas tectónicas de Norteamérica y del Caribe ha configurado un entorno marcado por la presencia de fallas sísmicas activas, y eso lo dijo precisamente Siris de León en este programa. Bueno, el caballero Nicolás Maduro pidió a la justicia de Estados Unidos de hacer todo lo posible, desestimar todo lo que son los cargos de narcotráfico en su contra, y apeló a su impunidad como jefe de Estado cuando cumple

8 meses detenido en la ciudad de Nueva York. Está soñando este hombre, ¿eh? Mira, sí, parece que fue una pesadilla que le dio. 2-7, buen provecho en la emisión, conductor, levántame el pie, por favor, de alrededor. Recuerda nuestra campaña, lo importante es llegar, no chocar. Me voy con online. Bueno, hay una alerta sobre una nueva estafa de fidelidad y también identificada en WhatsApp en su publicación, donde se explica que en caso de recibir una foto de que esté ahí en la pantalla, que le envíen esto, tenga mucho cuidado porque puede ser de un número desconocido. Los usuarios no deben abrirla ni también contestar los mensajes, por mucho que les genere curiosidad la fotografía. La foto de que están ahí saliendo, abren ahí de una opción disponible en WhatsApp desde el año 2021 para compartir contenido multimedia que se elimina automáticamente después de verse una vez. Es decir, son mensajes temporales con los que los usuarios pueden también enviar imágenes efímeras que desaparecen del chat tras ser vistas por una persona. Solamente una persona puede, pero tengan mucho cuidado que abren, que no abren, que envían también. Mucho cuidado con esto, por favor. Voy a la pausa porque tengo ahí en Q parado a Paulino Duarte, que viene como el abogado responde. Y damos más para llegar a más.

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0: Sonrían, sonrían, sonrían. Ese tránsito no está nada fácil. Ese tránsito está complicado. Cuántas imprudencias, mi Dios. Cuántas cosas uno ve en la calle. Lo vimos en las calles. Ay, ay, ay. Bueno, algo interesante es que pasa en este programa, en cada momento, en cada minuto, porque tenemos una gran variedad en contenido. Le doy la bienvenida a Paulino Duarte, porque eres el abogado responde. Paulino, buenas tardes.
1: Reyes, buenas tardes, señores. Buenas tardes a todos. Aquí estamos una vez más para hacer un programa de sumo interés para toda la familia dominicana y para responderle cualquier inquietud que usted tenga en el, desde una óptica legal de lo que entiende que está sucediendo, si tiene un proceso y no le han explicado bien, o si realmente tiene alguna intención de contraer matrimonio por separación de bienes, que lo vamos a seguir comentando, porque nos escribieron, parece que las personas que escucharon el programa anterior accedieron a ese tipo de matrimonio y han tenido una serie de inconvenientes que se le están presentando y que le vamos a dar respuesta en el día de hoy por esta vía. Y también vamos a ver lo más importante de los artículos, de los 9 artículos del nuevo Código Penal que establece la responsabilidad penal de las empresas. Y vamos a ver qué ha cambiado, cuál es el nuevo, si hay cosas nuevas que ese código trajo, o si por el contrario lo que hizo fue reunir todas las sanciones que estaban dispersas contra las empresas. Así que, señores, buenas tardes, aquí estamos para responder siempre sus preguntas.
0: 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Estamos ahora con Paulino, como el abogado responde, y es gratis totalmente. Sigo contigo, Paulino.
1: Bien,

0: no pagarle al que sí tiene una costura buena de nylon que aguanta todo el sistema, usted tiene ese problema. Eso sucedió en este caso. ¿Por qué? Porque el abogado que le asistió y que hizo el documento frente al notario no le dio cumplimiento a lo fundamental que exige el Código Civil Dominicano, el 1387 y el 1391 del Código Civil, y la ley del notario, que establece que cuando los esposos se van a casar con separación de bienes, tiene que intervenir un documento notarial auténtico, y el término de auténtico significa que el notario investido con la calidad de un representante, de un auxiliar de la justicia, recibe las informaciones que voluntariamente los futuros esposos van a darle para que a través de ese documento quede establecido que se van a casar con la separación de bienes bajo las condiciones de que cada esposo, lo que consiga, futuro, lo que tiene, sean bienes o muebles, las cuentas bancarias, los certificados de depósito, en fin, cada esposo va a mantener el control, la administración y la dirección de sus negocios, y con excepción de aquellos bienes muebles o inmuebles que compren a nombre de los dos, nada va a pertenecer a la comunidad de uno ni del otro. Bueno. Y exige la ley, Reyes, aquí viene lo bueno, que le notifiquen a los notarios de la demarcación donde te vas a casar. ¿Te vas a casar en el Gran Santo Domingo? Bueno, a los notarios de Santo Domingo, del distrito. Ahora, ¿tengo yo conocimiento de todos? No. Entonces la ley pide que lo haga en manos del Colegio Dominicano de Notarios, para que él lo distribuya a los notarios, que le comuniques a los oficiales de Estado Civil de la demarcación el acto de convención y estipulación para el matrimonio con separación de bienes, la compulsa notarial, y voy a explicar ahorita que es una compulsa, y que le notifique, independientemente del día de la boda, 24 o 48 horas antes, al oficial de Estado Civil, que tú le estás notificando con un acto de alguacil el acto de convención y estipulaciones para fines de matrimonio con separación de bienes, y la constancia de que tú lo notificaste en el Colegio Dominicano de Notarios, se lo notificaste al Colegio Dominicano de Abogados, porque en derecho lo que abunda no daña, que lo notificaste a todas las oficialías, y se lo notificaste, muchos abogados lo hacen y no está mal, a todos los juzgados de paz de la demarcación donde te vas a casar. ¿Qué tiene que contener ese acto de notificación? Debe indicar el acto de convención y estipulación para casarse con separación de bienes anexos, que el notario, una vez la parte lo firma, el notario lo registra ante el ayuntamiento, y una vez registrado ante el ayuntamiento ese documento, emite lo que se llama una compulsa. Una compulsa notarial no es más que un documento oficial que el notario dice que tiene en su protocolo y que guarda en su protocolo el original firmado de puño y letra de los esposos de que decidieron casarse con separación de bienes, y emite un resumen que es lo que se conoce como una compulsa notarial.
1: Dime una cosa, ¿por qué hay que llevar eso a un ayuntamiento?
0: Porque a través del ayuntamiento se paga los impuestos del lugar y se hace oponible a todo el mundo. Cuando tú compras un inmueble que no tiene título, la ley te dice que para que ese documento sea oponible a cualquiera, a cualquier tercero que se lo venda por ahí, tú tienes que haberlo registrado. No es suficiente con quedarte en el documento del abogado diciendo que el día 3 de septiembre tú te casaste con separación de bienes, pero no lo hiciste del público conocimiento, no pagaste los impuestos al ayuntamiento. Entonces, a partir de que se registre en el ayuntamiento, que le dan un número de folio, un número de letra, y tú pagues el impuesto, a partir de ese momento ese documento es oponible a todo el mundo. Entonces, en el caso del señor, que lamentablemente se casó, parece que el abogado desconocía la obligación de publicidad y de notificaciones, y se quedó simplemente con el acto de convención y de estipulación del notario sin notificar.

0: Fíjate, Reyes, qué gran problema le ocasionó a esa persona que, lógicamente, tú sabes que normalmente quienes se casan con separación de bienes, por lo regular, son personas ya que han hecho su vida económica, son personas que tienen sus bienes,
1: No
0: sus
1: necesita
0: compañías,
1: nada del otro.
0: o son personas que tienen un patrimonio y una fortuna que no quieren mezclarlo con el de la otra persona o viceversa. Por lo regular, y tú decías los otros días, mira, siempre pasa el asunto que cuando es el hombre que tiene el control del dinero y decide casarse con separación de bienes, tiene un problema de quilla, como diría el buen dominicano, porque la otra pareja dice, ¿para qué yo me voy a involucrar con esta persona a fondo si todo lo que tiene son de los hijos de él
1: Mala
0: o
1: fe.
0: son de la, exactamente, de la familia de él? Aquí yo no pinto nada. A mí me gustaría que de las damas que están
1: No
0: escuchando
1: me
0: el
1: quiere,
0: programa,
1: sale esa palabrita enseguida, pero no me quiere a mí.
0: las damas que están escuchando el programa nos hagan saber su opinión, cómo se sienten ellas cuando el esposo o cuando su compañero le plantea que se van a casar con separación de bienes.
1: Tengo esta llamada, recuerda que estamos con Paulino y él era abogado y tenemos un tema bien interesante. Hola, buenas tardes.
2: Bueno, relativo al mismo tema, pregúntemele a Paulino
1: Pregúntale usted
2: que si yo
1: directo,
2: me
1: no se
2: caso en...
1: preocupe, este programa es tuyo.
2: Sí, Paulino, si yo me casé en Estados Unidos y se hizo un acto ante un notario público de allá, pero ahora me dicen que aquí no vale en el país. Dígame qué ha pasado.
0: Cuando usted dice que, no, espérese, pues yo no lo tengo en la mano. Cuando usted dice que hizo un documento, ¿de qué clase que dice ese documento?
2: Una separación de bienes en materia de matrimonio.
0: Es que ese documento donde pasó fue en Estados Unidos. Ahora bien, usted es dominicano o uno de los dos es dominicano, puede divorciarse en República Dominicana. Lo único que van a tener que respetar el contenido de ese documento, porque cuando usted se divorcie, le van a hacer lo que llama la transacción del divorcio en una anotación que hacen en la oficialía, pero ese divorcio no va a estar completo hasta que usted no lo lleve donde usted se casó, o sea, al circuito al que usted pertenece. No le puede decir que no tiene valor, porque usted cuando se casó no fue con las leyes dominicanas, usted se casó bajo las leyes de los Estados Unidos, se puede divorciar si es dominicano, y entonces ese divorcio se transcribe y se lleva donde usted se casó para que conste que usted se divorció.
1: Se registra ahí.
2: Le aclaro. El divorcio no está en juego, lo que está en juego es el acto de separación de bienes, que el abogado de la otra parte dice que que nosotros teníamos que llevar ese acto de la separación de bienes, era por ante el consulado dominicano en Estados Unidos, porque no era válido.
0: No, porque, óigame bien, el cónsul de los Estados Unidos, vamos a poner los puntos claros. Usted se casó con un notario normal de los Estados Unidos bajo la ley de los Estados Unidos, ¿correcto?
2: Con un notario que ejerce allá en Estados
0: Sí,
2: Unidos, en
0: porque
2: Miami.
0: lo que el abogado le está planteando es que si usted quería casarse bajo el régimen de las leyes dominicanas, con separación de bienes, ¿dónde viven ustedes? ¿Aquí o allá vivían? Los
2: Ahí
0: bienes de
2: está.
0: ustedes, sus
2: Pero los
0: bienes.
2: bienes están aquí. Los bienes están aquí.
0: Ah, el abogado tiene un punto, entonces, oiga bien, el abogado tiene un punto en el sentido de que si ustedes se iban a quedar con separación de bienes y esos bienes estaban en República Dominicana, esos bienes le aplica la ley dominicana y por tanto el notario competente para ese caso de esos bienes que están en República Dominicana lo es el cónsul dominicano ejerciendo la función de notario y efectivamente él es el que le va a dar la validez a ese matrimonio y haberlo traído aquí y notificado como dice la ley. Si es así como usted me está diciendo que los bienes están aquí y se está presentando el problema. El abogado, la otra parte tiene un punto y le puede demostrar fácilmente, no va a tener valor, porque un notario de Estados Unidos no puede legislar sobre las leyes dominicanas de esos bienes que estaban aquí. Ese es un problema.
1: Otra pregunta, caballero. Cerró. Tengo esta, me dice recesión. Hola, vamos a ver. Hola, buenas.
3: Buenas tardes. La señora Rosana Núñez se encuentra.
1: Usted está llamando. ¿Cómo me la pasaron aquí a la cabina? Si hay una recesión. Tiene que marcar de nuevo, por favor. Gracias. Recuerden el programa que me da más ahí, es con más variedad. La gente, hay mucho medio del Caribe, señores. Tenemos muchas llamadas y muchas conexiones por todos lados. Es parte de todo lo que es la proyección como medio. Bueno,
0: Mira,
1: tengo
0: mira.
1: otra. Escúchame, Paulino, los oyentes.

0: jefe tuyo y mío.
1: Totalmente. Hola,
0: y lo anunciante también. Hola, buenas tardes.
2: Oye, ¿cómo te está? ¿Todo bien?
0: Muy bien. ¿Qué pregunta tiene usted para el abogado?
2: Una preguntita sencilla, para ver si uno no fracasa.
1: Dígame, ver. Si no fracasa jamás.
2: Tiene un trabajo una persona. Un camión, que me armara un camión, una cosa, etcétera. Primero fui a buscar el camión por el tema de que no me lo había terminado. Dije, coño, estoy perdiendo dinero, déjame a buscar camión, busco camión, le completo de mi dinero todo lo que le hace falta, pero cuando voy a trabajar con el camión, cosas importantes como bomba, capacidad, toma de fuerza, como le dicen, no funciona. Le vuelvo y le llevo el camión y ya llevo un mes y no le ha puesto la mano. ¿Cómo yo le pongo una denuncia a ese joven? Que no quiero de verdad la violencia.
0: Bien. Me están como provocando no, más en la vida. Esa es nuestra compañía que tenemos aquí. Denle valor a la vida, aprenda a amar. Nada de violencia, ¿eh?
1: La pregunta, usted intentó prender el camión y el camión no le está...
0: El camión no sirve, porque él no hizo nada.
2: El camión prende. Le puse un tanque succionador, vamos a decirle así.
1: Sí.
2: Pero la bomba no funciona correctamente. La toma de fuerza bota toda la sexta transmisión. Todo ese tipo de problemas.
0: No sirve el trabajo.
1: Y cuando usted le reclama el cumplimiento o la devolución, ¿qué le dice él?
2: Ni me quiere con el teléfono. ¿Y está el camión allá?
1: Ah, no, pero entonces yo le aconsejo que vaya a la fiscalía, haga una cita, lo citen a él con tiempo, no deje que pase el tiempo, porque ahorita dice que fue usted que se llevó el camión y que se lo entregó en perfectas condiciones y tú vas a tener ese problema. Le sugiero, amigo mío, que busque un notario para que haga un acta de comprobación dónde está el camión, le tome foto y vaya a la fiscalía y ponga una denuncia para que cite a esa persona y entonces la operación se echa.
2: El camión tiene un GPS, no sé si es necesario 100% llevar a alguien que indique el tiempo que tiene parado allá.
1: Una información, eso que usted dice que tiene el motor y todas esas cosas, ¿quién lo determinó? ¿Usted lo dice porque lo conoce o se buscó un mecánico que pueda dar fe de
2: todo
1: eso?
2: No, tiene el motor, porque ellos no trabajaron en el motor, es todo el comportamiento y atrás de camión. Hacerle un tanque.
0: El trabajo está inconcluso. Esa es la situación. Y hay un problema por el tiempo que
1: tiene
0: que
1: no lo entregue. Entonces, si el trabajo no. Él puede poner lo que se llama una querella penal, y eso es de acción privada. Una acción a instancia privada. Acción pública a instancia privada, perdón. De que usted pagó un trabajo. ¿Usted saldó todo?
2: Sí.
1: Entonces, eso se llama trabajo pagado y no realizado, y le van a poner una medida de coerción y van a ordenar que si no arregla el camión en las condiciones en que usted pagó y pactó, entonces va a tener que devolverle el dinero y más el lucro cesante del daño que le pudo haber ocasionado el tiempo que tiene ese camión pagado y lo que usted ha dejado de producir por no tener el camión en la mano, o lo que usted pagó que debió haber tenido algún beneficio. Así que no le dé
2: un beneficio. No, yo he pasado trabajo de eso, pues yo te he publicado y todo en las redes sociales, a mi cuñado, gracias a Dios se lo paso a mi cuñado y recibo algo, pero yo he pagado trabajo de él, casi 2 millones de pesos.
0: Ay, mi Dios.
1: Pues tenga a mano todas esas facturas y vaya a la fiscalía y vea a ver lo que pasa, porque la posición más cómoda es que le arregle el camión en condiciones como se acordó, y si no, pues sencillamente ahí hay un trabajo pagado y no realizado y conlleva presión. Lleva un proceso penal que el fiscal va a instruir el caso, y si no se ponen de acuerdo, él va a ordenar que devuelve el dinero, además de que puede ser condenado de 6 meses a 2 años de prisión.
0: Pero fíjate la cantidad de dinero que ha perdido el caballero.
1: 2 millones. Por ese problema. Pero imagínate, eso es lo que ha perdido en piezas, supongo yo, comprando. O...
2: No. El trabajo que consigo y tengo que pasar a la otra persona.
1: Ya, pues todo eso llévelo como constancia a la fiscalía. Búsquese un abogado que asista y prepare la querella con constitución en acto civil por trabajo pagado y no realizado. No fracase porque no vale la pena, pero enfrenta el asunto por la vía legal para que asuma las consecuencias esa persona.
2: Pregunto otra pregunta, ¿lo puedo hacer en cualquier fiscalía? ¿O tiene que ser donde reside la persona y le hizo las negociaciones?
1: Donde reside

0: de la persona, el domicilio de la persona que está en falta, es el primer domicilio que la ley establece, y busque la fiscalía que le corresponde a esa zona y vaya allá. El abogado lo va a ayudar con eso, el que usted se busque.
1: Bueno, bien. Muchas gracias.
2: Bueno, usted, vamos a esperar que se resuelva esto. Dios mío, eso me recuerda una vez que yo conseguí, yo le pedí la cachacha a mi primer carro, porque yo estaba allá en los medios y tuve un intercambio con el caballero. O sea, no, ese, yo oigo esa emisora, un intercambio, y el carro duró casi un año. Y digo, bueno, y al final digo, no, mire mi carro, mire, por favor, mire, yo qué. Al final me quitó, yo saliendo al taller, cuando le dio el sol, salía una bola que explotaba ¡pa! Del techo. Y yo digo, Dios mío, mira, yo respiré profundo, porque oye, a ti te pasan por la mente, te pasan muchas cosas por la mente, por el engaño, por el abuso del otro, y eso es peligroso. Fíjense, vuelvo y lo digo, nuestra campaña, y esto yo lo tengo en mi mente de hace mucho, por la cantidad de violencia que hay y el abuso de muchas personas. Aprende a amar, no a matar, porque de verdad, mire, hay situaciones que se dan que uno dice, bueno, voy a fracasar. Pero el señor, yo muy jovencito, me engañó totalmente. Pero yo se lo dejé a Dios. En el caso de este señor, tanta pérdida, que busque al abogado, que le defienda su derecho y que también tiene que devolverle parte de su dinero también. Ay, mi país, eso pasa aquí, solamente aquí.
0: Bien, Reyes. Sí, respondiendo a otra pregunta de una dama que nos está muy preocupada, que nos dice que ella está atendiendo a su padre. Son tres hermanos biológico, pero que el papá no lo ha reconocido ninguno, y ella se ha hecho cargo de la atención de su papá, y su papá le ha dicho que le quiere regalar la casita donde vive conjuntamente con el terreno, pero que tiene que, cuando él se fallezca, casa de ella. Ella me pregunta que cuál es la vía más idónea de esa situación.
2: A menos que deje eso con un papel, yo me imagino que no.
0: No, mira, herencia, ¿verdad? Yo voy a la realidad. Yo, herencia, herencia. Y la voy a recomendar ahora. Eso que tú dices de herencia es el camino que yo quiero que ella evite. Exacto. Como él tiene un apellido distinto al suyo, y como ustedes no se parecen en nada en apellido biológicamente, lo más recomendable no es que él haga un testamento, que inmediatamente él haga un testamento dejándole a usted, por agradecimiento, por haberlo atendido, el único bien que parte de su comunidad, está dejando fuera a los dos hermanos restantes. Y la ley solo permite eso, de que el padre pueda dejar los hijos, un grupo sí y otro no, es cuando los hijos, los demás hermanos, hayan sido declarados ingrato o indigno a suceder, cosa que no se va a probar. Entonces, y además la ley establece que el patrimonio de los padres es la herencia de sus hijos, y el padre no puede dejarlo fuera. Yo les recomiendo que te busque un abogado, conversen con ese notario, y que el notario le haga un acto de venta real, donde ponga un monto real de lo que puede costar la mejora. Usted coge ese documento, aunque no tenga título, usted se lo legaliza el notario, pone, el señor le va a firmar porque él está preocupado. Y en el mismo documento haga constar que usted le está comprando la propiedad al señor, que el dinero se lo ha pagado en diferentes partidas para establecer lo que son las medicinas, sí, y que él va a ocupar esa propiedad hasta que termine de curarse, puede decir algo, por no hablar de muerte. Y que además de eso, no puede el señor enajenarlo más para adelante, ni alquilarlo, ni disponer, ni darlo en garantía mientras él esté ocupando el inmueble, para que las cosas queden claras y usted pueda, además de satisfacer la voluntad de su padre, usted pueda recuperar parte de la inversión, porque me dice que tiene un cáncer fulminante en los pulmones, lamentablemente, muy, muy triste. Pero no hagan un testamento porque se lo van a anular. Recuerde que los hermanos que no ayudan a los familiares, a su padre o a su madre, que nunca le han dado socorro, que no le han dado medicina, que nunca preguntan cómo están, el día que el padre o la madre fallece, los primeros que reclaman, hay que darle lo de ellos, son esos sinvergüenzas que nunca atendieron a su padre, que nunca se preocuparon por ellos. Entonces haga una venta directa para que ese derecho usted lo tenga protegido, y cuando los hermanos vengan y digan que eran los dos, ellos no van a poder establecer la filiación porque no son hijos, no son reconocidos, y usted me dice,

0: bueno, le van a hacer la prueba biológica al muerto. Bueno, eso pudiera ser una opción, pero yo primero tendrían que brincar varias paredes legales que no creo que el tiempo le vaya a dar para eso. Esta es una aclaración de experiencia que estoy compartiendo con las personas. ¿Cómo que llama eso? Masterclass.
1: Sí, Dios mío.
0: Qué barbaridad, qué humildad, Reyes.
1: No, no, no. Pero tú sabes que eso me recuerda a muchos casos allegados y hay que tener bastante cuidado, porque si los demás se dan cuenta que ella está haciendo eso, se van a oponer desde el primer momento, ¿verdad? Que no lo diga a ellos.
0: No, yo le dije a ella que ella sabe lo que tiene que hacer.
1: No,
0: Que
1: no,
0: en
1: no,
0: ese
1: está
0: caso.
1: bien, porque si
0: Claro,
1: se enteran,
0: claro.
1: ya tú sabes.
0: Entonces, si usted está en esas mismas condiciones, porque los problemas nada más están hasta que son grandes, hasta que se comparten, ya usted acaba de recibir las informaciones que tiene que hacer en esos casos. Finalmente, para terminar la tanda de Radio Guarachita, ¿qué hacía? ¿Te acuerdas
1: No,
0: de ella?
1: esto es chiste,
0: No.
1: ¿no? Va a decir algo recordando, no, yo comencé. Esto es Multimedia del Caribe, CDN Radio, ¿ok?
0: Para
1: Tenga
0: terminar,
1: mucho cuidado,
0: para
1: caballero.
0: cerrar los términos de. No, pues ya no existe Radio Mamacita.
1: Bueno, pero no, no estamos, este
0: Para cerrar
1: CDN.
0: las notas, me escribe otra persona y me dice que por qué el Tribunal de Tierra le rechazó una demanda en una ley sobre terrenos registrados que habían depositado por unos terrenos que su padre le había dejado, pero que otro hermano, quien él puso ahí en su ocasión, que se casó con una italiana, vendió la propiedad, le sacó unos documentos de propiedad y cogió una hipoteca, y entonces la señora, la italiana, se divorció de su hermano, y entonces desalojaron al que se casó con la señora,
1: Wow.
0: y entonces el tribunal le rechazó la demanda a las hijas, que demandaron la nulidad. Lo primero es lo siguiente. Lo primero es que yo estuve viendo la situación, y es que faltaron acreditamiento de pruebas para que el Tribunal de Tierra pudiera abrir un expediente y saber que iba a conocer un caso que tenía fundamento. Y además faltó un documento vital para el proceso. Y es que si usted está reclamando una porción de terreno registrado, usted tiene que tener lo que se llama una certificación de cargas o gravámenes que vincule el caso a los derechos que usted está reclamando, y las documentaciones que usted tenga que puedan estar conectadas, sean vinculantes a que se puede notar de que hay una violación o una omisión o un abuso de confianza del que sacó los documentos, sea porque la firma que pusieron en el documento no es de la persona porque no sabía firmar, o sea porque en la fecha en que se le puso el documento fue imposible que eso sucediera por tal o cual razón, de hecho que sucede en la naturaleza o lo que sea. Entonces, esa persona, que sepa por qué el tribunal le rechazó eso. Quiero compartir algo importante con todas las personas que viven preocupados con la justicia. Señores, la justicia dominicana ha avanzado mucho. Oigan bien. Yo no niego que en un momento determinado pudiera haber lo que llama, no, quizá un tráfico de influencia pudiera existir, pero un juez que toma una decisión sobre una base que no tiene sustento legal, cuando usted recurre esa decisión a un tribunal de mayor categoría, visto por tres o cinco jueces, como son las cortes, o un tribunal de un grado mayor, es evidente que van a revocar esa decisión si no está dada en derecho. Lo que le estoy diciendo es que la justicia ha avanzado y ya no era tanto como antes. No se digo que no pese el tráfico de influencia, pudiera suceder, pero eso se está eliminando. Que los jueces son lentos para fallar, eso no se ha podido resolver todavía. Yo prefiero una justicia lenta a una justicia que fallara por íntima convicción o por la decisión que pensara el juez o por amiguismo que pudiera mantenerse a través del tiempo en las diferentes jurisdicciones. Mira, Reyes, quería ya finalizar ese tema para tocar algunos puntos importantes que he visto el empresariado dominicano, las mismas empresas que nosotros asesoramos, que están sumamente preocupados porque el nuevo Código Penal Dominicano incluyó 9 artículos, del número 8 al 17, donde está estableciendo la responsabilidad penal de las entidades morales.
1: Una oportunidad, bueno, entonces la pausa, quédense con nosotros porque Paulino va a desarrollar este tema, ¿okay?

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6: Bien, Reyes, decía que hay una preocupación colectiva de los empresarios y a nivel también de las empresas, a nivel laboral, porque el nuevo código insertó nueve artículos que van a entrar en función, parte de ellos, el día 8 de noviembre, y es que está estableciendo la responsabilidad penal de las empresas o entidades morales. ¿Por qué hablamos de una responsabilidad penal nueva frente a las empresas? Primero, porque como las empresas son una ficción de la ley, es decir, son un nombre psicológico, la casa que se ve de lejos no se le podía, hasta el nuevo código penal, ser declarado penalmente responsable. ¿Por qué? Porque hay un principio en derecho penal que el derecho penal no es transmisible en principio a un tercero o en este caso a la entidad, sino que responde el que ha cometido la acción. Pues bien, ese criterio, ese principio fundamental del Código Penal, con la nueva, que de derecho común en todas partes, que cada quien es responsable por haber cometido un hecho suyo personal, ahora la ley dice que las empresas son penalmente responsables conjuntamente con esa persona. Ahora bien, vamos a delimitar a qué responsabilidad, a qué imputabilidad nos estamos refiriendo. Miren, el nuevo Código Penal, y dentro del contexto de esos artículos, hay algo muy importante que no podemos perder de vista. Al final de todo, lo que se está buscando es que haya una transparencia de competencia empresarial que pueda ser validada no solo por los organismos nacionales de controles dominicanos, sino a nivel internacional, porque con las redes sociales ya el mundo se acortó y yo pudiera estar sirviéndole a una entidad china, yo pudiera estar exportando para Japón, yo pudiera estar exportando para Malasia, pero esa exportación mía, para yo poder participar, yo debo tener controles internos, curativos, preventivos, que me permiten a mí tener mi licencia y poder competir con cualquier otra empresa que presente una propuesta. Vamos al caso. Vamos a suponer que yo estoy exportando aguacate a China, y los aguacates míos, cuando se salieron del país, intoxicaron varias personas que luego murieron. Hay una responsabilidad penal de la compañía, pero sobre todo una responsabilidad del gerente que estaba encargado de monitorear la salud de ese producto. Y la ley me está pidiendo que, para que no haya una responsabilidad penal de mi empresa, yo debo tener los protocolos, y lo estoy explicando muy claro para que lo entiendan, porque hay empresarios que no están entendiendo, lo están poniendo loco. Yo tengo que tener protocolos de transparencias y controles de calidad de mi producto.

0: asignándole a una persona encargada de focalizar, identificar qué tipo de contingencia puede dar la exportación de aguacate que pueda tener trascendencia penal. Bueno, ya yo se lo dije. El producto mío, por los químicos que fueran, o por la mala forma de cultivar el producto, o nos saltamos algunos controles, provoque infecciones, provoque muerte. Entonces, cuando eso sucede, la ley dice que el gerente tú tienes encargado de calidad y que debes crear ahora para las empresas grandes lo que se llama el complaint officer o el oficial de cumplimiento, está mandando que las empresas grandes tengan un departamento con autonomía propia dirigida por un oficial de cumplimiento de calidad que tenga actuación sin actúe sin que tenga que se lo diga el dueño de la empresa para prevenir precisamente cualquier contingencia de carácter penal. Cuando yo no tengo ese sistema de control, cuando yo no tengo un protocolo de pasos que se deben dar para que ese aguacate esté bonito y que esa persona lo cumpla, cuando yo no superviso que el encargado de producción mía no le está cumpliendo o sí está cumpliendo con los protocolos, entonces mi empresa conjuntamente con esa persona va a responder por ese hecho penalmente como si fuera cómplice. ¿Se entiende, claro?
1: Sí, quedan 2 minutos.
0: Ah, pero más claro de ahí, ¿no? Entonces, esa es una responsabilidad penal que de manera llana, fácil de entender, está estableciendo el Código Penal en sus artículos del 8 al 17. Otro tipo de responsabilidad. Antes del Código, las compañías nunca eran responsables penalmente, sino que respondían de los daños y perjuicios, que es un aspecto civil que está establecido en el artículo 1334, de que yo tengo que responder de las personas que están bajo mi cuidado, por responder económicamente con las indemnizaciones, jamás penal. Ahora no, ahora yo soy cómplice y puedo sufrir la misma pena o la pena inmediatamente inferior de mi empleado que no supervisé y que por una cuestión de seguimiento o que no tengo un departamento de control de calidad pasó ese problema. Por ejemplo, este nuevo código recoge la preocupación, nuevas responsabilidades del específico del YESE. Dice que se es responsable por el descuido, por la falta de seguimiento, por la falta de prevención, sea del conocimiento directo mío como dueño de empresa, sea del reporte que me haya hecho un empleado de que mi producto, de que mis instalaciones tienen que tener un protocolo de detección preventiva de cualquier daño que va a ocasionar. Entonces, fíjense cómo la ley ahora se está utilizando, no es tan malo. No crean que lo satanicen. Esas disposiciones del nuevo Código Penal van a traer mayor competitividad. Reyes, tú me estás haciendo la seña que te fue.
1: Hace rato.
0: Señores, mire, el tema yo quiero volverlo a tratar porque es muy importante. En la próxima entrega vamos a hablar a fondo, largo y tendido, sobre este tema y vamos a hablar de las consecuencias y cuando no se le puede imputar a la empresa una responsabilidad, pero tampoco a la gente que actúa por omisión o por acción o por lo que se llama el delito reflejo. Así que el próximo jueves estaremos aquí en El Abogado Responde, como siempre.
1: Gracias, mi hermano. Voy a la pausa, vengo entonces con Roberto Mateo, que tiene la actualidad deportiva.
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8: En sintonía con CDN Radio, el programa Reyes con mucho más variedad. Le doy la bienvenida a Roberto Mateo, que tiene la actualidad deportiva.
9: Saludos Reyes, saludos a los amigos oyentes. Un placer como siempre poder compartir con ustedes estas informaciones en el ámbito deportivo. Yo quiero iniciar hablando de la NBA. Bueno, pues la liga anunció este miércoles las sanciones para los Los Clippers por infringir las normas que prohíben eludir el tope salarial durante la contratación del jugador Kawhi Leonard. Y las acciones anunciadas por la liga incluye que los Clippers deberán renunciar a 5 selecciones de primera ronda del draft, una para cada año entre el 2029 y 2023. También los Clippers recibirán una multa de 30 millones de dólares. El propietario Steven Ballmer queda suspendido de todas las actividades de la liga y del equipo durante un año, al igual que la presidenta de operaciones comerciales, queda suspendida sin goce de sueldo durante un año. También el presidente de operaciones de baloncesto de los Clippers queda suspendido sin goce de sueldo durante 6 meses, y Kawhi Leonard debe pagar $700,000 a la liga. Todas las sanciones son de cumplimiento obligatorio, según informaron la liga y el sindicato de jugadores. Así que una sanción bien fuerte para el equipo de los Clippers de Los Ángeles, digamos, por infringir las normas que prohíben eludir el tope salarial de la NBA. Así que un momento bien difícil para esta organización. En cuanto al fútbol se refiere, ayer 2 clubes de República Dominicana estaban jugando lo que es la Copa Caribeña 2026 de la CONCACAF, y ambos clubes empataron en sus respectivos compromisos. Por ejemplo, los Delfines del Este empataron con el Brocky de Surinam 0-0. Un equipo de los Delfines que está en el grupo A y en estos momentos solamente tienen un punto en el cuarto puesto, y ese punto consiguieron anoche con ese empate 0-0. O sea que están fuera ahora mismo y todo parece que así se van a quedar de avanzar a la siguiente fase. En el caso de Salcedo, que empató en su compromiso 1-1 con el Mont Plaza de Jamaica, ahora Salcedo Fútbol Club está en el primer lugar del grupo E con un total de 5 puntos. Han jugado 3 partidos, han ganado 1, han empatado en 2, y el próximo juego de Salcedo será contra otro equipo dominicano, como lo es Cibao Fútbol Club, que se van a enfrentar el próximo día 10 de este mes. La próxima semana estarán jugando estos dos equipos en esa competencia de la Copa Caribeña de la CONCACAF en este 2026. En el día de ayer, en cuanto al béisbol de Grandes Ligas se refiere, Eury Pérez, el único dominicano que inició jornada para el conjunto de los Marlins de Miami, 4 entradas y 2 tercios, 6 carreras fueron limpias, salió sin lesión en ese compromiso, que por cierto, Héctor Hernández de los dominicanos de la parte ofensiva conectó de 4-2 con 2 remolcadas. Otto López conectó de 5-1 con una anotada, 1 remolcada. Agustín Ramírez fue designado en blanco en 5 turnos, se punchó 3 veces. Y Eury Ruiz en el right field se fue en blanco en 2 turnos para los criollos

0: por los Marlins. Por cierto, hay que destacar la buena actuación en el día de ayer de Vladimir Guerrero Jr. de 4-3 con 5 remolcadas, con este jonrón, su número 8 de la temporada, y anotó en una ocasión que, por cierto, esos 8 cuadrangulares de Vladdy Jr. han sido en la ruta. Todavía no ha podido conectar el primer cuadrangular en su casa. Hoy los dominicanos estarán en el montículo en el caso de José Soriano, que ya está lanzando con el conjunto de Toronto en ese partido contra los Guardianes de Cleveland, en el último partido de la serie. Luis Castillo también está comenzando su compromiso con los Medias Blancas de Chicago, enfrentándose a Houston. El dominicano buscando su victoria número 5 de la temporada. Y el último lanzador dominicano que sube a la loma hoy a las 7:40, Sandy Alcántara, de los Marlins, contra los Celtics de Kansas City. Alcántara con récord de 13-8 y 3.46, su promedio de carreras limpias. Esperemos que le vaya bien a los dominicanos en la jornada del día de hoy. En cuanto al tenis, recuerden que se está celebrando el US Open, el último Grand Slam que se celebra en este año. Y bueno, pues destacar que en el día de ayer avanzaron los jugadores que son favoritos para seguir adelante. Por ejemplo, Carlos Alcaraz, que ganó su compromiso en 4 sets, también avanzó a la siguiente fase Stefanos Tsitsipas, y al igual que Dani Shapovalov, consiguió victoria para avanzar a la siguiente ronda. Hoy Andrés Pérez, clasificado número 1 de este torneo, estará en cancha tratando de avanzar a la ronda de los 32. Pero por el momento yo regreso contigo, Reyes.
1: Muchas gracias, caballero. Yo también me voy. Regreso entonces mañana porque viene la expresión de la tarde. Quédense en sintonía con la estación CDN Radio. Hasta mañana.

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0: buenas tardes República Dominicana, buenas tardes país, son las 3 en punto y arrancamos con nuestro programa La Expresión de la Tarde. ¿Cómo están ustedes, jóvenes?
1: Todo tranquilo, todo en orden, todo marcha, en la gracia de Dios, siempre, siempre en la gracia de Dios. Buenas tardes a República Dominicana, buenas tardes equipo, compañeros, a la parte técnica y a los amigos que nos sintonizan de lunes a viernes de 3 a 5. La Expresión de la Tarde, la costa.
2: Gracias, don Roberto, Roberto Gil, distinguido y apreciado compañero y amigo, don Adolfo Ramón, nuestro jefe líder en este escenario.
0: Aquí nadie líder, somos
2: jefe.
0: Tres gente, qué jefe, diablo.
2: Coordinador, Natán,
0: coordinador,
2: el que más duro me, bueno, eso, todo eso. Buenas tardes a todos los dominicanos, a todas las dominicanas, donde quiera que se encuentren.

0: Inicio de esta tarde de jueves, preinicio del fin de semana. Gracias por estar en sintonía con nosotros. Al equipo técnico, Román, y al joven talento que le acompaña.
1: Bien, miren, hay muchas informaciones. Quiero comenzar de alguna forma enviando un abrazo a... Era ministro de...
2: Roberto.
1: A mi amigo Roberto Fulcar, ministro de educación, porque según los resultados de las auditorías que le han hecho su gestión, Roberto fue víctima de confabulaciones, de maquinaciones en su contra, que tuvieron como resultado en parte su proceso de salud, que también lo superó con creces. Bueno, hoy unos resultados de la Cámara de Cuentas detectan que hubo 697 millones de pesos en contratos incumplidos a la gestión de Roberto, pero no fue que Roberto se lo robó ni que nadie se lo robó, según la auditoría de la Cámara de Cuentas, sino que fueron contratos incumplidos y hubo una debilidad por parte de la gestión de Roberto, que fue que no ejecutó las pólizas de fiel cumplimiento que deben ser ejecutadas en los contratos. Claro. Cuando usted gana un proceso de licitación abierta, usted se compromete a que el Estado le paga para. Entonces, si usted no cumple con la parte, una póliza que es condición sine qua non para la firma de ese contrato, que debe estar ahí, si usted no cumple, pues esa póliza, pues resulta que no se ejecutaron ninguna de las pólizas de 18 contratos, que en total hicieron 697 millones en perjuicio para el Estado dominicano, en violación franca a la ley 340-06, que en ese momento regía la materia.
0: Inobservancia
2: le llama administrativa. La Cámara de Cuentas le llama una omisión.
1: Omisión o inobservancia, ¿no entiende? Porque era mandatorio ejecutar. Hubo negligencia también, suponiendo que quieran llevarlo al término penal, hubo negligencia. ¿Por qué? Porque para eso son las pólizas de fiel cumplimiento.
2: O sea, que son cuestiones administrativas.
1: Para ejecutarla. Exactamente. Todo es cuestión administrativa. Y como Roberto no era el que tenía que ejecutar ese tipo de póliza, porque para eso hay departamentos, en cualquier momento, en cualquier caso, que cualquiera quiera indilgarle una cierta responsabilidad a Roberto Fulcar, debería hacerla extensiva a quienes tenían la responsabilidad directa. ¿Por qué? Bueno, pues yo soy ministro y para eso tengo un departamento legal, tengo un departamento de contraloría, tengo un departamento de inspección, que son los que en un momento dado me dicen: mire, ministro, esto tenemos que ejecutarlo, esto tenemos que hacerlo, aquello hay que hacerlo. Porque un ministro no se supone un saberlo todo. No estoy tratando de exculpar a nadie, pero si hay que poner las cosas en su justa dimensión, hay que entender que no sería entonces él solo quien debió, en términos administrativos, porque dice los resultados de esta auditoría, violaciones administrativas.
2: Pero, Adolfo, ahí no hay cosas que se hacen para beneficiar a alguien.
1: Sí, hubo violaciones a la ley 340-06. Claro, hay.
0: Perjuicios al Estado, sí, dijiste.
1: Pero violaciones de tipo administrativo.
2: Usted dice que esa inacción de la administración, quien te dejó un monto de 210.549,526 en posesión de los proveedores que habían incumplido sus obligaciones contractuales con...
0: Exacto.
2: El Estado.
0: ¿Y lo devolvieron?
1: No, tú no oyes lo que te entiendo. Que le dejó un perjuicio al Estado. Precisamente por lo que acabo de decir. Si incumple un proveedor y hay una fianza, una póliza de fiel cumplimiento, es lo que se hace, se ejecuta la póliza.
2: Exactamente.
1: Que es la que cubre el monto de lo que se ha dejado de ejecutar.
2: Esa es la garantía.
1: Esos 218 millones en perjuicio al Estado implican que no...

0: se ejecutaron las fianzas, las pólizas de fiel cumplimiento. ¿Entiende? Entonces, nada.
1: Pero es doble, dolo, Adolfo.
2: No se despacharon los libros.
0: El dolo es otra cosa.
2: Habla de que no se...
1: No haber...
0: El doble el problema, querrá decir.
1: No haber ejecutado el contrato habiendo tenido el dinero. Y luego no haber recuperado el Estado esos recursos en función de la póliza. Ahí hay dos acciones que... Bueno, pero...
0: No, lo de la recuperación...
1: Lo único que hay que decir es que lo mucho, Dios lo ve.
2: Y respecto a la no entrega materiales, de libros, a los estudiantes.
0: Estuve viendo eso, respecto a la no entrega de libros y ese tipo de cosas. Eso tendría que responderlo el ministro siguiente. Porque eso quedó en almacén cuando quitan a Roberto Fulcar. Pero se supone que hay una continuidad de Estado y el nuevo ministro no debió haber hecho compras nuevas, las hizo teniendo más de 7.000 libros en el almacén.
1: Y las computadoras y las tablets.
0: También hay un déficit de computadoras en los libros. O sea, no es que hay constancia de que se dispersaron o robaron. Porque recuerda,
1: pero yo fuera a buscar,
0: las computadoras que allí quedaron se regalaron, tú lo sabes. Se regalaron 40.000 a la UAS, se regaló 12.000 a qué sé yo quién, y se hizo una repartición que debió estar penada.
2: Mira, por ejemplo.
0: El Estado no está para regalar
2: esas cosas. Mira, por ejemplo, esta parte. Los auditores contrataron que 45.209 equipos tecnológicos salieron físicamente de los almacenes mediante conductas manuales que nunca fueron registrados en los reportes del Departamento de Almacén y Suministro. Debido a esto, la falta de permisos informáticos habilitados en el software.
1: Un PLDista, Dios mío.
0: No, pero tú puedes ir, no digas si eso lo hace un PLDista, porque tú puedes ir a callarte.
1: No, yo no.
0: ¿Eh?
1: El que debe callarse es Fulcar.
0: No, Fulcar no.
1: Contra el ministro que le sucedió.
0: No, no, eso no, no le da el
2: potestad. ¿Qué fue lo que dijo el ministro al que, que le sucedió?
1: Busca la infografía, pero hasta fueron a la justicia con el departamento judicial.
0: Él dijo que hubo irregularidades graves. Y eso es irregularidades. Ah, y eso es grave.
2: Eso es irregularidad.
0: Pero el ministro pasado en ningún momento.
1: Ya está santificado, ya no hay problema.
0: No, viejo, pero no te adelantes los hechos, vamos a analizarlo. El que yo diga que hay irregularidades graves.
1: No, pero no es a ti que estoy respondiendo.
0: No, no, pero no, yo estoy hablando en el contexto.
1: Tú has hecho una descripción profesional.
0: Por eso que quiero seguir describiendo. Lo que el ministro dijo, hubo irregularidades graves, es exactamente lo que está diciendo la auditoría. Exacto. Es porque esas son irregularidades graves.
1: Claro.
0: Es que el Estado deja de tiene que perder 218 millones, eso es grave.
1: No. Claro, muy grave, ahí hay cosas muy
0: pero
1: graves.
0: Pero no que Roberto Fulcar...
1: debía callarse contra el ministro que
0: cometió,
1: lo
0: sucedió. No, pero hay que decirte lo mismo. Que el ministro dijo lo correcto, porque no acusó a Roberto. En la gestión anterior hubo diabluras, hubo irregularidades graves. Entonces no se puede creer, porque la auditoría está de cierto modo apoyando lo que dijo ese ministro. Lo que no está es acusando a Roberto. Y el que ha sido acusado, vilipendiado, maltratado en todo el proceso fue Roberto, hasta tal que lo quitaron. Y una imagen de un hombre que ha venido desde abajo, que fue el hacedor de Luis Abinader en términos políticos, resulta que ahora no vale absolutamente nada para esos fines, para muchas personas.
2: No, porque lo que estamos mirando, Dios, es que realmente lo que se dijo o se quiso decir era que había habido corrupción.
0: Sí, claro.
2: Y cuando se habla de corrupción, pues sí, uno entiende que...
1: Y no solamente el rumor público, también desde la administración que le sucedió.
0: El rumor privado también.
1: No, la administración que le sucedió.
0: Pero de ese que estamos hablando, del ministro que le sucedió.
2: Claro, porque esa era la oficial.
1: Y ahí se avalaba el rumor público. Pero de todas maneras, bien, al que Dios se lo dio.
0: San Pedro de Macorís. Mandamos un abrazo y un beso grande a la Luna, que está escuchando el programa.
2: ¿Sabes que ahí?
0: Bendiciones.
1: Ahí, un abrazo de mi parte también.
2: Ahí entra una parte.
1: Distinguidas hijas.
2: Mira, ahí entra una parte para mí muy significativa.

0: programa. Si usted no va a decir la cosa, no diga nada.
1: Sí, lo que quiero decir es que si termine sus ideas. Sí, lo que quiero decir es que si yo fuera diputado, estuviera sometiendo una resolución para que investigar la Cámara de Cuentas.
0: Perfecto. Yo te estoy preguntando que lo investigaran, cuál sería el fundamento
2: de un concepto,
0: tu solicitud de investigación, y tú lo dejas por
2: mitad. Una investigación tiene que partir de un concepto.
1: Sí. Este descargo total está...
2: No, pero eso es gana de...
1: Oh, Dios mío.
0: Es que no está descargando a nadie.
2: No, no está descargando.
0: Tú no, no oyes que te estoy diciendo que detectó que hubo irregularidades por un monto de 697 millones en contratos,
2: y eso es poco,
0: incumplidos.
2: Claro.
0: En libros sin distribuir. ¿Eh? En violación a 340-06.
1: Eso en no pagos es a
0: lo que te está diciendo cómo.
1: A insumos ahora, no suministrados.
0: Lo que hubiera querido es que diga que Roberto Fulcar es responsable de eso. Al parecer. Eso es lo que tú hubieras querido.
1: No, no, pero...
0: Sí, por la forma en que tú te asombras. Y, oh, mi Dios. Es como que, como se dijo que era Roberto, ahora tenemos que castigar a Roberto.
1: Pero no hay eso.
0: Ah, bueno.
2: Acá y en ese caso, por ejemplo, porque hay un funcionario en la institución que tiene un rol fundamental, que es el consultor jurídico.
1: ¿Dónde?
2: En las instituciones.
1: ¿En educación?
2: En todas las instituciones hay un consultor jurídico.
1: El consultor jurídico de Ángel, Ángel Hernández fue a la Procuraduría con unos expedientes.
2: Tiene que dar validez a
1: las acciones que se
2: hacen. Lo que hay que
0: hacer es demandar a la Procuraduría que agilice el caso que envió el Ministerio de Educación.
2: Pues eso sí puede
0: pulsar. Exacto. Para ver si. No,
1: pero ahora queda todo eso borrado.
0: No necesariamente.
1: Mucho más. Con el Ministerio Independiente. Oh, pero venga, claro que sí.
0: Ah, bueno.
1: Claro que sí. Feliz, pues. Adolfo, no. Hoy se dio una actividad, si tú me permites, hermano.
0: ¿Se dio ella solita?
1: ¿Cómo fue?
0: Se dio ella solita, sí, una actividad.
1: Bueno, no se dio por obra y gracia del Espíritu Santo. Los cancilleres de la República Dominicana y la de Haití tuvieron una reunión que a mí me luce interesante, que retoma un camino que perdimos desde que comenzó la construcción del canal, que de manera unilateral decidió Haití iniciar una cuestión que al final ha terminado en un fracaso, aunque está desviando agua al territorio haitiano. Ese dique terminó siendo un desastre que se lo llevó una riada. Hoy Itu Bisonó y la canciller haitiana pasaron horas reunidos desde media mañana en Codevi, esta infraestructura, esta instalación de zona franca que está ubicada en la tierra de nadie, en la zona de entre Haití y República Dominicana, y donde se dan las principales actividades oficiales, ya tomando como escenario aquella zona franca binacional. La canciller haitiana dijo que se tocaron temas de seguridad de ambos países, la situación de las elecciones que serán el 13 de diciembre, y también temas de comercio binacional, de cómo van a regular el comercio binacional, pero que había temas que no podían tratar en público. Me imagino que también hizo referencia al tema de la inclusión de una fuerza antipandilla que está operando en su país, que también abordaron ese tema de la operatividad de esa fuerza multilateral. Creo necesario que con el haitiano que esté dispuesto a hablar con la República Dominicana, a hablar con él. Es un tema que yo he planteado en esta mesa durante mucho tiempo, reiteradas veces, porque el admirado Roberto Álvarez, después de los conflictos con el tema del río, nunca hubo una reunión oficial entre la Cancillería Dominicana en ningún escenario, ni aquí ni fuera de aquí. Era negado que estábamos de espalda a la realidad haitiana. Qué bueno que el gobierno ha decidido enderezar el camino.
0: Bueno,
1: esto como la canción de
0: yo lo veo
1: de Juan Luis Guerra, la guagua va en reversa y hay que enderezar la palanca.
0: Yo lo veo de manera contraria. Qué bueno que Haití ha intentado comportarse como una nación y está buscando las conversaciones por las vías correctas. El canciller hizo absolutamente todo lo que tenía.

0: que hacer. El presidente fue quien detuvo las conversaciones por razones obvias. No teníamos en Haití, aquí lo analizamos siempre, una autoridad con la que se pueda dialogar y que se dé seguimiento. Exacto. Había un primer ministro que decía una cosa a otra. Había un jefe de la policía de Haití que decía una cosa y decía otra. Había un jefe del ejército haitiano que muchas veces dijo mil cosas. Y cada cosa que el gobierno trataba de consensuar con Haití, a los días entonces se revertía. Un efecto total y absolutamente contrario. Hoy parece que
1: ciertamente no existían las condiciones para...
0: Pero él mismo llegó a decir aquí que no hay con quién hablar en Haití.
2: No, Adolfo, autoridad. Mi discurso ha sido siempre, por favor, mi discurso siempre ha sido que con una persona que haya cualquiera, de no, que tenga pista pifia de autoridad, debemos hablar.
0: Pero precisamente, hermano, lo que no tenía Haití era autoridad.
1: Pero si no. Hay un país que ha hecho y es el intento. Fue República Dominicana.
2: Una cosa es la retórica en escenarios multilaterales. Eso es una cosa, Roberto, que yo se lo reconozco al gobierno.
0: Estamos hablando de los acuerdos nuestros con Haití, los pactos internos bilaterales. Muchas de las veces que, por ejemplo, con las autoridades policiales y militares de Haití se habló para muchas cosas.
2: No, hubo una relación extraordinaria, Adolfo, entre el presidente Jovenel Moïse y Luis Abinader en sus inicios. A la muerte de Jovenel Moïse había un acercamiento extraordinario.
0: Pero tú lo acabas de decir.
1: Porque había una autoridad.
0: Moïse era una autoridad. Sí, a la muerte de Jovenel Moïse, recuerda que pusieron allí varias personas que ninguno dio pie con bola. Y tratamos de conversar con todos ellos.
2: No, incluso el tema. No, mi acusación es, Adolfo, que no tratamos de conversar con
0: claro
2: ellos.
0: Sí, incluso la última con todos se habló, con todos. Incluso cuando el tema del agua, tú puedes estar seguro que si Jovenel hubiese estado vivo, no se hace de esa manera.
2: No, claro que no.
0: Entonces,
2: no, había una magnífica relación.
0: ¿Cuántas veces, entre él y Luis? ¿Cuántas veces autoridades nuestras trataron de hablar con autoridades de Haití para ese tema? ¿Y qué nos prometieron la última vez? Y amaneció un día en que teníamos medio canal abierto por encima de
1: pero Ángel sabe que República Dominicana en innumerables ocasiones se puso prácticamente mojiganga de Haití.
2: Pero he puesto periodo, Roberto, pero me comprenda. Sí,
0: pero
2: puesto
0: no periodo. De esa historia.
2: Muerte del presidente Jovenel Moïse. A la fecha hemos estado de espaldas.
0: No, ahí. No es verdad que hemos estado de espaldas, al contrario, hemos estado de frente. A cualquier poco.
2: Ahora, en los escenarios multilaterales, en los escenarios internacionales, vamos con un discurso, la retórica,
1: sí, pero el la seguridad,
2: es que si yo, Haití,
1: eso,
2: es ese discurso extraordinario,
1: no, no, pero el problema es que si yo quiero comenzar contigo, yo tuve alguna intención de parte tuya, no la existía en Haití, no existía eso.
2: Por ejemplo.
0: Pero perdóname, ¿por qué nos fuimos a esos escenarios internacionales? A 25 lugares.
1: Buscando precisamente eso.
0: ¿Por qué? Porque no teníamos un interlocutor válido en Haití. Exacto. Con quien definir no, cosas.
2: Era una retórica narrativa de populismo y de interés electoralista.
0: Perdóname, hay muchos temitas de esos, que eran temitas pendejos, que podíamos resolverlos.
2: Sí, claro.
0: Entre Haití y nosotros.
1: Bueno, pero si era, no cumplía, si, era pero una, nada. Si era una retórica populista, claro. ¿Por qué entonces ahora mira, se está dando? ¿Qué ha cambiado?
2: Parece que el canciller dominicano ha visto la posibilidad. Lo único nuevo que hay en el escenario, lo único nuevo, no hay nuevo presidente, no hay nuevo primer ministro de Haití, no hay nueva ministra de Relaciones Exteriores, no hay nuevo jefe, lo único nuevo que hay en el escenario es un nuevo ministro.
0: Está bien, pues por ahí.
1: Oye, los cancilleres lo que hacen es que ponen un sello, pero las relaciones diplomáticas, ¿quiénes son las que la llevan? Son los gobiernos, son los presidentes.
0: Cuando un canciller se gobierna.
2: Por ejemplo.
0: Y recuerda no, ahora, que la petición no la está haciendo Dominique, no la está haciendo Haití.
1: Ahora no, porque ahora esa fue una iniciativa de hito.
0: Sí, eso es lo que quiere, marcar un antes y un después.
1: No podemos
0: y dañar
2: no, es
0: la
2: que lo haya.
0: Eso no es un tema de interés para nadie. Que hito sea mejor o peor que
2: no, anterior. No, ¿quién ha dicho
0: para
2: eso?
0: Para mí, el pasado canciller
1: no, tú no lo has dicho,
0: extraordinario.
2: Pero no estoy haciendo una acusación, yo no he dicho eso.
0: Tú eres quien tiene que pusieron a hito ahí.
2: No, yo no he dicho que este mejor o que el otro peor. No, pero es que yo no he dicho que este mejor. No, mi crítica coherentemente es que hemos estado de espalda al país.
0: No,
2: lo que vayan a ver la historia de Chile, la última vez la toma de posesión del presidente chileno.
0: ¿Qué pasó,
2: coño? El comportamiento del gobierno dominicano frente a la elección haitiana. Vayan a verlo, hombre.
0: ¿Qué querías que haga el gobierno dominicano?
2: Buscar cualquier tipo de opinión.

0: tratar con los haitianos.
1: Eso no es una oportunidad.
0: De gobierno,
1: esa
0: gobierno.
1: No es, eso no es un espacio para buscar relaciones bilaterales.
0: Temas.
1: Ahí no estaban las personas con las que se buscan ese tipo de consensos.
0: Con todo eso, no, venga, con todo ese
1: comportamiento, no,
0: perdimos.
1: Nos topamos en Chile. Vamos a hablar aquí, Roberto, que no nos vemos allá.
0: Exacto.
1: No, eso no es así.
0: En donde sea, patrón,
1: no,
0: con el haitiano que quiera hablar.
1: El presidente es el jefe
0: el gobierno.
1: De la delegación de la Cancillería.
2: Ahora, yo pienso que hasta una mezquindad renegarle al país los esfuerzos que ha hecho el país.
0: Dime otra vez.
2: Yo creo que hasta una mezquindad renegarle al país los esfuerzos que ha hecho el gobierno.
0: No, nadie le está negando eso.
2: Claro, pues,
0: ¿cómo que no? Pero que es una retórica, un discurso, un posicionamiento internacional y un discurso también electorero, populista, es para todo. Si tú querías retroceder, tenga la cara y enfrentar y buscar con quien hablen en Haití, que nunca se hizo.
1: Cerramos la frontera. No vamos a pasar la noche aquí hablando de ese tema, pero buscamos, no podemos llegar hasta la noche. A partir de la posición fija que tú tienes, debe entrar en razón.
0: Qué barbaridad. De todas maneras, puntualizo lo siguiente nada más. En función de algo que tú planteaste,
1: okay,
0: que lo compro. Perdimos tiempo con cosas que pudimos resolver entre nosotros por una conversación directa. Quizás no la hubo. Por ejemplo, con el tema del canal. Ante esa realidad de ese canal, nosotros perdimos la oportunidad de dar continuidad. Algo que Abinader había avanzado. Era llegar a un acuerdo con Haití para resolver el tema de sacar producción energética del río de Altibonito.
1: Exacto.
0: Dos o tres sifones.
1: Ve a tu tío Google ahí para que vea las veces que Luis advirtió a Haití sobre sentarse a hablar sobre ese canal que yo estaba haciendo atento con de ellos. Las veces que advertimos y no quisieron
2: incluso
1: hablar.
2: Incluso lo que se veía era un desafío. Y había un desafío.
1: Que no valió incluso.
2: O sea, ¿cómo se
1: advirtiéramos?
0: Y se nos impusieron.
2: Incluso cuando llegó el ministro.
0: Hablamos tanto despegamos el ejército, la Fuerza Armada y la Marina de Guerra conjuntamente.
1: ¿Y qué logramos?
0: Para pelear con tres albañiles. Una tontería. Pero un disparate.
2: Cuando llegó el último ministro que puso a Estados Unidos, fue que él hizo algunos intentos de conversación
1: y
2: buscar un acercamiento.
1: Llevamos el ejército, todo el mundo.
2: Nosotros no le interesaba nada de eso.
0: Populismo puro.
1: No populismo, no, viejo, porque tú lo acabas de decir. Llevamos de todo y los haitianos, por encima de eso, ¿qué hicieron? Rompieron el espacio donde iban a construir su canal. ¿Qué buscaban? Quizás, no solamente los haitianos, porque tú tienes que ver más allá de tus narices. Buscaban que Dominicana, que República Dominicana muerta a los haitianos, pues, y el escenario hoy fuera peor para nosotros. Eso es lo que buscaban al hacer, meterse en un territorio que ellos saben que nos corresponde y que violaban las leyes internacionales y que violaban un tratado de agua.
2: Pero además se fueron.
1: ¿Qué es lo que buscaba? Que matemos dos o tres haitianos y el país fuera otro.
2: Además se fueron al exterior y lograron prácticamente el apoyo de la ONU.
1: Pero además, ¿qué pasaba en Haití?
0: Gracias en ese momento? República Dominicana en su ejercicio de populismo.
1: No de populismo, no, de salvaguarda. ¿Qué pasaba en ese momento durante tres años hasta llegar a ahora? Que aún persiste, que Haití, a falta de una autoridad válida con quien hablar, se llenó de gangas, de organizaciones terroristas, que incluso Estados Unidos tuvo que declararlas como tal. ¿Con quién íbamos a hablar? ¿Eh? ¿Con quién?
0: Con los primeros ministros que estaban allí.
1: No, qué maldito mi primer ministro. No, si todos estaban arrodillados frente a Barbecue, frente a
0: James Solá. Que a esta hora, después que tiene dos años ahí, el señor Didier, no hemos visto una reunión del presidente dominicano con el primer ministro.
1: Tú lo que quieres una reunión, yo le voy a pedir que hagan una reunión en tu casa. Para que tú no veas
0: en Pedernales,
1: que la vaina va bien. Vámonos a comerciales con este hombre de esta.
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2: Son las 3:30 de la tarde, continuamos aquí en nuestro programa La Expresión de la Tarde. Yo quiero tratar dos temas con ustedes. El primero está relacionado con algo que ha dicho en el día de hoy el prestigioso, distinguido Guido Gómez Mazara, mi amigo Guido Gómez Mazara. ¿Qué ha dicho Guido Gómez Mazara? Bueno, dice él, es una falta de respeto a escoger candidatos presidenciales por consenso en el PRM. Yo entiendo que no necesariamente es una falta respecto a escoger candidato presidencial en el PRM por consenso. Pero digo más, yo nunca escuché a Guido Gómez Mazara referirse en esos términos cuando se estaban escogiendo las autoridades del partido, del Partido Revolucionario Moderno.
3: Yo dije
2: y que creo puerta, hasta que estuvo de acuerdo. Nunca escuché a Guido decir que se trataba de una falta de respeto. No lo escuché. Si alguien lo escucha, pues que me lo diga. Y allí se dio, como resultado de ese consenso, que no fue una falta de respeto, que tengamos unas nuevas autoridades en el PRM encabezadas por Luis Abinader. Yo creo que el consenso en sí mismo no es malo, sino la forma de llegar a él. Repito, el consenso en sí mismo no es malo, sino la forma en llegar a él. El consenso es una buena herramienta, sobre todo en una organización política madura, para orientar y evitar descalabro económico y procesos tediosos que puedan evitar algo muy mayor. Pero no es un irrespeto, eso no es un irrespeto. El irrespeto sería asumir por las malas en contra de las grandes mayorías un consenso sin que fuera aceptado, un consenso que no sea de conformidad con lo que proponen los estatutos de un partido. El consenso está supeditado a que se respete el derecho de alguien, de cualquiera que quiera aspirar, pero si se logra mediante un convencimiento llegar a un consenso, eso no tiene nada de malo. Evita traumas en el partido, evita algunos roces, evita el desgarro de algunas vestiduras. Pero le digo a mi hermano Guido que no os desesperéis, porque el futuro del Partido Revolucionario Moderno está entre lo justo y lo legal. Y recuerde que el consenso

0: consenso es bueno. ¿Por qué? Porque en el consenso también hay disenso. Solo hay que respetarlo todo.
1: Yo pienso que, creo que hay una exageración en el concepto que utiliza Guido, porque ciertamente cuando se eligieron las autoridades para la dirección, su pensamiento fue otro. Incluso recuerdo que dijo que eso garantizaba la unidad del partido, y que él lo veía con buenos ojos. Entonces ahora habrá que ver qué información tiene él de cuál fue realmente el consenso que se hizo, porque lo que aspiraban fueron, como dice Adolfo, convencidos. Fueron convencidos.
2: El problema, Adolfo, aquí es, y yo no sé, no quiero entrar en contradicción, pues no quiero.
0: En tu programa.
2: Tú tienes razón en que cómo llegamos a un consenso, ¿verdad? O sea, si llegaba a un consenso donde se respetó la participación, el criterio de las bases, por ejemplo, en el proceso anterior, se estaba caminando un trayecto para llegar a un consenso con las autoridades, que parece no era correcto, tuvieron la oportunidad de enderezar el camino, modificar sus estatutos y desembarcaron a un puerto seguro, con una solución. El próximo domingo, según me ha invitado Elizabeth Mateo, será la proclamación,
0: ¿verdad? ¿Tú conoces a Elizabeth?
2: Por fin
0: conozco a alguien que conoce a Elizabeth. Siga.
2: Esto no tiene madre. Esa actividad viene de todo un proceso que parece se dio armónicamente. Sí, entonces no hay crítica, no podemos cuestionarlo, no hubo fricción interna. Ahora, yo estoy convencido que no es el criterio de Guido. Guido dice que es una falta de respeto. ¿Una falta de respeto a quién? ¿Es un irrespeto a quién? ¿A las bases del partido? ¿Al pueblo dominicano? ¿O a la democracia? Porque mi criterio es que todo lo que es consensuado en una organización política, sustituyendo el método de la participación de las bases, de la participación de los militantes, de la participación de la dirigencia, sustituyéndose en participación, porque en política fundamental la participación es el puntal fundamental de la democracia, la participación. ¿Qué opinamos los que estamos aquí? ¿Vamos a la puerta o no?
0: Pero la participación está garantizada.
2: Como en un consenso no participa, claro, nadie, participan todos.
0: No,
2: participa Luis e Hipólito, no, nada más.
0: Pero óyeme, no lo que yo dije, perdóname, que yo dije, respetando las reglas que establecen los estatutos. Igual que tú dices que tiene que participar todo el mundo, no. Por ejemplo, el consenso del país está en las manos de 32 senadores. Respecto a los cambios que hay que hacer ahí. ¿Tú dirías eso es democracia?
2: Hay una delegación.
0: Hay una democracia delegada.
1: Exacto, son los representantes.
2: Aquí no han delegado nada.
0: Claro, hay un estamento que sí propone, que no ha pasado todavía. Si propone esta cosa y allí ese estamento vota y decide, que como hicieron para escoger a Luis. Por
2: delegación.
0: Una asamblea de delegados.
2: 1027 personas.
0: Perfecto, 1027. Exacto, pero para elegir el destino del país son menos. O sea, para elegir lo que va a pasar en mi provincia, por ejemplo, hay 2 diputados y un senador. Y para elegir lo que va a pasar.
2: Representan a todos los pedernalenses.
0: Y 32 diputados representan a 9 millones, 10, 12 millones de habitantes.
1: Bueno, lo que pasa es que
0: el asunto es respetar la regla.
2: ¿A quién está respetando? Lo que hay que conseguir, ¿a quién respetan? ¿Es a la dirigencia, a la militancia o a la democracia misma?
0: O a él.
1: Porque, lo que pasa es que.
0: O a él, si se siente respetado.
1: Es que hay cosas que son ideales y hay otras que son correctas. O sea, si se está hablando de lo ideal, ciertamente lo ideal es que cada quien se someta a un escrutinio. Eso debe ser lo ideal.
2: Lo que yo entiendo.
1: Eso no significa que se pueda llevar un consenso si no hay una imposición en ese consenso.
2: Lo que yo entiendo que Guido, con que tuvo la oportunidad de trabajar políticamente en su equipo durante mucho tiempo, él sabe.
0: ¿Él sabe qué?
2: Que la historia del viejo PRD.
0: Sí, eso es lo que él dice.
2: Es,
0: pero es un argumento no válido en esta ocasión.
2: Es

0: el norte que tiene que evitar el PRM. Y tenlo claro siempre.
1: No, pero yo
0: ¿por qué fracasamos en el viejo
1: PRD? O sea, yo voy más lejos.
2: No, pues ese consenso precisamente lo que buscó era
1: los estatutos, la palabra, encuestas y consenso.
0: Perfecto.
1: Para que todo el mundo tenga que no
0: esto es eso libre. Fue nuestro problema de anterior.
1: Eso es pensando lo que debe, como remesa, eso ¿verdad? Es lo que yo hubiese aspirado ahora. Correcto. En los estatutos.
0: Es el planteamiento
1: habla libre. De consenso. Exacto. Ellos lo pusieron. Sí. Y habla de encuestas. En la ley habla de consensos, de encuestas. Hay siete formas de cuerro candidato.
2: Y habla de elección por delegado.
1: Es ilegal, exacto, y es irrespetuoso.
2: Exacto.
1: Sí, porque los partidos políticos lo que lo establecieron allí.
0: Bajo ningún concepto yo he planteado que sea ilegal o ilegítimo. Lo que procuro es inscribirme en la lógica de Guido Gómez Mazara.
1: Que no tiene lógica.
0: De Guido, que salven. Sí. Repetir los problemas que tuvo lugar para la división.
2: Pero una viejo. Cosa es
1: que el PRM acaba de dar una demostración en la escogencia de sus autoridades de madurez.
0: No jueguen por a eso, esa suerte.
1: Está bien, pero tú no puedes tampoco apostar a lo que no existe. Lo que existe hoy en día es la posibilidad de escoger un candidato. ¿Qué se dice, por ejemplo? Bueno, el PRM tiene un problema porque si David no gana, se va. Exacto. Bueno, Carola, no es verdad que se va a supeditar a David, porque si no gana,
0: parece que no.
1: Hipólito, tal cosa, ¿no? Sí. Entonces, si un partido que está madurando tiene esa disyuntiva, ¿qué podría ocurrirle? Si mediante un consenso se logra saltar ese obstáculo, ¿qué tiene de malo?
0: ¿Cuál sería ese consenso?
1: No lo sé, yo estoy partiendo y estoy analizando algo que dijo Guido. Qué bueno que no tengo.
0: Parece que estoy creyendo.
1: Bueno, o a lo mejor él.
2: No, pero en ese caso. En ese caso no.
1: ¿Sabe algo?
2: En ese caso no va a haber ningún consenso porque se supone que tanto David como Carolina se van a someter al escrutinio.
1: Exacto.
0: Y si no quiere correr ese riesgo por los resultados, por lo que pueda devenir de esa
2: inversión. No, pero tiene que ser entonces.
0: Porque si por mano de los trapos, Carolina le gana a David.
2: Pero pon tú que sí. Si se logra entonces poner de acuerdo Carolina y David para que suman esa posición y lo hacen
1: mediante un consenso.
2: ¿Cuál es el
1: respeto? Está mal.
2: ¿Cuál es el respeto?
1: Claro que no.
0: ¿Que asuman qué?
1: Un acuerdo.
2: ¿Un acuerdo?
0: Para hacer los resultados.
1: No. Un consenso entre David y Carolina.
2: Para buscar una salida, como tú dices, a eso.
1: Ciérrense ustedes ahí.
2: Exacto.
1: 40 noches como Moisés en el
2: desierto. Exacto. Y se ponen de acuerdo los dos. Se ponen de acuerdo los dos.
0: Viene con uno presidente y el otro vicepresidente.
2: Entonces ahí, ¿qué hay ahí?
1: ¿Qué
2: hay ahí?
1: Está mal.
2: ¿Hay un respeto ahí a quién?
1: No hay respeto para nadie. Bueno. De hecho, eso es lo que deberían hacer.
0: Pierde su vocación democrática el partido.
1: Pero el consenso es parte de la democracia porque el estatuto establece que se pueden ir por consenso. Claro. Suben al cielo ellos, Wellington, Carolina y David Collado. Vengan después 40 días, 40 noches con una solución en las tablas y ellos bajan. Tiene de antidemocrático si son ellos tres los que están aspirando
2: y lo pueden hacer incluso haciendo encuesta a ellos para que determinar
1: las tienen.
2: Ya me engaño
1: y decirle al partido no bajen del Olimpo
0: las tienen,
1: hasta que no tengan eso resuelto.
0: Las exacto. Tienen y son distintas a las que se publican.
1: Bueno, perfecto, ese es otro tema. Lo que quiero para cerrar ese tema es decir que no estoy de acuerdo con que eso es un irrespeto. Claro que no lo es.
2: Pero tú puedes estar no incluso en desacuerdo. Tú tienes un derecho, estás en desacuerdo. Ahora, de ahí a tú calificarlo como un irrespeto.
1: Sí. ¿Cómo que no? O que me diga si es que él se siente irrespetado por eso. Porque de ser, y la pregunta sería entonces, ¿por qué te sientes irrespetado? En cambio, lado, tú de hecho, sin que nadie te lo pida, y en el momento que la gente más creyó en ti, retirarte tus aspiraciones. Porque Guido, y lo decíamos aquí, llegó un momento en que se echó el partido encima.
0: Y el defensor
1: del guardián. PLD y la fuerza del pueblo le estaban dando al PRM, que saben por dónde, apareció Guido. Con su verbo encendido, con su personalidad, con sus capacidades, venció a esas dos fuerzas opositoras. Ese era el momento de Guido para decir, yo voy a candidatear, yo voy hasta las últimas consecuencias. Pero, ¿qué logró? Que el presidente lo convenciera.

0: y lo muestran en Indotel. Centrarse a hacer lo correcto en Indotel le quitó todo el espacio político que le había ganado.
1: ¿Entiendes? Su discurso de defensa a las bases y a los intereses partidarios.
0: ¿Por qué? Porque muchas cosas de las se dicen cuando no estás en una posición.
1: Ya no puede decirla.
0: Ya no puede decirla, y no solamente no puede, sino que tú las retes ocupando la posición. Entonces eso te quita a ti. Por ejemplo, hablaba de los popis. El popismo en su máxima expresión está diseñado para el Indotel. Antes de Guido, ahora con Guido y después de Guido. Si era antipopit, debió cambiar ese sistema de cosas. Bien. Y muchísimas cosas que los empleos son para los premedistas debieron ocurrir así. Porque el Indotel está lleno de gente
1: que no es del PRM. Invito a Guido a que cambie su afirmación, que le ha llamado la atención a mi admirado compañero Adolfo Salomón, del concepto y respeto por... Cámbiese de criterio, si yo me equivoco ahí, Guido.
0: No, pero
1: por
0: no
1: el concepto que de que hacer un acuerdo sería negar la democracia.
0: No, eso es falso. Eso sería peor, porque eso no es verdad. Y él no tiene por qué cambiar de criterio. Es lo que tiene que escuchar los demás criterios. Si bueno, él es un demócrata, lo que tiene que escuchar mi criterio y los demás criterios.
2: Está más que claro que el irrespeto al que él se refiere es a la militancia, porque incluso él dice que debe ser mediante el voto de la militancia.
1: Está aprobado así ya por la decisión del partido, por una decisión
2: de los organismos. Pero esto de que habla es la militancia.
1: Porque Adolfo hace referencia a la tabla de Moisés y cómo me subió.
0: Eso es comerancias.
1: El problema es que subió a Jarabacoa y ya bajó con una resolución.
2: El problema es que ahí hay como ahí hay una especie de tradición, porque por ejemplo la militancia, ¿verdad? Los grupos que hicieron el acuerdo, cada quien tiene su militancia. Claro. Entonces supone que ese grupo que hizo de acuerdo lo hizo en nombre de esa militancia.
0: La militancia está garantizada en
2: lo que entiendo yo. O sea, Hipólito trabajó en base a su militancia.
0: Sí.
2: Luis Abinader. Sí. Todos los que participaron.
0: Ya ellos su militancia.
2: Entonces, exacto. Entonces,
0: sumó militancia.
2: Exacto.
0: Ahí no hay problema.
2: Entonces quienes debían, por ejemplo, llevar su posición. Si yo soy el representante de un sector, yo llevo mi posición a ese sector. Miren, yo voy a negociar esto.
0: Pero claro.
2: Y entonces, yo voy a decir, déle para adelante. Sí. Ya ahí está representado.
0: Lo que usted diga, líder, porque de eso que se trata.
1: Pero el PRM salió muy bien el 16, en el 20. En el 15,
0: yo lo que
1: en el 20,
0: creo es que Guido
1: con el proceso
0: está
1: interno.
0: Ansias.
1: Se
0: está adelantando un proceso a algo que por primera vez sale en los medios. Nosotros que se supone vivimos de esto y que sabemos, no sabíamos. Yo que estoy adentro ahí, había gente buscando un consenso. Porque me pedía mi opinión, yo decía que sí, claro, hay que buscar un consenso. El consenso salva al PRD. Es más, la fuerza del pueblo es la única que no está obligada a consenso porque Leonel es el dueño.
2: Porque la, precisamente
0: el PLD debería buscar.
2: Precisamente el consenso se busca cuando tú ves que hay un riesgo.
0: Claro.
2: El tema es que hay un riesgo, que al subir vamos a resolver esto así.
1: El problema es que al subir a la montaña el PRM, cuando estuvo en Jarabacoa, decidieron procurar una línea de consenso para la dirección nacional del partido y garantizar la participación de la militancia del partido en el proceso de selección de los candidatos.
0: ¿Y no? ¿Y qué pasó?
1: Eso es lo que ha resultado al día de hoy y ha aprobado.
0: Bueno, pues ¿y si eso fue lo que se hizo?
1: Hay una pata cumplida.
0: No, es que falta el otro. Para la candidatura se puede hacer lo mismo, suponiendo que quieran hacerlo. Yo prefiero que sea abierto y que gane el
2: sí, que se meta,
0: y que le cuenten a cada uno sus votos. ¿Por qué? Porque eso también te dará una idea de la dimensión de quien tú eres.
1: Claro.
0: Porque hay gente que se crea lo mejor que el líder. Y cuando viene a ver los resultados le dan un 2.
2: Exacto.
0: ¿Entiende? Entonces mire, cállese la boca, usted tiene un 2%.
1: Exacto. ¿Está hablando de Wellington?
0: No, Wellington okay. No. Wellington para mí es un fajador. Un fajador. ¿Entiende?
2: Sí, Wellington.
0: Que tiene visión política. Y Wellington tiene que ser cuidado y respetado.
2: Y un dirigente sí, que no hace mucha ahí, no hace bulla.
0: No, ha sido criado
2: sí,
0: ahí.
2: Él es muy
0: legítimo de ahí. Al igual que muchísimo. Mire, hay otro tema que de manera breve yo quiero compartir, está relacionado con una noticia que leí hoy en un medio de

0: comunicación. Se trata de esta información, la estoy buscando, algo que hizo hoy el Senado de la República, y la leo. El Senado de la República aprobó este viernes en segunda discusión un proyecto de ley que establecería la excepción de todos tipos, exención de todo tipo de impuestos y aranceles a insumos utilizados para tratar diversas enfermedades. Se trata de 19 artefactos que son utilizados para el personal para atender padecimientos cardiovasculares, oftalmológicos y endocrinos. Estos son el sistema de marcapasos, de cardio, la válvula mecánica y biológica para el corazón, anillos para anuloplastía valvular, prótesis endovasculares, stents coronario, prótesis endovascular arterial, así como los utensilios para arterias aórticas y muchas otras cosas. Yo creo que es una decisión que podría tener ribetes positivos y que los legisladores los hacen tomando en cuenta, primero, que estos equipos, estos aparatos que he mencionado, de tener o no el dinero para comprar, para accesar a ellos, ha dependido mucho la vida de muchas personas, porque son extremadamente caros. Y cuando el Estado trata de abaratar costos para las clases más necesitadas, eso es una buena idea. Lo que yo quiero que me demuestren, como a un niño de 6 años, con una silla, más allá de cualquier duda, es cómo se va a reflejar eso en la población. Exacto. Porque a partir de lo poco o mucho que yo conozco mi país y conozco las triquiñuelas de los sectores comerciales, no ha habido forma alguna de que el gobierno a un producto le quite el ITEVIS y que el producto baje como se supone que tiene que bajar. ¿Cómo se va a medir esto? El Estado quita 18% de ITEVIS a todos esos aparatos que afectan a miles de personas, que serían para beneficiar a miles de personas. ¿Cómo se va a traducir eso en la zona? ¿Cómo vamos a constatar, a medir que es que la compra de esos aparatos tendrán el 18? Y lo digo porque aun cuando esos aparatos pagan de impuestos el 18%, los que los venden no nos están poniendo solamente un 18%. Hay aparatos de eso que a ellos pagan el 18%. Y aún pagando el 18%, el aparato cuesta 50 veces lo que cuesta en otro país. Pero no se trata simplemente de quitarle el impuesto, porque sería una tabla de salvación para ellos que lo venden. Pero para la sociedad en general, para los enfermos, para quien necesita un aparato de esto, sería exactamente lo mismo. Pues tiene que haber algo claro, más allá de cualquier duda razonable, repito, para que esa reducción por ley que se quiere establecer del 18% para este tipo de equipos que podrían salvar la vida a miles de dominicanos se traduzca en una reducción de precio al que se compra. ¿Por qué? Porque muchos dominicanos, muchísimos, han muerto sencillamente porque no tienen con qué comprar uno de esos equipos. Y quienes lo venden son tan agiotistas, son tan hijos de puta, que lo saben y permiten que un ciudadano se muera y ellos se ganan el 100%, el 100%, el 300% de un equipo de esa, de eso.
1: Pero habría que ver si eso no contraviene la libre empresa.
2: ¿El qué? No, porque ahí lo que habría es un problema de impuestos internos en el país.
0: No, porque la ley lo que busca es reducirlo. Por eso que yo digo, la ley busca reducirlo, pero no hay forma de cómo él lo compra.
1: Aquí se insiste, aquí hay un problema con muchas leyes. Aquí hay muchas leyes que se hacen de forma incluso populista y buscando que caigan bien a la población. Pero esas mismas leyes no crean las condiciones para que tenga una aplicación.

0: Habilidad. ¿Cuál es la garantía de esto que dice Adolfo?
1: Ninguna.
0: ¿Cuál es la garantía?
1: Ninguna.
0: Se oye muy bonito eso, y tú, como modo, tú la escuchas, tú dices, qué bien, excelente, pero ¿y?
2: No, pero tiene que entrar otro organismo que tiene ya leyes.
0: Pero que debe, esas condiciones debe establecer la propia ley.
2: Si hay una discusión en los precios que se están manejando en República Dominicana respecto de
0: ¿de quién es autoría a ese proyecto de ley?
2: Respecto de lo que uno conoce como precios, porque Adolfo dice que están 4 o 5 veces multiplicados los costos respecto de otras naciones donde se utilizan los mismos.
0: Ahí también, ahí hay que ver también el tipo de equipo, calidad del equipo, la calidad del equipo. Entonces esas cosas se tienen que establecer a la ley.
2: El fabricante, tú dices.
0: Claro, marca, y la calidad del equipo.
2: Porque, acondicionado,
0: claro, porque hay equipo, claro, equipos que te cuestan tanto y otro tanto, el mismo equipo, pero y la calidad. Hombre, y lo que hace este equipo, que no hace. Y la garantía que tiene este equipo.
1: De los grandes negociazos con el caso Senasa, que uno está en justicia donde uno quiere verlo, se trata precisamente de esa capacidad de inhumanidad que tenían los negociantes. Exacto. Con el Senasa, ¿a qué me refiero? Por ejemplo, se te partió una pierna, hay que ponerte uno
2: al tipo de clavo.
1: Clavos.
0: La prótesis, la peor de calidad,
1: clavos,
0: la peor.
1: Se supone que tiene que ser de hierro. Aquí te lo estaban vendiendo un material que
0: de la peor calidad.
2: Tiene que ser de titanio.
1: Aquí lo están vendiendo. ¿Cómo se llama ese material? Que parece hierro.
0: De la peor calidad, Adolfo.
1: Calino. Bueno, no recuerdo el nombre. Pero te estaban vendiendo cosas que
0: los médicos
1: yo he llegado a ver, por ejemplo, una señora de 60, 70 años que se le rompe ese hierro dentro. Y entonces lloran exactamente.
0: No, al final le ponen la prótesis, no hace, no realiza para lo que le puso.
1: Pero ¿cuál es, dónde está el robo grande? Que esa prótesis había que cambiársela entonces. Pero una prótesis hecha bien de titanio, no hay por qué cambiársela, porque el titanio no cede.
2: No.
1: Por eso tú ves que hay a tanta gente, hay que ir a cambiarle a la prótesis, que la prótesis se le metió. No, no es eso.
2: Y el ser humano no reacciona.
0: Entonces, ese tipo de prótesis no tiene el mismo precio que la prótesis de calidad.
1: Claro, pero te la vende como si lo estuviera. Lo primero es que ese tipo de prótesis no debería existir.
2: Exacto.
1: ¿Entiendes? Y lo segundo es que te la vende como si fuera uno de verdad. Y esas son las vainas que están acabando a mi país. Buenas tardes.
3: Están acabando a mi país.
1: Buenas.
3: Saludos, Salomón. Muy buenas tardes. Salomón, ¿me escucha?
1: Sí, la escuchamos.
3: Saludos. Salomón, secretario de esa aprobación, entre comillas. Lo primero que cuando tú llegas a un establecimiento, que a una farmacia o a un laboratorio, a buscar cualquier equipo, ¿sabes lo que te dicen? El presidente no tiene, ha dicho, por ejemplo, mira que
1: promueve. No tiene laboratorio.
3: O no tiene más de negocio.
0: Por ejemplo, los laboratorios te cobran una calidad de los equipos que utilicen.
2: Claro.
3: Sí. Exactamente.
0: Entonces, ¿cómo tú tienes que regular eso en la propia ley?
3: Claro. Mire, el otro aspecto, Salomón, voy a decir para que, tomando una gaseña y se vayan ustedes a comerciar, es el siguiente. Caramba, como embarraron a Roberto Mulcal. Yo creo, y mis oídos no se equivoquen, en entrevista que oí del señor Ángel Hernández cuando dijo, abro comillas, desde que se aprobó el 4%, todo el dinero que se ha invertido ha sido votado. Entonces lo que tiene que hacer Roberto Mulcal es someter a ese vagabundo irresponsable, que lo que hizo fue desacreditarlo. Buenas tardes.
2: Ah, pero es que él creyó en él. Ah, bueno.
1: No. Porque diga que ha sido votado, tú vas a someter a una gente a la justicia, sencillamente estás perdiendo tu tiempo. Porque ha sido votado, no es un tipo penal, por el cual van a ocupar a alguien.
0: Además, una opinión.
1: Buenas tardes.
4: Sí. Buenas tardes, Adolfo Ángel.
2: Una acusación.
4: Ángel, quiero que me le hagan un llamado a la alcaldesa Betty Jerónimo.
1: ¡Alcaldesa!
0: ¡Sí! ¡Cómo te dinos!

0: Complacido.
1: Betty.
0: Buenas tardes.
2: Buenas tardes.
3: Claro, de decir que era lo que quería que le dijera.
0: O lo oímos muy
3: en
0: bien.
3: El llamado. No, el
2: que
3: le llamó.
2: Quisiera que ustedes como comunicadores vamos a abrir un plan de lucha contra todos los gobiernos corruptos, porque eso da pena que una persona tenga un seguro privado y en realidad a veces uno no lo usa este dinero de la farmacia, pero lo que tú vienes a usarlo no puede durar 3 meses, que 20.
3: Bueno, yo tengo como desde mayo quedé sin un centavo de seguro, y tengo que comprar medicamento
0: cash.
3: Sí.
0: ¿Tú crees que es justo?
3: Y tengo que esperar que el próximo año para que
0: entonces me
3: sí.
0: ¿Y porque te comiste tu cubota?
3: Sí, porque eran,
0: sin embargo,
3: 12 mil pesos fueron prácticamente.
0: Porque tuviste un año,
3: digamos,
0: que en términos de salud.
1: Yo no he usado.
3: Sí, sí.
0: Sin embargo, tú tienes, perdóname, 20 benditos años que no va al médico.
3: Claro.
0: Entonces, ese dinero que tú acumulaste, te quedan ellos.
3: Exactamente.
0: Exactamente. Para compensar a aquellos que.
1: Yo no he usado, ¿entiendes?, ni 400 pesos este año.
3: Imagínate tú.
0: Exacto. Yo no he utilizado absolutamente nada.
1: Y uno no le puede poner una factura a nombre de otra. Pero hay que usarlo, ¿sabes?
3: Pero tú no vas a usar algo.
0: Lo que debería haber es que, como ese dinero es tuyo, que no es que te lo regala, tú puedas tener un cúmulo.
1: Una parte
3: pero,
1: de
3: pero oye, bueno, ¿cuál es el problema?
0: Tengo 18 años que no voy al médico. Tengo
3: pero oye, ¿hasta dónde llegan? Oye, ¿hasta dónde llegan? Ni siquiera los médicos le pagan.
1: Bueno, ustedes vieron.
3: Hay muchísimos médicos retirando. Bueno, el cardiólogo que yo visité.
0: Tenemos
3: una llamada. Muchísimo seguro por eso.
0: Buenas tardes.
4: Buenas, ¿cómo están?
3: Lo que pagarle es una. Ya tú sabes.
4: Pero esto que tú dices, por ejemplo, eso debería de ser acumulativo. Porque si yo no lo estoy usando, mira Roberto ya se le acabó. Entonces, debería de ser acumulativo.
3: Desde mayo.
4: Por ejemplo, mira lo que pasa. En el trabajo de mi esposa, le pusieron un seguro complementario. El SENASA, porque yo se lo va a pagar. Es como que la empresa se lo va a pagar, ¿verdad? Pero hay un empleado que es diabético y intenso.
3: El contributivo y
4: básico,
3: tributivo.
4: Sí, sí, para
3: complementar.
4: Es tan básico, le pusiera como algo más.
1: O adicional, si
3: tú ok.
4: Entonces, ¿viste? Como un seguro complementario arriba del básico.
1: Un pago complementario para tú tener un mejor nivel de seguro.
4: Una mejor cobertura.
1: Tú tienes una cobertura con una cosa y con el complemento tienes otro tipo
3: sí,
1: de
3: eso
1: cobertura.
3: Es más robo.
4: Exacto. Entonces, ¿qué sucede? Hay un empleado que tiene peso y que es diabético y a él no se lo dieron. No le dieron el plan complementario. ¿Qué te parece eso?
3: No, porque ese iba a cobrarlo con ese.
0: Exacto. Eso es un
1: escollo. A los dos meses.
3: Sí. ¿Eres de quien es sana?
1: Claro.
0: Así es. Vámonos a comerciales.
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1: Bien, son las 4:04. Continuamos aquí en nuestro programa La Expresión de la Tarde. Hay una llamada en el turno de Roberto Gil. Buenas tardes. Buenas.
2: Senador, déjame terminar lo de Betty. Usted no se le ve al pueblo, usted es hombre de pueblo.
3: Haga su llamado, haga su llamado, haga el llamado.
2: Oye, a Betty, la calle Francisco Alberto Camaño Leñón, eso está en Pedro de las Avillas, se ha formado un bendito charco de agua negra ahí. En la misma calle, medio de la calle, que vaya un auxilio de nosotros, Betty, por Dios.
1: Dile más. Ya.
3: Mañana estará Betty ahí ya resolviendo eso.
1: Adelante.
3: Gracias, compañeros. Gracias, como siempre, amigos que nos sintonizan y que participan a través de la vía telefónica. Bien, yo quiero referirme a una información, a un hecho que me llamó mucho la atención, la situación que ocurrió en San Cristóbal. Incluso un medio de comunicación, un periódico, lo tituló: así operaba una de las mayores fábricas clandestinas de alcohol adulterado en San Cristóbal. Oigan eso. Y yo me puse a ver la fachada de esa fábrica. Oh, pero ven acá, hermano. ¿A quién es que le van a decir que esa fábrica era clandestina? La magnitud que operaba esa fábrica. No me están hablando a mí de un asunto en un cuartil, en un callejón, con dos latas, con dos barricas, o al lado de una cañada donde la policía no puede ni siquiera entrar. No. Están hablando de una fábrica en San Cristóbal. Pero no una fabriquita, no. ¿Una empresa? Entonces, ¿qué significa eso?

que en el lugar no solo se preparaban las bebidas, que esta estructura contaba con los insumos y equipos necesarios para completar distintas etapas del proceso de elaboración, adulteración, envasado, etiquetado. O sea, no estamos hablando de un grupito que está allí fabricando un asunto, no. Estamos hablando de una empresa constituida. Entonces, el tema es que estas cosas pasan y vuelven y pasan. Y no pasa absolutamente nada. Supuestamente el señor no estaba en el negocio. Claro, no va a estar en el negocio, porque usted puede estar seguro que ese señor fue el primero que fue avisado de que se iba a hacer ese allanamiento, de que se iba a hacer esa operación, de que se iba a hacer esa intervención. Iba a estar en el negocio. Investiguen qué autoridad policial, militar y civil se estaban beneficiando de eso, porque ninguna mente cabe que no es verdad que las autoridades no sabían que eso existía ahí y que ahí se estaba haciendo eso. A nadie van a convencer de eso, porque según las autoridades, esa empresa distribuía ese tipo de alcohol adulterado en casi todo el país. Entonces, tenían esa información. ¿Y cómo se hace eso? ¿Y cómo se hace eso sin que las autoridades sepan lo que se está haciendo? ¿Y cómo se hace eso sin complicidades de las autoridades, por Dios? Entonces, se queda esa información y así desmantelamos una empresa y ya. No, hay que profundizar las investigaciones, porque hay que determinar y llegar a la cabeza de cómo operaba. Ningún negocio de esa magnitud puede desarrollarse si no hay complicidad de las autoridades, por Dios. Y yo no sé qué van a hacer las autoridades, pero parece ser que las autoridades van a tener que declarar a San Cristóbal de emergencia, porque en San Cristóbal la delincuencia es imparable. La justicia de San Cristóbal ha venido siendo un maldito mercado. Entonces, ¿qué es lo que está pasando en San Cristóbal? La policía en San Cristóbal, ahí no ponen un comandante que no termine mal. Entonces, ¿qué es lo que está pasando? ¿Cuál es el trabajo de los organismos de seguridad, de inteligencia? No es ese. Porque supone que la inteligencia es para evitar que se instalen estructuras. Después que ya se beneficia todo el mundo. Y yo parece que ahí lo que hubo, entiendo yo, es que algo falló. Que algún soborno no llegó, o no llegó completo, o alguien quería más. Y lo tiraron para adelante. Esa es la única forma. Pregunten qué tiempo tenía operando esa empresa, esa fábrica, ahí, a la vista de todo el mundo, porque no estaba en un callejón, no estaba detrás de un patio. No, ahí había un movimiento económico terrible y no lo sabían las autoridades. Oye, por Dios. Entonces, no se queden en el desmantelamiento. Profundicen, porque a lo mejor como esa, hay otras. Entonces, la persona no fue apresado. Dice el director de Proconsumidor que están buscando a la persona. Pero ahorita eso se queda así. ¿Qué pasó cuando él fue sometido a la justicia por una situación similar y que salió bajo fianza? Entonces, el asunto no es anunciar y dar la información como que están haciendo algo extraordinario. No,

0: hagan las cosas completas. Hagan las cosas completas, investiguen qué tiempo tenía funcionando esa empresa ahí, cómo funcionaba, por qué llegó esa empresa a desarrollarse de esa manera. ¿Por qué? Por la complicidad de las autoridades. Porque si tú miras la fachada de esa empresa, solamente el parqueo, de ahí salían vehículos distribuyendo ese tipo de
1: es que eso no hay forma de mantenerlo
0: entonces,
1: en secreto.
0: Entonces, ¿cómo se mantiene eso en secreto?

0: en el negocio. Porque tú estás seguro que ese señor fue el primero que fue avisado. Se va a hacer un allanamiento, se va a hacer una operación. Va a estar en el negocio. Ese es el modo operandi de ese tipo de actividades.
1: Ahora, el gobierno, las autoridades, tienen que prestarle atención a San Cristóbal. San Cristóbal es...
0: No, es un mercado.
1: Es la población, es una población
0: grande. La justicia grande, es un mercado abierto.
1: Es una de las principales provincias del país poblacionalmente y además está íntimamente vinculado a la gran capital. Es una extensión de la gran capital, San Cristóbal. Pero cuando tú vas a la autoridad policial, es un cuestionamiento de arriba abajo. Cuando tú vas a la actividad judicial, es un cuestionamiento de arriba abajo. Se ha proliferado la industria, la fábrica en San Cristóbal, y es un desorden. Si ha proliferado el tema de las granceras, el tema de la fábrica de batería, el tema de la... Entonces somos los primeros en el mundo en contaminación ambiental. Daño medioambiental en el tema de las granceras, de la explotación de los ríos, el tema del plomo y la intoxicación por plomo. Entonces, todo en el tema medioambiental es un desorden total. Y ahora parece que también el tema social es una cuna de desorden. En el caso de la criminalidad, duraron años buscando ahí a un... ¿Cómo era que se llamaba el delincuente que
0: buscaba? A Kiko.
1: A la pega.
0: Kiko la quema.
1: A la quema. En la cara de toda la gente.
0: Buenas tardes.
2: Buenas. Buenas, patrón.
1: ¡Ay, 22!
2: ¡Eso!
0: Adelante.
2: Oye, patrón.

0: o forestal por negligencia o por voluntad intencional, todo eso está muy bien. Lo que yo creo que esto está llegando tarde. Por lo menos este año.
1: No.
0: Este año, entrado septiembre ya.
2: Nunca es tarde si aplican lo que dicen.
0: Entrado septiembre, ya este año los incendios forestales comienzan a reducirse a su máxima expresión, a su mínima expresión. La máxima expresión de los incendios forestales se dio durante el mes de julio y agosto, donde el mapa caliente del país fue una cosa de loco. Miles de incendios en todos los días, la mayoría de ellos con vocación de conuquismo. Con vocación de conuquismo. Entonces, no hay una fiscalización, no hay una supervisión. Ojalá y esta intención que ha puesto de manifiesto el presidente de la República en esta nueva semanal de los miércoles, él signifique realmente una intención sostenible en el tiempo. Porque de nada vale hacer un decreto, buscar publicidad, propaganda, y que luego todo quede en el vacío y todo quede exactamente como está, cuál es la práctica en el día de hoy. Yo me identifico con este material, con este contenido, con esta disposición. Llega tarde, pero no obstante, procuremos que se materialice. No sé cómo van, yo quisiera ver que le canten 20 años a uno de los que están dañando los ríos en este momento, en la cara de todo el mundo, o a quienes están ahí en las dunas de Baní, que sigue el ecocidio, está bien dicho así, ¿verdad? Ecocidio ahí en las dunas de Baní. Entonces, presidente, no basta con las intenciones, no basta con las intenciones, usted lo sabe porque ya lo ha vivido. Hay que tener mano dura en torno a ese tema. Hay que volver a la política de un candelier en foresta en su momento. Nuestros microsistemas, nuestro ecosistema están siendo dañados impunemente. Vaya a Montecristi, vaya a la Laguna Saladillo en Dajabón, entre Dajabón y Montecristi en la Bahía de Manzanillo. Ahí están los daños, pero vaya ahí a San Cristóbal, a Baní, a Asua, y se ve con los ojos de la cara el ecocidio. Y hay una policía, una unidad dentro del Ministerio de Medio Ambiente que es la responsable de perseguir a los violadores de la norma de medio ambiente en República Dominicana. O no tienen personal, o no tienen el equipamiento, no tienen los recursos, pero no se ve una parte operativa eficiente en ese sentido. Una verdadera pena. Quiero preguntarle a mi compañero si han sentido, si han percatado de un enfrentamiento que hay, que viene de lejos, viene desde que el amigo Waldo Ariel Suero era presidente del Colegio Médico Dominicano, que está confrontado con el admirado Elías Báez. Adolfo Salomón ha resaltado en varias ocasiones aquí acciones que ha cometido Elías Báez, y hay que hacerlo, y hay que reconocerle que él ha tenido el interés de salvar su rol como director de la DIDA, que es proteger a los usuarios del sistema de la seguridad social. Y yo creo que le ha dado muestra de tener claro cuál es su responsabilidad frente de esta institución. Ahora, yo quiero decirle a Elías que él no va a ganar nada con un enfrentamiento con los médicos. Cuestionar, criticar a los médicos, porque los médicos son otras víctimas.
1: Pero él no tiene un enfrentamiento con los médicos.
0: Ah, pero tú no has leído lo que dice Waldo, lo que claro, le acaba de decir, bueno, la Sociedad de Neumólogos,
1: es lo que dicen
0: o lo que
1: ellos
0: le acaba de decir, sí, pero la presidenta del Colegio Médico de la filial de Santiago.
1: Eso es, ellos salieron en respuesta a lo que él dijo de los médicos.
0: Correcto.
1: Exacto, pero no es que él esté enfrentando, él está diciendo verdad.
0: Él está cuestionando a los médicos.
1: Exacto, tiene que cuestionarlo. Lo que ellos tienen que salir y decir si lo que él dice es así o no.
0: Mi pregunta es, Adolfo,
1: someterlo, ¿por qué no lo somete? Ah, que lo vamos a declarar una persona no grata. ¿Y quién son ustedes para declarar a Elías persona no grata?

0: Si Elías.
1: No, y le hacen un llamamiento al presidente para su destitución. No creo que debe ir tan lejos. No creo también que deben ir tan lejos.
0: Si Elías ataca contra mi honor o contra mi dignidad, hay un camino.
1: Lo que
0: usen ese camino.
1: Lo que pienso, Adolfo, es en bien, ojalá Elías me copie el mensaje en la dirección que lo quiero poner. Elías, por favor.
2: Tú sabes que Elías es un poquito deslenguado.
1: Bueno,
2: y a veces no es solamente, a veces tú tienes que tener un buen manejo también, porque por ejemplo, tú tienes que ser incluso más responsable.
1: Así es que le dice Waldo deslenguado.
2: Porque por ejemplo,
0: deslenguado que Waldo no ha habido.
1: Bueno, pero él le dice deslenguado a.
2: O sea, si tú, como le dijo la presidenta de Santiago, si tú tienes las pruebas de esos médicos,
1: de
2: tú lo
1: médicos,
2: que tienes que someterlo. Sí, claro. Si son tigres que son delincuentes,
1: de que los médicos están utilizando el sistema de la seguridad social incorrectamente.
2: No, él le dijo tigres y ladrones, tigres y ladrones.
1: En el debate fue con el tema de recomendar insumos específicos.
2: Tampoco así.
1: Él dice, por ejemplo,
0: hay una mafia de eso.
1: Nosotros en la seguridad social le garantizamos a todos los usuarios del sistema que tienen todos los medicamentos cubiertos. Ahora, el médico recomienda un medicamento que no lo cubre el dice él. Son unos tigres, vagamudos.
0: ¿Y a ti no te ha pasado? Que tú vas a buscar y él, no, yo quiero tal medicamento de tal compañía. De Pfizer, de qué sé yo, quién de la
1: no,
0: que
1: yo paga, he ido, a mí me ha recomendado
0: de la que paga esos simposios internacionales a los que ellos van.
1: A mí me recomendaron un producto y un médico amigo me dijo, pero hay un sustituto de ese que es un genérico que para mí es mucho mejor que eso.
0: Exacto.
1: No sabía. Exacto. Y cuesta 10 veces menos. Eso me gustó más cuando me lo dijo.
0: ¿Qué te dijo el médico? No, tiene que ser de tal cosa.
1: No le pregunté.
0: Así que hasta para hacerse algunos estudios
1: específica en laboratorio.
0: Un lugar específico, sí, me ha pasado a mí.
1: Pero
0: ese lugar específico, y perdóname, es incluso de menor calidad del que yo quisiera ir. Pero que hay un tipo de relación contractual entre ellos.
1: Pero yo quiero llevar el tema porque me gusta la labor de Elías. Elías ha focalizado defender los usuarios de la seguridad social. ¿Cuál es su función? Es el mandamiento. Ahora, es su atribución como director de la DIDA. Ahora, el médico, yo lo veo, corríjanme por favor, como otro usuario del sistema, porque el médico no es la ARS. Al médico hay que defenderlo de las ARS. Es posible que, como muy bien ha descrito Adolfo, hay médicos que entran en contubernio, en connivencia con las ARS. Eso hay que perseguirlo. Pero en términos generales, el médico que le están pagando bagatela, que le están pagando tarde. Pero
2: no solamente que están pagando bagatela, que hay varios médicos que han decidido no aceptar algunos seguros. Porque es cuando le da la gana que le pagan.
1: No, con la barra del colegio médico, que el colegio médico ha detectado y, bueno, ha tratado de separarse de algunos.
2: Entonces, el tema aquí no es ni siquiera que el médico cobre el copago. Hay que buscar una solución a eso. Pero la solución no es entrando en una disputa con los médicos, ni diciendo que los médicos son esto y son aquello.
1: Esa parte yo la veo de parte de mi amigo Elías. Próximo alcalde de Santo Domingo Oeste, lo veo como muy populista. Elía.
0: No, yo lo veo como muy correcto. Y que tiene que seguir.
1: Que siga desde el lenguado. Tiene que modelar eso.
0: No, diciendo lo que nadie se atreve a decir en este país, está haciendo Elías. Hubiese 20 funcionarios que actúen de la forma en que actúa Elías, otra cosa fuera. Porque aquí lo que se quiere es que utilicemos dos lenguajes, uno políticamente correcto y otro lenguaje para cuando se está con los pobres. No se le puede decir ladrón a un rico,
1: pero los médicos no son ladrones.
2: El problema es
1: perdón, que tienen un robo a mano armada, le dijo Adolfo.
0: No me estoy refiriendo a ese caso específico, estoy diciendo lo que pasa aquí. Y no diga tal cosa porque eso afecta a fulanito y a fulanito. Yo creo que lo que Elías está diciendo es súper correcto. Ahora, si le dijo ladrón a alguien, porque él habló de médicos. Él no se refirió a un médico en específico.
2: Por eso
0: que le está pidiendo. Y hay médicos que hacen eso.
2: Pero por eso
0: y si que hacen le está eso, son ladrones.
2: Por eso que le está pidiendo.
0: Pero si hay médicos específico. Que hacen eso, son ladrones.
2: Pero oye, ¿cuál es el problema? Es que el problema es.
0: Ahora que si él dice, fulano de, el médico fulano de tal, es un ladrón.
2: Sí, pero el problema es que el tema es más profundo de ahí. Porque Elías sabe por qué los médicos cobran copago. Y a mí me perjudican. Pero ¿por qué ellos cobran copagos?
1: Porque los, ¿por las ARS no le pagan lo suficiente?
2: ¿A quién tiene, tiene que entrar el IAE?
1: A Cizarril.
0: Pero le ha dicho de todo también. Y a las ARS le dice a ladronas.
2: Porque yo estoy seguro, yo estoy seguro que si Elías fuera médico también cobrara copago.
0: No necesariamente.
2: Claro que sí, porque no va a estar atento a 300 pesos, 400, 500
1: no
2: pesos.
1: No va a ser necesaria
2: que le da cada 3 meses o cada 4 meses una ARS. Por eso los médicos están suspendiendo muchísimos seguros.
0: Bueno, pero entonces hay que solucionar problemas. Es lo que se soluciona.
2: Exactamente.
0: El problema, él está diciendo lo que le toca. Y Elías ha puesto su dedo sobre muchas llagas.
1: Yo entiendo la vocación y creo que lo ha hecho en su justa atribución de defender a los usuarios del sistema. Pero los médicos son parte, víctimas de las ARS, como somos tú y yo.
2: Yo estoy conteste con Elías en el fondo, pero no en la forma.
0: Él ha dicho
2: no en la forma
0: que tienen un robo, y es verdad que hay un robo en el sistema de salud.
1: Ah, coño, pero tú eres más populista que él.
0: No, yo no soy populista porque yo no estoy buscando.
2: Bueno, pero si tienen un robo, ese robo entonces es patrocinado.
0: No a nada.
2: Es patrocinado, eso está por el organismo que debe regir eso.
1: Pero del cual él es parte.
2: Porque si vamos a robo, aquí tienen un robo.
1: Él es parte de la Cizarril.
0: Es que me están dando ustedes con unos argumentos que no contradicen lo que yo digo. Porque lo que tú dices es otra cosa. Si están robando es fulano y fulano por tal y tal motivo, eso es verdad. Eso no contradice lo que dice Elías. Al contrario, eso lo sustenta.
1: Pero es que lo que estamos criticando es que Elías no debe ir contra los médicos, que está yendo contra los médicos cuando los médicos son víctimas de la ARS.
0: El sistema de salud, y él tiene que decir lo que tiene que decir.
1: Bueno, porque él tiene el escenario. Él tiene el escenario en la Cizarril, donde él tiene una silla, donde él tiene un asiento.
0: No es callado, eso no se hace callado. Él tiene una obligación de concienciación social y lo está haciendo bien. Y le está diciendo a la gente, cuando te roben en la clínica esto,
1: ven a la DIDA, que estamos aquí para defender. Esa es su función.
0: Todo eso lo ha hecho.
2: Sí, pero que eso se quede en teoría.
0: Claro. No, busca lo que ha devuelto la DIDA en este año.
1: 18 millones de pesos.
2: Sí, pero tú hablando del tema ahora, hablando del tema del copago. Con declaraciones no va a evitar que los médicos le sigan cobrando a uno.
1: Y porque de los temas que él hace referencia es referencia directa al copago.
2: Es al copago que estamos hablando.
1: Facturación.
2: En los otros temas, como tú dices, ciertamente.
0: Pero en la reunión en la que él fija esa misma posición. En su silla de Cizarril tiene esa misma posición. Por eso no quieren que vaya a las reuniones en la Cizarril. Por eso le han pedido al presidente que lo quite. Pero en varias ocasiones, pero el presidente conoce el trabajo que está haciendo Elías. Y sabe con los leones que está peleando y no lo va a quitar.
2: Pero tampoco va a resolver nada declaraciones, con simples declaraciones.
0: Va a resolver.
1: Vamos a atender esta llamadita.
2: Porque ese tema de copago no va a ser absolutamente nada.
0: Pero algo hay que hacer y él tiene que comenzar a decir lo que hay que hacer.
2: Es que lo que tienen que hacer son los otros estamentos, no él.
0: Pero mientras él lo dice, algo pasa. Buena.
3: Sí, buena.
0: Adelante.
3: Le voy a poner esta situación para que ustedes lo analicen. Voy a un médico especialista y escucho cuando la secretaria llama al seguro y le dice, consulta especializada, 700 pesos. Copago, 100 pesos. Pero ella me cobra 2,000 a mí, explíquenme eso.
0: Exacto.
1: Buenas.
0: Parte del mismo latrocinio. Buenas. Que hay en algunos médicos, no todos.
1: Sí.
2: Todos los médicos cobran copago, todos.
0: No,
2: hay un médico que no cobre copago. Que me diga uno a mí que hay un médico que no cobre copago. No hay un médico que no cobra copago, no hay un médico. Porque se va a morir.
0: Ve a las provincias a ver si se
2: yo puedo ser médico
1: de comunidades. Hasta en los hospitales están cobrando copago. Buenas.
0: Pero el problema no es el copago, es el monto del copago.
2: Bueno, estudiaron para morirse.
3: Escuchen algo, patrón.
1: Sí.
3: Mira, el asunto con los médicos... Está bien, tú estás diciendo que los médicos también son víctimas de la ARS.
1: Es mi criterio.
3: Pero todo el tiempo, desde que se aprobó la ley, se dijo que los médicos iban a cobrar una cantidad de dinero y que iban a cobrar una cantidad de diferencia.
2: Exacto.
3: Y los médicos,
2: exacto, todo es el sistema. Tiempo,
0: sí, pero no, es que los médicos cobran por encima de eso.
1: No le pueden decir
2: la ladrón por encima. Y es otra cosa, que te cobren lo que ellos le da la gana, es otra cosa.
0: Que le cobren a una persona 5,000 pesos y también le cobren al seguro. 5,000 pesos por fuera, sin una factura, sin que el gobierno, sin que el Estado reciba ningún tipo de dinero por eso. no sí, te pero, dan una factura.
2: Sí, pero entonces yo estoy totalmente de acuerdo contigo. Pero ah, ¿de quién es el problema entonces?
0: Yo no sé
2: de quién. No son los médicos, el problema es del sistema y de las autoridades que no han hecho nada. No ahora, que no han hecho nada nunca.
0: Yo no le enseño. Buenas. Para mí no es el sistema, para mí es el gobierno y de los legisladores.
2: Bueno, el sistema está preparado para eso.
3: Amante a la naturaleza. Te voy a hacer un llamado a medio ambiente.
0: Buenas tardes.
1: Como amante de la naturaleza. Llame de nuevo, 22.
4: Muy buenas tardes a todos allá. Guayne de este lado.
1: Adelante, Guayne.
4: Déjame decirle algo a Salomón. Salomón, tú sabes que Elías salió con ese comentario en un evento que tú no apoyas mucho, que son los debates.
0: Ahí fue que
4: salió este comentario.
0: Perdón, ¿cómo que yo no apoyo los debates? ¿Qué es lo que yo hago aquí todos los días?
4: Usted dijo el otro día, hace como
0: yo dije que no sirven para nada los debates, no es que no lo apoyen.
4: Pero salió este debate de ahí. Otra cosa, patrón, otra cosa. El problema es que aquí, que a los médicos no se les puede topar ni con el pétalo de una rosa. ¿Ustedes recuerdan en los tiempos de Danilo que pusieron en el cargado, en el Ney a las Loras, y ese señor puso un sistema para que los médicos poncharan? ¿Y tú sabes qué pasó? Los médicos hicieron que lo destituyeran a ese señor en el Ney a las Loras porque no querían ponchar.
0: ¿Por qué? Así es. Porque no quieren cumplir un trabajo.
1: Buenas. Pueden
0: entrar a cualquier hora y salen a cualquier hora.
1: Adelante.
5: Buenas tardes, Damián Morel, maestro. La realidad, señores, que lo que vivimos en el seguro es catastrófico. Ustedes saben que aquí las enfermedades que realmente necesitan un apoyo no tienen cobertura de seguro. Que aquí los medicamentos costosos, cuando usted va a esa supuesta lista de productos de farmacéuticos,
1: de la canasta,
5: todos los medicamentos caros de esa tabla de
0: no,
5: de
0: hay muchos medicamentos catastróficos cubiertos. Los hay.
5: Mire,
0: y una parte que se los regala.
1: No digo pero que no. Pero bueno, el plan especial, Adolfo, que es un, tú pierdes la vida buscando la vida para que te cubran los medicamentos de alto costo.
0: Hay muchos.
2: El problema de eso es
1: a cesar. Si a cesar,
2: el problema es.
1: Bendito Dios.
2: El problema
1: es una rifa.
2: El problema muchas veces es retraso. Son los retrasos.
0: Retraso, pero a
1: lo que ya está. Pero entrar es un problema también.
0: No, mentira. Usted va y lo pone en una lista. No hay ningún problema. Porque hay que decir la verdad. Usted va a salud pública.
2: El problema son los retrasos.
0: Ahora, ¿cuándo otro van a dar? Cuando llegue. Entonces, ¿qué es lo que yo he dicho?
1: Sí,
0: por ejemplo, que esos 8,000, 12,000, 10,000 que yo no consumo porque durante el año no me enfermé, tiene que ir a eso, un capital especializado para medicamentos de alto costo. ¿Entiendes?
1: Vamos a dividirlo
0: en tres partes. En vez de quedárselo con ellos, lo manden a medicamentos de alto costo y así hace que el Estado, que somos todos, no tenga que pagar tanto por los medicamentos de alto costo. Buenas.
3: Miren, señores, ya no se le dice paciente cuando uno va a un hospital, sino cliente, como si uno fuera a comprar un pantalón, una camisa o una gorra. Yo me reí muchísimo, sobre todo en ese debate, y yo ya he visto dos meses ahora que ya no ataquen a los médicos, qué sé yo qué cosa. Digo, oye, esta gente defendiendo su machá.
1: Buenas tardes.
6: Salomón, mira, los médicos, es difícil que un médico cobre trabajo en un solo sitio. Ellos trabajan dos y tres. Claro. Lo que está haciendo Luis Valle, hay que apoyarlo.
0: Como yo que trabajo en dos y tres. Eso no es criticable.
1: Eso no es criticable.
0: Ahora, en los dos y tres que yo trabajo, yo tengo X tareas que tengo que cumplir. Ellos no. Si trabajan para el Estado, no cumplen. Ahora, cuando trabajan para las clínicas, tienen que sujetarse porque las clínicas lo votan. Ahora, trabajan de 8 a 12 en el Estado y no quieren ponchar, perdóname, no quieren ponchar porque entran a la hora que le da su real. Y salen, no es el mismo tema, y salen antes de las 12. Porque tampoco quieren ponchar.
2: Pero todo eso es problema de las autoridades, que han vivido de rodillas y negociando con ellos.
0: Estamos discutiendo el problema.
1: El tema es el maltrato sistemático de Baez.
0: No, eso no es verdad.
2: El problema se ha empeorado por los responsables.
3: Hola.
0: Adelante.
3: Mira, en el Centro Médico Real, en la tercera planta, hay un neumólogo muy poco. ¿Cómo? Yo voy a hacer un estudio.
1: No se lo entiende.
0: No se escucha bien.
2: No se copia bien, ¿no?
0: Buenas tardes.
7: Buenas tardes, ¿cómo estás, Salomón?
0: Bien.
7: Eso que dice Salomón, de que el dinero debe ser, o debe ser acumulativo para el paciente, o debe ir a alto costo para que el Estado se esfuerce menos. Pero hay algo, por ejemplo, con los médicos tienen su tarifa establecida para las ARS, pero a los pacientes ellos le cobran lo que quieran sin factura. Eso no tiene ningún control. Pero
0: hay lo de la ARS le sale a los médicos gratis. Por eso dejan acumular 6, 7, 8 meses ahí sin que le paguen. Porque esa es la cajita de ellos, esa es la alcancía. Lo de la ARS. ¿Por qué? Porque bueno, si bien es cierto que tú le vas a cobrar 500 a mi ARS, me está cobrando 2000 limpio a mí, que te lo tengo que dar ahí mismo. Entonces eso de la ARS está de más.
1: Y la, gran, y la grande es que la fila en un consultorio, en cualquier consultorio, son 30 por la mañana, pero, y 30 por la tarde.
0: Están peleando, es mucho, están peleando con la ARS.
1: Pero no pelean conmigo. Pero va, no tiene que maltratar a los médicos.
0: Buenas tardes.
8: Bueno, lo que te decía ahorita, patrón, era, y escúchame, lo que decía ahorita era que aunque hay una tarifa establecida desde que se creó la ley para los médicos y de diferencia, y si a los médicos eso no le cuadraba, lo que tenía era que pelear como ellos siempre han peleado para que entonces arreglaran la ley.
0: O salirse del seguro.
2: Lo que hace muchos médicos.
1: Se están saliendo del seguro.
2: Lo que hace muchos médicos es que no aceptan.
1: No se están saliendo del seguro.
2: Hay una gran cantidad de médicos que no aceptan el seguro.
0: Van a perder esa alcancía. Buenas tardes.
2: Y otro que no.
7: Salomón.
0: Sí, señor.
7: Usted no me dejó terminar la idea con lo que iba a decir de lo que dijo Elías. Elías, por ejemplo, dice el tema de la farmacia y los componentes, pero no sé por qué él dice eso, porque quien manda el listado de los principios activos y los componentes que deben cubrir las ARS es la DIRA. Es lo que tiene que
2: incluir. No, la CISARRIL.
0: La CISARRIL no tiene nada que ver con
1: la
0: eso.
1: La DIRA nada más es vigilante.
2: El único rol de la DIRA es defensa al afiliado, es denunciar cosas, más nada. No puede hacer más nada. Sí. La CISARRIL es responsable de toda la vagabundería que pasan.
0: Tenemos que viva ese funcionario, perro, 20 más como él.
1: ¡Que viva!
0: Vámonos a comerciar.
1: Partido.
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0: aquí estamos, aquí estamos. La expresión de la tarde son las 4:46. 4:46.
1: Tenemos llamada, yo quiero tratar un temita más, la división del PLD.
0: Adelante, hable la gente.
2: Roberto,
0: cuéntenos.
2: Ustedes se quedaron cortos con lo que pasa en San Cristóbal. No solamente San Cristóbal, sino en sus municipios, entiéndase, Yaguate.
1: Sí, en la provincia de San Cristóbal.
2: Exactamente.
0: Entonces, tú llegaste a comprar tu pote ahí en esa fábrica.
2: Mira, es bueno señalar, Ángel.

0: y lo ves como si fuera una guardería. Que San Cristóbal viene siendo un dormitorio, porque aquí la una gran parte de la ciudadanía de San Cristóbal trabaja en la capital y regresa de noche. Aquí todavía, en el caso de Cambita, que es donde mataron a, donde era aquí con la quema, todavía hay tentáculos, a pesar de que la policía ha eliminado mucho, pero todavía hay tentáculos aquí con la quema. Y el desorden que hay, el Palacio de Injusticia, que eso no tiene madre, la fiscal que tiene un desorden ahí, que a propósito, ¿cuándo que van a aclarar sobre la persona que mataron, que hicieron un yun-yun y no tengo más porque no tiene cuarto? Esa fiscal debió ser destituida hace tiempo porque es una delincuente.
1: Pero además yo no entendí por qué apresaron o mataron aquí, como que se la quemaba.
2: Exacto, no era ningún pecado. Exacto. La quema. Buenas.
3: Buenas.
4: Sí, buenas.
1: Adelante.
4: Sí, gracias. Le habla la doctora Maribel Jorge. Yo soy la presidenta nacional de la Sociedad Dominicana de Neumología y Cirugía del Tórax.
2: Muy buena, muy buena declaración la suya hoy.
4: Gracias. Yo quisiera aclararle al señor que está ahí, primero porque nosotros nos hemos sentido irrespetados. Por ejemplo, los médicos como yo, y como muchos médicos, que sí, yo que trabajo en el Hospital Traumatológico y Quirúrgico, profesor Juan Bó de la Vega, que llego a las 8 de la mañana y me voy a la 1 de la tarde. Yo también quiero decirle a él que nosotros hemos ido muchas veces a la DIDA a hablar buscando ayuda, porque hay muchos procedimientos de neumología que no lo cubren las ARS, ni quieren cubrirlas tampoco. Nosotros hemos dado muchos viajes, por lo menos yo tengo un año siendo presidenta, y nosotros hemos ido muchas veces a las aseguradoras, por ejemplo, a que nos cubran, por ejemplo, la parte de la fisioterapia. Una broncoscopía que le sale a un médico por más de 50 o 60 mil pesos. ¿Usted sabe cuánto nos paga a nosotros, seguro humano? 5 mil pesos. ¿Cuánto nos paga a nosotros, por ejemplo, Senasa? 21 mil pesos, que es el que más paga. Entonces yo le pregunto, ¿quién va a cubrir esa parte de llevarlo a sala de cirugía, de buscar todas las otras cosas? ¿Quién es que la cubre? El paciente. Ahora, si los seguros se pusieran en eso, nosotros no tuviéramos que cobrar diferencia. ¿Usted cree que es justo, por ejemplo, que en los hospitales de este país no haya un espirómetro, que es una herramienta fundamental para el diagnóstico de las enfermedades? Entonces, ¿cuánto cuesta una espirometría? 3,000 pesos. ¿Usted sabe lo que hay que invertir para una espirometría? Primero, un aparato que vale $10,000. Segundo, hay que ser computarizado, buscar un técnico, el papel que se utiliza y la boquilla, que son desechables, que cuestan casi $100. Entonces, ¿quién nos va a nosotros a dar eso? ¿O es que nosotros estudiamos para nosotros trabajar, para regalar nuestro trabajo? Yo creo que el maltrato tampoco no es así. Y yo estoy de acuerdo que si hay colegas que están haciendo la cosa mal hecha, nosotros somos la primera que estamos ahí delante. Pero no que nos maltraten así, que nos digan ladrones, tigres viejos, ni mucho menos. Porque nosotros...
2: Pero hay o no médicos que cometen esas irregularidades, que dice Elías.
4: Dígame.
2: ¿Hay o no médicos que cometen esa irregularidad que dice?
4: No, que si hay médicos que cobran copago, claro que sí.
2: Bueno, porque él se refirió a ese tipo de médicos. No, porque, mire, alguien señor, como usted no puede darse algo por aludida.
4: Yo le voy a decir algo. ¿Usted sabe cuánto tiene, por ejemplo, el seguro SEGMA, que a mí no me paga y yo le facturo todos los meses?
2: Pero escúcheme, doña.
4: Un año y medio que no me
2: doña,
4: paga.
2: Doña, escúcheme, exactamente. Usted ha dicho algo que es importante y ha admitido que lo que dijo Elías ocurre con algunos médicos. Alguien como usted no puede darse por aludida. Es como si dijeran ahora mismo que hay muchos periodistas que se venden. Yo no me doy por aludido. Puede decirlo 70 veces 7. Y es una verdad que hay que admitirla. Ahora, yo no me doy por aludido.
4: La mayoría de los que están defendiendo la vida es porque
2: tienen. Eso es lo que él tiene que defender.
4: Porque tienen anuncios de él. Esas no son las maneras de referirse a nosotros.
1: Sí, pues yo creo que es otra cosa. Yo creo que es la forma. Yo lo dije al principio. Es la forma.
2: Usted admitió que
1: es la forma. Y eso
2: es de lo que se
1: trata. Esa es la forma. Esa es la forma lamentable de Elías.
2: Quizás no es la forma, pero el fondo
1: usted. No está correcta la forma.
2: Buenas tardes. Sí, quien es ladrón no se le puede decir otra cosa que no sea ladrón. No hay que andarle con paño tibio. Cuando dicen que hay periodistas que se venden por nada, eso está bien dicho, porque ocurre. yo sí, no pero, puedo darme
1: pero, por pero, adulto, pero, también, pero también, tú pero también es una irresponsabilidad. No, no, pero no, no, pero escúchame, escúchame, pero escúchame. No, no, pero no, no, no. No, no, pero escúchame. Es una irresponsabilidad también decir, por ejemplo, es una irresponsabilidad de mi parte yo decir los periodistas son un tal cosa. No, pero, es una responsabilidad. No, no, pero, pues yo tengo que decir nombre.
2: Pero una cosa es los periodistas son. Porque si dice los periodistas son, ahí estoy envuelto.
1: Claro, yo claro. No, eso es lo que ha dicho él. Dijo los médicos. No, los médicos son unos tigres y unos ladrones. Pues, fue lo que dijo Elías. Pero eso que de la forma no se puede defender la forma. Nadie puede defender la forma, como él lo dijo.
4: Buenas tardes. Sí, buenas. Yo también quiero notificar que como directiva de un centro médico hemos llamado a la DIDA muchas veces cuando los afiliados no quieren pagar o quieren que lo atiendan gratis y la DIDA dice que no le compete. O sea, a ellos solamente le compete siempre que sea un problema en contra del paciente, de lo contrario no. Si ellos quieren defender al paciente, deberían de intervenir directamente con las ARS para que aumenten las coberturas. Y de esa manera el paciente no tiene que sacar dinero de bolsillo, porque no es verdad que una indexación que desde el 2007 se ha hecho 23 veces a favor de las ARS, a los centros médicos y a las clínicas nada más se la han hecho dos veces. Bueno, entonces, ¿quiénes son los que están construyendo? Señor, no he terminado. ¿Quiénes son los que están construyendo? Las ARS están poniendo el dinero del pueblo en fondos de inversiones.
2: Tiene
4: el
2: razón.
4: Dinero del pueblo en levantar edificios, cada día son más bellos, pero tienen deudas millonarias.
2: Usted tiene razón en todo eso que dice. O sea, hay un problema que hay primero que cacarearlo, hay que decir todo, que salga toda la pus que tenga que salir para obligar a quienes tienen que sentarse a la mesa a buscar una solución, y eso es más tarde o más temprano. Como no se va a solucionar nunca, es si se callan los problemas.
1: Y lo sabe Elías, lo sabe Elías, ¿dónde que se...?
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4: 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En CDN Radio, la hora 5 de la tarde. 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

0: Muy buenas tardes, saludos República Dominicana, sean bienvenidos a una nueva edición de La Voz del Fanático. Como es de costumbre, en vivo y en directo por CDN Radio 92.5 FM, 89.7 para Santiago y todo el Cibao. Le damos las gracias a Jehová Dios Todopoderoso, que es quien nos permite estar aquí como cada día, haciendo esto que tanto disfrutamos. Hablar de deportes, deportes tanto nacional como internacional. Saludamos a todo nuestro cuerpo técnico, Román Jerez, a Plasencia Junior, saludamos también a nuestro coordinador José Luis Martínez y al ingeniero supervisor de esta planta radial, pero también ingeniero en ciencias inservibles, el señor Jonathan Cepeda. Saludamos a todo el staff en el día de hoy, al señor Galletas, que anda por acá en el círculo de espera, y saludamos a todo el equipo, Jordan Abreu, Marco Sánchez y al señor Mairení Andrickson, en un día donde Marco Sánchez trae un ranking histórico que muy poca gente es capaz de hacer. ¿Usted quiere adelantarle al público de qué trata ese ranking del día de hoy?
1: Sí, antes que todo, Daniela, buenas tardes para ti, los muchachos aquí en cabina y los que nos sintonizan por las diferentes plataformas. Es un trabajo histórico, no recuerdo, yo tengo 70 años de vida en esta media.
0: ¿Usted ya cumplió 70 años?
1: 71.

0: Okay. Y mira cómo me conservo, gracias a ese que está arriba. Entonces,
1: han castigado mucho.
0: Gracias a Dios, me ha dado la visión de hacer este tipo de trabajo. No recuerdo, y dudo que a lo mejor me traicione, que algún dominicano lo haya hecho, por lo complicado y lo complejo que es.
2: Pero a nivel internacional, fuera de los dominicanos, lo ha visto.
0: Es posible, tendría que chequear.
2: Ok.
0: Se trata, de mi punto de vista, las 10 personas más famosas en la historia de la humanidad, mezclando todo.
2: Wow.
0: Señores, complicado, ¿eh? Pero cuando usted tiene la ayuda de Dios, las cosas resultan fácil. Bueno. Mayreni, buenas tardes.
3: Saludos, señor Sánchez, saludos a todo el staff, todo el que nos sintoniza a través de CDN Radio, la 92.5. Y ranking interesante el que usted trae, complejo por la naturaleza de la palabra utilizada, famosos, pero vamos a ver qué trae. Y en un día relativamente lento para el deporte, una de esas etapas donde la NFL está próxima a iniciar, donde el béisbol se encuentra en ese último tramo de cara a su punto cúspide, y los deportes de forma internacional van en arranque. Tenemos un par de informaciones, incluido un dominicano de la selección nacional que, uno, se habla de que perdió un contrato por vestir la selección de la camiseta nacional.
2: ¿Qué?
3: Y otro,
2: pero en este
3: ¿sí, señor?
2: En esta última ventana.
3: Y otro que tiene nuevo equipo.
2: No, pero espérese, porque yo tenía un tema para iniciar el programa, pero ya usted acaba de tirar una bomba y yo sé que todo el mundo quiere saber de qué jugador se trata.
3: Se trata del señor Ángel Luis Delgado.
2: Ah, bueno, Stasio. Por la lesión.
3: La lesión se...
2: O sea,
3: no hay un comentario oficial todavía de parte de su equipo, el Unix Kazán, que lo había anunciado hace tan solo, me parece, 21 días. Uh-huh. Había sido anunciada la firma de Ángel para el equipo ruso. Pero el comentario es que el equipo habló con Ángel, van a rescindir del contrato y Unix comienza temporada en menos de 15 días. Y la lesión de Ángel requiere tiempo de recuperación.
2: ¿Se sabe cuál es la lesión?
3: Según tengo el comentario, no hay un reporte de ninguna fuente oficial. El comentario es que el tobillo que él se había lastimado en la ventana anterior, que no es el que viene de operarse, se resintió y necesita por lo menos 2 meses de recuperación. Uh-huh. Pero lo que te digo, totalmente comentarios de pasillo, no tenemos un comentario oficial. Sí hay que dejar sobre la mesa que Ángel contaba con un seguro, el cual, mientras él esté como agente libre, el seguro cubrirá lo que él estaba supuesto a ganar.
2: Okay.
3: Ángel tan pronto se encuentra al 100, debe encontrar rápidamente equipo, un jugador de altos dividendos en selección nacional, en su periplo profesional. Así que no hay preocupación de mi parte con el caso Ángel, deseándole la más pronta de la recuperación, y en caso de que sea verdad, lamentablemente no estará por Kazán, pero otro Ángel ya tiene un nuevo contrato.
2: Bueno, yo te voy a decir algo, si hay un jugador que podía tener una excusa para no estar en esta última ventana, ese era Ángel Luis, porque Ángel Luis ya había tenido esa misma lesión en la ventana anterior por parte de la República Dominicana. A Rusia, era un nuevo equipo,
3: ¿sí?,
2: este año. Entonces tú vienes de una lesión,
3: por primera vez en Rusia.
2: Correcto, tú vienes de una lesión, vas a una nueva liga, vas a un nuevo equipo. Tú ahí tienes la excusa perfecta, ¿verdad? Priorizando tu carrera para dejar de jugar en una ventana específica con la selección nacional. Y por eso yo creo que si hay un jugador que hay que valorar su disposición de siempre estar, Ángel Luis es uno de ellos.
3: Sí,
2: Ángel Luis es uno de ellos porque ha mostrado mucha vergüenza deportiva y ha mostrado que representar a su país es básicamente su prioridad profesionalmente hablando.
3: Es parte de un grupo de 5 que han demostrado un alto nivel de compromiso, aparte de un alto nivel de rendimiento, que son el caso de
2: Andrés
3: Illán, indiscutible Andrés Illán. A ello agregaría a David, que dentro de sus posibilidades, sí, siempre que ha tenido el chance, ha estado Ángel y Joel desde, sí, que ingresó en la selección nacional, por su rol, sí, es una pieza primordial, por la necesidad que tiene el conjunto dominicano y que ha logrado mostrarse todo el tiempo, pero anunciar que también Ángel Núñez consigue contrato, anuncia a Eduardo Villalpando que se integra a los Diablos Rojos de Ciudad de México para la LNVP.
2: Uh-huh. Y ya habíamos mencionado Mairenny hace un par de días. Bueno, creo que la mencionaste tú el lunes, que Justin Minaya consigue contrato con el Fútbol Club Barcelona, de manera que se convierte entonces en un octavo dominicano. Seis puros, otros, ¿verdad?, que salen de la cantera de España, que van a estar entonces en la ACB.
0: Se puede decir que este tipo de torneo de ventana sirve de vitrina para que esos muchachos sirvan su talento y consigan firmas en diferentes ligas.
3: Sí, definitivamente, como el baloncesto bajo la ventana FIBA básicamente entra en un parón total, los equipos de alto nivel ven muchos de estos partidos, en especial para selecciones como la de República Dominicana, que se viene viviendo un gran momento, tiene jugadores de primer nivel mundial, y se habla de que hay un comentario, no he visto si tenemos transmisión oficial, tan pronto como mañana podemos ver un enfrentamiento de esos dominicanos. Por ejemplo, mañana está anunciado un enfrentamiento Real Madrid-Basconia, Andrés Félix y los merengues a Cris Duarte y el nuevo equipo al que va, aunque recientemente ellos cancelaron un partido de pretemporada que tenían por falta de jugadores, una combinación de jugadores que todavía no habían llegado de ventanas, la salida de Khalifa Diop, que fue oficialmente anunciado por el conjunto de Cleveland Cavaliers como nuevo jugador, pero vamos a estar pendientes en el transcurso del programa a ver si podemos confirmar si el partido de mañana va a estar y tiene canal oficial.
2: Mencionabas también una situación con otro jugador
3: sí,
2: de la selección dominicana. ¿Cuál es?
3: Ese es Ángel Núñez, ahora en México, el LNVP. Uh-huh. Se convierte en el segundo dominicano en este momento. En un momento hubo tres, los cuales los tres salen. A ver si ya tengo que revisar si ya Rigoberto se integró, que estaba supuesto a integrarse poco después de terminar en el BCN con Santeros Aguada, Astros de Jalisco, pero el otro que se encuentra es Jordan Jerónimo con el Calor del Cancún, equipo dirigido por el Che García. Vamos a ver cómo le va a los muchachos.
2: Ustedes saben que ayer un amigo nos preguntaba cuáles son los dos mejores jugadores por posición de la Liga Invernal de la República Dominicana, y hubo una parte, ¿verdad?, que no nos dio tiempo a comentar, que era la de los relevistas. Giancarlo Mejía indiscutiblemente ha sido el mejor relevista Lidón a lo largo de las últimas cuatro temporadas, donde ha sido, ¿verdad?, un pitcher estelar, primero preparador de Messi y eventualmente cerrador del conjunto de los Tigres del Licey. Y mencionábamos la posibilidad de que ese segundo pitcher que completaba, ¿verdad?, ese dueto de relevista fuera Jairo Asencio. Señores, escuchen las estadísticas de Jairo en sus últimos 5 años en la Liga Invernal de la República Dominicana. 131 entradas. Fuera de Giancarlo Mejía, y recuerden que Jairo no tiene muestra del año pasado porque, sí, ¿verdad?, ya no pertenece a ninguna organización. 131 entradas. Solamente Giancarlo Mejía como relevista ha lanzado más entradas que Jairo Asencio. Una efectividad de 2.40. Entre relevistas, con una muestra, ¿verdad?, considerable, solamente Joe Corbett, que en ese espacio de tiempo, ¿verdad?, ya ha laborado en un total de 73 juegos, pero que obviamente su muestra es casi la mitad de Jairo en esos 5 años. Joe Corbett, Giancarlo Mejía y Neftalí Félix, solamente ellos tres tienen mejor efectividad que Jairo Asencio. En ese espacio de tiempo, el whip de Jairo es 1.08 con un picheo independiente de la defensa de 2.75. De manera que en los últimos 5 años, señores, yo sé que la gente se va a quedar con ese palo de Junior Caminero, pero quitando algunos momentos específicos donde sabemos que Jairo falló, y que al público, verás, ciertamente se le quedan esos momentos en el top of mind, Jairo, su calidad le da para ser el segundo mejor relevista de Lidón incluso en los últimos 5 años, en un momento donde ya él no pertenece a ningún equipo de la liga. ¿Cuáles serían entonces las otras opciones? Bienvenido, señor Jordan Abreu. ¿Cuáles son esos otros relevistas que uno pudiera mencionar como mención especial?
1: Saludos, Daniel. Saludos, Marcos, Mairení, todos los amigos de La Voz del Fanático. Tú mencionas dos, menciona Corbett. Yo creo que también uno podría mencionar a Emmanuel Ramírez como uno de esos principales relevistas de los últimos años. Pero yo creo que la gente... creo que crucifica un poco más a Jairo por un tema de lo que pasó en el año pasado. Pero si tú le quitas...
2: Hace 2 años ya.
1: Si el tema de ese último año, yo creo que también laceró el tema de sus porcentajes en ese sentido. Yo creo que eso también influye mucho en que sus porcentajes hayan subido mucho.
2: Mira, Emmanuel Ramírez, recordamos ese relevista largo, por cierto, del conjunto de los Leones del Escogido. Emmanuel llegó a ser el mejor relevista de Lidón, porque tuvo 2 años donde era el relevista que más laboraba, ¿verdad? Y era el que tenía mejores estadísticas. Pero el punto es que ya tenemos rato que no vemos a Emmanuel Ramírez. Y tú puedes trabajar muchas entradas, pero al final del día, en un tramo de 5 años, Emmanuel solamente fueron 2 temporadas.
1: Exacto.
2: ¿Verdad? Por eso yo creo que hay que buscar otro nombre. Y si hay un nombre, señores, que me sorprendí realmente al ver sus números en estos últimos 5 años, es Neftalí Félix.
1: Calladito.
2: Neftalí, ¿verdad? Cerrador primero de las Águilas y luego cerrador del conjunto de las Estrellas Orientales. Escuchen esto. Neftalí Félix tiene efectividad de 2.10, la tercera mejor para un relevista con al menos 70 entradas en los últimos 5 años. Tiene 115 entradas

0: fácil para comparar carreras, entendiendo que hay gente de un nivel altísimo, pero por un nivel tan alto normalmente no se puede mostrar tan a lo largo de la diferente temporada. Un nombre que a mí me parecería interesante juzgar, pero no sé si logra acumular en la posición de catcher para de los mejores, es Francisco Mejía.
1: Sí, bueno, ayer cuando hacíamos el ejercicio mencionamos dos receptores y el primero, Francisco Mejía. Pues Francisco es el receptor que más batea en la Liga Invernal de la República Dominicana. Lo que sí es que lo de los receptores es muy difícil, porque en ese periodo de 5 años tú tienes la temporada, ¿verdad?, 21-22, donde en ese momento tú probablemente decías que Wester Rivas se convirtió en el mejor receptor de la liga. Pero el rendimiento de Wester Rivas ha sido muy
2: inconsistente,
1: muy por debajo, sí, ¿verdad? Sobre todo ofensivamente hablando en los últimos años. Y ahí tú comienzas a ponderar otros nombres. En ese espacio de tiempo, Pedro Severino tuvo un buen pico, aunque, ¿verdad?, pierde la titularidad en el Escogido una vez llega Michael de la Cruz como refuerzo y termina saliendo de la organización. Y vamos a ver ahora cómo le va en un nuevo equipo. Pero es muy difícil en entonces, una liga como esta.
0: Mira lo que sucede ahí. Tú tienes otro caso. El mismo Michael de la Cruz no es el catcher del Licey de todos los días. Ajá. Pero sí lleva una buena cantidad de partidos. Y me parece que si tomamos la muestra de los últimos 3 años, hay un año donde él tiene una campaña ofensiva que es su despertar, que lo coloca en la conversación, porque también defensivamente lleva bastante bien el juego. Y habría que ver si tenemos qué tanta capacidad de manejo de ofensiva, de métricas defensivas para catchers podemos manejar en Lidón, porque entiendo que cuando tú llevas las dos partes, en el caso de los catchers, es donde tú pudieras hasta cierto punto marcar diferencia.
2: Así es. Por eso que es difícil tú establecer, encontrar calidad y cantidad de receptores que han brillado aquí en las dos facetas. Por eso es que Tony Peña ha sido clase de parte. Tony brilló detrás del home como receptor defensivamente y ni hablar con el Madero.
1: Bueno, señores, vámonos a nuestra primera pausa y cuando retornemos, seguimos con más aquí en La Voz del Fanático.
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1: Retornamos con La Voz del Fanático. Vamos a saludar a todos los amigos que están en el YouTube con nosotros. Tú sabes que todo el que está por esa vía hace rato vio cuál es la portada del programa.

0: En el día de hoy, y ahí anunciamos a una invitada especial que tenemos en el día de hoy, porque antes de ayer mencionamos una información que fue, o que es, yo diría que histórica, porque el conjunto de los Tigres del Licey dio a conocer su equipo de operaciones de cara a la temporada 2026-2027, y dentro de los tantos nombres, porque son muchos, yo conté 20 específicamente, wow, aparecía el nombre de Rosa Cuevas, que se convierte en la primera mujer. Primera mujer. Hemos tenido mujeres en operaciones, pero más que nada en puestos de relación de peloteros. Sin embargo, la primera mujer que forma parte del departamento de analítica la tiene el conjunto de los Tigres del Licey, la va a tener este año, y ella es Rosa Cuevas, a quien tenemos aquí en La Voz del Fanático, y le damos la bienvenida. Rosa, bienvenida a
1: qué gran
0: la
1: introducción,
0: Voz del
1: qué gran introducción a Daniel. Hola chicos, ¿cómo están? Yo feliz de estar aquí, por supuesto. Bueno, es un honor estar en La Voz del Fanático, un programa con tanto prestigio, y al lado de ustedes, obviamente. Cuéntame.
0: Yo, tú sabes que una de las preguntas más repetidas con los peloteros, sobre todo aquellos que son héroes en ciertos partidos, es cómo te sientes. Pero es imposible, ¿verdad?, no hacerte esa pregunta. ¿Cuál es la sensación al lograr abrir una puerta que estaba cerrada durante mucho tiempo?
1: No, realmente me llena de mucho orgullo. La gente que me sigue desde hace mucho tiempo sabe que el analítica siempre ha sido como mi norte, siempre ha sido lo que yo he querido realmente hacer, vale la redundancia. Yo siempre quise mezclar incluso el periodismo con la analítica, porque es lo que me gusta. Y llegar a esta posición donde no ha habido ninguna mujer, o no había habido ninguna mujer hasta el momento, yo creo que es algo que me llena de mucha satisfacción, porque saben que yo me he preparado mucho para eso, yo he estudiado mucho y es algo que también me apasiona. Entonces, poder trabajar en lo que te gusta, lo que te apasiona, y al mismo tiempo tener una hazaña, ¿no?, siendo la primera mujer, es algo que me llena de mucho orgullo.
2: Rosita, primero felicitarte por el cargo, pero entiendo que debemos hablar contigo y tomar un poco del background de tu proceso, porque no entras directamente en esta posición en el Licey, ya tú venías antes. Háblale al público, el que quizás no tiene todo el conocimiento desde tu parte como cronista y tu avance, ¿de dónde viene todo el proceso de Rosa Cuevas?
1: Bueno, yo inicié como cronista en el 2019, tenía 16 años. Comencé aquí en CDN Deportes.
0: Ya la gente estaba sacando cálculos.
2: arrancó la tirada de la
1: Tengo 23 años. Tengo 23. Pero sí, comencé aquí. No podía cubrir Lidom de una vez porque era menor de edad. Entonces tuve que esperar mi proceso, porque estaba primero en Centro Deportes, luego en Somos Deportes con Roberto Mateo y Manuelcito también. Entonces, ya luego, mi primera temporada cubriendo Lidom fue 2021. Pero creo que primero estuvo la pandemia, cuando yo cumplí mis 18, estuvo la pandemia, entonces yo iba, incluso fui con Daniel, mi primera vez en Lidom, pero no pude entrevistar a nadie. Ya luego, en el 2021-22, creo que sí, ahí fue que pude cubrir Lidom oficialmente, con credencial oficial de la liga. Y ya en el 2022-23, entro con Licey como periodista, que todavía sigo siendo periodista desde 2022, sigo en prensa hasta ahora con Licey.
0: ¿Qué es eso de analítica, Rosita? Bueno, ¿y cuál, obviamente, es la importancia de la analítica en el béisbol hoy en día?
1: Bueno, el departamento de analítica está dentro del departamento de operaciones, el conjunto de personas que conforman al equipo, que se encargan de todo eso. Entonces, la analítica específicamente, valga la redundancia, ¿no?, analiza los jugadores, ve, analiza el juego, entrega reportes estadísticos a los coaches, al mismo departamento de operaciones. O sea, todo lo que tiene que ver con estadísticas, nosotros lo hacemos.
2: Entonces, básicamente, tu trabajo va de la mano con el equipo de Pro Scouting, para manejar números, tomar
0: claro, porque
2: decisiones.
0: Todos se liga,
1: todos estamos,
0: se liga.
1: Por eso son 20, en operaciones son 20, dicen ya son muchos, pero es que hay scouts, hay analítica, hay operaciones solamente, hay cargos administrativos, o sea, son 20, porque son distintas cosas, y todos al final trabajamos en conjunto, que es lo importante. Un scout, por ejemplo, identifica a un jugador y nosotros lo tenemos que evaluar y entregar un reporte estadístico, entonces todos trabajamos en conjunto.
0: Bueno, por ejemplo, hoy en día uno ve un partido de Grandes Ligas y vemos a un pelotero con una laptop, con una tablet, mejor dicho.
1: Y los coaches y todo.
0: Correctamente. Y antes del partido vemos coaches también con herramientas tecnológicas, hablando con un pelotero, con un lanzador, con un bateador, sobre cuál es el plan para enfrentar a X o Y jugador, ¿verdad? Del equipo contrario. Uno tiene, por ejemplo, bateadores que se les prepara antes del partido para saber cuál es el principal lanzamiento de este lanzador, cuál es su zona más dominante, dónde es más vulnerable, ¿verdad? Y todas esas informaciones, analítica la busca, la comparte con el cuerpo de coaches, y el cuerpo de coaches entonces ahí tiene una base para poder trabajar un game planning, un planteamiento de juego, ¿verdad? Con cada uno de los jugadores.
1: Exactamente, ahí está descrito perfectamente. Esa es nuestra función. También trabajamos mucho con video. Incluso cuando yo comencé, porque, ok, este es mi año que estoy oficializada como en analítica, pero yo tenía varios años
0: colaborando.
1: Claro, ahí, ¿no? Sí, yo tengo. Esa creo que es mi quinta temporada en el Licey, desde 2022, pues tengo 4 temporadas colaborando en analítica con operaciones. Lo que pasa es que no se había hecho oficial, pero nosotros trabajamos mucho también con video, entregamos reportes de video. Bueno, ya eso todo el mundo lo sabe, igual que en Grandes Ligas, se entregan varios reportes a disponibilidad de los coaches, también lo que necesiten los jugadores, y por supuesto para la firma de jugadores, nosotros también tenemos que analizarlos.
3: Sí, Rosy, antes que todo, felicitarte enormemente por tu ascenso, por tu talento. No hay duda de que Dios te ha dado un gran talento y tú lo estás aprovechando al máximo. ¿Algunas personas que han incidido en que tú te sientas motivada para dar este salto cualitativo dentro del conjunto azul?
1: ¿En qué sentido? Porque hay muchas.
3: ¿Alguna persona que tú tienes gran admiración? Yo quiero ser como esa persona. ¿O alguien en particular en el Licey que ha sido parte importante?
0: Bueno, pero no tiene que ser en el Licey.
1: No necesariamente en el Licey, pero todo el mundo sabe que siempre yo tengo una gran admiración por Carlos José Lugo.
0: Okay.
1: Incluso yo...
0: Bueno, cuando creció esa admiración, Carlos José...
1: Sí. Estaba en el Licey, claro. Okay. Yo veía los juegos del Licey y lo escuchaba comentando. Y yo decía, bueno, yo quiero ser una comentarista que hable así de analítica. Entonces, por ahí yo me fui en el espacio que él tenía en Grandes los Deportes, de Tiempo de Aprender. Yo no me lo perdía. Yo aprendí muchísimo de estadística. Los análisis que él hacía no me los perdía. Entonces, él sí fue como una gran parte de que yo quisiera eso. Al igual, Anaima Acta, porque aunque Anaima no estaba específicamente en el área de analítica, ella está muy involucrada en el deporte y en las operaciones. Entonces, también ella fue un rol para mí.
0: Tú hablaste de preparación, Rosita. ¿Cuál es esa preparación?
1: Bueno, yo he tenido mi preparación mía, ¿verdad? Que yo lo he hecho personalmente. Exactamente. Pero también yo he hecho cursos, porque yo siempre digo, el béisbol se puede estudiar y la gente, pues, tiene la oportunidad de hacer ese tipo de cursos aquí en la República Dominicana. Yo ya tenía mi base, ¿no? Mi base de analítica y todo eso que lo había aprendido empíricamente, pero también hice cursos de scouting, hice cursos de tecnologías de béisbol, y también yo había, lo que pasa es que yo no recuerdo dónde, porque fue virtual, pero yo también llegué a hacer cursos donde te enseñaban los picheos, las partes del juego. Bien, yo hice todo eso hace mucho ya, pero lo más reciente se ha sido los cursos de scouting y tecnologías de béisbol.
2: Rosa, me preguntan vía WhatsApp mi hermano Miguel Díaz, que es admirador tuyo, que se encuentra con mi querida Gabriela Medina, que si ya el Licey se encuentra fajado trabajando y preparando este próximo draft.
1: Que sí, ya. Por el que el Licey no dejó de trabajar. O sea, la temporada pasada no se había terminado cuando ya estábamos trabajando en esta. Nosotros nunca tenemos unas vacaciones. Digo nosotros porque, además de que ya formo parte, también el año pasado viví eso mismo. El Licey desde enero está trabajando completamente. O sea, el Licey no para con eso. Nosotros tenemos el draft listo hace muchísimo.
2: Ya, Licey que tiene el primer pick, ya tiene el nombre en la recámara de su prospecto. Pero no te voy a poner on the spot.
1: No, porque yo no lo voy a decir tampoco.
2: Pero me imagino todo el trabajo y lo difícil que es, algo que venimos hablando hace un tiempo, lo difícil que es tú juzgar un talento lidón por la naturaleza de la construcción de los rosters de lidón. Que tú no solo puedes pensar en el mejor talento disponible, aunque a veces la primera ronda se basa en eso, pero hay que pensar en posible disponibilidad de los talentos. Me imagino que analítica ve los perfiles y ya esa parte de pensar en disponibilidad, manejo con organización, va en otro escalafón.
1: No, eso lo hacemos todos, como sea. O sea, nosotros le presentamos la información, pero como sea, entre todos deducimos lo que es mejor. Pero sí, se trata de hacer una combinación, obviamente, de talento, que es...

0: más importante, pero también la disponibilidad. Se averiguan muchísimas cosas acerca de todos los productos del draft, mucho más allá de la analítica, porque okay, nosotros presentamos la información de cómo le está yendo el pelotero, de quién es el pelotero, de qué es lo que hace, pero obviamente pues se hace un research más profundo todavía.
1: Uh-huh. Bueno, que justamente hablando de la Liga Invernal de la República Dominicana, tan pronto como el próximo miércoles llega esa fecha en la que como que se abre la puerta, ¿verdad? La noche del draft, el draft de jugadores de nuevo ingreso. Y obviamente tendremos la oportunidad de hablar de cada uno de esos principales perfiles, los Elian Peña, Jairo Padilla, el conjunto de los Cardenales. Nadie sabe si de aquí al miércoles, o no sé si ya está cerrado, ¿verdad?, el listado, pero sí a Josué González, el prospecto número uno de los Gigantes, lo suben a clase A avanzada, ¿verdad? Que por cierto, hay cambios, que ya se ha filtrado en redes sociales algunos cambios que vamos a tener para el draft de este año, porque luego de la pandemia, que hay que decir que hasta ese momento al draft llegaban los jugadores que estaban en clase A avanzado, que por lo menos habían jugado allí, eso cambió y bajó a clase A. Sin embargo, vamos a regresar hacia atrás, ¿verdad?, a subir de nivel, por así decirlo, para los jugadores que pueden inscribirse, va a ser a partir de clase A avanzada. Y justo por este movimiento hay algunos cambios, Rosita, que va a tener el draft de este año. ¿Cuáles son?
0: Ya lo anunciaron.
1: Hay anuncios ahí en las redes sociales.
0: Bueno, sí, hay menos jugadores, obviamente, uh-huh, porque no estás desde clase A, sino desde clase avanzada, pero sí hay nuevas integraciones, o bueno, hay jugadores que sí están, por ejemplo, en Liga de Verano, que ya eso se ha visto, también jugadores de otros continentes.
1: Correcto.
0: Pero sí, obviamente es menor la cantidad de jugadores, y por eso hay cambios en el draft, que si la Liga no lo ha anunciado, yo no lo voy a decir.
2: Pero vamos a ver, vamos a dejar saber al público que de momento la lista tiene 96 nombres disponibles. Exacto. Y
0: siempre ha habido como 200, ¿verdad? Siempre ha habido muchos.
1: Sí, siempre. Sí, bueno, sí, sí. Hemos tenido listados de más de 250 uh-huh, peloteros inscritos.
2: Así que entiendo que esto permite que el trabajo de los perfiles sea mejor, y me parece que para este año hay menos rondas.
1: Sí, vamos a tener un total de 9 rondas de cara a esta temporada. Vámonos a la pausa, y cuando retornemos vamos a seguir hablando con Rosita, y vamos a abrir también nuestras líneas telefónicas, porque esta es la voz del fanático.
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0: Retornamos con la voz del fanático. Tú sabes que el conjunto de los Tigres del Licey, el fanático específicamente, pide mucho talento nuevo. Y por ejemplo, Félix Peguero, que es asistente especial del gerente general, lamentablemente ahora no recuerdo el medio, por eso no hago la mención, pero en una entrevista él mencionó que Jesús Mabe va a jugar el año que viene con el conjunto de los Tigres del Licey, aunque sea obviamente por un tiempo limitado. Jesús Mabe, señores, que es el prospecto número uno de todo el béisbol, wow, de las grandes ligas. El fanático pide talento joven y este es uno de los muchachos que esperamos ver esta temporada con el conjunto azul, ¿fue así?
1: Sí, efectivamente, eso es algo que se ha estado manejando desde hace mucho tiempo y se ha estado hablando directamente con la organización. Como ustedes saben, nosotros contamos también con, en el departamento de operaciones, con Gary Peralta, que es el scout que lo firmó, pero además de eso se han hecho contactos directos con su equipo y por supuesto se ha estado hablando. Tenemos aproximadamente un mes de permiso de Madeso, es lo que también ha estado informando Félix Peguero. Por supuesto, todos sabemos que esas son situaciones de día a día que se van trabajando, porque uno al final, claro, nunca sabe. Ellos están en posesión de su equipo de grandes ligas
0: y los escenarios cambian.
1: Exactamente, los escenarios cambian, pero hasta ahora sí, si Dios lo permite.
0: Bueno, y la gente que se mantenga en expectativa, porque como cada año, luego del draft vamos a tener a cada uno de los gerentes generales de la pelota dominicana, porque la gente también quiere saber de algunos peloteros como Kevin Alcántara, los Starling Cava, Raudy Rodríguez, que fue la selección número 2 del año pasado, para ver cuáles son las expectativas del conjunto de los Tigres con esos muchachos jóvenes de cara a la próxima campaña. Abrimos nuestras líneas telefónicas, vámonos con la primera del día de hoy. Hello, buenas.
2: Eso se fue.
0: Adelante.
3: Defensor de San.
0: Adelante, defensor.
3: Yo soy liceísta, pero creo que el escogido va a seguir ganando. Porque ni las águilas, ni el Licey están en nada.
0: Pero vamos a ver, vamos a ver.
4: Wow, qué gran defensa trajo el defensor de Sammy hoy.
0: Defensor, vamos a ver. Dame tu argumento. ¿Por qué tú dices que el Licey no está en nada?
3: No, viste lo que pasó el año pasado. Sótano.
0: Bueno, pero ¿qué pasó el año pasado?
3: No hicieron nada. No van para parte.
0: Okay.
5: Pero el año pasado. Los años son cambiantes.
0: Altos argumentos. Pero venga. Vamos a hablar de eso en breve. Vámonos con la próxima. Hello, buenas.
6: Buenas tardes. Bueno, yo también escuché también por ahí que José, este señor que vino con las estrellas, viene para Licey también.
0: José Barrero
6: viene para Licey también, y hay muchas expectaciones. Licey campeón,
1: eso es importante.
0: Seguimos. Hello, buenas.
7: Adelante. Pero, ¿y quién no conoce la cultura de mala paga de los liceístas, que a cada rato tienen problemas con superestrellas y quieren vivir bregando con menores? En los años del 2000 al 2010, los menores, Anderson y Fulano. Del 2010 en adelante,
0: ¿cuál es su equipo, hermano, en la pelota dominicana?
7: Mi equipo del Escogido, mi hermano.
0: Ah,
7: el
0: único
7: que tiene dueño. El
0: todo
7: único tiene equipo
0: sentido.
7: Que tiene dueño. El Escogido es los Dodgers de la Grandes Ligas.
1: Claro, exactamente.
7: Los liceístas y los aguiluchos lamentablemente perdieron su gran dueño, el señor Hernández, en la década del 2000 al 2010. Okay. No han vuelto de nuevo a tener un hombre tan espléndido como ese, que le gustaba bastante la pelota, que te ponía un equipo de Grandes Ligas en el play. Pero yo estoy muy, muy contento del 2010 para acá, cuando ya todos los equipos tienen dueños. Entonces los liceístas, incluso vi a un famoso gerente del Licey diabolizando la agencia libre. No. Que el pelotero bueno hay que pagarle su cuarto. No hay que sacrificarse por el club. Hay que gastar dinero, y eso es lo importante. Una competencia feroz. Pagar dinero para ganar campeonato, como está haciendo el Escogido. Gracias.
0: Bueno, aparentemente el amigo, ¿verdad?, tiene acceso
1: a mucha información,
0: De cada uno de los equipos, al salario también de cada uno de los peloteros. Tú sabes que, para responderle al defensor de Sammy, hay temporadas y hay temporadas, y la Liga Invernal de la República Dominicana es una muestra corta, y obviamente cuando la muestra es corta, no siempre tú tienes la oportunidad de mostrar todo tu talento, y no solamente eso, Como la muestra es corta, como es una temporada regular de tan solo 50 partidos, una lesión, varias lesiones, te pueden dejar sin el chance eventualmente de tú recomponerte. Y el año pasado el conjunto de los Tigres tuvo muchas situaciones. Francisco Mejía, que en el ejercicio que hacíamos lo catalogamos como el mejor receptor de la liga, solamente pudo jugar un 50% de los partidos del Licey. Ramón Hernández, que es uno de los mejores primera bases que tiene la liga, solamente jugó 8 juegos el año pasado.
5: A Mel no le fue bien.
0: ¿A quién?
5: A Mel no le fue tan bien. Mel Rojas.
0: Bueno, le fue bien. Lo que pasa es que él no estuvo a la altura
1: de como
0: había estado en los años anteriores, donde competía, ¿verdad?, por ser el mejor bateador de la liga. Emilio tuvo un año por debajo, Leyva tuvo un año por debajo. Un jugador tan importante, ¿verdad?, como Miguel Andújar, por ejemplo, no jugó.
5: A Sergio le fue mejor por los toros.
0: Se cuentan las aperturas que tuvo Radamés Liz, porque tuvo, ¿verdad?, muchas situaciones de lesión. Y ese es un brazo que, por ejemplo, Adonis Medina debería sustituir bastante bien este año en la rotación del conjunto de los Tigres del Licey.
5: A Sergio le fue mejor con los toros que con el Licey.
0: Correcto.
1: Bueno, Sergio siempre ha sido un jugador más de playoffs.
5: Sí, eso es verdad.
1: En playoffs.
5: Sí, ha sido un jugador más determinante en la chiquita.
1: También el Licey fue uno de los equipos más afectados por la lluvia, que tal vez la gente no se recuerda de eso, pero muchas veces incluso se trataba de tomar el ritmo, lluvia de una vez.
5: Bueno, el Licey jugó le tocó por la lluvia una jornada como de 14 días sin descanso.
0: Bueno, y estamos hablando también de los peloteros jóvenes. El año pasado, uno de esos jugadores que debía estar ahí siendo el campo corto, y que probablemente si él hubiese estado, el bajo rendimiento de Sergio en la primera etapa de la temporada no se hubiera notado tanto. Estoy hablando de Cristian Hernández. Sin embargo, Cristian se lesiona, su organización se lo lleva, y ya para volver, lo que le quedaba hasta el punto en el que terminaba su permiso era un breve espacio de tiempo, y por eso no pudo impactar. Por eso
1: pasaron cosas.
0: Así que el fanático del Licey, que la temporada pasada no condicione sus expectativas,
1: por favor,
0: para este próximo año.
5: Lidón es una liga muy cambiante, muy sui generis, porque no se parece a ninguna. Y hay equipos que de un año a otro pueden reestructurarse y con el mismo roster pasar una
0: postemporada. Y los toros no se habían quedado 4 años consecutivos fuera de playoff, sí, y llegaron a la final.
5: De
0: buenas. Buenas.
5: Claro.
2: Buenas tardes, Mikey Montana.
0: Cuidado, profesor.
2: Al defensor. No, vengo en San de Paz, pero el defensor, okay. El defensor lo que tiene que hacer un doble pilla, porque como tú vienes con esa. El defensor viene con esa vibra derrotista de los Yankees que él tiene, a traerla. Tenemos una invitada, tenemos una dama, respeten, dejen su dolor para otro día. Y el del Escogido que llamó ahí. Tienen 2 años ganando y ya ellos creen que están al nivel. Ustedes no están de nada para que tengan. Ustedes están compitiendo por el segundo con las Águilas, los Gigantes por ahí. El Licey, y después tengo una liga para jugar con nosotros. Rosa Cueva, bienvenida.
1: Gracias.
5: Óyeme, para que tú veas, él acabó con todo el mundo y al final.
1: Ya, como pues debe ser.
0: Vámonos con la próxima. Hello, buenas.
8: Sí, un saludo a Papito La Miel.
0: Oye, qué combinación. Mikey. Óyeme. Y después
5: el Wisin y Yandel, Santana. El dúo de la historia.
0: Adelante.
8: Omar Santana, desde Boston para el mundo. Yo sigo insistiendo en que debemos de meter ya a Daniel entre los mejores vestidos en la crónica deportiva. Ah.
5: Habla de Amario, que nunca lo meten en los rankings.
8: Sí. Mira, discúlpame que cambie el tema solo por un segundo, debido al trabajo. No sé si más tarde pueda llamar. Aprovechar y saludar a la joven, muy bella, por cierto, bella. Gracias. Allá en cabina. Sí. Yo llamé a un programa hermano, Dinastía Deportiva, y di mis 12 para el Mundial de Baloncesto, con el cotejo de que todos van, nadie se queda. Okay. Y lo quiero tomar aquí en este panel, ya que el señor Fausto me pueda hablar un poco más sobre eso, abundar.
0: No,
8: yo tengo 12, pero lo elegí de manera por estatus en la liga. De dónde están y dónde van a jugar este próximo año. En la posición 1-2 tengo a André Félix, a Jan Montero y a Arger Lewis. Creo que ellos tres me pueden llevar
0: la posición 1, Arger.

0: Sí, porque él te puede jugar la 1, tiene un excelente mano del balón, la sabe pasar, te puede jugar la 2, un combo caliente, te puede jugar hasta la 3. Okay. Y en este caso, como vamos al Mundial, y los jugadores son bastante altos, ojalá Ángel Pérez en Nueva York esté escuchando y pueda llamar y también pueda comentar. Eso es, ahí tengo en esta posición esos tres jugadores. En la 2 y la 3 tengo a Kobe Brea, Chris Duarte, y me decidí por David Young. Entonces,
1: o sea, jugadores. ¿Tú no tienes a Yasser Pérez ahí?
0: Yo no tengo a Yasser. Me decidí al final por David Young, porque entiendo que por su físico y el nivel que puede llegar de aquí a un año a mostrar, creo que me dará más que Yasser, que ya lo que Yasser me ofrece lo puedo encontrar con Kobe Brea, con Duarte, hasta con Arjen Lewis. O sea, lo que me trae Yasser, que son puntos, ya lo tengo con Andrés Félix, Jan Montero, Kobe y Chris Duarte, y están a un mejor nivel.
1: Tiene 6 jugadores ahí, faltan la mitad.
0: Tengo 6 jugadores y lo completamos con estos jugadores altos. ¿Qué hace el Lenderbolt? Y vuelvo y repito, van todos los jugadores sin excepción, todos dijeron que sea la patria. Al Holford, Carl Anthony Town, Rafael Castro y Clint Mañón. Muchísimas gracias y los quiero escuchar.
2: Yo creo que de ahí lo único que flaquea es el tema de Holford, por lo mismo que siempre hemos dicho. Pero creo que es un roster muy, muy bueno, muy completo. Y él tomó una decisión interesante con el tema de dejar a Yasser, porque lo deja. Porque hay 4 jugadores que pueden hacer lo mismo que hace Yasser Pérez con un nivel tipo NBA, por ejemplo.
3: Para mí el punto más importante es el caso de Yasser Pérez.
2: Sí, claro.
3: Pero me parece, yo hubiera hecho un cambio donde él tiene a RJ Lewis.
1: Luis David Montero.
3: No. Yo muevo a David, que es donde normalmente juega, puramente donde están en la hoja, al final del día, y con los altos, él solamente dijo 5. Luis David hubiera sido mi 6º jugador dentro de lo que él mencionó por la versatilidad. Es un roster que él menciona que puede dar muchas cosas de forma general. Como construcción de 12 jugadores, no me desagrada, no necesariamente es la línea que yo perseguiría, pero un roster bastante interesante y bien completo.
1: Yo soy un poco más sentimental y yo creo que la federación y el dirigente como tal, Néstor Che García, va a priorizar a los jugadores que han estado en el proceso de la clasificación. Obviamente hay tipos que si dicen que sí, usted no le puede decir que no, ya es el Lenderbolt, el caso de Al Horford y de Karl Anthony Towns. Esos 3 jugadores se van a sumar a los 2 hombres grandes que han estado en todas las ventanas de República Dominicana. No hay forma de que Ángel Luis Delgado y Joel Soriano no estén en el Mundial de Baloncesto si están disponibles para la República Dominicana. Yo creo que esos serían los 5 hombres grandes. Luis David sería mi tercer armador. Yo creo que necesitamos un jugador de la posición 1 con la estatura de Luis David, sobre todo en ese nivel internacional. Y obviamente jugadores de la posición 2-3, Chris Duarte. Yo creo que Kobe Brea sí está, porque es el mejor tirador que tiene la República Dominicana, es un jugador que se puede ponderar para estar entre esos 12. Obviamente, al lado ahí de Yasser Pérez, la posibilidad de un RJ Lewis y demás. Vámonos con la próxima llamada. Hello, buenas.
4: Sí, buenas tardes, Pedro. ¿Cómo se sienten?
1: Todo bien.
4: Sí, una cosa. En realidad, el equipo más ganador y el más glorioso siempre debe de ser pionero en hacer grandes cosas. Y eso fue lo que hizo ahora con la elección de una fémina preparada para su staff de analítica. En realidad, felicidades para ella y felicidades para el Licey, como siempre. Ser pionero, el equipo grande es pionero en hacer grandes cosas. Otra cosa, la persona, el fanático escogidista que llamó, me provocó. Entonces, ¿qué sucede? No lo vamos a ver, porque él no lo va a ver, ni yo tampoco, pero varias de nuestra descendencia, la mía y la de él, van a seguir viendo al Escogido como el segundo ganador de la capital mientras Lirón exista. Le escucho por la radio.
1: Bueno, yo lo que sí creo es que debemos valorar lo que ha estado haciendo el conjunto de los Leones del Escogido. porque son dos títulos de manera consecutiva. Hemos hablado de algo que tiene el Escogido, que yo no sé cuántos equipos puedan decirlo, y es que tienen a un jugador de la liga, estable de la liga, de buen nivel, que te garantiza jugar desde el principio hasta el final. En cada posición tienen un jugador de ese tipo. Michael de la Cruz en la receptoría, Gianmarco en primera, Marco Hernández y Vidal Bruján en segunda y en tercera, Eric González en las paradas cortas. Y lo que más tiene el Escogido son jardineros. Sócrates Brito, Elier Hernández, Junior Ley, Héctor Rodríguez, que hay que hablar de ese muchacho más adelante, que ayer conectó su quinto cuadrangular en Grandes Ligas.
2: Mano suave.
1: José Marmolejo como bateador designado. Y señores, ¿cuántos campeonatos usted que escogidiste tiene el Escogido? 18 ya.
2: 18 son mayores.
1: 18. De si tú te pones a ver cuál era la diferencia entre Águilas y Escogido en términos de campeonato en 2009.
2: Eran 20 a 12.
1: 20 a 12. Y ya la diferencia hoy es de 5.
2: De 4, 22-18.
1: Ah, 22-18. Usted está mejor que yo en las matemáticas. Entonces, eso, señores, es importante.
2: Si se ve en proporción, lo que se ha visto es que el Escogido ha venido en una racha de campeonato. Claro, las Águilas han ganado 3 campeonatos. Los
1: señores, últimos, son 6 campeonatos del 9-10
2: para. En los últimos 18 años las Águilas han ganado 3 campeonatos y el caso del Escogido 6 campeonatos. O sea, es la diferencia. Si se mantiene ese tipo de tendencia, podríamos ver en algún punto al Escogido acercándose aún más a las Águilas en tema de campeonato.
1: Así que la conversación del segundo equipo de Lidón se pone interesante.
5: No es descabellado nada.
1: Ojo, todavía obviamente falta, son las Águilas, claro. Pero cuidado si eso puede cambiar repentinamente en 2 o 3 temporadas. Hello, buenas.
6: Buenas.
1: Adelante.
6: Hermanos, Víctor Lara, Santo Domingo Norte. Si nosotros no ponemos a analizar el equipo del Licey del 2000 hacia acá y el núcleo de jugadores jóvenes que están integrados, uh-huh, y los nombres que todavía
1: ¿de qué año para acá?
6: Del 2000 para acá.
1: Okay,
6: una muestra demasiado. Y los nombres que todavía resuenan, podemos darnos cuenta que el Licey ha hecho unas elecciones magníficas con este tipo de jugadores, porque ha funcionado desde el tiempo establecido, ¿verdad? Podemos mencionar ahí un Ronnie Belial, Anderson Hernández, Eric Barr, Emilio Bonifacio y un sinnúmero de jugadores más que han podido estar. Luis Castillo, Cristian Guzmán. Y ese tipo de jugadores al Licey le ha funcionado. No podemos dejar de lado eso.
1: Aunque yo creo que Ronnie no es draft, ¿verdad?
2: Ronnie, ni Luis Castillo tampoco. Ni Cristian tampoco.
1: Correctamente, pero ciertamente el Licey también ha hecho muy buenas selecciones.
2: Creo que el primer pick del draft del Licey fue José Bautista en el 2002. Creo que esa fue la primera elección. Pujols, Cano, Fernando Rodney, José Bautista. Esas fueron como las principales de ese draft del 2002, las principales elecciones.
1: Vámonos con la próxima. Hello, buenas.
7: Sí, buenas tardes de nuevo, excusame. Sí, fue José Bautista, que es el primer draft. Yo quiero saber si el hermano de ¿cómo llamas? De los Mets, Soto, lo van a poder jugar a este año para poder ser.
2: El hermano de Juan Soto en el draft. Ok.
1: Bueno, no, me parece que no está disponible el hermano de Juan Soto en el draft. No.
2: En Washington es que está el hermano de Soto.
1: Sí. Elian Soto.
2: Pero me parece que Elian jugó fue de CL.
1: Dominican Summer League
2: todavía.
1: Elian firmó. Ojo, hay tipos que firmaron el año pasado que ya están en clase avanzada, ¿verdad? Pero Elian, tiene 20 años, nació en el 2006. Vamos a revisar en breve en qué nivel está para ver cuándo entonces pudiera estar ya en el draft. Él está en clase A baja, comenzó la temporada en Rookie League y en el transcurso de la misma pasó a clase A baja, de manera que todavía no está disponible en el draft de jugadores de
5: Nueva York. Recuerden que es de clase avanzada que estamos trabajando.
1: Correcto. Vámonos con la próxima. Hello, buenas.
8: Buenas tardes, mis amigos. ¿Qué tal?
1: Juan.
8: ¿Cómo están todos?
5: ¿Sabes el nombre de
2: todo
5: lo que
2: llaman?
1: Sí.
2: Son fijos para ti.
1: Adelante, Juan. Bueno,
8: yo digo lo siguiente. Acuérdate, Alex. Alex, ¿está por ahí?
3: No, el señor, no, no está el por señor Luna no se
8: encuentra con Alex. Luna. Yo hablaba con Alex sobre las mujeres en el béisbol, uh-huh. Sobre hasta narradoras mujeres que no hay. Esta chica ahora, veo que llega en oficina, por ejemplo, pero es un talento que va subiendo, que se está viendo que la mujer está creciendo. Cada día está creciendo. Ahí está la chica que narra baloncesto en La Romana, que era la de la que yo hablaba.
3: Areche.
8: Sí, Areche. Entonces yo estoy viendo como que las mujeres ya quieren sobresalir un poco, no solamente comentando, sino que también quieran hacer otra cosa. Bueno.
1: Quieren sobresalir, no. Tienen el talento, ¿verdad?
8: Para pero que claro, porque
1: puede, para sobresalir, para hacerlo.
8: Claro que sí. Y hay otras que tal vez no se atreven, que tal vez tienen un talento que uno no sabe. Uh-huh. Pero muy bien por esta chica. En verdad yo quisiera, deseo que tenga el Liceo un campeonato tan pronto como 2027-2028.
3: Si tú eres liceísta, deseo este mismo año, Juan.
8: No, pero
3: tú eres cogidita, ¿verdad?
8: Sí, pero yo no quiero ser egoísta, pero yo lo estoy deseando muy pronto, 2027-2028.
1: Pero tú quieres, Juan, que el Licey gane por Rosita.
8: Claro, pero oye, 2027-2028. Porque este año, no, es que este año es del escogido.
5: También.
8: Yo quisiera que ganara por el que esté del escogido. La verdad lo lamento, ya pero entendí, no te preocupes, sí. Que contigo ahí el Liceo va a ganar muchos campeonatos. Lo sigo escuchando.
1: Bueno, muchas gracias.
5: Bueno, yo quisiera que fuera esta temporada.
3: Y ha ganado dos ya, yo creo, porque ya Rosita tiene.
5: Sí, tengo un bicampeonato.
3: Ahora tiene sus dos anillos en su casa tranquilo y está buscando ese tercero.
1: Bueno, hay que ver qué falló con Rosita el año pasado, porque hasta el año pasado había sido el talismán azul.
5: El año pasado fue una temporada rara.
1: Ella llegó y el Licey ganó inmediatamente.
5: Y después,
1: porque es el primer año, ¿verdad? 2022-2023.
3: Ahora hay un talismán rojo.
1: Ganan el segundo año y llegan al juego 7 en el tercer año, correcto. Vamos a ver qué depara la quinta temporada. Adelante.
9: Buenas tardes, muchachones. Jorge Eusebio le habla.
1: Adelante, hermano.
9: No, pues tú sabes que el año pasado lo que se nos cayó fue el bateo colectivo. Nosotros no bateábamos con gente en base. Dábamos ahí y nadie impulsaba esa carrera. Una preguntita, muchachones, ahí. ¿Ustedes se acuerdan de un muchacho apellido Celda?
1: Ah, Alan Luis César.
9: Sí, denme en el estadio a ese muchacho, César, porque okay. A mí me gusta verlo jugando, joven, él. Lo escucho en el
1: Luis aire. César, ¿verdad?
3: Yo entendí Cerda. Y ahí Cerda. Llegó Alan Cerda. Ah, bueno,
5: ¿no? Que sí, Alan Cerda. Tiene su hermano que va para el draft, Alan.
1: Ese es
5: Derek Cerda.
1: Ok, Derek Cerda. Uh-huh. Pero creo que también hay un Cristian Cerda. Que es familia de Alan.
3: No, una familia que está dando pelotero.
1: Hace 3 años Alan era parte de la lista de reserva del conjunto del Licey y ya no lo está. Vamos a ver por dónde andan los demás. Pero yo entendí, Luis César, que en algún momento fue lanzador del conjunto de los Yankees de Nueva York. el béisbol de Grandes Ligas. Pero no creo que al amigo, ¿verdad?, le interese su nombre. Tiene que ser un dominicano.
3: No es César.
1: Sí.
5: Tiene que ser Cerda.
1: Hello, buenas.
10: Sí, buena.
1: Adelante, Víctor.
10: Víctor de Juan López. Pero ese fanático que llamó no dejó conforme a los liceístas, ¿no? Y que para el 2027 y 2028. No. Ayer pone un colmado que el progresar de una vez.
1: Sí.
10: Dice que para el año que viene, no. Hay que progresar ahora y ganar ahora.
5: Claro.
10: Y otra cosa. Yo quiero que el Licey traiga a Johan Camargo y a Jairo Ramírez.
1: ¿A Johan Camargo? No, pero es que no puede ser. No puede ser.
5: O sea, ¿qué quiere que lo traiga?
1: ¿Qué tú opinas de eso, Rosita?
3: Johan Camargo.
1: Pero le voy a decir al amigo que, ojo, Camargo ha sido un tipo de momentos grandes en Lidón. Y eso, verdad, nadie lo puede negar. Ahora, el rendimiento de Camargo en playoff en sentido general aquí en Lidón ha sido un peloterito, eso hay que decirlo, ¿verdad? No, Johan Camargo batea 194 históricamente en postemporada aquí en la pelota dominicana.
5: Y siendo que el estado en momentos que la gente recuerda mucho.
3: Se le pegaron un par de palos.
1: Uh-huh. Correcto.
3: Contrario a Andy Abad, que la gente cree que Andy Abad le fue mal el Lidón, y cuando usted mira los números de Andy Abad, fue más que el Tulilazo.
1: Uh-huh. Buenas. Hola, buenas.
6: Buenas, Rosita, que Dios te ayude, que Dios te acompañe y que siga, que haga el trabajo bien. Es Queen Deporte, te deseo todos los éxitos.
5: Amén.
6: Y que el Licey sea glorioso este año. Daniel, primeramente mandar saludos para Julio Santos desde Massachusetts, para don Odalí Santiago, donde quiera que se encuentre, para Cena, Yari Martínez, José Antonio Mena y

0: Mi gente de Pantoja, Daniel, una pregunta.
1: ¿Te puedo hacer una pregunta?
0: Sí.
1: ¿Cuánto te paga José Antonio Mena por esa cuña?
0: No, yo siempre oigo el programa de él también.
1: Ah, ok.
0: Yo lo oigo.
1: Es gratis.
0: Sí, saludos gratis para todos. Y saludos para Altagracia, que está en sintonía. Daniel.
1: Dímelo.
0: Dos preguntas. ¿Cuál han sido los novatos que han participado en la en Serie Mundial y han ganado anillos? Y la otra es que el béisbol dominicano se afinque bien en los managers, que no voten managers sin tener la culpa, que hagan el trabajo bien y que no sean, que no tengan con una charlatanería, una cosa, un límite directo, que así no se lleva bien la cosa, se llevan bien en el triunfo y en cosas buenas que ellos hagan. Que Dios lo acompañe. Mi número es 809-842-5898 para que Rosa me llame, para que
1: se pidiendo. Oye, no pierde tiempo el hombre.
2: Está bien, lo voy a decir a producción que me lo dé.
1: Se fue Mejía. Muchas gracias por la llamada, Queen Deportes. Mira, Derek Cerda, que mencionaste, Rosita, que está en el draft de este año. Derek Cerda. Derek Cerda pertenece al conjunto de los Medias Blancas de Chicago. Jugó clase avanzada. Comenzó en Rookie League. Bien temprano fue subido a clase A baja, luego clase A avanzada. En todos los niveles, promedio de bateo de 2.94. Un muy buen porcentaje de envasarse. Oye, una buena separación entre el promedio y el OBP. Es decir, que toma una buena cantidad de boletos. Un OPS de 815. En sentido general, Derek es nativo de Santiago, tiene 23 años. En el caso de Cristian Cerda, Cristian en este momento sigue con Arizona. Cristian también tiene 23 años de edad y no le está yendo tan bien en Liga Menor este año. Batea 2.49, aunque tiene un muy buen OBP de 3.41, pero no ha estado generando poder, solamente 5 jonrones en todo el año. Tiene un OPS de 727. Mira, saludar a todo el que está con nosotros en nuestro canal de YouTube, a Daniel Estrella, a Rainy Rivas, a André Antonio, también para Jackson KD. Saludos para Andro Aquino, que dice: Otani está lesionado porque hace mucho que no está bateando nada. Ayer Otani se ponchó 4 veces y hay que decir que hubo un swing donde él sintió ciertas molestias, y luego del partido el dirigente de los Dodgers, Dave Roberts, dijo que va a ponderar incluso darle descanso como bateador. Recuerden que el reporte de hace 2 semanas es que él iba a volver a lanzar el martes. Correctamente, el martes. Sin embargo, eso se atrasa. Todavía no se sabe cuándo va a volver a lanzar Shohei Ohtani. Y entonces ahora se está ponderando también darle descanso como bateador. ¿Tiene chance, Rosita?
2: Más luz verde para Pedro Armstrong.
1: ¿Tiene chance Ohtani de quedarse con el premio de jugador más valioso?
2: No, de que tiene chance, él tiene chance. Ahora, para mí, el favorito es PCA. O sea, para mí, no hay forma de que Ohtani ahora mismo le gane el MVP.
1: Sí.
2: Pero aún así creo que los votantes la tienen muy difícil, porque creo que los últimos años ha sido la más reñida. Porque tal vez Ohtani, por ejemplo, en la temporada pasada estuvo enfrentándose a Kyle Schwarber, pero al final Ohtani lo superó ofensivamente. El mismo Juan Soto lo superó ofensivamente a Schwarber, y además de eso, Schwarber era designado. Anteriormente, el segundo fue Francisco Lindor, si mal no recuerdo.
1: Correcto.
2: Pero la diferencia era abismal. Antes de eso, Corey Seager, la diferencia abismal también. Pero en esta, yo creo que Ohtani no se había topado con alguien que tuviera una producción ofensiva tan grande como la de Pete Crew Armstrong.
1: Desde
2: y además de eso, que tenga un gran desempeño defensivo, porque está... Dije eso en un análisis que hice. Ohtani tal vez tiene 80 y tantos innings lanzados, pero Pete Crew Armstrong tiene 1,000 y algo de innings en el center
1: defensivo,
2: field, jugándolo de manera premium.
3: Entonces, o sea, siendo posiblemente el mejor jardinero defensivo de todo el béisbol de Grandes Ligas. Y en el caso de la competencia del MVP, yo creo que desde Aaron Judge yo no veo un candidato tan cercano a Ohtani para poder arrebatarle un premio. Aaron Judge, de la temporada de los 60 cuadrangulares, que le ganó el premio a Ohtani lanzando, porque no fue simplemente Ohtani bateando. Ohtani ese año lanzó, fue un lanzador élite, y fue un gran bateador, pero los 60 jonrones de Aaron Judge, siendo el mejor jugador de todo el béisbol de Grandes Ligas ese año.
1: Sí, yo creo que esa es la única más reñida que esta.
3: Sí, sí.
1: O sea, cuando Judge le gana el MVP a Ohtani en 2022, que es el único premio que Ohtani hasta el momento ha perdido haciendo las dos cosas.
2: Que realmente, o sea, era reñida entrando tal vez a la producción ofensiva, pero yo creo que la historia que había detrás del récord que Judge superaba, pues era lo que le daba la ventaja.
1: Sí, que ese es el año en el que Aaron Judge impone el récord de cuadrangulares de la Liga Americana, superando los 61 de Roger Maris. Conectó 62 este año con el conjunto de los Yankees de Nueva York. Nosotros nos vamos a la pausa y en breve continuamos con más aquí en La Voz del Fanático.
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6: Hola amigos, soy Rafi de León. La Policía Nacional de la República Dominicana informó a través de su director de Relaciones Públicas, Diego Pesqueira, que fueron recuperados 21 televisores de 55 pulgadas que habían sido robados de la Villa Olímpica de Bayaguana, provincia Monte Plata. En otro orden, el político, comunicador y empresario dominicano Orlando Jorge Villegas visitó las instalaciones de Multimedios del Caribe y CDN, donde realizó un recorrido por diferentes áreas de la empresa y compartió con parte del equipo de trabajo. 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
1: Retornamos con La Voz del Fanático. Nosotros le damos la bienvenida al analista del pueblo, el señor Duval Olímpico, un hombre que ha hecho historia, sin lugar a dudas, con sus pronósticos. Wow, aquella victoria, República Dominicana contra Alemania, Mundial del 2019, el único que dio a República Dominicana a ganar. La histórica actuación de la República Dominicana en los Juegos Panamericanos del 2019. Hace mucho ya de eso. Aquella victoria de México contra Inglaterra.
14: Alemania.
1: Ah, wow, Alemania, campeón del mundo. Sí, ya mencioné ese. Un hombre histórico, Manuel Paredes.
15: Muy buenas tardes, Daniel, a ti.
1: Ah, sí, en las medallas de ahora.
2: Mira, yo tenía un mal concepto de los pronósticos de Manuel,
1: entonces.
14: No, no. Ahí regresando el emperador de Herrera.
15: Hay desliz, pero
2: muchos.
15: Buenas tardes, Daniel, a ti, a Mayrení, a Martínez, a Jordan y a la invitada de Lux. Y ahora yo espero que como ella está en oficina, el estatus de mis invitaciones cambien.
2: No, no, pero yo sigo abajo también, yo sigo en terreno. Yo
15: ahora más cena con más gusto.
2: Yo hago prensa, redes,
13: ella va a anunciar en Radio Nacional que él va a Quiqueya a chapear rosa.
1: Esto no puede ser.
15: Ya el estatus cambia.
1: Increíble. Esto no puede ser. Un abogado, cronista reputado, la estrella, bueno. Una de tantas estrellas de la UCA Deportes.
15: ¿Quién tiene más estatus ahora mismo?
2: Tú. Rosita.
1: Una de las tantas estrellas de la UCA Deportes en Radio Nacional con semejante comentario. Pero bueno, tú sabes que una estadística que yo recuerdo, el MVP del 2017, José Altuve, Aaron Josh. Aaron Josh tenía sin dudas mejor rendimiento general que José Altuve aquella temporada. Sin embargo, un artículo de Bill James en ese momento inclinó la balanza a José Altuve, porque Altuve fue un jugador sin dudas más valioso, según una estadística llamada probabilidad de victorias añadidas. Y tomando en cuenta esa misma estadística, hoy el bateador más valioso ha sido Jordan Álvarez. Tiene un WPA de 6.46. Y en segundo lugar está Pete Rowe Armstrong, 5.38. Shohei Ohtani aparece en el puesto número 9 de todo el béisbol, con una diferencia muy marcada con relación a Pete Rowe. El de Shohei Ohtani es 2.64. ¿Con qué se come esta estadística, Rosita? Probabilidad de victorias añadidas.
2: Ese es el WPA. Es una de las mejores estadísticas, primero para evaluar el clutch de un jugador. Y si ustedes quieren saber, obviamente, la valía de un jugador, además del WAR, porque bueno, el WAR te va a hablar de lo que él hace generalmente, pero qué tan importante es un jugador para que ese equipo gane, o qué tanto influye para que el equipo pierda, es el WPA. En esta, Pete Rowe Armstrong, por eso cuando hice la comparación entre Ohtani y Armstrong, me fui por Armstrong por eso, porque él ha ayudado entonces más a los Cubs a ganar que lo que Ohtani ha hecho con los Dodgers. Esta estadística es como qué tanto cambia la probabilidad de victoria de un equipo antes y después de la aparición al plato de ese jugador. O sea, si tal vez, no es lo mismo, por ejemplo, que un jugador de un cuadrangular con el juego abierto, 15 carreras por 4 en el noveno inning, a que de un cuadrangular para empatar el partido o para irse por delante o un walk-off, a eso se le da un poquito más de peso, y por eso que él tiene ahí tanto.
1: Correcto, para que la gente tenga una idea, uno busca los splits de momentos, por ejemplo, de alto apalancamiento, corredores en posición anotadora y en late and close. Y la combinación de todo eso, al final, se ve muy bien reflejada en la probabilidad de victorias añadidas. Por ejemplo, en situaciones de alto apalancamiento, escuchen los números de Ohtani con relación a Pete Rowe Armstrong. Ohtani tiene un OPS de 832. Situaciones de alto apalancamiento, de high leverage. El OPS de Pete Rowe Armstrong es 1024. O sea, en los momentos más importantes del partido, Pete Rowe Armstrong tiene un OPS casi 200 puntos superior al de Shohei Ohtani. Cuando nos vamos al late and close, que es la parte final de los partidos, el último tercio, séptimo, octavo, noveno y entradas extras, con una diferencia de una carrera o menos, o partidos empate, Shohei Ohtani está bateando 273 con un OPS de 794. En el caso de Pete Rowe Armstrong, tiene un promedio de bateo de 388 con un OPS de 1168. Usted, que es un gran matemático, Manuel, calcule ahí. O sea, de 794 hasta 1168, esos son más de 300 puntos de diferencia en cuanto a OPS, la estadística básica, ¿verdad?, más importante en términos de bateo. Y cuando usted se va al bateo con hombres en posición anotadora, Shohei Ohtani este año batea 279 con un OPS de 961, que es muy bueno. Pero es que lo de Pete Rowe Armstrong no tiene mamacita, señores. Batea 359 con un OPS de 1139. También casi, en este caso, bueno, sí, casi 200 puntos más que Shohei Ohtani en ese tipo de circunstancias. Así que, como bateador netamente, no hay dudas de que esos dos peloteros no han estado, señores, al mismo nivel. Ojo, los promedios pudieran decir que uno no está tan lejos del otro. Uh-huh. Pero cuando uno se va al detalle, de la valía, ¿verdad? De lo que han hecho ofensivamente, no hay dudas de que Pedro Wanstrom, como bateador incluso, ha sido superior al fenómeno japonés.
15: Yo tengo un solo temor, y es que el año pasado, hay que dársela a Pedro Wanstrom, lo de Pedro Wanstrom no es de este año. El que vio la primera mitad del año pasado se dio cuenta que él estuvo dominante totalmente, y él tenía chances de quitar el premio en la primera mitad. Él era el MVP hasta la primera mitad.

0: semanas que queden, pues Otani lo va a superar. ¿Tú no crees que ellos tal vez se vean influenciados en que Otani ya ha ganado el MVP, en vez de que sea lo contrario?
1: Eso en basquetbol pasa, pero en béisbol.
2: No,
0: pero yo creo que eso
2: pasa en todos lados, mi hermano. Es que yo he visto desgaste en el votante, que ya no quiere seguir votando por el mismo, están cansados.
1: Eso depende del fenómeno, porque Barry Bonds ganó cuántos MVP consecutivos. Ya había gente cerca de él en algún momento. Pero ¿y cuántos
2: MVP
1: ganó
2: consecutivos? Pero oye el debate.
1: La gente no se desgasta.
2: Rosita te está diciendo dos peloteros que terminen con un valor similar. En el tiempo de Barry nadie se acercaba a él, absolutamente nadie. Estamos hablando de un tipo que tuvo un OBP de 650 en una temporada, que dio 73 jonrones, que tomaba más de 100 boletos intencionales, o que le daban más de 100 boletos intencionales. Ahí no había competencia, ahí había que dárselo obligatoriamente.
1: Yo estoy de acuerdo, para mí lo de Cron Armstrong debe ser el ganador del premio, pero desde con solamente el mes que él tuvo, para mí eso fue clave. El pasado mes de agosto yo creo que decidió el premio. La forma de él batear, como te dicen, en el momento clave, con sí, unos cachorros de Chicago. Sí, y una ofensiva que en un momento, Bregman no estaba en la ofensiva en un momento enchufado. Bregman se ha prendido las últimas semanas, pero en un momento, ese equipo, tú ves los nombres uno a uno, y tú dices, sacando a Bregman a los otros, hay equipos que no tiene ese gran nombre, ejemplo, Amaya, hay un grupo de peloteros que Ian Happ, que terminan produciendo, y él ha cargado esa ofensiva.
2: Tú sabes que habíamos mencionado lo de Héctor Rodríguez. Héctor ayer conectó su quinto cuadrangular de la temporada con el conjunto de los Rojos de Cincinnati. Héctor, que fue subido ya hace poco más de 3 semanas, hace menos de un mes. Y hay que decir que los primeros 11 partidos de Héctor en Grandes Ligas apenas pudo conectar 3 hits. Pero a partir de ahí hemos visto un cambio extraordinario. Ayer conecta su quinto cuadrangular, los 5 jonrones han llegado en los últimos 10 partidos. Y en esos últimos 11 juegos, Héctor batea 3.41 con un OPS de 1.123, 5 jonrones, 10 anotadas y 9 carreras anotadas. Hemos visto a Héctor Rodríguez aquí en la pelota dominicana con el conjunto de los Leones del Escogido. Yo creo que su punto más alto fue lo que hizo el año pasado, donde jugó alrededor de 25 juegos en la temporada regular. Su organización lo para. Él hace todo lo posible por conseguir un permiso de un día, señores. De un día para la parte final de la temporada regular, en un partido que era casi decisivo. Héctor Rodríguez vino, casi batea para el ciclo, solamente le faltó el sencillo. Dio doble, triple, cuadrangular, remolcó muchísimas carreras y le ganó un juego importantísimo al conjunto de las Estrellas, que fue el que le dio el pase a playoff al conjunto de los Leones del Escogido. Y eventualmente, luego de no jugar el round robin, porque repito, había sido parado, consigue un permiso adicional para jugar la serie final. Y en la final también fue de mucho impacto para el conjunto de los Leones. Héctor es un jugador, podemos decir, un free swinger, un tipo que le hace swing a todo, no tiene mucha disciplina en el plato, pero tiene una capacidad de hacer contacto, incluso a esos lanzamientos fuera de la zona, que es especial, además de que tiene mucho poder bruto y desarrolla muy buenas velocidades de salida con cada uno de sus contactos. Héctor conectó 27 jonrones en Liga Menor antes de ser subido, ya tiene 5 ahora en Grandes Ligas. Señores, no son muchos los peloteros en el béisbol organizado en general que en la temporada completa tienen 32 o más cuadrangulares. Héctor Rodríguez es uno de ellos. Y cuando uno se pone a ver la franquicia de los Rojos de Cincinnati, yo creo que ahí hay un pelotero que era el gran prospecto de los Jardines de ellos, también dominicano, Noelvi Marte, que ha tenido muchas situaciones. Primero tuvo el tema de la suspensión, ha tenido lesiones, pero más allá de eso, cuando ha estado, ha tenido bajo rendimiento. Y ya tiene 24 años de edad, Noelvi Marte, que en este preciso momento está en lista de lesionados. Ya DJ Fritz es un veterano, tiene 30 años, ya está delegado en la banca. Will Benson, que era otro gran prospecto, terminó saliendo de la organización. El principal prospecto de ellos, de los Jardines, Blake Dunn, está en lista de lesionados por 60 días. También se ha perdido una gran cantidad de partidos. Parece que ya llegó el momento de que Héctor Rodríguez sea un Grandes Ligas. Lo viene haciendo muy bien en esta etapa final. Y cuidado, Mairen y Manuel Rosita, si eso significa que ya se acabaron los días donde el Escogido puede seguir contando con ese muchacho.
3: El rendimiento que ha tenido Héctor en este último tramo y el puesto que él va teniendo como prospecto dentro de la organización de

0: de Cincinnati. Yo personalmente no creo que León esté escogido, tenga a Héctor como una pieza en el plan de forma inmediata. Entiendo que está en la lista de si se da, pero no creo que estén entrando en el plan de ejecución de este invierno.
1: Sí. Yo creo que dicen un tipo quizás que venga a Round Robin a aportarte en unos partidos finales de regular, pero desde el año pasado ya se veía que era muy difícil, que cuando ya lo pararon empezaba la tendencia, y ahora, como dice Daniel, un equipo de Cincinnati descalificado parece más que lo aportaron.
2: Tú sabes que, hablando de otro pelotero, que quizás su organización de Lidón también tiene que ir haciéndose menos expectativas con él de poder tenerlo en el terreno, es Ezequiel Durán con las Águilas. Pero cuando uno se va y ve los jugadores con más victorias sobre jugador reemplazo esta temporada, Ezequiel, en la versión de Fangraph, está empatado con Otto López en el quinto lugar de todo el béisbol de las Grandes Ligas. Ezequiel Durán, obviamente, lo hemos visto jugar en Lidón en años anteriores, incluso el mejor pelotero de la temporada regular de las Águilas en los dos últimos años ha sido justamente Ezequiel Durán. Sin embargo, Ezequiel era el cuarto jardinero de Texas y normalmente siempre necesitaba más apariciones al plato, necesitaba más apariciones, y lo veíamos sin problemas aquí en Lidón. Incluso Leodita Veras tenía un nivel superior a él en ese conjunto de Texas. Pero los tiempos han cambiado. Ezequiel ha sido incluso el mejor pelotero de Texas esta temporada. Batea 276, un OBP de 336, un slugging de 455. Ha sido un bateador 23% por encima de la media. Ezequiel es un buen corredor y ese WAR, más que nada, apunta a la gran defensa que él ha estado jugando en diferentes posiciones. Porque te juega segunda, te juega los jardines, te puede jugar también la tercera base. A Ezequiel incluso lo utilizaron en las paradas cortas cuando tuvo la necesidad el conjunto de las Águilas Cibaeñas el año pasado. Y qué bueno ver a este tipo de jugadores, como lo fue Otto López en su momento, que vino un par de años aquí con el conjunto de los Leones, y ya miren lo que es hoy en Grandes Ligas con el conjunto de los Marlins. Qué bueno ver peloteros de Lidón, que el fanático dominicano los ha sentido cerca, justamente porque han sido asiduos en la pelota dominicana, elevar su nivel y sobresalir en el máximo nivel.
0: El utility deluxe este año en Grandes Ligas, rendimiento general altísimo. Un jugador que pasó de un rendimiento 4, ser un tipo de la banca, hacer otras cosas, que su rendimiento, a pesar de ser utilizado como utility, ha sido un rendimiento 5 y debe entrar en el plan a futuro de Texas de quizás de llevarlo directamente a una posición a tiempo completo, entendiendo que lo pueden utilizar en caso de emergencia en otro punto.
2: Hay que ver de esos muchachos jóvenes que tuvo el conjunto de las Águilas el año pasado, ¿cuál puede repetir? Si Emmanuel Rodríguez, por ejemplo, puede volver. Obviamente, las Águilas hicieron una contratación muy importante, que fue la de Luis Liberato, que es un jugador que el año pasado se va en medio del round robin y no pudo continuar con los Toros, y se fue al Oriente, pero hay que decir que en el proceso del verano él fue dejado libre en el Oriente y terminó con los Diablos Rojos en México. De manera que es un jugador que llega a Lidón sin limitaciones. Claro. Y pero que tiene que estar ahí con el conjunto de las Águilas de principio a fin.
0: El grupo de los Baby Eagles, de forma general, el rendimiento ha sido alto.
2: Bueno, Ángel Henao, que es campo corto, no vuelve. Porque está en Grandes Ligas y es titular con el conjunto de Cleveland.
0: El rendimiento de ese grupo que subió, y normalmente cuando un grupo de talento de rendimiento alto y proyección se te junta, si tú no logras capitalizarlo de forma inmediata, es bastante complejo que tú logres reunir eso.
2: Bueno, es que incluso en la Liga Invernal de la República Dominicana, la tendencia en el draft, por ejemplo, es elegir el mejor talento. Tú sabes que hay muchos de esos peloteros que se van a consolidar en el béisbol de las Grandes Ligas, pero tú tienes la esperanza, y por eso lo seleccionan, de que en ese proceso de desarrollo y mientras están en Liga Menor puedan venir a jugarte por lo menos un mes en la temporada. Y fue lo que pasó con las Águilas, con esos muchachos el año pasado, pero que se sabe que es un periodo corto de tiempo que tú vas a tener realmente, que tú vas a poder contar con ese gran talento de jugadores jóvenes.
0: Que se te junta un año como le pasó a Licey, que me parece que logra combinar en el mismo año Eli de la Cruz, O'Neill Cruz, Ronnie Mauricio.
2: Sí. Uh-huh. El año del campeonato. Uh-huh.
0: Uh-huh. Lo que te digo, una de esas combinaciones que fue una locura por el rendimiento que tuvieron los tres, pero un gap corto.
2: Uh-huh. Así es. Rosita, muchas gracias.
3: Gracias. Espero volver, me invitan. Porque... Ok.
0: Manuel, sí. No te toca mala silla.
2: Oye, nosotros nos vamos a la pausa y cuando retornemos viene la estrella, normalmente los jueves, ¿verdad? Pues el hombre siempre trae un ranking que separa las aguas. Y en el día de hoy, y doy fe y testimonio de ello, viene probablemente con el ranking más difícil que ha hecho en casi 6 años ya que tiene Marco Sánchez aquí en La Voz del Fanático. ¿De qué trata? Luego de la pausa. Pausa y volvemos.
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0: Bien, amigos, retornamos con más de La Voz del Fanático. Llega la hora ya sobre el tema del ranking. Este ranking, Daniel ya le dio un sazoncito al principio de que ha sido un ranking bien difícil, pero yo voy a dejarle la parte del plato a Marco para que sea él quien se tome la mejor parte y hable y profundice sobre de qué trata este ranking. Saludos, señor Sánchez.
11: ¿Qué tal, Jordan? Y una vez más, salud para los muchachos. Mire, un ranking extremadamente complicado, ¿eh?
0: Hablando de que...
11: No recuerdo que alguien lo haya comentado, ni escrito, no recuerdo. Y mi memoria no me traiciona, gracias a Dios. El título es el siguiente. Las 10 personas más famosas del mundo de todos los tiempos. Mezclando religión, arte, música, política. Complicado, ¿eh? Pero estamos listos, hemos elegido 10 personajes que... tiene un peso histórico muy grande para la humanidad y merece estar acá, de manera que estamos listos para llevar este ranking histórico que yo espero que la gente lo disfrute, de manera que estamos listos, mi hermano, con este ranking histórico.
12: Yes.
11: Lugar número 10 para un grande, Michael Jackson, conocido como el rey del pop. Es ampliamente considerado una de las figuras culturales más importante del siglo XX. Sus logros musicales rompieron barreras raciales en los Estados Unidos y lo convirtieron en una figura dominante y venerada en todo el planeta. A través de sus canciones, videos musicales, concierto, moda, transformó la puesta en escena visual en música popular, popularizando pasos de baile callejero como el moonwalk, el robot y la inclinación antigravedad. Michael Jackson a menudo es considerado, yo estoy en ese grupo, como el mejor artista de todos los tiempos. Michael Jackson, un ícono universal para la eternidad.
12: 9.
11: El lado opuesto a Michael Jackson, Adolfo Hitler, fue uno de los dictadores más temibles del siglo XX. Su política exterior provocó el estallido de la Segunda Guerra Mundial, lo cual causó la muerte de 50 millones de personas, y llevó a cabo el terrible holocausto, provocando más de 6 millones de personas fallecidas, mayormente de origen judío. Sí, este asesino se ganó su fama universal matando seres humanos, pero como este ranking es famoso, él se ganó la fama, lamentablemente, por esta vía, pero es uno de los famosos, de los más grandes famosos de la historia. Adolfo Hitler, el Führer, lugar número 9.
12: 8.
11: Albert Einstein fue un físico teórico de origen alemán, el cual se dio a conocer principalmente por desarrollar la teoría de la relatividad. Einstein también realizó importantes contribuciones a la teoría cuántica. Este gran genio alemán recibió el premio Nobel de la física en 1921 por su servicio a la física teórica y especialmente por sus descubrimientos de la ley electrofotoeléctrica. Definitivamente, Albert Einstein, muchos lo consideran el científico más famoso de la historia, yo estoy en ese grupo. Albert Einstein, lugar número 8.
12: 7.
11: Napoleón Bonaparte fue un militar y político francés nacido en Córcega, Francia, que saltó a la fama durante la Revolución Francesa y dirigió exitosas campañas durante las guerras de las revoluciones francesas. Se le considera uno de los más grandes comandantes militares de la historia. Su legado político y cultural perdurará para siempre en toda Francia y gran parte de Europa. Napoleón Bonaparte, lugar número 7.
12: 6.
11: Cristóbal Colón, el histórico navegante que encabezó el denominado descubrimiento de América en 1492, lo que abrió las puertas a la exploración y conquista de este continente por parte de los europeos. No hay dudas que este hecho marcó el encuentro de la civilización de Europa con América, algo sin precedente para este planeta. Cristóbal Colón, lugar número 6.
12: 5.
11: Aristóteles fue un filósofo, científico y político griego de la época clásica antes de Cristo. Es considerado uno de los padres de la filosofía occidental por la inmensa influencia que sus ideas han ejercido sobre el pensamiento en Occidente. Es considerado como el padre de la lógica y la biología. Sus conocimientos han dejado un aporte incalculable para cada ser humano en este planeta. Aristóteles, un genio de la historia, lugar número 5.
12: 4.
11: Sigo con otro genio, Leonardo da Vinci. Wow. Considerado uno de los genios más completos de la historia de la humanidad. Artista, científico, ingeniero, inventor, arquitecto y mucho más. Es considerado el hombre más de mayor impacto en el Renacimiento por la excelencia, por su gran capacidad para cambiar el arte y la ciencia como nadie y antes y después. Pintó la famosa Mona Lisa, sin el quizás, la pintura más emblemática que ha existido en el planeta Tierra. Leonardo da Vinci, un genio, un hombre fuera de serie, lugar número 4.
12: 3.
11: Buda. Su nombre, Buda Gautama, fue el gran líder espiritual y creador del budismo, que por cierto, más de 500 millones practican esta religión en el planeta. Y, aparte de esto, su filosofía espiritual, perteneciente a la familia dármica. Y lo cierto es que en el budismo se busca que el hombre tenga la paz, la armonía, la tranquilidad y el equilibrio de cada ser humano. Buda, uno de los grandes de la religión, lugar número 3.
12: 2.
11: Mahoma fue el fundador del Islam y es considerado por los musulmanes como el último profeta enviado por Dios, Alá, para guiar a la humanidad. Su vida y enseñanzas transformaron profundamente la historia religiosa, cultural y política del mundo. El Islam tiene 1.800 millones de seguidores en el planeta, mayormente en el Medio Oriente. Mahoma, uno de los grandes de la religión de la historia, lugar número 2.
12: 1.
11: Por él estoy aquí sentado. Jesucristo, también conocido como Jesús de Nazaret, el Hijo de Dios, es la figura central del cristianismo y la más influyente en la historia de la humanidad, sin duda. Su vida, enseñanza, muerte y resurrección forman la base espiritual, moral y teológica de la fe cristiana. La religión más extendida del planeta, con más de 2.000 millones de seguidores. Jesucristo, el amo y Señor del universo, no admite comparación. Y gracias a él estamos todos en esta cabina y existe este planeta. Jesucristo, número 1. De manera que estas son mis 10 personas más famosas de la historia. Me gustaría que ustedes, cuando van a dar su opinión, sean muy cuidadosos. Emitan juicio con mucha propiedad. Como de costumbre, existen hombres que han dejado un legado inmenso en la Tierra, en diferentes facetas. Pero estos 10 nombres tienen un peso muy grande históricamente.
13: Personalmente me parece un ranking con mucha lógica de cara al nombre de famosos, entendiendo que los primeros 3 son enfocados directamente a religiones, claro. Religiones altamente seguidas como el cristianismo, la religión más seguida en el planeta, Mahoma, que es parte de la línea del hinduismo,
11: que es la parte opuesta al...
13: Entonces, Mahoma es el tema del islamismo.
11: Buda sería más cerca al hinduismo y al tema de la religión en China.
13: Exacto. Estamos hablando que en zonas poblacionales de alta densidad, uh-huh, para el factor de fama, a mí me hace total sentido los 3. Pudiéramos entrar en debate en ciertos nombres, pero tú sabes... Pero habría que ver quién entra, porque en el 7 me parece una discusión interesante la de Napoleón Bonaparte con otro grande de la época, como Alejandro Magno, claro, de más atrás, y que quizás para mí por eso quizás tú no pudieras incluir a Alejandro Magno, porque a pesar de lo mucho que tú hables de la historia romana, en el paso del tiempo se diluye, sí. Y Napoleón, al ser más actual, quizás el tema de fama pudiera caer más. Da Vinci, por toda su influencia de forma general en el arte, en diferentes vertientes, y el fenómeno provocado a comienzos de los 2000 con el Código Da Vinci, claro, y todo el entramado que trajo muchísimas teorías de conspiración, me parece que le da un impulso en un sector no necesariamente tan enfocado al arte, y dentro de los artistas me parece de los más llamativos. cerrando con Jackson, que para mí no admite discusión, el rey del pop, figura prominente y de lo más famoso. Personalmente yo no veo dónde llevarle la contraria al señor Marco Sánchez en estos 10.
1: Muchas gracias. Yo estoy en un ranking demasiado bueno, yo estoy de acuerdo contigo. Quizás algunas, como esa Mariani, cositas que estamos de acuerdo, por ejemplo, el tema de los emperadores, quizás nombres que se quedan fuera. Napoleón es más moderno, por eso quizás está ahí, pero el mismo Julio César puede tener Napoleón pesa un poquito más. En el tema de eso de los escritores y los famosos, un nombre que era, entiendo a Mario, quizás era decidir, porque está ahí el caso de lo que hizo Da Vinci, por ahí hay un nombre, William Shakespeare, que mucha un escritor de mucho prestigio, pero obviamente son 10. Quizás darle alguna mención honorífica a nombres más recientes, pero que no, quizás no tengan ese peso, como lo mismo Abraham Lincoln, Martin Luther King, que influyó. Lo de Martin Luther King fue una influencia que marcó un siglo.
11: Aunque fue en Estados Unidos, el caso de Luther King.
1: Más para acá.
11: Esto abarca más el planeta.
1: Esto abarca más el planeta, exactamente.
13: Ahí tú pudieras poner a Gandhi.
11: Gandhi.
1: Elvis Presley con los Beatles, quizás.
11: Sí, pero Mahatma Gandhi es un caso muy especial. Yo tenía en mi mente Mahatma Gandhi, que lo quería colocar en esta lista. Pero es que son 10 nombres, señores, que pesan demasiado. El caso también de la Madre Teresa. La Madre Teresa de Calcuta dejó un legado enorme para la humanidad.
13: Winston Churchill también.
11: Cómo no, también. Te digo que hay otros nombres que pueden estar en esta lista, pero yo me quedé con estos 10.
1: Estoy de acuerdo. Yo creo que el deportista, disculpa Jordan, quizás lo más cerca, deportistas de ese ranking no están, porque obviamente quizás lo que picaron
13: Muhammad Ali.
1: Pelé.
11: Lionel Messi. Y el propio Michael
1: Jordan. El tema es que Messi no es tan popular.
13: Para mí, Michael Jordan, por todo lo de la cultura pop más allá del deporte.
1: El Maradona.
13: Dentro del, la influencia de la línea de los deportistas, yo creo que Jordan pudiera ser lo más cercano ahí. Pero es porque él trasciende el deporte y se vuelve parte de la cultura pop.
14: Ese es un punto. Y yo entiendo el tema de las religiones. Pero para mí, yo creo que, por ejemplo, Mahoma y Buda se rigen más hacia un tipo de público. Quizás eso sea algo más limitante para ese tipo de religiones. Porque a Mahoma mayormente lo va a conocer alguien que sepa del Islam.
13: 1.800 millones, pero entonces nada. Aquí cae el factor de que definitivamente es un nicho. Pero es un nicho de alta densidad poblacional.
14: Exactamente.
13: Que entonces...
14: Por eso te digo, es
13: para ser muy famoso, mucha gente
14: tiene buena base, pero en lo que te digo de Michael Jackson, yo no creo que sea número 10, yo creo que Michael Jackson podría ser incluso hasta el segundo por un tema de globalización. O sea, Michael Jackson, tú le preguntas a un niño o a un adolescente sobre quién es Michael Jackson, y tú una respuesta mucho más rápida de, por ejemplo, que te diga quién es Da Vinci, quién es Aristóteles, o sea, ¿me entiendes? En ese sentido, creo que la fama de Michael Jackson es un poco más arraigada a que por lo menos sea más conocido por personas que no sepan algo de cultura general.
13: Pero aquí viene el tema. Jackson es de un tiempo reciente hacia acá.
14: Exacto.
13: Que entonces hay una cola detrás
1: el internet,
13: de un grupo poblacional más atrás que esos nombres los pudiera conocer. Y no conocer necesariamente a Michael Jackson por factor cultura pop. Sí. Ahí, por eso yo no veo descabellado que Michael esté en el 10, aunque tu argumento me parece altamente
1: para
13: interesante.
1: Para mí Michael le tengo que ser un chisme arriba, quizás
14: en el top 5.
1: Sí, pero Marco, yo creo que los 10 están correctos. Quizás ya el orden es justo.
14: Vamos a hacer una pausa porque la gente quiere opinar sobre el tema y nosotros también vamos a seguir abundando más, así que vamos a hacer la última pausa y retornamos en breve con más de La Voz del Fanático.
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0: Retornamos con la parte final de La Voz del Fanático. Marco, repite los 10 rápido del ranking para que la gente que sintonizó ahora sepa cuáles son las 10 personas más famosas del mundo en todos los tiempos.
1: Sí, vamos a recordar el número 10, Michael Jackson. El número 9, Adolfo Hitler. El 8, Albert Einstein. El 7, Napoleón Bonaparte. El 6, Cristóbal Colón. 5, Aristóteles. 4, Leonardo da Vinci. 3, Buda. 2, Mahoma. Y el 1, Jesucristo.
0: Hola, primera llamada de la jornada, adelante.
2: Buenas, saludos.
1: Hola.
2: Les habla Claudio Cohen.
1: Hola.
2: Yo quiero felicitar por ese grandioso esfuerzo de capitalizar los 10 personajes de la historia. Quiero aportar algo, no asentir ni disentir, porque mezclaron los movimientos filosóficos, religiosos, con los movimientos populares o que les han movido a nivel popular. Lo que quiero aportar es que además de Buda y de Jesucristo, con el cristianismo y los musulmanes, hay un movimiento que para mí es el que define el pensamiento de la humanidad y que nace con la OC. 6 siglos antes de Jesucristo, es quien norma el pensamiento tanto de Jesucristo como de autores actuales como Yudhi Krishnamurti. Y eso es un aporte. O sea, el taoísmo es probablemente la filosofía, que es la de la dualidad, que ha normado el pensamiento humano. Ese era mi aporte. Muchas gracias.
0: Gracias, hermano. Tú sabes que también hay gente que menciona a Confucio como parte de esos tipos más conocidos a nivel de filosofía.
1: Hola.
0: Vamos con la próxima, adelante.
3: Saludos. Excelente ranking, excelente, de verdad, de los personajes de la historia.
1: Muchas gracias.
3: Sin desperdicio, hacerle un honorífico, creo que a Juan Pablo II y a Mahatma Gandhi, dentro de los religiosos, no estaría mal. Pero sin desperdicio el ranking, de verdad. Y el número uno cerró por lo alto.
0: Sí, creo que sí.
1: Vale.
0: Con la próxima, adelante.
1: Hola.
4: Hola. Quiero felicitar al hombre ranking, de verdad que un ranking muy, muy acertado.
1: Gracias.
4: Como tecnológico, al fin, yo busqué la inteligencia artificial, que tengo aquí pagada, y de verdad que te acertaste como un 90%. La persona que tú no mencionaste, que están aquí, Julio César en el sexto, Alejandro Magno, William Shakespeare, y todos los otros están, pusieron también a Adolfo Hitler, a Mahoma, y saben como el top 3. Pero sí, muy bien, yo creo que estamos de acuerdo con el ranking.
1: Muchas gracias.
0: Sí, mira, en el caso de... vamos con esta.
1: Sí,
0: esta
1: buena llamada.
5: Marco.
1: Sí.
5: Excelente, Sánchez.
1: Muchas gracias.
5: Como dijo allí, yo hice para un obispo, William Shakespeare. Mira, también Beethoven, Nicolás Tesla. Sí,
1: claro.
5: La misma mención también, muy trabajo, pero no me hizo una mención. Excelente, Sánchez, ok.
1: Sí. Claro que está electo, puedo interpretar, claro que sí. Buena.
6: Sí, buena.
1: Sí.
6: Sí. Hey, buena.
1: Sí, buena.
6: Sí, tremendo programa, te felicito en ese ranking. Pero mira, por Michael Jackson, yo pongo a Lincoln o Nikola Tesla. De verdad que son tremendos. Y este hombre, Beethoven también, es duro. Pero está por ahí Beethoven por los 15 y 20. Pero yo creo que Michael Jackson, no es que no cabe ahí, pero no, me voy con Abraham Lincoln, con Beethoven, Mozart, me voy con hasta con la madre Teresa, con Dios.
1: Bien,
0: sí, gracias.
1: Interesante las opiniones de las menciones especiales que se pudieran dar. Y tenemos la línea llena, la gente quiere opinar.
0: Sí. Hola, adelante.
7: Buenas tardes.
1: Buenas.
7: Con respecto al ranking, yo creo que al señor Sánchez se le quedó para mí, una de las mentes más brillantes que ha pasado por la humanidad, que gracias a él la energía eléctrica, el internet, el wifi, Nikola Tesla debía ser el número 2.
1: Sí, gracias.
0: Nikola Tesla.
1: Sí, usted le dejó un legado enorme y murió en la pobreza, lamentablemente. Sí,
0: hay gente que menciona a Gengis Khan también.
1: Sí, sí. Hola, hola.
8: Me parece interesante el caso Tesla como factor fama, porque Tesla recobra una relevancia importante en el Vox Populis hace 10 años.
0: En los últimos 10 años, sí.
8: No, ahora mismo. Hubo un momento donde Tesla era sencillamente un científico olvidado con ideas revolucionarias, las cuales no pudieron ser concretadas, pero
1: un genio.
8: Con todo el repunte de muchas de sus ideas en ejecución o conceptos de él que fueron llevados a tecnología moderna, viene un repunte que quizás por eso yo no veo a Tesla necesariamente en esos 10 al día de hoy.
1: Sí, buenas.
9: Buenas.
1: Sí.
9: Buenas.
1: Buenas, adelante.
9: Entré ahora, me interesa saber cuál era la especificación de Frank.
8: El ranking es titulado las 10 personas más famosas
1: del mundo de todos los tiempos.
9: Bueno, es famoso. Ah, bueno, no influyente, porque iba a decir que si era así, entonces el creador de la imprenta debió ser el número uno, porque si no se hubiera hecho la imprenta, ni la Biblia, ni los libros de Shakespeare, ni de nadie, se hubieran dado a conocer.
0: Sí, sí, muchas gracias. Hubiésemos estado escribiendo en piedra todavía.
1: Sí, buenas.
8: Sí, pero entonces por eso la importancia de los títulos, de la especificación de personas famosas, pues no influyentes necesariamente.
0: Vamos con la próxima.
1: Hola, adelante.
10: Hola. Sí, sí, ahí le faltó Corporán.
11: Bandido, llévatelo. Abusador, conozco tu número, charlatán, y te va a denunciar.
1: Hola.
11: Abusador.
0: Ya. Bueno, ya. Omar siempre termina
8: con... Omar necesitaba saldar con una vela de él.
11: Bueno, por lo menos dio Corporán, ¿eh?
0: Bueno,
11: lo dijo
0: el otro, ¿no? Ya llegamos a la parte final, lamentablemente, de La Voz del Fanático, de este jueves, gracias a Marco Sánchez, que prendió otra vez las redes con el tema del ranking, Manuel Paredes, Mayrení Andrickson, Alex Luna no tuvo acá.
8: Daniel Araújo, nuestra invitada Rosa Cuevas.
0: Y nuestra invitada Rosa Cuevas, que se la lució, y felicidades para ella por ser la primera mujer en la historia de pertenecer a un staff de analítica en la Liga Dominicana de Béisbol. Así que, por mi parte, ha sido un gran placer estar con ustedes. Recuerden sintonizar La Voz del Fanático mañana, por aquí mismo, a las 5 de la tarde, y seguir en sintonía también con lo que resta de programación de CDN Radio.
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20: Hola amigos, soy Rafi de León. El presidente Luis Abinader recibió este jueves en el Palacio Nacional a los integrantes del equipo dominicano de Fuerzas Especiales que conquistó el primer lugar en la competencia internacional Fuerza Comando Paraguay 2026, alcanzando un resultado histórico para la República Dominicana y sus Fuerzas Armadas. En otro orden, el senador de San Cristóbal, Gustavo Lara, afirmó que desconocía la existencia y el funcionamiento de la Fundación Restaurando Vida, ubicada en la pared de Haina, donde las autoridades rescataron a 14 menores de edad en medio de una investigación por presunto maltrato. 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

Saludos, sean todas y todos bienvenidos a Buenas Noches, Buena Suerte por CDN Radio 92.5 FM para el Gran Santo Domingo y la zona sur y este del país. También nos pueden seguir por la 89.7 para la región norte y por la 89.9 para la zona de Punta Cana. Con ustedes José Armando Polanco en este jueves 3 de septiembre del 2026. Ya los Bret están avanzando y eso es bueno para muchas personas. Ya se acerca diciembre, ya por ahí viene la pelota también y hay que ir botando el estrés. Pero conmigo está el señor Román, con unos breteles ahí de aquellos tiempos que recuerdan los tiempos románticos de los años 60. Y Daurin, que está también en los controles. Y por supuesto, nuestro querido compañero Rafa, que también ya se integra al programa. Así que este es el equipo que hace posible que podamos estar con todos ustedes a través de las diferentes plataformas de CDN Radio y cdnradio.com. Bueno, hay muchas informaciones. Recuerden, a propósito, que hoy es jueves y los teléfonos van a estar abiertos para que ustedes puedan comunicarse con nosotros. Recuerden, 809-683-8790, 809-683-8791, y desde el interior y sin cargo, desde celulares, al 809-200-7777. Anótenlo, vamos a estar atendiendo todas sus opiniones, vamos a estar conversando sobre los diferentes temas.

Y para eso es este programa, para escuchar a la población. Hoy una reunión importante del canciller dominicano Ito Bisonó con su homóloga de Haití, Reina Forbin, la ministra de Asuntos Exteriores de Haití. Ellos se reunieron en la frontera y esto es de mucha importancia en el sentido de que Haití y República Dominicana, para suerte o para desgracia, estamos en una misma isla y estamos compartiendo este pedazo de territorio. No hay forma de que podamos separarnos, a menos que la isla se abra y se divida en dos, pero eso es algo impensable. Pero lamentablemente, digo lamentable, para suerte o para mal, tenemos que vivir ocupando la misma isla. ¿Qué pasa? Que Haití y República Dominicana, a raíz de esa situación, siempre han tenido una situación de amor y odio, en el sentido de que ellos nos necesitan para sobrevivir, porque tienen una situación muy precaria y en los últimos años se ha agudizado mucho más la situación socioeconómica y política de Haití. En Haití no hay forma de producir. Los sistemas de producción de Haití no existen básicamente. Los haitianos están subsistiendo en el mejor sentido de la palabra. ¿Por qué? Porque no hay empleo, hay inseguridad, no existe, perdón, un gobierno estable, las bandas se han adueñado de las calles y el que está en Haití sobrevive. Es un sobreviviente desde cualquier punto de vista que usted quiera pueda verlo. Si no está en Haití sobreviviendo al hambre, está sobreviviendo a las bandas, pero en todo caso está sobreviviendo. Y este tipo de encuentros que se realizó hoy con el canciller Ito Bisonó y la canciller haitiana Reina Forbin, una empresaria que fue designada este año como canciller, es importante en el sentido de que decía, Haití nos necesita para ellos sobrevivir y nosotros los necesitamos también a ellos por algo elemental, una mano de obra barata. Simple. Haití representa para la República Dominicana, para los sectores productivos de República Dominicana, una mano de obra barata. Con lo que tú puedes pagarle a un dominicano, tú le podrías pagar a dos haitianos, por ejemplo, a tres haitianos. Así de simple. Ahora también Haití representa un mercado. No es que todo el mundo en Haití no tiene recursos ni está pasando hambre. Haití representa un mercado importante para los productores, por ejemplo, de huevos. Aquí se envían, creo que 1 millón de unidades de huevos a Haití diario. Y lo diario estamos hablando. Es un mercado importante también para el comercio dominicano. Pero sobre todo, ¿quién sería el más beneficiado? O uno de los países más beneficiados de que Haití progrese, bueno, obviamente la República Dominicana, en el sentido de que aquí se están invirtiendo más de 15 mil millones de pesos al año en las parturientas haitianas. Imagínense ustedes lo que representan 15 mil millones solamente en el sector de salud para atender a las parturientas haitianas, 15 mil millones al año. Eso sin contar lo que se invierte en educación. Eso sin contar la ayuda que se le da a los haitianos en otras áreas. Estamos hablando solamente de 15 mil millones de pesos al año. Es importante esta reunión porque recordemos que existe una comisión mixta bilateral entre ambos países, que se creó en el 96, el presidente Balaguer y el presidente Preval la crearon obviamente para impulsar la buena relación entre ambos países. Para vivir en paz entre ambos países, pero desde el 2016 la comisión, por lo menos la comisión mixta bilateral, no se reúne, por lo menos formalmente.
se hacen reuniones como esta que sucedió hoy, reuniones de comisiones, reuniones esporádicas, reuniones de buenas intenciones, pero la comisión mixta bilateral como tal, desde el 2016 no se reúne. En aquella época, creo que fue por el huracán Matthews, que Haití quiso pausar las reuniones por una situación que ellos estaban pasando muy calamitosa por el huracán, y bueno, se pospusieron las reuniones por tiempo indefinido y todavía. Pero es importante que se retomaran. Ahora, que las autoridades dominicanas se reúnan con las haitianas es importante. Pero sabemos cuál es la historia de los acuerdos con Haití, que no se cumplen. Simplemente que la parte haitiana no la cumple, o porque hay una inestabilidad política, o porque a un grupo de revoltosos se le da por abrir un canal y desviar el río, o porque simplemente cierran la puerta fronteriza, por la razón que sea, pero nunca se cumplen los acuerdos a lo que se llega a la República Dominicana con Haití. No dudo que a partir después de esta reunión, que fue por lo menos, vamos a decir fructífera, porque hubo muchos acuerdos, aunque no se firmó absolutamente nada, pero sí hay buena intención. No dudo que en los próximos días aparezcan los haitianos cerrando la puerta fronteriza, por ejemplo. O que después a alguien se le ocurra, vamos a hacer otro canal para desviar el río Masacre. Porque esa es la historia de las relaciones dominico-haitianas. Cuando se va por el buen camino, cuando aparece alguien de aquel lado que quiere tener un acercamiento para poder cooperar con la República Dominicana, aparecen otros que tiran todo eso a la basura. Simplemente porque no les interesa, porque se vive del caos en Haití. Y hay muchos que viven de eso. Y ojalá y estos esfuerzos que está haciendo la canciller Forbin den frutos. Hoy se habló de reabrir lo que serían los consulados de República Dominicana en Haití, pero obviamente hay una situación de inseguridad que por eso se cerraron precisamente. Porque no hay garantías para el personal dominicano en los consulados. Y se cerraron los consulados dominicanos en Haití. Hoy se habló de reabrirlos y eso es importante. Hay que mantener ese vínculo con Haití porque, reitero, desgraciadamente somos siameses. No podemos separarnos, pero nos necesitamos. Ellos necesitan de lo que aquí se producen, porque recuerden que en Haití lo que es la producción agrícola básicamente está nula. Pero nosotros también necesitamos una mano de obra. Y obviamente Haití para muchos sectores es una mano de obra muy barata y se necesita. Ojalá que Haití pueda... Vamos a tomar la llamada en breve minuto, no se desesperen. Ojalá y Haití pueda dar garantías. Porque reitero, en cualquier momento una banda viene y hace otra masacre como la que hizo... como que hizo la banda Beat Assan, que mató 47 personas. Eso fue en la comunidad de Kenskov hace varias semanas ya. Porque Haití no tiene el control, las autoridades de Haití no tienen el control de las calles. Lo tienen las bandas, que es la que controlan todo. Pero yo quiero apostar a las buenas intenciones que existe entre ambos cancilleres, que existe entre el gobierno dominicano y entre los que dirigen Haití. Por el momento, porque recuerden que Haití tiene que hacer unas elecciones en este año. Ojalá se pueda producir esas elecciones. Ojalá que Haití pueda tener por lo menos un año de tranquilidad. Por lo menos. No estoy hablando que sería un año simplemente y ya. Sino que ese sea el inicio de que Haití pueda, como país, echar adelante. Muchos lo han logrado. Y ojalá Haití pueda hacerlo. Porque nos beneficia a los dominicanos también. Ya dije que se gastan en salud solamente 15 mil millones de pesos anualmente para atender a las parturientas. Imagínense ustedes qué podría hacerse con ese dinero en la salud de las mujeres dominicanas. No es que no se le brinde atención a las haitianas o a las americanas o a las japonesas o a las chinas también, que todo está lleno de chinos. Es que parte de ese dinero no vuelve
al sistema.

0: y se siguen dando esos pasos, es importante para los dos países. Y ojalá Haití arranque ya definitivamente por el sendero de la paz y del progreso, porque tanto le beneficia a ellos como también nos beneficia a nosotros. Vamos a hacer una pausa y ya retornamos.
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0: Gracias por continuar con nosotros en Buenas Noches, Buena Suerte. La persona que está llamando ahorita, que vuelva a llamar, vamos a atender todas sus inquietudes. Vamos a escuchar. Recuerden, 809-683-8790, 809-683-8791 y 809-200-7777. Hay una nota de prensa que envió el Ministerio Público y es sobre la operación Armún. Armún se llama a sí mismo. Esta operación se realizó en 18 armerías. Las armerías son los lugares donde se venden, se reparan y hacen todo tipo de trabajo a las armas de fuego. Se realizó esta operación y se realizó en San Francisco de Macorís, en Mao, en el Distrito Nacional, en Espaillá, en Santiago, en Santo Domingo Este. Se intervinieron una gran cantidad de negocios bajo este operativo. 16, 18.

0: hecho, perdón, allanamientos en el Distrito Nacional y la otra, los otros municipios que le mencioné. ¿Qué pasa? Ahí se incautó una gran cantidad de armas, aproximadamente 200 armas de fuego, armas largas, cortas, pistolas, revólveres, incluyendo una cantidad considerable de armas sin ningún tipo de documentación ni consistencia de su origen. Obviamente, en pocas palabras, armas ilegales o que no tienen ninguna documentación. Aproximadamente 40.000 municiones se incautaron en estos operativos. Me llama la atención que había armas de guerra y armas que son prohibidas para el uso de civiles en el país, y también miras telescópicas, incluso hasta láser con punto rojo, adaptadores, cargadores, tipo tambor, esto que coge muchas balas, armas modificadas, alteradas, en fin, una gran cantidad de pertrechos para hacer daño. Digo que me llama la atención el asunto de las miras telescópicas. Bueno, si lo que vemos en las películas, para lo que se utilizan, son para francotiradores, ese tipo de armas, para disparar a distancia. Voy a decir por lo que se ve en películas, es así. Y me extraña este tipo de armas que se utilizan en el país, porque hasta donde yo recuerdo, si eso se usa en el sicariato, que no es así, yo no recuerdo que se mate a alguien aquí en el sicariato utilizando este tipo de artefacto para matar. O sea, la mira, todo el mundo hágase de cuenta lo que ven en las películas. Usted le pone una mira telescópica y a distancia te dispara con un arma, que siempre es un arma de alto calibre, porque usted va a disparar a distancia. No es lo mismo que usted dispare con una pistola, que tiene una cierta cantidad de metros para ser efectivo, que con un rifle de alta precisión que lleva muchos metros de distancia y aún así tiene una precisión de mortalidad. Entonces, para ese tipo de armas es que se usa la mira telescópica, para no fallar y para dar en el blanco. Yo no recuerdo que, por ejemplo, en el sicariato se utilizara ese tipo de armas, porque lo que siempre he visto en mis años de periodista es que el sicario se le pega a la persona que va a matar a corta distancia y lo mata, ejecuta. Pero no sé en qué, bajo qué circunstancias y bajo qué operaciones se utilizan este tipo de armas. Ni siquiera los militares hemos visto que utilizan este tipo de artefactos, de miras telescópicas. Y es importante saber que las autoridades sigan con este tipo de operativos, porque ahí se encontró de todo menos legalidad. O sea, todo lo que se encontró ahí estaba ilegal. Ahí se ofrecían reparaciones, ventas, modificaciones, alteraciones de armas de diferentes calibres. Es importante que las autoridades sigan con estos operativos para tratar de sacar una gran cantidad de armas de las calles, porque no es un secreto que la sociedad dominicana se ha vuelto violenta. Y se ha vuelto violenta porque cualquier pelafustán o cualquier mequetrefe le saca una pistola por lo que sea, hasta por un roce de vehículo le sacan una pistola, hasta por un parqueo le sacan una pistola. Usted dirá, ¿de dónde diablos salen tantas armas? Bueno, ahí usted puede ver, 200 y pico de armas se incautaron, y casi todas, o todas, nos dicen que había muchas con legalidad, todas estaban de manera irregular, alteradas, ilegales, no se sabía de dónde salían. Toda una industria de violencia en esos lugares. Muchas veces se dice que en los tanques, esos que mandan de Estados Unidos, se meten armas, la mandan por piezas desarmadas en diferentes barriles y se arman aquí. También desde Haití se traen una gran cantidad de armas ilegales, muchas armas ilegales que se traen desde Haití, porque Haití, recuerden que la seguridad portuaria ya básicamente no existe. En Haití usted puede entrar hasta un tanque de guerra. El problema es pasarlo por la frontera, que por lo visto, por la gran cantidad de armas que incautaron en estos, en estas armerías, no es descabellado pensar que la mayor parte entró por Haití, porque muchas no tienen licencia. Muchas se desconocen cómo entraron al país, otras estaban ilegales. O sea, ha de suponerse que muchas de esas armas entraron por Haití, porque no hay manera. Entonces es importante que las autoridades sigan con este tipo de allanamientos para tratar de bajarle un poco a la situación de violencia que vive la República Dominicana. Vamos a tomar esta llamada. Buenas noches, ¿quién nos habla y desde dónde?
1: Te hablo vivo, pero creo que ya me he equivocado, perdóname.
0: No, pero comenta, no importa.
1: No, está bien, hijo, está bien.
0: Bueno, pues está bien, pues siga tranquilo y marque el número que usted quería marcar ahí. Bueno, señores, nada, reiterar, esto, este tipo de allanamientos, este tipo de acciones de las autoridades, del Ministerio Público de Interior y Policía, de la policía, son importantes, porque esto es parte de la garantía de la seguridad ciudadana que debe dar el Estado a la población. 190 agentes participaron, 190 agentes policiales participaron, 25 fiscales, 19 inspectores de defensa, también el Ministerio Público, el Ministerio de Defensa, 19 de Interior y Policía estuvieron involucrados en este operativo. Esto se realizó el martes, pero hoy fue que se dio a conocer. Obviamente estaban contabilizando todo para dar datos mucho más precisos. Ojalá y se mantenga. Y verán que en lugares impuntuales, Distrito Nacional, Mao, Espaillat, San Francisco de Macorís, Santiago, Santo Domingo Este, fueron que se realizaron estos allanamientos. En Santo Domingo Este la violencia ha crecido muchísimo. En San Francisco, bueno, hay una historia medio larga, medio muy añeja, por el asunto de que San Francisco en un tiempo estuvo tipificada como que de ahí salían muchas personas que iban a Estados Unidos a buscársela fácilmente en las esquinas. El Distrito Nacional también hay mucha incidencia de violencia. En Santiago, recordemos que en Santiago también hay mucha incidencia y opera el cartel del Cibao también. O sea, son lugares puntuales que si nos ponemos a calcular, muchas de esas armas quizás se utilizaban en el sicariato. Y el sicariato aquí se ha convertido básicamente ya en una industria. Vimos lo que pasó recientemente allá mismo, en Los Alcarrizos, en mi municipio, que pagaron para matar a un dirigente comunitario de ella. Y hay varias personas detenidas, incluyendo uno que era empleado del ayuntamiento, se dice, que estaba por lo menos estaba en la nómina. En fin, es que por 50,000 pesos fue que sucedió ese crimen. Y el sicariato ya se ha convertido en algo asequible para mucha gente, por así decirlo, y es lo que se debe enfrentar. Y se enfrenta con ese tipo de acciones, desarmando a la población y sacando las armas debajo de la tierra, y en este caso las armerías, para evitar que se sigan limpiando, por así decirlo, armando y tratando de esconder cualquier rastro de un arma ilegal. Hay que felicitar a las autoridades por este trabajo que se hizo, muy silencioso, no hicieron mucha bulla, y ese fue el resultado de la operación Armún contra 18 armerías. Yo desde aquí felicito a las autoridades por este trabajo y ojalá se siga haciendo. No solamente en esas 18 que se hizo, que se siga haciendo y revisando todas las armerías. Cerca del Palacio de la Policía hay muchas por ahí. Vayan a esa zona. Revisen esa zona. Porque muchas veces lo que pasa es que esas armerías son de militares retirados. O de generales. O de gente poderosa, pero hay que trabajar en eso. Para evitar que la población, que los dominicanos, nos sigamos matando por un roce de vehículo, para evitar que los dominicanos por cualquier pendejada saquen un arma. Entonces esto se debe seguir, las autoridades hay que exhortarlas para que sigan allanando armerías, para desarmar esas empresas, no de las armerías, sino esas empresas del delito que me refiero, y evitar situaciones. Vamos a tomar esta llamada, Rafa, antes de irnos a la pausa. Buenas noches, que nos hable desde dónde.
2: Sí, muy buenas noches. Primero, muy buen comentario, y nos unimos también a ese gran esfuerzo de las autoridades. Y nosotros queremos preguntar, ¿de qué sirve mantener el veto a las importaciones de armas de fuego? Porque mire algo, yo vivo en un sector de San Felipe Villamella, y usted ve la cantidad de armas de fuego que manejan los delincuentes en los sectores. Sin embargo, la población civil está indefensa, y usted ve en los barrios que cualquier persona, en día pasado hicieron un operativo y frente donde yo vivo casualmente encontraron 3 armas de fuego, 3 chalecos antibalas. Sin embargo, la persona que trabaja, el comerciante que quiere tener una arma, no para hacer daño, pero quiere, y no hay forma, porque las armas están demasiado caras, porque tenemos un tiempo de que las importaciones de armas se prohibieron. Sin embargo, vemos cómo están los sectores llenos de armas de fuego ilegales, y así eso tiene que preocupar a las autoridades. Muchas gracias y muy buen comentario.
0: Gracias a ti, así mismo es. Usted ve muchas armas en las calles realmente, y no se pregunta de dónde diablo que salen. Bueno, ahí está la respuesta. Las autoridades deben seguir con este tipo de acciones contra las armerías para evitar que esos negocios, que son negocios obviamente establecidos, se conviertan en un centro para convertir la delincuencia en una fábrica y evitar situaciones. Vamos a hacer la pausa y ya retornamos.
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0: Gracias por continuar con nosotros en Buenas Noches, Buena Suerte por CDN Radio 92.5 FM. Reiteramos, los números de cabina son el 809-683-8790, 809-683-8790. 8791 y 809-200-7777. Llamen y vamos a conversar sobre los diferentes temas. Hay una declaración que estoy viendo publicada, creo, en Diario Libre, me parece, que dice que Leonel Fernández afirmó que en esa organización, en la Fuerza del Pueblo, la que él preside, no se ha definido quién será el candidato presidencial para las elecciones de 2028. Dice que no ha llegado el momento, pero que la escogencia deberá estar conforme a los plazos que establece la ley. Y es verdad, debe ser así, porque así está establecido en la ley. Y si usted quiere ser presidente del país, debe respetar la ley, porque el gobierno es el que garantiza el cumplimiento de las leyes. Por ahí va bien el asunto. Pero el presidente Fernández dice que ni él ni su hijo Omar pueden ser proclamados todavía. Y me llama la atención esa aclaración, que ni él ni Omar pueden ser proclamados porque no están los plazos todavía habilitados para ese tipo de actividad. Esto es importante para muchos sectores dentro de la Fuerza del Pueblo, que solamente ven a Leonel Fernández como el candidato. Y el hecho de que él diga, ni yo ni Omar pueden ser proclamados como candidato, obviamente él da a entender o deja en claro que Omar también tiene posibilidades de ser el candidato de la Fuerza del Pueblo. Leonel Fernández sabe que Omar da buenos números y que Omar Fernández tiene mucho, tiene esa aura, ese ángel ahora mismo, que podría obviamente competir con él en una, en unas primarias internas dentro de la Fuerza del Pueblo, que no va a pasar. Eso no va a suceder. Pero sí, Omar, fuera de la Fuerza del Pueblo, tiene ese ángel. Es decir, tiene aceptación. Y eso Leonel Fernández lo está viendo, por lo que veo en esas declaraciones. No decir, todo el mundo ha visto a Leonel Fernández como el candidato natural de la Fuerza del Pueblo. Y pensar que alguien puede disputarle esa candidatura a Leonel Fernández dentro de la Fuerza del Pueblo, bueno, es una locura. Será por proclamación, será por quizás por una primaria con una gente que pueda competir, obviamente que no le va a ganar en una primaria, pero para legitimar el proceso puede hacerse también de esa manera. Pero también puede ser proclamado, que también es otra posibilidad, que también es legal. Pero el hecho de que él esté reconociendo que ni él ni Omar pueden ser proclamados como candidato ahora, porque la ley no lo permite, para mí es importante señalar eso, que Leonel Fernández está entendiendo que Omar es una realidad, y lo hemos dicho ya en otros comentarios, lo que significa Omar Fernández para la Fuerza del Pueblo. ¿Que podría ser una carta de triunfo? Bueno, eso sí, podría hacerlo, nadie sabe. Hasta ahora Omar ha ganado en todos los escenarios donde se ha presentado, como diputado, como senador. Que las circunstancias lo han favorecido, bueno, sí, pero ha ganado. Que se han presentado coyunturas políticas que le han favorecido, sí, pero ha ganado. Lo mismo ha pasado con David Collado, fue diputado, fue síndico, y donde quiera que se ha presentado, ha ganado, bajo circunstancia, pero ha ganado. Esa es la realidad. Yo creo que es sabio de parte del presidente Fernández dejar en claro que Omar también puede ser un candidato dentro de la Fuerza del Pueblo, pero que en este momento ni él ni Omar pueden ser proclamados. Y para nadie es un secreto que dentro de la Fuerza del Pueblo hay sectores que se oponen a la candidatura de Omar, no porque no pueda ganar, sino porque Omar representa algo nuevo, sino porque Omar trae su equipo y Omar trae ideas frescas, que muchos dinosaurios dentro de la Fuerza del Pueblo quizás se sientan desplazados por esa nueva camada que viene surgiendo con Omar Fernández. Eso siempre ha pasado en todos los partidos. Todos se resisten a ser desplazados. Pasó en el PRD, pasó en el PLD, pasó en el Partido Reformista. Ha pasado en todos los partidos. Y al final, ¿qué resulta? Bueno, esa fuerza de choque no deja ningún resultado bueno. El PRD se dividió. El PLD se dividió. El Partido Reformista, que se volvió añico, se dividió. Simplemente por ese choque de fuerza de algunos sectores por sentirse desplazados. Y eso es lo que causa problemas en los partidos. En el PRM no vemos esa situación por ahora, por el momento, porque ya el presidente Luis Abinader no es una amenaza ni para Carolina, ni para David, ni para Guido, ni para Wellington, ni para cualquier otro que quiera salir a perder su tiempo. Pero en la fuerza del pueblo, reitero, el mensaje debe llegar que si Omar es el candidato que garantiza o pueda, qué sé yo, llevar a una segunda vuelta, Omar debe ser el candidato. Si Leonel Fernández no garantiza el triunfo de la fuerza del pueblo, lamentablemente es un partido político que su objetivo es llegar al gobierno. El objetivo de la fuerza del pueblo, como de cualquier otro partido, en el caso del PRM, mantenerse. Los otros que están en la oposición es llegar. Y quieren llegar con el candidato que pueda garantizar eso. El PRM tendrá que decidir si lo garantiza Carolina o si lo garantiza David. O si lo garantiza Guido o si lo garantiza Wellington. Pero garantizar permanecer en el poder. Ese es el objetivo principal para el 2028. Del PRM, de la fuerza del pueblo, es garantizar que puedan volver al, en este caso, volver no porque no han sido gobierno, sino que Leonel pueda volver al poder, o en este caso que Omar pueda llevar a la fuerza del pueblo al poder. Ese es el objetivo de los partidos, y yo me quedo con esa parte que dice Leonel Fernández, que por el momento ni él ni Omar pueden ser proclamados como candidatos porque la ley no lo permite. Y ojalá le llegue el mensaje a muchos que están forzando dentro de la fuerza del pueblo contra Omar Fernández, ya que el mismo Leonel Fernández está viendo que Omar puede ser o es un candidato potencial que puede garantizarle a la fuerza del pueblo un mejor desempeño en las elecciones del 2028. Que quede claro, por el momento ni Omar ni Leonel pueden ser proclamados como candidatos presidenciales. Vamos a la pausa y ya retornamos.
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4: Gracias por continuar con nosotros en Buenas Noches, Buena Suerte, por CDN Radio 92.5 FM. Bueno, ya casi en la parte final del programa, decir que Juan Garrigó Mejía, el hijo de Carolina Mejía y nieto de Hipólito Mejía, renunció hoy al Ministerio de Administración Pública, el Ministerio Administrativo de la Presidencia, no de Administración, Ministerio Administrativo de la Presidencia, donde se desempeñaba como viceministro de Gestión Social y Comunitaria desde hace 6 años, desde que llegó el gobierno del PRM. Ahí estuvo Juan Garrigó Mejía en el Ministerio de Administración Administrativo de la Presidencia de la República. Recuerden que él fue escogido como secretario general del PRM, obviamente para dedicarse a tiempo completo a esas labores. Dejó su función en el Ministerio Administrativo de la Presidencia. Es importante, realmente es un gesto de honestidad, que cualquier función pública que estuviese ocupando, que le restara parte del tiempo para dedicárselo al partido, la dejara fuera. Juan Garrigó no necesita ese salario para sobrevivir, obviamente, no necesita eso para vivir, pero sí debe dedicarle todo el tiempo que sea necesario al partido. Y como secretario general es quien lleva el día a día de los asuntos del partido, es quien tiene que estar atento a todo perdón, y es importante que se centre en esa actividad, porque ya septiembre ya va por el día 3, ya el próximo año es un año preelectoral, todo el mundo va a estar en campaña. Todo el vivo, como se dice por allá, va a estar en campaña. Y hay que dedicarse a tiempo completo a esa actividad. El mayor reto lo tiene el PRM en este caso, porque es el que tiene que mantenerse en el poder. Ya lleva 8 años, va a tener 8 años de mandato, pero obviamente todo partido quiere seguir en el poder. Y ese es el trabajo que tiene que hacerse ahora. En el PRM, mantenerse en el poder. Siempre se dice que los segundos periodos son un poquito complicados, porque el gobierno empieza a decaer, la gestión empieza a gastarse, y mucho se le criticó al presidente Abinader de que su segundo mandato lucía cansado. Obviamente se ha revitalizado, ha dado muestra de que no, ha sacado músculo y está el presidente otra vez dando la lucha, porque necesita que su gobierno termine bien para que el PRM pueda tener una carta de presentación en el 28 y que la población vote nuevamente por ello. Ese es el objetivo del gobierno, concluir de la mejor manera posible para que esa sea la carta de presentación que lleve el candidato que escoja ese partido, para que la población le pueda dar un tercer periodo consecutivo, en dado caso. Pero para eso necesita un partido que esté centrado, Para eso necesita un partido que esté lejos de toda disputa, de tendencias y todo eso. Y por eso es que este joven Garrigó, digo joven porque es una persona joven, Juan Garrigó decidió dejar el puesto que tenía de viceministro en el Ministerio Administrativo de la Presidencia para dedicarse a tiempo completo a los asuntos partidarios. Eso es importante y así es que se debe hacer la política. Si usted va a estar en política, bueno, dedíquese a la política. Esté todo el tiempo en lo que tiene que ver con la política. No el tiempo que le sobre, obviamente, después que usted hace sus labores de funcionario, dedicárselo a la política. Obvio, todo el que está en política quiere tener un puesto público. Todo el que está en política quiere llegar al gobierno para desde ahí implementar los cambios que entiende van a desarrollar un país. Cada partido tiene una visión de país. Cada partido tiene su librito. Y por eso es que vemos que cambia un gobierno, cambia un partido y todo lo que hizo el anterior se quedó ahí mismo. Porque todos quieren implementar su idea de nación, sus planes de nación. Esa es su impronta. Y en eso es que se está centrando el PRM ahora, en terminar bien. Y Garrigó, bueno, decidió soltar el viceministerio y dedicarse a su partido. Eso está bien, yo lo veo bien y lo aplaudo, porque así deberían ser todos los funcionarios que tienen un cargo dentro del partido. O usted deja el cargo en el partido o deja el cargo público que tiene, pero tiene que concentrarse en una cosa. Y ojalá los demás que están ocupando puestos públicos hagan lo mismo. Céntrense en su partido. En el 2027 habrá mucho trabajo, porque todos los PRMistas deben centrarse en garantizar que saquen un candidato que pueda garantizar el triunfo en el 28. Esa es la misión del PRM. Bueno, ya finalizando, quería resaltar algo que pasa en la entrada de los Alcarrizos y... Perdón que siempre hablo de Alcarrizo, pero allá es que vivo, obviamente. En la entrada de Alcarrizo vi hoy unos agentes de la DGC, de los AME, como quieran llamarle, agilizando el tránsito. Y eso es importante, porque resulta que ahora, como está ya funcionando el metro, como está funcionando el teleférico, todo converge en la entrada de Alcarrizo. Ahí hay un caos tremendo. Pero cuando usted va a salir de los Alcarrizos hay un caos, porque ahí todo el mundo anda a la libre, estacionando donde se le da la gana, haciendo lo que le da la gana. Es importante que las autoridades tomen carta en el asunto en la entrada de los Alcarrizos, para que eso no se convierta en un caos. Porque los padres de familia de cuatro ruedas, entiéndase los choferes, se paran donde quieren. Los padres de familia en dos ruedas, entiéndase los motoristas, hacen lo que le da la gana. Entonces, para evitar que ahí pase una situación, que atropellen a alguien, que se arme una desgracia, es bueno que las autoridades mantengan a esos agentes. Lo vi esta mañana cuando salí, que estaban movilizando el tránsito y todo lo que estaba obstaculizando el tránsito, lo estaban moviendo. Es importante. Claro, hay unos transportes privados que van a recoger a un personal a la entrada al Carrizo, incluso de instituciones del Estado, que llegan a la entrada, son autobuses muchas veces grandes, y van a esperar al personal que viene de los Alcarrizos, que viene de Pantoja y que viene de otras zonas aledañas, lo esperan en la entrada. Esos siempre han estado ahí, y eso no es un problema para el tránsito. El problema son los choferes que se paran ahí y llegan vacíos y quieren esperar llenarse, y duran tiempo ahí, después llega otro y así arman un caos. Y obviamente eso no puede seguir permitiéndose la entrada al Carrizo, ni en ningún otro lugar, obviamente. Pero felicito a las autoridades que hoy estaban ahí trabajando y me dio gusto que tomaran la decisión de agilizar y de limpiar la entrada al Carrizo, porque de nada vale tener un metro, tener un teleférico, si abajo hay un caos en el tránsito. Ojalá y se mantengan esos agentes ahí para evitar ese desorden que ya se estaba armando en la entrada de los Alcarrizos. Hasta aquí el programa por el día de hoy. Gracias por haber estado con nosotros. En buenas noches, buena suerte. Será hasta mañana.
3: Y hasta aquí. Buenas noches, buena suerte. agradeciendo su sintonía y esperando contar con su audiencia a las 7 de la noche, cuando regresemos con otro invitado especial.
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3: En CDN Radio, la hora 8 de la noche. 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